0: 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Y ya está Juan Carlos ahí en la cabina y todo el equipo para llevarle los tres temas de reflexión en esta segunda emisión de Informativo NTR. La presidenta Claudia Sheinbaum informó que su gobierno ya no retomará el diálogo con los líderes de la CENTE que se manifiestan en la capital del país desde el pasado 1 de junio. La mandataria dijo que se optó por dialogar en los estados de la República con los propios maestros, junto con los gobiernos estatales, y resolver así las demandas de los propios maestros. ¿Qué es lo que está haciendo la presidenta después de todo ese operativo del jueves pasado en las inmediaciones del Estadio Azteca? Más de 11,000 policías resguardando el Estadio Ciudad de México y el Fan Fest del Zócalo Capitalino. Ahora la presidenta ha desconocido los liderazgos de los maestros de la CENTE y ahora quiere ir directamente a los estados de la República para dialogar con los maestros en sus escuelas, en sus comunidades, con presencia de los diferentes estados del país. Escuchemos a la presidenta.
1: Ya lo informarán Educación y Gobernación.
2: ¿Está previsto alguna nueva reunión con Gobernación?
1: No. No, por lo pronto no.
2: ¿No se buscará de parte del gobierno?
1: Por lo pronto no. Lo que está planteado son reuniones tripartitas en los estados para la problemática de los estados. Pero ya el secretario de Educación y la secretaria de Gobernación pueden dar más información.
0: La presidenta afirmó que su gobierno ha tenido paciencia con las manifestaciones, ya que no desea que regrese la represión, donde se contestaba con violencia a las manifestaciones. Desde su conferencia de prensa matutina, Claudia Sheinbaum advirtió que el diálogo será directo con los maestros en cada uno de sus comunidades y aclaró que no habrá una respuesta represiva en contra de la CENTE que aún se manifiesta en la capital del país. Escuchemos nuevamente a la presidenta.
1: Hay que tener paciencia siempre. No, las manifestaciones sociales no deben traducirse en represión por parte de la autoridad. Hay que buscar siempre el diálogo y cuando hay otros intereses, pues también la contención. Muy distinto contener a reprimir. La verdad es que ahí la policía de la Ciudad de México particularmente pues tiene mucha experiencia en la contención, que es muy distinto resistir, digamos, a golpear, a reprimir, a violar los derechos humanos. Y esa es la manera en que pensamos en México. Y además por nuestra historia, por lo que ha sido nuestra historia, una historia de gobiernos autoritarios que utilizaron la represión, incluso la desaparición o el asesinato, para callar a los opositores o a los que no estaban de acuerdo. Entonces no estamos de acuerdo en eso. Pero por otro lado, qué bueno que se den estos debates. No estamos de acuerdo con lo que se dice, pero también qué bueno que haya debate sobre esto, que se abra, que se discuta.
0: Sin embargo, ya ha habido afectaciones hasta para el accionar de la presidenta, para las actividades presidenciales. La mandataria dijo que está consciente, pues, que los empresarios del centro histórico de la capital del país han registrado pérdidas por el plantón de maestros. Según los empresarios capitalinos, se pierde al día por el plantón en el Zócalo casi 100 millones de pesos entre todos los comercios que se han visto afectados. La presidenta Claudia Sheinbaum informó que la Secretaría de Gobernación a cargo de Rosa Isela Rodríguez se reunirá con ellos para dialogar en torno a sus preocupaciones. Escuchemos nuevamente a la presidenta.
1: Ahí pueden dialogar con la Secretaría de Gobernación. El FanFest está abierto, ha estado abierto todos estos días y pues hay varias calles que también ya se abrieron. Entonces la Secretaría de Gobernación puede estar ahí hablando con los comerciantes. Los conoce bien porque ella fue secretaria de Gobierno de la Ciudad de México, entonces conoce muy bien a los comerciantes del Centro Histórico y junto con la jefa de gobierno, pueden dialogar con ellos.
0: Bien. El segundo tema de reflexión de esta tarde. Si bien algunos maestros de la CENTE han dejado las calles del centro de la Ciudad de México este lunes, tomaron diferentes casetas alrededor de la capital. Desde muy temprano, los maestros disidentes tomaron la caseta Cuernavaca y permitieron el libre paso de automóviles. Filiberto Frausto, integrante del Comité Nacional de la Coordinadora Nacional de Trabajadores de la Educación, pidió a la presidenta dejar de hablarle a los maestros desde la conferencia de prensa matutina y sentarse con ellos a dialogar. El líder magisterial solicitó a la presidenta que se siente con ellos, aunque sea para decirles que ya no habrá diálogo con los maestros. Escuchemos al líder magisterial, Filiberto Frausto.
3: La presidenta, en su conferencia, fijó una posición y la ha ido mencionando. Le hemos pedido, y lo pedimos aquí abiertamente, que no sea a través de las conferencias, sino en una mesa formal, que nos lleguen a decir que se va a cancelar la interlocución. Si es así, así lo va a tomar el magisterio a nivel nacional. Y entonces hay un antes y después, y por supuesto que la gente se va a organizar mucho más y con más coraje. Es un gran error cerrar, pero que no lo digan allá afuera, que lo digan de frente. Nosotros no tenemos ningún detalle que se dé una reunión solo para decirnos eso, pero de frente, formal, como debe ser, así, tal cual y con todo respeto.
0: Este fin de semana, la Coordinadora Nacional de Trabajadores de la Educación, ya ve que le decía que se han visto afectadas ya las actividades presidenciales. Pues este fin de semana, la CENTE impidió que la presidenta realizara una gira de trabajo por el estado de Zacatecas. La mandataria confirmó que decidió posponer su visita a ese estado debido a que se había amenazado con boicotear sus eventos, y por eso, dijo, se decidió realizar la visita en otro estado. Escuchemos a la presidenta.
1: Planteaban ahí que iba a haber alguna interrupción en los eventos, entonces dije, ¿para qué? Si estamos en espíritu mundialista, pues mejor vamos a San Luis y reprogramamos para Zacatecas.
4: ¿Eran eventos de, bueno, eran manifestaciones de la CENTE y de productores?
1: Sí, entre otros. Entonces dije, ¿para qué? Pues hay diálogo con gobernación, con educación. ¿Para qué generamos ahí un mal momento? Entonces mejor decidimos ir a San Luis. Y la verdad estuvo muy bonito lo de San Luis, porque estuvimos con jóvenes con síndrome de Down, que ganaron el torneo. Muy, muy divertido estuvo la convivencia. Nos divertimos mucho ellos y, bueno, yo también me divertí mucho ahí haciendo penales con ellos. Y jóvenes que ganaron el segundo lugar también de San Luis en el futsal. Y después fuimos a ver una de las canchas que hizo Edna.
0: Y el tercer tema de reflexión de esta tarde. Este fin de semana, Sarah Carter, la directora de la Oficina de Política Nacional de Control de Drogas, confirmó que el gobierno de los Estados Unidos tiene en la mira a funcionarios mexicanos relacionados con el crimen organizado. La SAR Antidrogas dijo en una entrevista televisiva que se ha atacado a gente en Sinaloa, todos los funcionarios que son parte del clan de Culiacán, que han protegido al cártel de Sinaloa, a los Chapitos y a los Mayitos, toda la operación del Chapo, lo hemos podido hacer gracias a que el gobierno mexicano y los gobernantes de nuestro hemisferio saben que el presidente Trump dice lo que hace. Vamos por ti, es lo que dijo la SAR Antidrogas de los Estados Unidos. Si no cooperas con los Estados Unidos, te van a atacar y te vas a arrepentir, es lo que dijo la funcionaria del gobierno de Donald Trump. Esta mañana la presidenta Claudia Sheinbaum rechazó responderle a la SAR Antidrogas de los Estados Unidos y dijo que es muy difícil responder a todos los funcionarios de ese país que hablan sobre México. Escuchemos a la presidenta.
1: Es muy difícil estar contestando cada declaración de cualquier funcionario del gobierno de Estados Unidos. Pues nosotros tenemos reuniones. Entonces el viernes hubo una reunión, se avanza. Pero si estamos contestando cada declaración, pues imagínense. Entonces, pues Saben ustedes que hay

0: mal momento. Entonces mejor decidimos ir a San Luis, y la verdad estuvo muy bonito lo de San Luis, porque estuvimos con jóvenes con síndrome de Down que ganaron el torneo. Muy, muy divertido estuvo la convivencia, nos divertimos mucho ellos, y bueno, yo también me divertí mucho ahí haciendo penales con ellos, y jóvenes que ganaron el segundo lugar también de San Luis en el futsal. Y después fuimos a ver una de las canchas que hizo Edna.
1: La presidenta aseguró que la gente está contenta, ya para finalizar este punto, con el desarrollo de la Copa 2026, cuya sede se lleva a cabo en tres ciudades de México. Ya con otro tema, Sheinbaum aseguró que la revisión del Tratado México-Estados Unidos y Canadá no se contempla su desaparición, ya que en los tres países es una ley y solo se analizan los aranceles que ha impuesto Donald Trump.
0: El tratado es ley, o sea, el tratado ya está escrito, no es que ahora se acabe. Lo que estaba planteado es, o lo que está planteado es una revisión. ¿Por qué es ley? Porque lo aprobó el Congreso de los Estados Unidos, el Congreso o el Senado mexicano, y en Canadá también. Entonces, en el propio tratado, no es que estemos renegociando el tratado y que podamos decir, bueno, pues ahora es tanto tiempo o no. Eso ya está definido en el tratado que se firmó en su momento. Entonces, más bien son las nuevas condiciones que ha establecido el gobierno de los Estados Unidos en esta visión, como tú bien dices, más proteccionista. Entonces, no es que a ver qué se nos ocurre, sino en el marco de lo que existe, qué es lo que viene hacia adelante. Y vamos a estar informando de manera permanente. A los tres países nos conviene el tratado. No es cierto, el primer tratado tenía sus problemas para Estados Unidos. Este segundo tratado fue firmado por el propio presidente Trump. Se logró en el primer periodo del presidente Trump. Y hay una serie de condicionantes muy distintas al primer tratado. Y ahora, nosotros tenemos una buena posición respecto al mundo entero, pero en particular hay dos tipos de aranceles que están en un acuerdo que firmó el presidente Trump, que es el 232, que tiene que ver con aranceles a acero, aluminio y a vehículos. Entonces ahí es donde nosotros estamos trabajando para que por lo menos estos aranceles disminuyan de manera importante.
1: La presidenta Claudia Sheinbaum dijo que no va a entrar en confrontaciones, esto con la directora Sara Carter, la directora de la Oficina de Política Nacional de Control de Drogas de Estados Unidos, y es que esta funcionaria advirtió que habrá y continuarán las acciones contra funcionarios mexicanos que colaboren con el crimen organizado y también contra quienes no cooperen para detener.
0: Es muy difícil estar contestando cada declaración de cualquier funcionario del gobierno de Estados Unidos. Pues nosotros tenemos reuniones. Entonces el viernes hubo una reunión, se avanza. Pero si estamos contestando cada declaración, pues imagínense. Entonces, pues saben ustedes que hay cosas en las que no estamos de acuerdo. Pero no queremos entrar en un debate sobre ello. Entonces, pues es su opinión, nosotros pensamos algo distinto.
1: Por último, la presidenta informó que Laura Ixchel Castillo, la senadora, Laura Ixchel Castillo será la nueva secretaria de las mujeres una vez que termine su labor como presidenta del Senado, que esto es hasta el 31 de agosto.
0: Les puedo dar el adelanto de una vez. Una vez que termine sus labores como presidenta del Senado, Laura Ixchel Castillo se va a incorporar como secretaria de las mujeres al gobierno. Ella está definiendo las fechas y mientras tanto se sigue desarrollando. Todas las actividades de la Secretaría no están interrumpidas, siguen avanzando las compañeras que están en la Secretaría, en los centros libres, la cartilla, en fin, todas las actividades relacionadas con las mujeres. Y Laura Ixchel, en el momento en que se pueda incorporar, pues ya se incorpora como secretaria de las mujeres.
1: Beto, así la mañanera de este lunes.
2: Pues sigue estando la Coordinadora Nacional de Trabajadores de la Educación como una verdadera espina, ya no una piedra, una espina en los zapatos del gobierno federal. Aquí la pregunta, Gus, es ¿cuánto va a durar, no? Porque esta paciencia, aunque diga la presidenta, pues se agota, no puede ser un problema eterno.

0: el que se tenga, y ahora que se ha optado por ir a los estados de la República, pues hay que recordar también que quienes financian este movimiento son los propios estados de la República, principalmente aquellos que son de Morena, ¿no?
1: Así es, Beto. Hay que recordar que la CENTE renació gracias a estos gobiernos de Morena, porque ya estaba en la lona. Después de la reforma educativa que les quitó el control de las plazas, les quitó muchas de sus canonías que tenían y que se habían ganado a golpe de extorsionar a la ciudadanía y a los gobiernos en turno. El gobierno de Peña Nieto los puso en la lona, y cuando llegó López Obrador lo que hizo fue revivirlos. Ahora lo que estamos viviendo es este monstruo de la gente, y ahora sí podemos decir con todas las palabras amplias: disfruten de los revividos. Estos son los que hicieron, los rehicieron, y ahora ahí están y no los pueden controlar en esta embestida que han tenido desde hace 15 días la coordinadora. Bueno, desde hace mucho, pero actualmente desde hace 15 días. Podrán controlarlos, híjole, se ve muy difícil. Aquí es donde debería entrar la secretaria de Gobernación, y en lugar de estar investigando quién trajo a las madres buscadoras, deberían de buscar quién está financiando a la gente, porque es obvio que no todos salen de las tropas sindicales.
0: Exacto, ahí es donde le tendrían que dar, y ahí se va a acabar rápidamente el conflicto. Cuando les retiren el financiamiento, ahí se acaba el conflicto, porque realmente no es un movimiento que busque la excelencia de la educación en el país. Lo único que buscan son intereses particulares de sus grupos, y quitándole ese financiamiento, pues adiós, adiós conflicto. ¿Te imaginas, Gus, que alguno de estos movimientos sociales financiaran realmente, pues ya casi 15 días en la capital del país, a tantas personas que pues hay que darles de desayunar, de comer, de cenar, hay que entretenerlos, bueno, y seguramente pagarles, ¿no? Y otro de los puntos importantes es, les siguen pagando su salario como si realmente estuvieran dando clases, y los únicos afectados pues son los alumnos en este país, ¿no?
1: Así es, Beto, eso también sería digno estar investigando, porque ellos siguen cobrando, eso es evidente, pero para sostener un movimiento de esta magnitud, 15 días en la capital, por mucho que no paguen un cuarto de hotel, Beto, creo que hay que pagar alimentación y transporte, y ya con eso estamos hablando de mucho, mucho, mucho dinero. Sí habría que ver quién nos está financiando. Y hay que también recordar que la educación para la gente es lo que menos importa en este país. Primero están sus canonías, primero están poder estar negociando y estar lucrando con las plazas, y después ya viene la educación. La educación en México, Beto, eso es lo de menos.
0: Sí, claro que sí. Bueno, Gus, pues te agradezco mucho tu información desde la redacción de El Financiero Televisión. Muchísimas gracias, Gus.
1: Beto, un placer como siempre. Que tengan todos una excelente tarde.
0: Pues muchísimas gracias, Gus. Vamos a un corte y regresamos con más.
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5: De telecomunicaciones, y es que se está venciendo ya el plazo. Hay una instrucción, una ley que obliga a todos los usuarios de la telefonía en nuestro país a registrar nuestras líneas telefónicas, esto con el objetivo de tener mayor seguridad ante casos de extorsiones, de fraudes que se están dando, y sobre todo para algo que tendría que ser normal, saber a quién pertenecen las líneas telefónicas, y esto creo que es muy importante. Enrique, te saludo con muchísimo gusto, ¿y cómo va este proceso para el registro de las líneas telefónicas?
13: Gracias, Alberto. Gracias por el espacio y un saludo a toda la audiencia. Pues el registro va bastante bien. La Comisión Reguladora de Telecomunicaciones, a partir de abril, inició una campaña masiva de difusión y desde ahí hemos observado una tendencia creciente en el registro. Hoy tenemos 55.7 millones de líneas registradas, lo cual evidencia que la población está adoptando la medida de forma positiva. Hemos visto en fechas recientes que el volumen de líneas que se registran día con día va aumentando, y la verdad es que algo creo que ha permeado el mensaje. Como tú bien lo decías al inicio, esto va enfocado a prevenir y combatir los delitos como la extorsión, el fraude, la suplantación, y esto en el marco de la Estrategia Nacional contra la Extorsión. Entonces, te doy un par de datos. En particular, existen 144 millones de líneas telefónicas móviles activas en México, y hasta antes del registro, el 85% se encontraban en un estatus de anonimato. Entonces, esta tendencia pues ya está cambiando, y cuando exista la necesidad de, por alguna investigación, que se denuncie un delito, pues las autoridades podrán recabar la información solicitándolas a las empresas directamente, y ellas ya contarán con estos datos para cuando se requieran alguna investigación.
5: Enrique, primero, ¿cómo registramos nuestras líneas? Porque muchos pensamos que al tener una línea ya con una telefónica, pues ellos tienen nuestros datos, los mismos datos. Entonces, ¿por qué tenemos que registrarlo nosotros y dónde tenemos que registrarlo?
13: Correcto. Existen, la regla se aplica para todas las líneas, entonces no hay distinción si es pospago o prepago, pero como bien decías, los que tienen hoy un plan de renta, que esto qué quiere decir, que ya fueron y entregaron esta información a la compañía telefónica, ya están vinculados, ellos ya no requieren hacer un trámite adicional. Los que sí tenemos la necesidad de acudir ya sea al centro de atención a clientes o hacerlo a través de las plataformas que han habilitado las empresas, somos los que realizamos recargas, la parte de prepago. Entonces, el mecanismo para la vinculación es muy sencilla. Podemos acudir presencialmente a los centros de atención a clientes con una identificación oficial. El personal de la telefónica nos va a ayudar en el procedimiento. Nos van a tomar solamente nombre, CURP y número telefónico. Y si lo queremos hacer de vía remota, nos va a pedir la aplicación que escaneemos nuestra identificación. Nos va a pedir una prueba de vida, que es esto, que volteamos izquierda, derecha, arriba, abajo, sonreamos, cerremos los ojos para comprobar que realmente es una persona que está realizando el proceso. Y es algo que no tarda más de 5 minutos.
5: Entonces, todos los que ya tenemos un plan mensual de pago, nosotros no tenemos que hacer nada, automáticamente esos datos de la telefonía ya van directamente a este banco de datos del gobierno.
13: Correcto, ahí preciso, no es un banco de datos del gobierno, el registro está a cargo de las empresas telefónicas, cada una resguarda la información de sus clientes, los datos no están a cargo del gobierno, no hay una base de datos centralizada, sino son simplemente los registros que tienen de sus clientes las compañías telefónicas. Y eso es un poco para continuar y ampliar una política que se viene haciendo de años. Tú recordarás cuando contrataste tu servicio de internet, tu telefonía fija, tu televisión de paga, entregaste los datos para contratar el servicio, entonces básicamente se replica ahora también para las líneas telefónicas móviles.
5: Bien, pues esto creo que es muy importante. Entonces, quienes ya tenemos nuestro plan, entonces pues ya no hay ningún trámite que hacer, ahí hay que adelantarlo. Ahora, ¿qué universo de teléfonos son los que se utilizan sin plan? Porque podemos ver que en las tiendas de conveniencia es muy fácil sacar un chip, y este chip ponerlo a un número telefónico y pues poderlo usar. Y creo que uno de los casos más alarmantes pues son lo que pasa en las cárceles y reclusorios. Nos han dicho las policías que la mayor cantidad de números de extorsiones, de violencia telefónica, pues es a través de estos teléfonos. ¿Qué universo es el que tenemos de teléfonos no registrados de esta manera, comprados en un chip sin ningún problema?
13: Te decía, existen 144 millones de líneas, de eso el 82%, que equivale a 121 millones, son las que están en la modalidad de prepago, que hasta antes de que se iniciara el registro no estaban identificadas sea una persona. Y como bien decías, el fenómeno es multidimensional, esto está enmarcado dentro de la Estrategia Nacional contra la Extorsión, y un poco explicando qué va a pasar pasado el 30 de junio. A partir del 1 de julio, las líneas que no se hayan vinculado van a perder servicio y únicamente se podrán utilizar para realizar llamadas de emergencia o recibir llamadas de emergencia. Entonces, este fenómeno que bien dices de las que sucede desde las prisiones, pues en realidad tendría que disminuir, si no es que acabarse de forma definitiva, porque las personas que están dentro de la prisión y que puedan tener acceso a un dispositivo, pues no tienen una identificación y no podrán hacer el procedimiento de vinculación.
5: Entonces, a partir del 1 de julio, aquellos que tengan un sistema prepago que no lo hayan registrado van a perder su saldo, ya no podrán utilizarlo al primer minuto del 1 de julio.
13: Correcto. Las líneas se van a suspender y si la persona titular realiza la vinculación, de forma inmediata reactiva sus servicios con todo el saldo que había tenido disponible y todos los paquetes que hubiera contratado previamente.
5: ¿Cuánto tiempo de permiso le dan o de prórroga le dan a la gente que después del 1 de junio no haya registrado su línea o tienen algún periodo en el que desaparezca esa línea?
13: Va a durar todavía habilitada la línea hasta que concluya su ciclo de vida. Esto depende de cada compañía telefónica. Pueden ir desde 60, 90, 180 días. Esa es una política interna que define cada telefónica.
5: Ahora, Enrique, ¿por qué no se le exige a las telefónicas que para entregar un chip de esta manera de prepago se tenga que hacer un registro? Creo que es más fácil porque mucha gente de la que utiliza también los chips, pues es gente que no está en contacto con medios de comunicación, que no está en contacto a lo mejor con redes sociales porque los datos son muy caros y a lo mejor no se va a enterar, no es que no quiera, no se entere. ¿Por qué no se le exige mejor a las telefónicas que para comprar un chip se tengan que identificar de esa manera?
13: De hecho, justo así está diseñado el lineamiento. Existen dos grandes universos, los que ya teníamos una línea contratada antes del 9 de enero, que fue cuando entró en vigor los lineamientos, que somos todos los que nos estamos registrando. Pero todas las líneas nuevas que se vendieron y todos los chips nuevos que se vendieron a partir del 9 de enero ya requieren realizar este proceso para poder tener servicio. Entonces, hoy tú no puedes comprar una línea nueva o adquirir un SIM sin tener que hacer la vinculación. Entonces, es justo como lo describes. Ya no puede alguien, desde que la telefónica le entrega, ya sea por cualquier canal de distribución, el chip, utilizarlo sin que exista la vinculación.
5: Ahora, también hay mucha gente que se queja que uno cumple como usuario, pero las telefónicas no cumplen como telefónicas, ¿no? Entonces, de pronto son muchos requisitos y el servicio es muy ineficiente. ¿Esto también exigirá tener una calidad del servicio? Porque ya es muy común que si voy en una calle, que si estoy en un centro comercial, que si estoy en una reunión, ya no hay señal. ¿Qué está haciendo también ahí la Comisión Reguladora de Telecomunicaciones para exigir mayor calidad a las telefónicas para que el servicio que se pague, pues sea el servicio que se obtenga?
13: Ahí, en materia de calidad, la Comisión Reguladora tiene un programa de supervisión y continuamente están realizando mediciones en diferentes partes de la República para justo identificar, conforme a los parámetros que están previamente definidos en los lineamientos, que se cumplan con los parámetros de calidad. No necesariamente va asociado a la vinculación de las líneas, pero pues obviamente esto ya también va a permitir que los que ya contamos con la acreditación de que somos titulares de una línea, podamos ya sea exigir nuestros derechos o presentar una denuncia, una queja, si es que no tenemos un servicio de calidad. No va estrechamente vinculado, pero sí la comisión trabaja todos los días para asegurar y garantizar que los servicios se presten conforme a la calidad en los términos establecidos en la normativa.
5: Oye, Enrique, ¿y habrá prórroga? Ya sabes que los mexicanos siempre lo dejamos al último, y esto pudiera a lo mejor saturar el sistema, tanto de las telefónicas como el sistema que se está instaurando a través de esta ley. ¿Habrá prórroga? ¿Habrá posibilidad de que se amplíe a lo mejor un mes más para que la gente se pueda informar y que haya una campaña quizá más intensiva de comunicación? Ahora, en estos momentos, tenemos tantas cosas en los medios, tantos eventos, que a lo mejor perdemos de vista esto. Viene el Mundial, será un mes de Mundial en el que la gente pues va a estar más interesada en cuánto queda la selección mexicana, estar viendo en estos requisitos. ¿No sería posible tener una prórroga, a lo mejor terminando el Mundial, algunos días más, para que esto se pueda intensificar? Porque finalmente es un asunto que nos va a beneficiar a todos tener líneas registradas para tener mayor seguridad.
13: No, de momento no hay la posibilidad de una prórroga. Los lineamientos ya preveían que el 30 de junio era la fecha límite y realmente pues con las empresas se ha trabajado desde el año pasado para que los sistemas sean robustos, puedan soportar una carga masiva, digo, pero viendo justamente que al final del registro podía existir esta posibilidad de que hubiera una mayor número de vinculaciones diarias. Entonces, eso ya está, las empresas han confirmado que tienen la capacidad de vincular a todos los usuarios que tienen disponibles. Entonces, no prevemos la saturación o que se puedan caer el sistema, como se dice coloquialmente. Entonces, esa parte ya tenemos la certeza de parte de las empresas que lo van a lograr.
5: Sí. Bien. Y claro, también está esa medida de que el 2, 3, 4 de junio o 20 de junio que se den cuenta que su línea no sirve, la pueden vincular en internet o acudiendo a una línea y se les reactiva la línea. ¿Será casi de inmediato o tendrán que esperar algún momento?
13: Sería de inmediato, eso es lo que se ha estado trabajando con las empresas, ya que una vez que se haga el proceso de vinculación, se reactiva la línea con todos sus servicios.
5: Muy bien, Enrique Pavón, secretario ejecutivo de la Comisión Reguladora de Telecomunicaciones. Nada más reitéranos, por favor, la invitación y cómo podemos hacer esta vinculación.
13: Invitarlos a que registren su línea antes del 30 de junio. La vinculación la pueden hacer ya sea de manera presencial, directamente en el centro de atención a clientes o a través de la plataforma de su empresa telefónica. Y ahí ampliaría la invitación a que visiten registratulinea.crt.gob.mx, donde hay una sección de preguntas frecuentes y ahí están todos los links a todas las plataformas. Y en dado caso que requieran alguna asesoría personalizada, pueden marcar al 079, que es el centro de atención telefónico del Gobierno de México, donde ya hay una línea especializada para el apoyo a la vinculación de línea.
5: Muy bien, pues Enrique Pavón, secretario ejecutivo de la Comisión Reguladora de Telecomunicaciones, te agradecemos muchísimo y te vamos a estar molestando para ver cómo va este asunto y sobre todo reiterar a la gente que esto, aunque es obligatorio, también es un beneficio para toda la sociedad. Muchísimas claro gracias, Enrique.
13: Buena tarde, hasta luego.
5: Gracias, nosotros vamos a un corte y regresamos con más información.
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30: Con el crimen organizado, contra el narcotráfico y también con el huachicol fiscal. Hay que recordar que la primera investigada fue la gobernadora de Baja California, María del Pilar, quien fue retirada su visa debido a que ella y su exesposo estaban siendo investigados por lavado de dinero y por actividades de empresas factureras. La gobernadora de Baja California no tiene visa. Ella dijo que para gobernar un estado no se necesitaba de visa. El asunto es que es un estado fronterizo. Y hoy ya nadie habla de la gobernadora de Baja California. Después vino la investigación en contra del gobernador de Sinaloa, Rubén Rocha Moya. Ahí un juzgado del Distrito Sur de Nueva York acusó directamente a Rubén Rocha Moya de tener lazos con el cártel de Sinaloa. De hecho, solicitó al gobierno mexicano su detención y extradición hacia la Unión Americana para que responda precisamente estas acusaciones de tener vínculos directos con el cártel de Sinaloa. Y recientemente, en los últimos días, El diario estadounidense Los Angeles Times informó que los gobernadores de Sonora, Alfonso Durazo, y de Tamaulipas, Américo Villarreal, estaban siendo investigados, uno, por su relación con el crimen organizado, con el narcotráfico, y el otro, el de Tamaulipas, con el huachicol fiscal. Alfonso Durazo, recuérdelo usted, fue secretario de Seguridad Pública en el gobierno de Andrés Manuel López Obrador y fue el primero que dio la cara junto con los mandos militares cuando se decidió liberar a Ovidio Guzmán. Entonces, en aquel operativo denominado el Culiacanazo, en donde se liberó al líder del narcotráfico de los llamados Chapitos, debido a la violencia que estaba ejerciendo el grupo criminal y que, según el propio expresidente López Obrador, podrían provocar una tragedia en contra de civiles. Alfonso Durazo está siendo acusado de tener vínculos también con los Chapitos y con otros narcotraficantes. Alfonso Durazo desestimó luego la información y, es más, ante medios de comunicación mexicanos, dijo que él es tan inocente que suda agua bendita. Al gobernador de Tamaulipas, Américo Villarreal, se le acusa de estar relacionado con el huachicol fiscal. Este gobernador sí de alguna manera se apanicó y en dos posicionamientos públicos rechazó esta información. En el último, de plano de su cartera, sacó su visa y la mostró ante los medios de comunicación, que eso obviamente no indica absolutamente nada, porque si realmente no tiene nada que temer, debería de cruzar la frontera. Total, está muy cerca, se va por Reynosa y pues cruza del otro lado. Pero eso no lo va a hacer el gobernador de Tamaulipas. A los dos gobernadores, pues finalmente se les acusa en los Estados Unidos, según el diario Los Angeles Times, de delitos muy graves que están atacando a nuestro país y a la relación bilateral, como es el huachicol fiscal y el narcotráfico. Pues este día el gobernador de Tamaulipas, Américo Villarreal, informó que está analizando demandar a los periódicos de Estados Unidos que están levantando calumnias en su contra. Américo Villarreal dijo que esto se trata solamente de propaganda en su contra y que estaría analizando, pues, la demanda en contra de estos periódicos. Escuchemos al gobernador de Tamaulipas, Américo Villarreal.
0: Creo que estamos analizando eso con gente que nos asesora en el campo jurídico, legal, para ver las condiciones también de estos medios de comunicación a las leyes norteamericanas, pero sí estamos exigiéndole también una reparación, ¿verdad? Y una condición de que también nos dé los mismos espacios de divulgación y la condición mediática que armaron, ¿verdad? Porque como decíamos, a veces que comienza a haber propaganda disfrazada de noticia y también notas ya con una ruta y pagadas en una relación, aún a pesar de darles información en contra de lo que quieren publicar a los medios o a una persona que se precia de estar haciendo actividad periodística. Entonces se analiza y se piensa que pues, es una nota prepagada, que de todos modos, pase lo que pase, de todos modos ya va a salir, pero que tengan que tener una consecuencia de alguna reparación, cuando menos de disculpa y de publicación en sus medios, de lo que ya todos fuimos, tuvimos oportunidad de información, tanto de autoridades directamente de la Embajada de Estados Unidos, como de sus instituciones de seguridad interior, y que también el propio canciller en México también desmintieron esas noticias.
30: Por lo pronto, este fin de semana, la zar antidrogas de los Estados Unidos, Sarah Carter, informó que el gobierno estadounidense seguirá acusando a políticos mexicanos de su relación con el cártel de Sinaloa y otros narcotraficantes, y aseguró que si no se entregan ellos, entonces la justicia estadounidense irá por ellos. Así es que este tema parece que todavía no se va a terminar, y todavía seguiremos hablando de gobernadores en sospecha de relación con el crimen organizado. Hay que reconocer, eso sí, que se acercan las elecciones de 2027, en donde se van a renovar 17 gubernaturas. La mayoría están en manos de Morena y podría haber mucha más información en torno a supuestas investigaciones desde los Estados Unidos. Veremos hasta dónde llega, pero los funcionarios de los Estados Unidos no se están callando y están dando a conocer todas estas informaciones. Oiga, ya se están cumpliendo varios días del Mundial de Fútbol y de hecho ya viene otro partido de México. Será esta vez en la ciudad de Guadalajara, allá en el Estadio Ciudad de Guadalajara, o nosotros lo conocemos como el Akron. Ahí la selección mexicana jugará el próximo jueves en contra de Corea del Sur. Y aunque no se han llevado a cabo manifestaciones por parte de la Coordinadora Nacional de Trabajadores de la Educación como se realizaron aquí en la capital del país, lo cierto es que sí pudiera haber algún tipo de alarma. Y es que allá hay colectivos de padres y madres de personas desaparecidas que se han manifestado desde el primer minuto en torno a una inacción del gobierno para apoyarlos en esta labor que es trágica en México, que es la de estar buscando a personas desaparecidas. Pues todavía no hay una alerta de manifestaciones en el Akron, o hoy Estadio Ciudad de Guadalajara, pero ya el gobernador de Jalisco, Pablo Lemus, informó que el próximo jueves no va a haber actividades escolares, no habrá clases en ninguno de los niveles escolares, aunque dijo el gobernador de Jalisco, sí habrá actividades gubernamentales y también actividades de la iniciativa privada. Así lo dio a conocer el gobernador de Jalisco, Pablo Lemus.
1: Como ustedes saben, el próximo jueves 18 de junio, por primera vez en la historia, la selección mexicana de fútbol jugará un partido en Guadalajara durante un mundial. Esto será frente a Corea en el Estadio Guadalajara el jueves por la noche. Por lo tanto, he decidido decretar el asueto de clases para este próximo jueves 18 de junio en todo el estado de Jalisco. Quiero dejar muy claro que todo el sector gubernamental trabajará con absoluta normalidad durante el próximo jueves. Por lo tanto, las familias de Jalisco, nuestras niñas, niños, maestras y maestros van a poder disfrutar de esta gran fiesta mundialista y, por supuesto, apoyando a la selección mexicana de fútbol.
30: Ya después de este partido, la selección mexicana regresará a la capital del país para terminar con esta fase de grupos, en donde pues estará nuevamente en la capital del país, en el Estadio Ciudad de México, para el tercer partido que va a jugar en este mundial organizado por México, Estados Unidos y Canadá. Y precisamente para conocer los últimos acontecimientos del Mundial y todo lo relacionado con el deporte, nos vamos con Eduardo García Ramírez, quien todos los lunes nos presenta su cápsula de efemérides deportivas. Vamos pues contigo, Eduardo, te escuchamos. Muy buenas tardes.
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4: ¿Qué tal, Alberto? Muchísimas gracias, buenas tardes, un saludo ya en cabina y a todos los que nos están escuchando. Estas son las noticias más importantes del deporte y lo más destacado en el fin de semana. El debut de Países Bajos y Japón en el Mundial 2026 nos regaló un partido lleno de emociones desde el estadio de Dallas, que terminó con un vibrante empate 2-2. El de la naranja mecánica llegaba como favorita y controló el balón desde el pitazo inicial. Se topó con un equipo disciplinado que nunca bajó los brazos y demostró que será un rival muy incómodo en el grupo F. Alemania logró una contundente goleada 7-1 ante Curazao, que mostró garra y corazón a lo largo de los 90 minutos e incluso sorprendió a los propios alemanes cuando les metió el gol, pero no pudo competir a nivel de Copa del Mundo. Los teutones comenzaron con dominio de balón y conforme avanzó el juego, demostraron su contundencia y su fútbol vertical. Aunque para lograr este despertar tuvieron que recibir un gol que caló hondo en el equipo. El debut triste para Ecuador cayó ante Costa de Marfil por 1-0 con el tanto que anotó Amadi Diallo en la última jugada, cuando se cumplían los 45 minutos de la segunda etapa. Brasil y Marruecos empataron 1-1 en un atractivo partido del Grupo C en el Mundial. El pentacampeón empezó abajo en el resultado, pero reaccionó a tiempo de la mano de Vinicius Junior y se llevó un punto que puede ser valioso en la definición de la zona. La selección de Suiza vio frustrado su arranque en la Copa del Mundo, luego de que Qatar le sacó el empate de último minuto, 1-1 el marcador, en la ciudad de San Francisco, en los Estados Unidos. Suizos y cataríes repartieron puntos del grupo B en un duelo que deja sabor amargo para los europeos, mientras que para los asiáticos fue oro puro, ya que fue su primer punto en la historia de los mundiales. Una eficaz Australia liquida a Turquía 2-0 en el debut de ambos. Australia aprovechó las que tuvo y derrotó a Turquía, que intentó por todos los medios, pero no pudo. La selección de Suiza debutó con el pie derecho y con feria de goles en el Estadio Monterrey. Golearon 5-1 a su similar Túnez, un resultado con el que se pone de líder solitario en el grupo F. Estos son los partidos que veremos el día de mañana. Francia contra Senegal a la 1 de la tarde, Irak contra Noruega a las 4 de la tarde, Argentina contra Argelia a las 7 de la noche y cerramos con Austria contra Jordania a las 10 de la noche. El día miércoles, Portugal y Cristiano Ronaldo debutan a las 11 de la mañana, mientras que de ese día el partido más emocionante es Inglaterra contra Croacia a las 2 de la tarde. Para finalizar, Uzbekistán contra Colombia a las 8 de la noche. El día jueves, Chequia y Sudáfrica se verán las caras a las 10 de la mañana, Suiza y Bosnia a la 1 de la tarde, Canadá contra Qatar a las 4 de la tarde y cerramos con nuestra selección. México enfrentará a Corea del Sur a las 7 de la noche. Ya en el mundo de la NBA, medio siglo de frustraciones y miserias acabaron la noche del sábado para que los New York Knicks se consagraran campeones de la NBA y devolvieran la felicidad a una ciudad harta de fracasos deportivos. Tuvieron que pasar 53 años para que fueran campeones. Como siempre, muchísimas gracias por sintonizarnos. Nos vemos el próximo lunes para Informativo NTR, Eduardo García Ramírez.
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11: Hola, yo soy Iván El Pollo Elizondo y esto es Astros Mundialistas. Ferran Torres, delantero del Barcelona en la Liga, es una de las figuras más destacadas de la selección de España de cara a la siguiente Copa del Mundo. Con 25 años, el atacante puede jugar tanto como extremo o como falso 9 y se distingue por su velocidad, creatividad y olfato goleador. Formado en la cantera del Valencia, Ferran debutó en 2017 antes de dar el salto a la Premier League con el Manchester City. En 2022 se unió al Barcelona, club en el que ha consolidado su rendimiento. Torres ha sido un habitual en las convocatorias de España, sumando más de 50 apariciones. Gran técnica, desborde y aporte goleador lo sitúan como una de las piezas más importantes del proyecto español de cara al Mundial del 2026.
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15: Si sigue subiendo la presentación así, yo ya no sé para octavos de final lo que pasa en el estudio. No sé, pero muchas gracias. Y evidentemente el comentario tiene que ir con Cabo Verde. Sodade es una palabra medular en la música de la denominada diva de los pies descalzos, Cesárea Évora, nacida precisamente en Cabo Verde. Forma de decir sodade, una palabra que en Brasil conocemos mucho, saudade, saudade, es un término portugués que así se pronuncia en el archipiélago. Sodade, con ese dialecto caboverdiano, significa nostalgia, aunque va más allá de nostalgia. Es el dolor por haber tenido que dejar atrás una tierra que, pese al nombre, de verde tiene poco, porque lo de verde para Cabo Verde derivó de un equívoco. Así le habían llamado a la costa de Senegal. Y luego los portugueses lo retomaron para unas islas profundamente áridas y desafiantes para quien busca en la tierra remedios para el hambre. Sodade por esa migración masiva, en parte la migración, porque no había que comer. Y entonces se desperdigó el pueblo caboverdiano por cualquier lugar. Sodade, que ha sido el pegamento ahora de este milagro convertido en selección. De los descendientes de inmigrantes caboverdianos repartidos por todo el planeta, se configuró un equipo que hoy ha empatado con España. Sirve esta historia, Pati, Eduardo, está acá, no la van a poder creer. Pico López, este es el resumen de esta selección. Nació en Irlanda, de padre de Cabo Verde. Jugaba en la muy poco competitiva liga irlandesa y entonces recibió en su cuenta de LinkedIn una invitación, un mensaje que pensó que era spam porque era en portugués y él no hablaba portugués. No se enteró de que el seleccionador de Cabo Verde le decía, pues tienes sangre de aquí, involúcrate. Le mandó un nuevo mensaje ahora en portugués, ahora sí lo revisó y por LinkedIn llegó a la selección un futbolista que hoy fue titular y heroico en la selección de Cabo Verde, aceptando ese nuevo mensaje. Increíble historia, porque portando ese uniforme, hoy ha sido heroico en la defensa, heroico como todos sus compañeros. Un nivel de resistencia de Cabo Verde en la cancha que habría llevado a tener mucho orgullo a Amílcar Cabral, el revolucionario anticolonialista que luchara por la independencia de Cabo Verde y Guinea-Bissau. Tan aplicados y concentrados, una sola falta cometieron en todo el partido. Una falta en todo el partido. Ya habrá tiempo para hablar sobre España y también su muy inútil circular la pelota de lado a lado, así como cuando lo eliminaron en Rusia en 2018 los rusos o Marruecos en 2022. Pero Cabo Verde es la nota, porque Cabo Verde consumó una actuación para la historia en su debut y de eso se trata también el torneo. No ha calificado gracias a que el aforo elevó a 48 selecciones. Finalmente, se impuso Cabo Verde a una potencia africana en la eliminatoria, a Camerún. Aunque su debut, sacando el empate a España, hará que en la FIFA se levanten el cuello y digan, gracias al aforo, igual Cabo Verde hubiera calificado. Lejos de eso, prefiero remitirme a una frase del himno nacional de este pequeño país. Y la frase es, con dignidad entierra la semilla en el polvo de la isla desierta. Isla árida, isla desierta, isla volcánica, isla donde casi no hay nada. Pero hay resiliencia, hay trabajo, como se vio hoy en la cancha. Adelante, compañeros.
6: ¡Bravo!
7: ¡Bravo!
16: ¡Qué barbaridad!
6: Santísimo, como siempre, mi querido Alberto Lati.
16: Oye, pero sin duda, Alberto Lati, el tema de ese partido sí. Es ese portero. ¡Qué barbaridad, güey! Impresionante. O sea, un héroe, de verdad.
15: Un muchacho... Ya no, muchacho, un señor
6: 40
15: de 40
6: años. Tiene.
15: Sí, ya dice muchacho. Me estaba contando Félix Fernández que estuvo cerca de venir a jugar a Liga de Expansión a México.
16: ¿Ya te cae?
15: Sí, porque ya era reserva en su equipo el Chávez de la segunda portuguesa y querían darle juego. Y como ese equipo tiene dirigentes mexicanos, se pudo haber sacado en bola. Pero es increíble cómo hasta por LinkedIn reclutaron a su central que jugó hoy. No, imagínate, 5 años de experiencia como lateral. ¿Qué día, Pati?
7: No, yo estoy sorprendida y honestamente lo que dije hace rato, o sea, siento que estamos descubriendo joyas que se están haciendo en estos partidos de los equipos que nadie vio venir y eso está muy rico, pero ¿estás de acuerdo que somos muy de decir, es que la selección débil, ya fuera de broma, yo ya perdí como 3 quinielas, pero porque me fui a asumir muchas cosas que hoy descubro que ya no son ciertas y eso hace más competitivo el Mundial.
15: Hay muchos
7: el Dialmún.
15: El fútbol se ha hecho muy físico y por medio del físico se puede igualar. El fútbol se ha hecho más defensivo y el equipo ordenado también puede disminuir la brecha. Sí. Pero el tener a tantos futbolistas con fogueo en ligas de Europa, aunque uno sea en Bulgaria, uno en Rumania, uno en Irlanda, hace que el fútbol se vaya ajustando. Y a esto le añades que España es un tema aparte hoy de verdad tiene una aridez de ideas como la aridez que cuento de esta isla.
16: Estoy muy enojado. O sea, estoy muy enojado con lo que hizo. No, es que yo no tengo tu problemita. Yo tengo otro, es con la copita, pero yo, lo mío es la ludopatía. Pero estoy realmente sorprendido de lo que pasó con España.
6: Pues es que claro, ¿cómo no va a estar enojado? Pónganle una boina y un puro
16: bueno,
6: al saca.
16: A ver.
6: Y podemos ver que claramente su padre es español.
16: ¿Podrías,
6: joder,
16: por favor, cantar Asturias, patria querida, güey?
6: Asturias de mis amores. No voy a cantar en frente de Patty porque me da muchísima, exacto, pena, porque tiene un oído perfecto y no voy a hacerla sufrir. Pero bueno, estoy muy triste yo por España, porque sí tengo ascendencia española y sí es mi segunda selección, pero no me importa. Estuvo divertidísimo que Cabo Verde le empate a ceros a la selección que muchos dicen es la favorita para ganar el Mundial. Y mi pregunta para ti, Alberto, es ¿por qué todo mundo dice que España es favorita para ganar el Mundial?
15: Tiene un trabuco que hoy pareció completamente estéril. Los elementos que había en la banca, uno saliendo de lesiones como Lamine Yamal, como Nico Williams, como Mikel Merino, pero también está Zubimendi, pero también está Pino, pero también hay una gran gama de jugadores como Olmo para hacer algo distinto. Sin embargo, los metes para terminar haciendo lo mismo. Lo de España me recordó de verdad, Eduardo, a los últimos dos torneos cómo quedó eliminada. ¿Por qué era una posesión de balón del 85%?
6: Pues ¿y el qué te sirve? ¿No? Era lo de
15: sí, pero Tiquitaca tenía profundidad. Tiquitaca tenía algo más, lo de 2010. Lo de los últimos dos torneos ha sido vergonzoso. Y luego se quejaban al final, les cometieron una falta. Ajá. Cabo Verde jugó con una impecabilidad para ni siquiera ceder balones para eventuales tiros libres.
16: Bueno, se les atoró, se enojaron. Pero tú, Pati, ¿cómo viste?
7: A ver. Acuérdense el Mundial pasado que el primer partido de una selección que se veía fuerte fue Argentina con Arabia Saudita y perdieron, sí, el primer partido, claro, y después le dieron la vuelta. Yo no sé si están jugándole algún truquito, porque en efecto es una de las selecciones, sí, tú sabes mejor que nadie, mejor que yo, nadie en el planeta, los pormenores de paso a paso de dónde vienen, pero siento que nadie se esperaba, ni podía pronosticar, ni una perra simulación semejante bajoneo. O sea,
15: viendo el sorteo, yo sí esperaba un Curazao muy débil y ayer se evidenció. ¿Sí? Yo esperaba un Haití 7-1. Más débil que lo que se vio el sábado. Haití le plantó cara a Escocia, perdió por 1. Sí. De Cabo Verde yo esperaba algo más porque la zona africana es muy difícil para calificar. Y echar fuera a Camerún no es poca cosa. Ahora, de ahí a esperar que le saquen el empate a España, no. Hubiera exagerado el que dijera, lo vio para eso. Bueno, hubiera apostado, hubiera sido...
16: No están tan verdes entonces los de Cabo Verde. No están haciendo bien. ¿Qué decías, Pateo? ¿Qué ibas a decir?
7: Ya, no sé qué iba a decir.
16: ¿Cómo?
7: Ah, sí, ya me acordé qué iba a decir. Yo creo que hablando de selecciones africanas, Senegal también se va a poner interesantísimo con Francia mañana. Y es el que tienen que ver, porque Argentina-Argelia va a estar bien disparejo y aburrido, hermanos. Y además a esa hora estamos nosotros siendo más chistosos.
16: Exacto.
7: Ese partido ya lo predijeron los Simpson, ya sabe qué va a pasar. Ahí si no gana Argentina, yo de verdad ya no voy a venir. Pero yo sí creo que Francia-Senegal va a estar rudito. Y ya en 2002 tuvieron ahí un encuentrito eso, interesante.
15: Hasta que... la estadística la da. 2002 abrieron.
6: Impresionante.
15: Francia era campeona defensora. Sí. Venía de ganar la Eurocopa, tenía un trabuco y Senegal les ganó 1-0.
16: Ok, pues hay sorpresas, da la vida. Aquí salieron indignados los españoles, joder, nos ha empatado un equipo que tiene menos habitantes que una fila del baño. O sea, es un país chiquito, sorprende.
6: ¿Saben cuántos habitantes tiene Senegal? Menos de 500,000.
16: O sea, Coyoacán tiene más
6: Cabo Verde, Cabo Verde. Y Senegal, ¿saben? Ah, ¿verdad? No, yo tampoco tengo ni la menor idea. Pero sé que la Iztapalapa, la alcaldía, tiene millones de habitantes. O sea, le ganó la Magdalena Contreras, empató con España.
16: Oye, y las porras que gritaban Cabo Verde, yo pensé que estaban haciéndole porras a Adán Augusto, pero luego me di cuenta que no decían Rabo Verde, ni mucho menos. Estuvo bien.
6: Pues ya saben lo que dicen los españoles, que deben estar que no los calienta nada, ¿no? Me cabo en la leche, tío, me cabo en la mar.
16: Me cabo en todos tus... No, ¿verdad?
6: Me cabo en tu muerte.
16: De hecho, ya están exigiendo a los españoles una disculpa de su selección por haber jugado tan feo.
7: No. Estoy segura que no hay nadie más enojado con la selección española que los españoles.
16: ¿Seguro?
7: Porque la fanaticada es súper apasionada.
16: Yo nomás oía gritos y golpes en mi casa y era mi papá. ¡Carajo!
7: O sea, le van a dar la vuelta, estaban haciendo un chiste.
15: Es que además, hubo un lapso de 85 minutos en los que Cabo Verde se defendía muy bien, pero no hacía daño. los últimos 5 minutos pudieron ganar el partido. Un cabezazo por ahí.
16: ¡Sí!
15: Era así, un cabezazo solo.
16: Estuvo nada. O sea, ese cabezazo que dices estuvo así de güey, va importantito. Y ¿sabes qué? Me hubiera dado coraje, porque yo también apoyo a España, pero la verdad se lo merecían, ¿eh?
6: A ver, ¿ustedes qué vieron el partido? Porque el estaque y yo estábamos trabajando.
16: Vimos repeticiones.
6: En ese momento, en nuestro descanso. No, estábamos trabajando y no lo pudimos ver. Cuéntenos un poco, ¿cómo se dio el desarrollo de este juego?
15: Cabo Verde tardó mucho en aflojar algo. De hecho, los primeros 30 minutos España no llegaba. Hay una estadística.
16: Así tenía yo una novia que se tardaba y se tardaba y decía, voy a perder el partido.
6: Yo pensé al revés, que mi prima.
16: Es horrible, pero perdón.
15: Y avanzaba el partido.
16: Y avanzaba el partido.
15: Y no había claridad ni oportunidades.
16: No va a llegar el invitado de honor, el gol.

0: De junio.
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0: Continuamos.
1: Seguimos con Patti, Lati, Eduardo. Esto es La Delantera. Y bueno, ya saben ustedes que... Ahí está, mira, la gente allá afuera. Están muy contentos. Y bueno, ¿han visto que las patrullas en el gabacho dicen to protect and serve o to serve and protect? Bueno, sí. Para servir y proteger. Y ese ya no es el lema de la policía de los Estados Unidos. Ahora es para echar porras y servir. Escuchen a este polizonte, representante de la ley, que anima a los aficionados egipcios y les echa porras. Adelante, mi gabacho. Ahí está.
2: Egipto, Egipto.
1: Y está muy contento el policía.
2: Porque él tira leche. Mira, está feliz dando vueltas. Es un morenazo.
3: Es un policía corpulento. ¿Es con ritmo?
1: Corpulento, sí. Se parece más a los de aquí, ¿no? Que nunca sabes si es una especie como pelota, por dónde está, cuál es la parte de adelante, cuál es la de atrás, no sé.
2: Es que a veces tienen panza... ¿Cómo se dice?
1: Esas son las oficiales que tienen panza...
2: Panzanocha.
1: Nocha, sí, efectivamente. Que no sabes si va o viene. ¿Has visto eso alguna vez para ti?
2: O viene de frente este güey.
1: No. Cuando una mujer tiene un vientre muy abultado, no. ¿Nunca has visto eso? Sí lo has visto, nomás no quieres decir.
2: Es muy correcta.
1: Es muy correcta, Pati Cantú.
4: No me gusta que estén diciendo esas cosas. Les voy a dar tres zapes ahorita.
1: Bueno, está así.
2: Le va a gustar,
1: Pati. Me dieron ganas de decirlas otra. Oye, pero yo no sé si estaban echando porras o rezando. O sea, cuando decían ra, ra, ra. Está muy mamón mi chiste, pero bueno, no importa.
2: Estuvo elevado, pero dato curioso. Que la estaca tiene para ustedes. ¿Cuál es
1: el dato curioso? Es este. ¿Sabían ustedes que la esfinge los orgasmos?
4: ¿Eh?
1: ¿Sí sabías o no? Sí, por eso está sentadita en la arena. No es que le queme, es que está fingiendo como que no le duele.
3: Por eso así la cara es impretérita.
1: ¿Alguna vez has hecho eso a ti?
3: ¿Qué? Ah, pensé que pararme.
1: ¿Contento?
3: No.
1: Fíjate, yo tampoco.
2: ¿Fingir un orgasmo? No conozco.
1: Como hombre es difícil.
2: Que haya fingido un orgasmo.
1: Como hombre es difícil, ¿no? Así, ¡ah!
2: Y luego.
1: ¡Qué barbaridad!
2: ¿Qué pasó? Pero bueno, ¿quién iba a pensar que los egipcios saldrían más belgas que los belgas?
1: Sin duda, estuvo bien. Pero ¿sabes qué? Lo que les faltó a los belgas fue alinear al santo, porque ese güey sí sabe luchar contra las momias.
2: ¡Ja, ja! Cuéntenos, por favor, Patti Lati. Amo la dupla Patti Lati.
4: Plati.
2: ¿Cómo estuvo este...?
1: Plati. ¿Ya oíste que
3: Plati. Se
1: llama Plati?
2: Plati.
1: Es Patti Lati. Muy bien.
2: Lati Cantú, cuéntanos, por favor.
3: Lati Cantú.
2: ¿Cómo estuvo el encuentro entre estas dos grandes selecciones, Bélgica y Egipto?
4: Por favor, el experto que diga.
3: Bueno, yo con la estadística que dio recién, Egipto salió muy bien al partido, con mucha intensidad. Y Bélgica, por alguna razón, no termina de tener dinamismo. Hay un futbolista, de lo mejor de los últimos años, como Kevin De Bruyne, pero ya le cuesta tener esa aceleración en ciertos momentos. Del lado egipcio, lo mismo diría yo de Mo Salah.
1: Oye, tampoco. Lati, perdón, acabas de decir que salió tiesa la belga. La selección estaba como sin movilidad. Como,
3: sí, sí, sí, sí.
1: Como,
3: ¿sí?
1: Como,
3: ¿percibiste lo mismo del partido?
1: Salieron tiesas.
3: ¿Percibiste lo mismo que yo?
1: ¿Eh?
3: Sí, sí, sí, era una selección
1: una
3: que no...
1: Una selección sin movilidad,
3: sí.
1: Sin elasticidad.
2: Rígida.
1: ¿Sabes? Rígida.
3: Qué curioso que lo percibiste también tú.
1: Sí, sí, es que ya sabes cómo soy yo, ¿no? Del naco. Pero bueno.
3: Toma la ventaja Egipto con un gran gol. Thibaut Courtois nada que pudiera haber hecho para evitarlo. Y para el segundo tiempo, los cambios le vienen muy bien a la selección de Bélgica. Aparecen jugadores con otro dinamismo y empieza a empujar Bélgica hasta lograr la anotación, que de hecho comparto con la gente de radio para que después lo busque en redes. Unas animaciones espléndidas de cómo fueron las anotaciones. Y logra Bélgica el empate, una carambola que va Romelu Lukaku con un defensa egipcio. Logra meter el balón, pero no pasan del empate.
1: Okay.
3: Bélgica está intentando rescatar lo que le queda de su generación dorada. Para algo destacado en estos torneos, porque en 2018 se metió a semifinales. En 2022 no pasó de la primera ronda. Y ya no va a haber más generación dorada. Ya Courtois, ya De Bruyne, ya Lukaku. De hecho, ya están veteranos.
1: O sea, ya estamos viejos, ya no está jalado.
3: No, ya no, y la nueva generación.
2: Somos belgas nuevos.
1: Pues sí, es que la belga vieja era buena y era muy respetada y a todo el mundo le gustaba.
2: Tiene lo suyo.
1: Sí, tiene lo suyo todavía.
3: Un relevo generacional.
1: Exacto. ¿Estás de acuerdo, Pati, en que esta selección como que no, ya no va a avanzar más si no incluyen a nuevos jugadores en ella?
4: Creo que no fue lo que dijo Alberto.
1: No, sí, fue lo que dijo. Te estoy tratando de salvar de la porquería que dejamos en la mesa rebotando.
4: Estoy casi segura que dijo lo opuesto.
1: Estoy
4: que las,
1: tratando
4: que
1: de
4: las...
1: apartarte del chiste horrible.
2: Digo que la
4: selección, estoy tratando de salir de él.
2: La selección de Bélgica ya está de salida. Sus grandes jugadores están por retirarse.
3: Y los que vienen no tienen esa capacidad como Doku, como Tielemans. No están llenando ese vacío.
4: La selección de Nueva Belga...
1: va a ser
4: no,
1: mucho mejor.
4: No están chidos.
1: No están buenos. Es que es muy joven aún.
2: ¿Y Egipto en papel sonaba como para empatar este partido o para perderlo
3: 3-0? Con Egipto pasa algo rarísimo. Si tú pones al continente africano futbolísticamente, el rey es Egipto. El que ha ganado más Copas Áfricas de Naciones. Su equipo Al Ahly, el que ha ganado más Champions Africanas. Pero en estos torneos, en el torneo más importante, cuyo nombre omito por razones obvias, Egipto no suele destacar. Falló el del 30 al primero porque perdió el tren y llegó tarde y perdió el barco después y no alcanzó a llegar al torneo Uruguay. Iba a ser de los debutantes. Ya fue al 34. Regresó en el 90 con una actuación decorosa, pero no ha terminado por dar un paso adelante Egipto en el torneo importante. En los demás, sí.
1: Ok, pues ahí tienen.
3: Y tiene al mejor futbolista de su historia, ya veterano, Mohamed Salah, que en algunos momentos, no sé si viste, Pati, se acercaba con el entrenador a echarlo para atrás, a decirle cosas, lo que es un jugador con esa investidura, ¿no? Diciéndole al entrenador casi lo que tenía que hacer.
2: Esto debió haber hecho Hugo con Mejía Barón en aquellos
3: entonces. A ver, macho.
2: Caramba, tío, joder. Pero bueno, este, la verdad, fue un partido de relleno. Dos selecciones hay pinchurrientas de medio pelo. Que no sabemos si van a trascender, que realmente a nadie en México.
3: Te vas a acordar de mí.
2: A ver a Egipto,
3: las dos van a avanzar.
2: Las dos van a avanzar probablemente porque de 48 equipos pasan 32.
3: Eso sí.
2: Entonces, pues hasta...
1: Ahorita hay un güey igualito en Arabia Saudita diciendo, México, ¿qué eche? Selección pinchurrienta.
3: Le dijo el Lati de turno, le dijo, pero va a avanzar. ¿Pero va a avanzar qué?
2: Idéntico. Acaba de pasar en
3: países, en Riyadh. Claro.
2: Al mismo tiempo, México y Sudáfrica, ¿qué? Pobres sudafricanos, cómo los han apaleado, ¿verdad? Y lo único que hicimos fue ganarle 2-0. Pero bueno, el partido entre Arabia Saudita y Uruguay era otra incógnita. Bueno, era una incógnita para todos, menos para este aficionado saudí árabe, que es especialista en misterios. Y él sí tenía muy claro lo que su equipo tenía que hacer. Adelante, Shargi.
0: Me llamo Shargi, soy de Arabia Saudita, vivo en Riyadh. La verdad que cuando, por ejemplo, empezamos o ganamos contra Uruguay, tenemos una oportunidad muy, muy, muy grande para pasar.
5: ¿Te gustaría jugar con Argentina?
0: ¿Otra vez? La verdad sí, pero no quiero ganar 5-0, pero vamos a ver, vamos a ver.
1: 5-0.
2: Me gustó la opinión de Shargi, pero también quisiera escuchar, además de a Shargi, a todos los demás de Scooby-Doo.
3: ¿Scurby?
1: Es que ese tiene escorbutos, uno que vive en un barco y sin limones. Pero bueno, no importa. A mí me sorprendió mucho lo bien que entendemos árabe aquí. Le entendí todo a Sharby.
2: Muy bien.
1: La verdad, lo hace bien. Lo hace bien.
2: Un árabe que habla español. Es el pariente de Joaquín Pardavé. Ah, no, es el
1: ¿no? Oye, pero ¿sabes qué les dijo el jeque que hay que jugar sin nervios? Pues claro, güey, tú tienes 300 pozos petroleros en tu patio. ¿Los demás qué? ¿Qué presión vas a tener? Pero bueno... Oye, Arabia Saudita es un país en lo futbolístico súper relevante en su región.
3: Va creciendo mucho.
1: Va creciendo.
3: Y va gastando mucho.
1: Ok. O sea, el fondo tiene
3: inversión. El fondo soberano está gastando, se calcula que ha gastado 50 mil millones de dólares en deporte. Y entre Gran Premio de Fórmula 1, torneos de tenis, para llevar el torneo en 2034, la Liga Saudita en la que tienen a Cristiano Ronaldo, tienen a Karim Benzema, tienen innumerables...
2: ¡A Julián Quiñones!
3: Quiñones, por supuesto, el campeón goleador.
1: O sea que entonces, al haber gastado este dinero, sí están obteniendo resultados.
3: Es una manera de ponerlo, sí.
1: Me gusta, me gusta.
3: Sí. Los resultados.
1: Que haya resultados para ti. ¿Ah?
4: Estoy oyendo, estoy hipnotizada con tanta información.
2: Pati, ¿tú a quién le ibas en este partido? ¿No? ¿Quién pensabas que iba a ganar? ¿Saudi Arabia contra Uruguay?
4: ¿A quién le iba? A Uruguay.
2: Pues sí, ¿no? Están de este lado del continente, han ganado dos Copas del Mundo.
4: Claro,
2: las primeras dos.
4: ¿No?
3: Hay una mala rachita.
2: Ahorita
3: no ha ganado ningún sudamericano en el torneo. Brasil, Ecuador, lo que pasó, Paraguay, que Estados Unidos lo arrasó, y ahora Uruguay. A ver, mañana Argentina.
2: ¡Guau! Wow, no ha ganado ningún sudamericano.
3: Cuatro de cuatro se han estampado.
1: ¿Cómo le ves a Argentina el partido?
3: Argentina lo tiene que ganar.
1: Tiene que ganarlo. Sí. Ok.
4: Está súper dispareja ese grupo en general.
1: Debería.
3: Argelia no es un flan y va a aparecer el hijo de Zinedine Zidane como portero. Recordarán que Zidane era francés de ascendencia argelina.
4: Sí, sí. Ya, pero su por ser el hijo de no significa...
3: Es muy complicado, de hecho sí, pero es curioso, ¿no? Y tener al hijo de un grande con una selección en la que él no jugó.
2: El hijo de Zizou debuta mañana como portero.
3: Sí.
2: Eso está interesante de ver, ya le mete más. Gracias por tu sapiencia deportiva. Pero bueno, ¿cómo estuvo este partido? El de Arabia contra Uruguay.
4: A mí no me pongan a hablar. Es que yo después de oírte a ti...
3: No, por favor, Pati.
1: A mí no me pongan a hablar.
4: Adelante, yo escucho todo.
3: El primer tiempo, Arabia Saudita llegó poco, pero llegó claro y termina por hacer un gol en un error defensivo de Uruguay. Gana el remate arriba, contrarremate luego del rechace del portero. Y a partir de eso, Uruguay, muy seco de ideas, para el segundo tiempo cambia un poco la inercia del encuentro. Y entonces sí, con Brian... Rodríguez, el rayito, el del América, también estaba Sebas Cáceres en la cancha, logra empujar a Uruguay, logra conseguir el empate a uno, pero no le alcanza para más. Y Arabia Saudita festeja esto porque segundo torneo consecutivo que termina aguándole el debut a un sudamericano.
2: Un sudamericano después de ganar la Argentina.
3: Argentina
2: como
3: hace 4 años. De hecho, estaba en la cancha Alda Usari, el que hizo el golazo hace 4 años en Qatar.
1: ¿Sí lo viste, qué buena actuación.
3: ¿Sí lo viste?
1: No, es que Pati, ya, ahorita justo me estuvo confesando que ese partido lo dejé a la mitad porque tuve que ir a...
4: O sea, es que perdón, es que los partidos, no todos los partidos los he visto completos porque me he enojado un poquito.
3: O sea, ante el enojo le apagas.
4: Me voy del cuarto.
1: ¿Y qué haces? O sea, ¿te vas al piano a componer
4: veo,
1: una canción?
4: Sí, me voy a escribir algo, me voy a hacer lo que sea y luego regreso y veo el resultado, pero ya no vuelve a pasar, amigos.
1: ¿Y tienes alguna de esas
4: letras? Voy a ver todo solo para... ganarle toda la narración.
1: Oye, entonces tienes
4: una
1: de esas letras llenas de groserías y de cosas horribles.
3: Maldito árbitro.
4: Sí, escribo. Yo voy a traer una canción que se va a llamar, no sé, güey, Malditas Quinielas, y se va a llamar otra, se va a llamar...
2: Está rarísima porque le ha fallado todas sus quinielas.
1: Pero ¿con quién estás apostando?
4: Es que creo que, hoy y ayer son los días que más enojada he estado y que más sacada de donde he estado.
1: Bueno, mira, para que se te quite, te tengo algo. Algo más aquí. Túnez es muy conocido en el mundo por el cuscús y el aceite de oliva, pero ahora también por la nula paciencia de su federación de fútbol, que después de la derrota 5-1 contra Suecia... le dieron pista, le dieron gas, le dieron una patada en el trasero a Sabri Lamouchi, que es el entrenador francés. Y bueno, pues dice que decidió tomar un camino diferente. Más bien le dieron una patada y le dieron las gracias.
3: Después de los errores de su defensiva al inicio del partido para regalarle goles a Suecia, es absurdo correr un entrenador. Todo lo que planeas para llegar al gran torneo y después de 90 minutos lo corres, entonces no creías en tu proyecto, ¿no?
1: Pero no es la primera vez. Ya lo han hecho una vez.
2: Los de Túnez.
3: Túnez había corrido a Casper, saca otro entrenador, otro momento. Arabia Saudita corrió a Pereira a medio torneo y va a tomar el timón de Túnez, el que dirigió Arabia Saudita hace 4 años, Herb Renard, un francés con mucha experiencia en el mundo árabe.
2: Pero es terrible.
4: Ya, pero por mucha experiencia no tiene idea.
3: No los conoce.
4: De cómo está acomodada la selección.
3: Es llegar a dirigir por impulsos.
2: Imagínate que empezando el sexenio corremos al presidente. O sea, eso...
1: El sexenio pasado hubiera estado buenísimo, pero de hecho, ya que los mencionas, en cuanto se enteraron que lo corrieron, los de Morena se apresuraron a decirle, no está sola, no está sola. Y así, o sea, fueron luego a hacerlo.
2: El entrenador de Túnez se va a poner un chaleco guinda y ya lo van a purificar y perdonar y recibir de vuelta en la selección. No es un error garrafal al hombre que viene entrenando, coordinando, que tiene la confianza de los jugadores, correrlo después del primer partido.
4: Absolutamente, o sea, se le tiene que... Independientemente de que tienes que dar una oportunidad de reconfigurar, no va a haber alguien que esté, o no sé qué vas a decir tú, Alberto.
3: Estoy de acuerdo contigo.
4: Mejor preparado para darle seguimiento. Y si el barco se hunde con su capitán. No, o sea, no puedes hacer la tarea a última hora.
2: Bueno, lo mismo le hicimos a Félix Fernández.
3: Saludos, Félix.
2: No, no es cierto.
3: Parte integral de este espacio.
1: Oye, pero pobrecito del entrenador, o sea, duró Félix menos que una caguama en el cuarto de Alexis Vega, de veras. O sea, no duró nada. Estuvo pésimo.
4: Está rarísimo, no, les va a jugar en contra, pero ¿qué tienen que perder? Más.
2: Yo creo que sí es un error, pero qué padre por el entrenador, porque ahora va a tener chance...
4: ¡Tiempo libre!
2: Sí, de ver todos los partidos. Además, tiene gafet, tiene acreditación, entonces se puede meter a los estadios y ya relajado, chupar y todo.
1: O sea, que ese día al técnico le metieron en realidad 5 pepinos, ¿no? O sea, fue terrible. Pero bueno, ya se los lleva puestos en sus petacas, sí. Que se va a llevar a su casa, ¿no?
2: 5 pepinos que se lleva para Túnez. Bueno, para Francia, ¿no? Porque Francia, es francés.
3: Sí,
2: es francés.
1: Pero ya en serio, luego, ¿cómo diriges un equipo? Acabas de llegar, ¿sabes qué? Corrimos al último. Vas, güey, dirígeme al equipo.
3: Es por impulso.
1: Está imposible.
4: Aparte, ¿quién quiere aceptar ese trabajo?
3: Ya lo tomó Renard, pues alguien que quiere el foco, que dé el mundial, a ver qué chambita.
4: O sea, pero te tienes que saber muy grande o tienes que estar muy imbécil.
3: Para el que llegue, hay una ventaja para ti. Que no va a pasar nada. O sea...
2: No hay presión.
3: Si Túnez pierde sus siguientes 2 partidos, que para colmo son con los rivales más serios del grupo, no va a pasar nada.
4: ¿Contra quiénes son?
3: Va contra Japón y Países Bajos.
4: Ay, adiós.
3: Entonces los va a perder y ahí va a quedar esto. O no, por ahí saca algún milagro.
1: Tú dices,
3: para tú que te gusta la música, ¿te imaginas esto con un director de orquesta? Llevan ensayando para la gran presentación, ¿cuánto tiempo quieres? un año y otra vez y coordinación y la química, pero que entre después el otro y tal. Hay una presentación premier y dicen, ya no, para las siguientes dos presentaciones viene otro. Es ridículo.
4: Pero sí pasa.
3: Y yo echándole,
4: y
3: yo
4: si has visto conciertos de Luis Miguel, lo has visto correr ingenieros de monitores en vivo.
1: Ahí, en ese segundo, te me largas.
4: Con una fila preparada.
3: O sea, el medio tiempo.
2: Sí. Imagínate que fuera México, que nos hubiera metido Sudáfrica 5-1 en el partido debut, la selección más débil. ¿Hubiéramos corrido al Vasco?
3: Te voy a contar que hay un precedente en México.
2: Venga.
3: Copa Oro 91. Manolo Lapuente, en paz descanse, dirigía a la selección. Nos eliminan en semifinales y el flaco Tena, que era su asistente, era un joven aspirante entrenador, toma el equipo porque Manolo Lapuente se fue a medio torneo. O sea, sí. Es no,
2: ¿pero lo corrieron o digo yo me
3: no,
2: voy?
3: No, lo corrieron.
2: Ah, lo corrieron.
3: Sí.
4: Ah, ¿lo fueron?
3: Sí, a medio torneo.
1: Bueno, pero una cosa es un torneo y otra cosa es...
3: Sí, es una Copa Oro.
1: Digo, la justa está de verano.
2: ¿Qué dijiste que era, Libertadores?
3: Copa Oro.
2: Copa Oro. Sí. Bueno, no es tan relevante, pero sí está cañón a medio torneo correr al...
3: Es absurdo, por donde le
2: busquen. Está terrible. Si corrieran al Vasco Aguirre, ¿quién ocuparía su lugar en este momento?
4: Rafa.
3: Pues Rafa está atrás.
2: Pues, ¿qué esperamos?
1: ¿Rafa está en dónde? O sea, está esperando. Está esperando su oportunidad.
4: No, lo está haciendo mal el Vasco.
2: No, yo soy fan del Vasco, lo está haciendo muy bien.
4: A ver, insisto, México está mejor posicionado a que sus siguientes partidos sean entrevistas de trabajo amables que finales mortales.
3: Sí.
4: En cuestión de, ok, fue nada más un 2, pero tenemos 3 puntitos.
1: Digo, yo con el Vasco Aguirre quiero ver quién se anima a decirle que lo corrieron, nadie. Porque qué bruto es durísimo. No creo que nadie quiera esa chambita de correr al Vasco.
2: Yo sé que no es lo que corresponde en este momento, pero escuché a un seleccionado, no voy a decir su nombre, hablando... No.
4: Dilo con F.
2: Diciendo que... ¿Como la fififafa?
1: Dilo con F.
4: Nafa, diefe, bafa, zafa, befer.
2: No fue pufutofo, no fue lobofoya de fifir.
1: De fisi, fifi.
2: Fifis, huefe, bofos.
1: Bueno, va, entonces no lo digas, pero ¿qué pasó?
2: Y estaba diciendo este compa que no se sienten presionados a ganarle a Corea. Que ellos van a sacar el mejor resultado posible, pero que no están obsesionados con la victoria.
1: No, pero sería terrible, perdón.
3: En mi experiencia. Cuando un futbolista dice, no nos sentimos presionados, ¿sabes por qué lo dice?
2: Porque los trae aquí.
3: Exactamente.
4: ¿Se está mentalizando para no cagarla?
3: Sí. Es como el que sale de un empleo y dice, pero estoy feliz porque ya tengo tiempo para...
1: Lati.
3: Sí.
1: Es lo mismo.
4: Como las parejas que todo el día se están felices.
3: Y es lógico que haya presión y tienen que cargar con esa presión.
1: Fíjate, es lo mismo que cuando tu esposa te dice, haz lo que quieras, no te preocupes.
2: No sé qué tiene que ver.
4: Que sabemos qué significa, haz lo que yo te digo.
1: Hazlo, justo, exactamente.
2: Eso es lo que significa.
4: No, sí, es por ahí como cuando uno... espera lo peor o dice, es que yo creo que no va a pasar, yo creo que no voy a ganar. ¿Por qué? Porque esa es una manera como de defenderte.
1: De protegerte, claro.
4: Pero de alguna forma también estás haciendo una psicología inversa. Entonces yo creo que la selección sabe que con Corea la tiene ruda.
3: Sí, claro.
4: Obviamente también ya sabemos que no tenemos a Montes y ya no sabemos si van a meter a Edson o van a meter a Sánchez, no sabemos qué va a pasar. Pero hay que correr mucho.
1: Nos quedamos con el mantra de coreano probará el chile mexicano. Y ahora,
4: ¡ay,
1: vámonos.
4: me encantó!
1: ¿Te gustó?
4: ¡Amo a los coreanos, coreo-mexicanos!
2: ¡Le toca la de Sague!
1: ¡Exacto! Bueno, pero ahora vámonos con la marea sueca que se hizo presente en Nuevo León para su partido ante Túnez. Y no llevaban ni 5 minutos cuando salieron los suecos piratas, los suecos chafas, los suecos de Temu.
2: ¿Fue que se hizo el sueco?
1: Sí. Ajá. Sí, fíjate, ahí te va... ¿Un sueco norteño?
3: ¿Made in China?
1: Yo creo que fue más bien...
2: En China, Nuevo León.
1: Exacto, en China,
2: Apodaca.
1: Nuevo León.
2: En
1: ahí les va este compa, ¿cómo lo ven?
4: A ver.
5: Pues ya estamos aquí con todos los suecos y vamos a ver qué opinan del partido.
6: Ok, man, so, what do you think it will be the score today?
7: Yo soy de San Nicolás.
5: Ah, ¿qué pasó, compa?
7: Pero va a ganar Suecia.
5: Pues sí parece sueco, güey.
7: Gracias.
5: Vamos.
3: Vestido con su uniforme amarillo de Suecia.
2: ¿Apoyando a Suecia?
3: No, yo pensaba que era Henrico.
1: Oye, pero ¿no les llamó muchísimo la atención Klaus, que lo tomó como piropo? Sí. Es que te confundimos con sueco. Gracias.
3: ¿Gracias de qué?
1: ¿Es bonito ser sueco? O sea, ¿qué tranza? No entendí nada. Pero la verdad es que es mentira que nuestro compadre
2: también
1: mexicano...
2: parece sueco, no te ardas.
1: Tiras el zapato, ¿no? O sea, no entiendo. Pero, o sea... En todo caso, se parece este señor como a 2, 3 o 4 suecos con una manta amarilla. Pues está muy grande, es un tipo corpulento.
2: Dijo pero que bueno. Es de San Nicolás, ¿no?
3: Lleva un paliacate a la cabeza, no se puede ver si hay cabello rubio.
2: Pero está bastante...
3: Barba de 4 días, que será...
2: Y redondito, o sea...
3: Rojiza.
2: Más que sueco, parece ser San Nicolás.
1: Exacto. Si lo vistes de rojo, tampoco me lo... No, o sea, parecería Santa Claus, pero bueno.
3: ¿A dónde ibas?
1: No, a ningún lado. Ya me regresé, nada más por la cara que puso Pati. De, ¡qué horror!
2: Vamos a hablar de la presidenta de México y le voy a ceder el honor al señorito San Cristóbal. Bueno, con respeto, por favor, con doña Claudia Sheinbaum, la doctora
1: no
2: presidenta.
1: Es doña, es la presidenta. También. Bueno. La presidenta con F de fútbol.
2: Oh, ¡qué laca!
1: ¿Se acuerdan cuando dijo que era... ¿Cómo dijo la presidenta?
2: Patria se escribe con A de mujer.
1: De mujer. ¡Bravo! Muy bien, presidenta. Bueno, la presidenta Claudia Sheinbaum Pardo se contagió del ambiente pambolero y no tuvo miedo de cobrar un penal en una cascarita así. O sea, a balón parado la presidenta disparó en contra del arco de una niña muy chiquita. Y bueno, pues...
2: Vamos a ver.
1: Lo hizo bien.
3: No supe.
2: Esto sí sucedió. Esto es
1: real. Se los vamos a narrar.
2: Lo vamos a narrar por estar en radio. Pero ahí está la presidenta.
3: Coloca el balón. Ajá. Toma unos 5 pasos para tomar vuelo.
1: Ahí está.
3: Costado izquierdo. Se la cambia completamente a la guardameta porque finge que va a cobrar a la derecha y la cambia a la izquierda. Es una buena ejecución con la parte interna, ¿no?
2: Lo hizo muy bien.
1: Pero ¿sabes qué? La pelota llegó con velocidad a la portería como cuando un niño avienta una de boliche que se tarda así como media hora en llegar a los pinos. O sea, con poca fuerza, pero buena colocación.
3: Claro.
1: Así como la 4T. Ok, no importa.
2: No, el tiro salió con fuerza.
1: Bueno, imaginémonos...
2: No lo paraba ni Keylor Navas.
1: Mira,
2: güey,
1: imaginémonos cosas como decía el Chicharito, cosas fregonas. Imagínense que ese balón es Rochamoya y que la portería es el bote, la cárcel. No, eso sí estaría bonito. ¿Dónde está Rochamoya, por cierto? Es como Waldo. ¿Dónde está?
2: No lo sabemos, pero este programa es deportivo.
1: El programa dice, ¿dónde lo Waldo? Para que no me lo encuentren.
2: Muy bien, presidenta. Qué bueno que metió ese gol y que no lo mandó para afuero.
1: Ah, pero qué curioso, ¿no?
3: Para afuera, sí.
1: Para le
3: fuera.
1: Pegó de derecha y no de izquierda la tipa, tío. O sea, está muy raro. Yo pensaba que era una mujer de izquierda.
4: ¿Estás politizando derecha? ¿Que el tiro fue de derecha a izquierda?
1: Sí, claro. Por supuesto.
3: O sea, debió cobrar de zurda.
1: Yo digo que sí. Bueno, de zurdos. De... No, no es cierto.
3: ¿Milei, eres tú?
1: Zurdos. De...
2: Vamos a trabajar. En lo
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1: Bueno... ¿Qué más da si nos vamos a un corte?
2: ¿Qué más da? Ahorita regresamos en un momento. Quédense porque regresando de la pausa tenemos todo el ambiente de la afición en el torneo. ¿Y BTS llegó a México o no? Lo averiguamos al volver aquí a la delantera.
1: Eso.
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1: Belo Horizonte. Quedó en silencio aquel 8 de julio del 2014. Ahí estuvimos. Brasil, anfitrión del Mundial en ese año, se derrumbó ante Alemania con un 7-1 imposible de creer.
2: En el Mineirao,
1: las miradas perdidas, el llanto en las gradas y la incredulidad acompañaron cada gol. Antes del descanso, ya era una pesadilla, pues el marcador proyectaba un 5-0. La afición, los jugadores, no terminaban de reponerse mentalmente de un gol cuando ya les había caído uno más y uno tras otro. No fue solo una derrota, fue una herida histórica para el fútbol brasileño. Vivir en casa, ante su gente, es recordada en la actualidad como la goleada más humillante en las Copas del Mundo por el contexto local de la verde amarela.
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0: 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Continuamos.
1: Está aquí.
2: Oye, Patti Lati ya está aquí.
1: Ya hicimos gigante a Patti. Es que nos estaban diciendo que no se veía, la subimos, la elevamos.
3: Es que estoy emocionándome porque cómo va el partido de Nueva Zelanda.
1: A ver, ¿cómo está el asunto? Ahorita vamos a ir a ello. Ahorita vamos a ir a ello.
2: Ahorita vamos a ir a ello, pero ¿no les pasa que con el fútbol les da sed?
1: ¿Sed?
2: ¿Se antoja algo? Bueno, pues aquí tenemos algo que les puede ser muy útil. El Estaca, ya ven que es alcohólico y ha aprovechado para sacar dinero de ello haciendo coctelería. Y lo hace muy bien y por eso vamos en este momento al bar del Estaca.
4: Gracias, bienvenidos al bar. Hoy, como todos saben, España empató con Cabo Verde y es un excelente pretexto para recomendar la bebida española por excelencia, el anís. Pásenme la siguiente frase. Primero tenemos este anís, el anís Lamine Yamal. Es un anís joven, no hay que ponerle moscas porque las atrae solo. Sí, es muy rico, pero una advertencia importante. Este anís hay que tenerlo bien, bien taponado porque si no pierde su consistencia y con los años se convierte en un anís aguado. ¿Y quién quiere eso? La verdad, nadie. Bueno, en segundo lugar tenemos esto, el anís cucurela. Sí, es un anís en cacahuatado, realmente delicioso. Es para cuando tenga ganas de algo con más cucuerpo. De hecho, tiene notas de cacao, retrogusto chocolatoso y trazas de jugo de mi pepino. Es muy rico, muy bueno. Y por último, mi reserva especial. Un anís que he guardado con recelo desde hace 57 años. Lo atesoro y lo procuro. Este, le doy todos los cuidados, es el anís mío. Este lo voy a guardar y reservar para los verdaderos amigos que sepan paladear un anís. Eduardo, ¡No! ¡No te lleves mi anís! No, oye, no lo vayas a chupar. ¡No!
5: ¡Ya le metió el dedo!
4: ¡No, pues que le mete el dedo al suyo! ¡Ese es mío! ¡Mi anís!
1: Disculpa, de verdad, qué horror.
6: ¿Está bien, Tonís?
1: ¿Perdón?
6: ¿Está bien después del...?
1: Sí, te digo, lo he cuidado. O sea, ese era un prop, era de broma. El mío, está a buen recaudo, protegido por todos lados. El día que lo vaya yo a compartir, les aviso. O sea, sí, no, por si alguien quiere.
6: No hace falta.
3: ¿Cómo estaba el anís del Estaca?
2: Asqueroso. Como era de esperarse.
1: Horrible y horroroso.
2: Pero bueno, en estos momentos...
6: Pero ya me imaginé el de cucurella, perdón, Eduardo. ¿Para qué metiste esto aquí a cuento?
1: Pues yo qué sé, güey. Alguien me lo puso y dije, ¿por qué no utilizarlo para una mezcla deliciosa? Está bien.
2: Con cucuerpo.
1: Exacto.
2: Bueno, en este momento se está jugando uno de los partidos pues, con mayor interés de la jornada del día de hoy por cosas extrañas. Está jugando Irán, país que está en guerra con Estados Unidos. Su selección está jugando en este momento en California y se está enfrentando a una selección pues, que sería totalmente gris y olvidable si no fuera por un fenómeno de redes sociales, el creado con Tim Payne, su defensa que se hizo famoso a nivel mundial por el influencer argentino. Beto, ¿qué nos puedes decir de este encuentro?
6: Empata 1 a este momento, gol tempranero de parte del cuadro kiwi de los neozelandeses, los All Whites les dicen, en contraposición a los All Blacks del rugby, que ahí son mega potencia, ahí sí. Después de lograr la anotación, irán presionando mucho por lo que estoy pudiendo ver, finalmente encuentra el gol. En el lado político, que obviamente genera mucha distorsión este día, la selección de Irán sí pudo dormir ayer en Los Ángeles, o sea, llegó la noche anterior, pero termina el juego y se regresan para Tijuana. Y el segundo punto relevante, el himno sí fue abuchado. ¿Se acuerdan que les comenté que el tener los partidos en Los Ángeles iba a ser muy peligroso o iba a ser muy indicativo? Porque en Los Ángeles está una comunidad de inmigrantes iraníes adversos a la República Islámica, progresistas, que asentados en Occidente hay mucho tiempo y que evidentemente ahí hicieron mostrar su opinión. No querían dejar meter al estadio la bandera del Sol y de León, la bandera anterior a la República Islámica. Algunas se colaron. Sí es un partido muy enrarecido.
1: Oye, pero entonces estás diciendo que el abucheo no vino del público en general, sino de esta...
6: Sí, claro. Y era de esperarse. Iraníes. Desde que el sorteo los colocó para dos partidos en Los Ángeles, a mí me pareció que iba a ser imán de esta situación. Porque es el momento además para tener una megafonía mundial de las consignas y perspectivas u opiniones políticas de cada cual.
1: Que una vez más yo quiero repetir que los pueblos no son sus gobiernos, claro. Entonces yo siento que este tipo de justas deportivas pues llaman a la unión, ¿no? Entonces acuérdense que los estadounidenses no tienen la culpa de su pobrísimo presidente, aquí en México nuestro gobierno, pon tú que no nos guste tanto a algunos, y pues tampoco nos representa absolutamente, ¿no? Entonces hay que separar a los pueblos de sus gobiernos.
6: Muy bien, ayer...
1: Lo mismo lo de Irán.
6: Un jugador iraní de los que salió a hablar con medios, ayer dijo: nosotros jugamos para todos los iraníes. Nosotros no vemos cómo piensa cada cual. A mí me parece una declaración
2: atinadísima,
6: porque eso es lo que tienen que hacer. O sea, cuando meten un gol no es decir quién piensa como yo, quién cree que tiene que conducirse la política de esta manera.
1: Correcto.
6: ¿No? Es un punto de amalgama.
2: Si hasta Claudia Sheinbaum metió un gol con la derecha.
1: Mucho. Bueno, le metí
2: al fútbol. Oye, perdón, el fútbol.
1: A la derecha le han metido todos los goles, todos. O sea, les apedrean el rancho, de veras, ya, por favor.
2: Es cierto, a la derecha le han clavado. Oh,
1: bueno,
2: clavado.
1: O sea, ya es ridículo.
2: Pero me pareció, la verdad, notable, horrible, que suene el himno iraní y lo abucheen los propios iraníes en el exilio.
1: Bueno, lo que sucede es que el régimen iraní, pues tú sabes lo que han hecho. Han sido durísimos con su pueblo y yo creo que tienen razón en ser un poco adversos, sí, muy adversos.
6: De hecho, había afuera gente con rostros de personas que fueron reprimidas, de familiares que no han podido sacar o que en el intento de sacarlos terminaron mal. Se movieron muchas cosas en Los Ángeles con este partido, pero el hecho de que fuera en Los Ángeles, yo en el sorteo lo vi sospechoso. O sea, se me hace raro que Irán tenga dos partidos en el lugar, que es el mayor núcleo urbano adverso a la República Islámica, evidentemente fuera de Irán.
2: Me parece increíble que levante siquiera una pequeña duda o sospecha sobre una institución tan confiable y con tan, como la Fififafa.
1: Tan pulcra, limpia y transparente.
2: Históricamente así.
1: Oye, Eduardo, me dice nuestro productor Guillermo Memostil que tiene unas cosas muy bonitas precisamente referentes a los iraníes. Así que,
2: hagamos el amor.
1: ¿Cambiamos?
2: Hagamos el amor y no la guerra, porque el amor ha surgido en Tijuana, Baja California.
1: ¿Sentiste feo? Pues solo podía ser a ti o a mí, o sea, hubiera sido así de...
2: ¿Tú crees que voy a decirte eso, Beto Lati, enfrente del estaca?
1: No, ¿cómo
2: se me va a poner?
6: Sí, de por sí.
1: Pati, y además sin una botella de champañita fría, una cena.
3: Pero sí se llevó tu anís hace rato.
1: ¿Sigues con eso?
2: Hoy va con todo.
3: Hoy va con todo, Villegaray.
1: No estés jugando con eso, Pati. Vamos a otra cosa que tenemos aquí.
3: Empezaste.
2: Bueno, se ha dado el amor entre iraníes y mexicanos allá en Tijuana, Baja California. Escuchen cómo despidieron a la selección iraní cuando salía con rumbo a su debut, que está sucediendo en este momento, contra Nueva Zelanda. Adelante.
1: Sí,
3: ¿no?
1: Sí.
3: Probablemente no saben qué significa.
2: Claro, claro.
6: Era el de Juan Pablo, ¿no? El canto.
2: Sí.
6: Y van subiendo al autobús, no creo que supieran qué le están diciendo, pero van moviendo la manita.
1: Ahora, ya hicimos mexicanos a todos los que vienen a visitarnos.
3: Sí, la verdad, somos muy, no sé si es como cálidos,
1: ¿no?
3: O fáciles.
1: Está bien,
3: pero
1: me gusta.
3: Me encanta que seamos así.
1: ¿Sabes qué? Los más románticos, de hecho, suspiraron y dijeron, ¿a dónde irá? O sea, me gusta, sí. ¿Cómo no?
2: Yo me siento...
3: Oigan, ¿qué? Pero...
2: Es que me sigue dando risa tu chiste. Estuvo bien pendejo.
1: ¿A dónde irán?
2: ¿A dónde irán?
1: Qué bonito.
2: A San Diego, ¿no? Hay jugar.
1: Pues sí,
2: pero
1: sí.
2: Yo me siento tranquilo de que a los iraníes saben bien cuál es la línea fronteriza.
1: Sí.
2: Ya la cruzaron. Ya saben muy bien dónde acaba México y dónde empieza Estados Unidos, ¿eh? Por cualquier cosa en el futuro.
1: Es un Monterrey, dicen que ya estuvo bueno de hacer a todos los extranjeros hermanos. O sea, ¿qué tal si los hacemos primos? Y luego los hacemos nuestros, en una carnita asada. No, les damos lo que realmente quieren.
2: Pero dicen Irán, hermano, o Ira, hermano.
1: Ah. Bueno, de hecho, como agradecimiento, ya dijeron que nos van a regalar más turbantes. A todos.
2: ¿Y qué ayatole con el dedo?
1: El ayatola con el dedo, ahí está. ¿Qué, Pati?
3: No, nada, estoy aprendiendo.
1: Exacto.
3: Estoy aprendiendo.
1: Muy bien.
2: Pati, ¿tú a quién le vas del Irán a Nueva Zelanda?
3: ¿Qué?
2: ¿A quién le vas?
3: Ah, perdón, el chicharo este me habla con delay.
1: Ok.
3: No el chicharo futbolista, el chicharo acá. Creo que iban 1-1, ¿no? Yo creo que se va a quedar así y todo el grupo va a estar en empate y entonces no tengo idea qué va a pasar con ese grupo después. Pero creo que prefiero eso por todo lo que acaban de hablar en la parte política.
1: Todo lo que
3: me
1: nos van a regalar.
3: Me preocupa qué va a pasar si ganan o si pierden a la
1: Es que si, ahí también, hace rato Pati nos decía esto, y si, o sea, un resultado, por ejemplo, no sé si avanzan y juegan a lo mejor contra Estados Unidos. ¿Qué pasaría en esta tensión que hay entre esos dos países en estos
2: ¿Se
1: momentos?
2: ¿Se puede dar ese cruce, Beto?
6: Es poco viable, pero está tan movido todo con terceros lugares que no es descartable. Jugaron en el 98
1: Ajá.
6: en Francia. fue un partido muy tenso, que había discusión para ver qué selección tenía que acercarse a cuál para saludarse, porque sean los iraníes, no nos bajamos a ir, Estados Unidos dijo, nosotros tampoco. La FIFA lo manejó muy bien, dijeron, nadie va a saludar al otro, entran todos juntos y foto todos juntos. Los jugadores lo entendieron bien, empezaron a intercambiar regalos los capitanes, ¿te acuerdas de la película de Cantinflas que le da su medallita, le da otra cosa? La de su excelencia, ¿no?
1: Sí, sí, sí.
6: Parecía eso, iban intercambiando regalos los capitanes. Irán ganó 2-1, pero antes del juego incluso hubo un discurso de Bill Clinton en la Casa Blanca diciendo, ojalá que este partido que demuestra que podemos jugar juntos nos dé el ejemplo a los políticos de que algo mejor pueda venir. No pasó nada mejor. Volvieron a jugar hace 4 años en Qatar.
1: Ajá.
6: Volvieron a enfrentarse. O sea, vamos, ya se han enfrentado, aunque en el momento políticamente es una tensión muy diferente a la de antes, ¿no?
1: Ahora tú imagínate si te dan un regalo acá. Aquí está tu regalo. No. ¿Es un reloj?
3: ¡Ay, no!
1: ¡No! ¡No! ¡No!
2: Está aquí, está precioso. ¿Qué pasas, de verdad?
6: No, hombre, pensando en lo romántico, del intercambio de uniforme.
1: La paz mundial. Es un chiste, eso pasaba en la Pantera Rosa. A mí me educaron con caricaturas mega violentas. Ahorita ya no. O sea, todo el mundo se reía de Porky porque tenía una afección en el habla. ¡Ay, qué chistoso! El cerdo tartamudea.
2: Maldito cerdo.
1: El bullying fue ahí.
2: Bueno, los iraníes demostraron que no solo son piernas turbantes y más turbantes, sino que también tienen corazón. Porque de verdad se sorprendieron con el cariño de los mexicanos y tuvieron un gesto muy bonito con los tijuanenses,
3: ¿puedes?,
2: regalándoles playeras oficiales del equipo. Adelante, escuchen esto. Ahí están.
6: Es un caballero del cuerpo técnico.
3: Qué buena onda.
6: La gente detrás de la reja los está pidiendo. La típica de aquí.
3: Es una camiseta de la selección de Irán. Perdón, de la gente que literalmente sí los deja quedarse a dormir.
1: Sí.
3: O sea,
1: siendo amables con la gente que los ha recibido mejor que ningún otro.
3: Qué bueno que somos así.
6: Es la playera blanca.
1: Sí, y curiosamente, Beto, son los colores similares a México, ¿no? Yo veo verde, blanco y rojo.
6: Paradójicamente, también se da eso, ¿no? Y no es el uniforme de juego, pues una casaca muy bonita que la gente además feliz con lo que le regalen, ¿no?
1: De hecho, ya les dicen los iraníes del bienestar, güey. Llegan y regalan cosas. Es muy bonito.
2: Ya veo a Noroña mañana en la cámara con su playera de Irán, seguro.
1: Ah, pero entonces no estaría blanca, estaría acá con unos lamparones amarillos en el sobaco y maloliente y así. Saludos a Noroña. Por cierto.
2: Deberían de regalar algo más típico de su país, como unas camisas. ¿No tendrán por ahí unos barrilitos de petróleo que les sobren, por favor? ¿Nos vendrían bien?
1: ¿Sabes que al rato van a estar en el tianguis cambiándolas? No sé, por una del Necaxa y una orden de kebab o tacos, lo que sea, ¿no? O para limpiar el coche. No, no es cierto. Lo regalado no es para eso.
2: No, hay que conservarlo.
1: No. ¿Quién dijo eso? Ah, fui yo. Lo siento.
6: Un roperazo.
1: El roperazo es bonito también. Yo tengo unos suéteres que me regalaba mi mamá, así que habían dado vueltas por todos los primos. Güey, estos hasta hoyos tiene. Toma, póntelo, hijito, te queda muy bien. No hablaba mi mamá así, por cierto.
2: ¿Cómo no? Yo la conocí.
1: ¿Cómo no?
2: Así hablaba, igual que la mía. Bueno, pues yo espero que Tim Payne meta un gol en este partido o en este mundial. Sería apoteósico el jugador este de Nueva Zelanda, el más famoso. Pero hablando de jugadores famosos, el inmortal, uno de los más grandes porteros que ha tenido México, Jorge Campos, nos dice cuál ha sido el mejor jugador al que se ha enfrentado y ya encarrerado también responde algunas preguntas, pues ya saben, al estilo Jorge Campos. Hay que ponerle atención porque ya ven que luego al Brody no se le entiende. Adelante.
7: ¿A ti qué se te hace más guapo, Jacob Elordi o Jorge Campos?
8: Yo.
9: El Monte Everest no tiene nada en contra de mí.
7: ¿Qué nombre te gusta más, Petronila o Carla?
8: Los dos.
7: ¿Tú vas a escoger?
8: Andrea.
7: ¿Quién crees que sea el mejor jugador contra el que jugaste?
8: Uno de los mejores jugadores, Ronaldo, el fenómeno.
3: Ok.
6: Destacar que está con sus chanclas, ¿no?
3: Bonito. Destacar que habla neones y sí, el idioma es su rival más complicado.
1: El idioma español se le complica bastantito, ¿eh? Es un enemigo mortal. Pero bueno, en efecto, Ronaldo era un fenómeno. Era un jugador que estaba compuesto por 70% alcohol en el cuerpo y el resto eran huesitos y un poquito de músculo. ¿Chupaba mucho, de veras?
6: Le gustaba la fiesta.
1: O sea, se dice, ¿no? Que era,
3: sí,
1: era bueno para el desmán.
6: Pero era una cosa, yo no sé si va a haber otro jugador así ante la portería rival.
1: ¿Cuál fue el jugador este que nos platicaron alguna vez que entró a jugar fútbol, o sea, con una borrachera espantosa, con blackout, y que anotó?
2: Es un hat-trick.
3: ¿Qué?
6: De Paul Gascoigne.
1: Que metió tres, sí, Paul Gascoigne.
6: Paul Gascoigne hubiera podido ser su compañero, por lo visto. No. Paul Gascoigne tiene una anécdota en el Middlesbrough que terminó el partido empezó a echar copas en el vestuario. Ajá. Se quedó solo en espinilleras y calcetas, pero solo en eso. Y se salió al pop de enfrente. Le decían, señor Gascón, tápese.
1: ¿En espinilleras y calcetas?
6: Sí, sí, nada más.
1: Bueno, pero a lo mejor no fue blackout.
6: Estampó el camión del equipo contra la entrada porque no. Se le ocurrió tomarlo borracho. Era un personaje.
2: Casa.
6: Pero jugaba maravilloso.
1: Oye, pero regresando al señor Campos, inmortal, guapo, seductor, o sea, ahora que lo veo, ¿no será vampiro Jorge Campos? ¿No será? ¿O un nahual del pasado que va tomando vida? O sea, porque lo veo muy bien.
6: Idéntico. Sí.
2: Ronaldo le metió, creo que 2 goles a Jorge Campos.
1: Ajá.
2: Sague se la metió como 20 veces.
1: ¿Pero en entrenamiento o en encuentros? ¿Eran amistosos? No sé. Ah,
2: más que amistosos.
1: Desde entonces habla así, ¿no, Jorge Campos? De la impresión. Oye, fue horrible.
2: Otro momento de los mundiales que no sé por qué ahorita que dijiste a Paul Gascoigne encuerado, fue cuando España gana el mundial y de pronto llega la reina Sofía, sí. La reina de España, y se mete al vestidor y Carles Puyol en toalla. Sí, pero ¿qué pasó, mi reina, su majestad?
1: Pues no lo harías tú.
6: O sea, ya eres campeón del mundo, ya que.
1: ¿Pues qué?
6: Pero sí puso doble mano Puyol porque dijo, no vaya a ser que en cualquier movimiento
2: pase un compañero y me la jale. La toalla.
1: Ah, sería horrible. Sí, sí. Sería realmente horrible.
6: La reina.
1: Bueno, a la reina a lo mejor le hubiera gustado, ¿no? Pues aquí entró al vestidor. Reina curiosa. ¿Qué pasó, mi reina?
2: También ha pasado que Colosa. Se meten cámaras a los vestidores y hay un güey en pelotas ahí pasando por atrás.
1: Es terrible, güey.
3: Es lo más probable, o sea, yo creo que ella sabía perfectamente lo que iba a pasar.
1: Digo, porque reina, pero pues tendrá sus gustos, o sea, sus
3: sí, claro, tiene su corazón.
1: Sus curiosidades, ¿sabes? Sus y tiene un corazón, exacto. Bueno, los argentinos están muy al pendiente de lo que hacemos los mexicanos y por eso uno de ellos preguntó a este compatriota, ¿por qué los gritos de ole, ole? Ya ves que aquí nada más empieza el partido y empezamos, ¡ole, ole!
2: 30 segundos contra Sudáfrica y ya lo estábamos toreando.
1: Está bien, pero escuchen esta respuesta tan mamuca. Bueno, tan argentina. Va.
10: Daban ole cuando empezó el partido porque eso no me pareció lindo para el fútbol.
11: Hay que ser mexicanos para entender eso.
10: ¿Cómo sería?
11: Eso es muy típico de los mexicanos.
10: ¿Por qué?
11: Desde el principio empezar a presionar. El ole es muy tradicional en México.
10: Yo sentí que es raro porque no estás ganando todavía. Iban 0-0.
11: Así como los argentinos gritan desde el minuto 0, así gritamos ole nosotros.
10: Pero no es lo mismo. El argentino grita alentando. El mexicano en este caso está sobrando al rival con el ole.
11: Es parte del juego del aficionado. Cada selección, cada país tiene su idea.
10: Está bien, no coincido.
1: Ay, no, sáquese.
6: Contestó muy bien el mexicano, ¿eh?
1: Pues sí.
6: Si ustedes también gritan, que cada quien grite lo que quiera.
1: Y además, ¿a ti qué, güey? Pues tú haz lo que tú quieras en tus partidos y con tu equipo.
6: Pero nosotros alentamos. ¿Y qué?
1: ¿Sabes qué? O sea, es como si en las corridas de toros esperaran hasta que el torero vaya ganando para gritarle ole. Pues no. Pero bueno, saludos a los toros. Se les quiere.
2: Es muy bonito hacerle eso al rival, porque si desde el minuto 1 te están, ole, ya se empieza a arder, ¿no? El equipo rival y empieza a pesar. Estás jugando con su cabeza.
1: ¿Y tus conciertos, Pati? ¿Qué se oye? ¿Oles? ¿Porras?
3: ¿Qué?
2: ¿Tus conciertos?
1: ¿Porras y cosas?
3: Yo te voy a quitar el chicharo, hermanos.
1: Quítatelo.
3: En otra dimensión.
1: Que si en tus conciertos, o sea, hacen olas, gritan oles.
3: Ah, fíjate que olas y ole no.
1: ¿No?
3: Pero cantan. Gritan y me pasan sus celulares para que corte a sus güeyes.
1: ¿Ah, de veras?
3: O les hable a sus exes y les deje y les cante una canción entera y me encanta.
1: ¿Y lo haces a medio concierto?
3: Sí, lo hago a medio concierto con micrófono. No sé si la otra persona tuvo la culpa o no, yo soy totalmente parcial al fan.
2: Pati, pero de veras les mandas un mensaje, oye, estoy aquí con tu novia y te vas al averno.
3: Sí,
6: hay 40,000 personas enfrente y ¿sí? Ya no tienes pareja.
3: Exacto, quiero que lo sepa todo el mundo, maldito cobarde y todas esas cosas. Me pongo en plan paquita ruda, mucho. ¡Ole! Es algo mucho más light, queridos.
6: Visto
3: amigos.
6: Bien de qué se queje el argentino, ¿eh?
3: Exacto.
6: O sea,
3: exacto.
6: Esto está más fuerte, ¿no?
1: Esto está terrible.
3: Ole es una ninguneada leve ahí del momentánea.
1: Me gusta, venganzas a través de Pati Cantú.
3: Sí,
1: ya. Como arma de corte.
3: Sí, claro.
1: ¡Qué horror! Oye, pero regresando a lo del argentino, ¿ese señor no fue a la escuela o por qué no le responde? Pues, o sea, nada más para ver quién pregunta, argentino mamón. O sea, de veras.
2: No, es para ver quién pregunta, ¿no?
1: Oh, sí, güey.
2: Y eso no es nada. Incluso a veces, mi querido argentino, los mexicanos abrimos las manos y golpeamos las palmas con violencia. Aunque
1: para azuzar.
2: No nada.
1: Más, pero bueno, ni modo.
2: El partido entre Países Bajos y Japón ha sido de los más emocionantes hasta este momento en la Copa. En el torneo internacional. Y también nos trajo recuerdos de guerra, de aquel 2010 en el que Robben fingió una falta en el área. El famoso no era penal. ¿Se acuerda, no?
6: Sí, claro.
2: Es un dolor que tenemos aquí en el corazón los mexicanos. Y varios mexicanos fueron al partido de Países Bajos cargando un letrero en el pecho que decía... No era penal. ¿Cómo somos rencorosos?
1: Bueno, años. Es que eso ardió.
6: 12 años y no sana.
1: Oye, pero recordemos, o sea, la verdad es que sí, fue un error más bien de nuestro entonces presidente Peña Nieto, que era el rey del humor involuntario, porque decía unas tarugadas de pronto.
2: No, pero ahí lo dijo bien. O
6: no, sea. Bueno, lo dijo no bien. No era penal, pero... dijo no fue penal.
2: Ahí
6: no
2: la regó.
1: Porque exacto.
2: Sí fue penal, pero no era.
6: Jugó mal.
1: Es que jugó mal el asunto.
2: Otra Peña Nieto.
3: Pero ¿se acuerdan no dónde estaban penal cuando sucedió eso exactamente? Porque es que yo sí, siento que todo mexicano...
1: ¿Dónde
3: estaba? ¿Se acuerda dónde, en qué momento? Yo estaba en casa de mi hermana, fuera de México, con algún ex que ya no importa.
1: ¿Que ya murió? ¿A ese lo cortaste o sea, por mensaje
3: cuando,
1: o...?
3: Cuando ya no está
6: por medio mi concierto.
3: Vida, ya no importa. No. Que estaba llorando, con la cara, la jeta pegada a la pantalla llorando.
1: Ok.
3: Y yo estaba desde el sillón mentando madres. Sí, así claro fue. Sí, sí,
1: hecha
3: sí,
1: bolita, sí, enojadísima.
3: No, estuve malas como 2 días y medio.
2: Es como el temblor, todos nos acordamos dónde estábamos cuando sí no era penal. Pero bueno, vamos a ver y escuchar a estos mexicanos haciéndosela de jamón a unos güeyes de Países Bajos que ya casi
3: no
2: ni se acuerdan de eso. Adelante.
12: ¿Y por qué me dijiste que traes el no era penal?
13: No, porque pues, la injusticia de 2010... y por eso es como llegamos a la punta.
14: La cámara importante.
15: ¡No era penal! ¡No era penal!
14: ¡Sí era!
15: ¡Penal!
14: Amiga, ¿de dónde vienes?
15: De Querétaro. Estoy aquí, pero soy de Querétaro.
14: Pero no era penal, pero trae la camisa de Holand.
15: Tengo un yerno, Netherlands.
14: Ah, bueno.
6: Grito venía ataviada con el uniforme en naranja.
1: Ajá.
6: La selección de Países Bajos.
1: Pues sí, pero...
6: Y nuestro compañero en Claro Sports, Javier Alonso, le dice, oye, pero, ¿de dónde eres? Entre el uniforme naranja y el no era penal.
1: Y gritando, no era penal. Pero ¿sabes qué me tranquiliza? Que no nos gusta vivir en el pasado. O sea, no sé, es como si le quieres pedir disculpas a España. Perdón, no es cierto. Ya, más chistes de la 4T, ya no. Está bien.
2: Si no hemos perdonado medio milenio, 500 años. Por cierto, creo que lo mismo está diciendo el el gobernador con licencia de Sinaloa, Rubén Rocha Moya, que
6: diciendo
2: no es penal, ¿eh?
1: Yo, ¿sabes qué? Yo digo que sí es, la neta. Yo digo que sí es, pero...
2: No lo determinas tú, lo determina un juez.
1: Bueno, lo deseo entonces y ya, ¿ok? Nada más lo visualizo, lo decreto al universo, a ver si sucede.
2: Que no se preocupen los de Países Bajos. También pueden jugar con un uniforme guinda y entonces ya les absuelven todo. Ya ni que se acuerde del 2010.
1: ¡Qué horror! Bueno, y ahora tenemos cosas de tu selección favorita. Tenemos una pausa, me dicen en cabina que nos vamos y que venimos a la delantera con Patti, Lati y Lali.
2: Eddie.
1: Eddie
2: está aquí.
1: Eddie está aquí.

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5: Hola, soy Jorge Sánchez y esto es Leyendas y Mundiales. Con 22 años como profesional, Lionel Messi vivirá en Norteamérica el sexto mundial en su historia.
6: Tras cuatro participaciones previas,
5: la Copa del Mundo de Qatar se convirtió en el torneo más importante para la Pulga, pues marcó 7 goles, 2 de ellos en la final, con lo que logró romper una sequía y poner su nombre en lo más alto del fútbol. Messi es uno de los pocos jugadores que lo ha ganado todo, pues en su palmarés encontramos, además del mundial pasado, 2 Copas América, 4 Champions League, 10 Ligas Españolas y 3 mundiales de clubes. En cuanto a premios individuales, Messi puede presumir 8 balones de oro, siendo el líder en solitario en ese rubro.
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9: Octubre de 1993. La Ciudad de México se paraliza con la visita de Michael Jackson para sus conciertos.
10: Tenemos a Eduardo Videgaray en estos momentos afuera del Estadio Azteca informándonos qué está sucediendo en estos momentos.
11: No es solo Eduardo Videgaray,
10: Charo.
11: Es Esteban Arce, Charo Fernández y Eduardo, que estamos precisamente en la cancha ya del Estadio Azteca, Marta, con un lleno ya casi en su totalidad. Te puedo decir que faltarán aproximadamente nada más un 3% de que llegue al Estadio Azteca y sobre todo en la parte de cancha, pero lo que es lo demás está completamente lleno y el ambiente, las olas, los gritos y demás ya hacen sentir una vibra sin igual para el primer concierto de Michael Jackson en México.

0: ¿Un anuncio para ti?
1: Tengo un anuncio de Poncho de Nigris diciéndome que con un pago anticipado... No manches, estoy targeteada por mi algoritmo, ¿verdad?
0: Yo creo que sí, te están mandando
1: apostar. Me está invitando a apostar, hermano.
0: O te vas a subir al ring de box.
2: O te está invitando al ring.
1: No, es un anuncio de...
0: ¿Con quién te subirías al ring de box?
2: Con Belinda.
1: Contigo, porque...
0: ¿Conmigo?
1: Siento que podría golpearte con sarcasmo.
0: Sin duda.
1: Intimidarte, ponerte rojo y te retiraría sin ningún golpe.
0: Esta es la historia de mi vida. Me intimida, me pone rojo y ahora me quiere golpear. E insisto, me está gustando la idea. Pero bueno, tenemos más, ¿no? Tenemos más.
2: Bueno, vamos a hacer un pequeño ejercicio de debate. Debate público.
1: A ver.
2: Y en vivo. Nuestros compañeros no saben qué les vamos a preguntar, pero solo tendrán 15 segundos para expresar su respuesta de manera ordenada. Y vamos a empezar contigo, Pati Cantú, que en este momento no tienes ni idea de lo que te voy a preguntar.
1: Espérame. Déjame googlear.

0: Listo.
1: Estoy lista, no tengo idea.
0: La pregunta para Patricia Cantú es: ¿Gil Mora tendrá un mejor torneo que Lamine Yamal? Corre tiempo.
1: Me parece una comparación completamente absurda, solamente, o sea, sí son dos jugadores jóvenes y talentosos, pero están en un contexto completamente distinto. Yo creo que la respuesta corta es no.
2: No.
1: Pero la respuesta que estás buscando es, creo que Gil Mora será más impredecible y por tanto más emocionante, pero
2: okay.
1: Lamine tal vez mejor.
2: Tu noción del tiempo es pésima, pésima. Patricia. Pésima.
1: ¿Cuánto fue eso? ¿Cuánto fue?
2: No, hace media hora que terminó tu tiempo.
1: No es cierto, ahí les va una canción. Lamine.
2: Ok, lo mismo para el señor Lati.
0: La verdad es que no hay, nos dio pena interrumpirte, Pati, pero eso...
1: Así no canto.
0: Eso no va a pasar con Alberto Lati. Tú sí tienes solo 15 segundos. Y para ti, la pregunta es: ¿México llegará a la semifinal? ¡Corre tiempo!
3: Me encantaría equivocarme y que sí, pero no veo manera, no lo veo factible. Yo creo que México está para octavos de final en este torneo, o máximo, cuartos.
1: Difiero.
2: ¿Ah, sí?
1: ¡Cuartos mínimo!
2: A ver, sustenta, digo, ya.
3: ¿Mínimo?
1: Ya. Porque se me hincha mi ovario.
2: Ya. Y o sea, porque yo dije. Y se amuelan.
1: Porque yo lo predigo, porque yo tengo parentesco con el Pulpo Pol.
3: Es buen título para una canción esa, ¿eh? Porque.
2: Por mis ovarios. Porque se me hincha un ovario.
1: Yo creo que cuartos es muy probable en el contexto de este mundial.
3: Ojalá.
1: Es muchísimo más probable que otras veces. Sería y en las grandes sorpresas que hemos visto venir tan impredecibles, ¿por qué no? Nada más, por favor, que Vasco le diga a sus defensas que es fútbol, porque son muy buenos, y que no es lucha libre. Todo bien.
2: Muy bien.
0: Okay. Excelente.
2: Tenemos un tercer cuestionamiento para los dos.
0: Yo quisiera dar mi opinión.
2: A ver.
0: ¿No se dan cuenta el formidable momento que está atravesando nuestro país en todos los frentes? Es obvio que vamos a llegar a la semifinal. En contra de Portugal, como lo predijeron los Simpson hace ya muchos años. Amén.
1: Te basas este en los Simpson.
2: O sea, hay 8 segundos, pero ya echó sus porras. Está bien.
1: ¿Ya acabaste,
2: ahí quedó,
1: güey?
2: Ya quedó.
1: Uy, ni 15 segundos.
2: No duró nada. Le pasa cada
1: acabó
2: rato.
1: Acabó bien rápido.
2: Ni 15 segundos duró. Bueno, ni modo.
1: Sofía, escríbeme, yo te hago la canción.
0: Mientras no le mandes a Sofía un video desde el escenario, todo bien, Pati.
2: Bueno, tenemos un tercer cuestionamiento, ¿no? Que es muy bonito. Y va a empezar el señor Lati para este. ¿O Pati?
0: Es la pregunta, güey. Esa es para Pati.
2: Bueno, a ver, Pati, vas. La pregunta es, ¿qué prefieres? ¿Feo, fuerte o formal?
1: ¿Por qué opciones tan de la fregada?
2: ¿Feo no?
1: Prefiero formal.
2: ¿Qué feo y qué fuerte?
1: Sí.
2: ¿Por qué? ¿La formalidad por qué es importante para ti en una relación?
1: Porque pensaría que detrás de la formalidad, yo bien seria, detrás de la formalidad hay buenos valores y buenas intenciones, tal vez buena educación. Si está bien fuerte, ¿de qué me sirve? ¿Para que me cargue y haga pesas conmigo?
2: Exacto.
1: Y si solo está feo y no tiene ninguna otra cosa, o...
2: Sí, además no quieres reproducirte con alguien feo. Luego salen cosas.
1: No, o sea, pero feo, pero sí es feo, pero formal, feo, pero buena gente. Pero si me dices o feo, punto, o fuerte, punto, o formal, punto, formal.
2: Nada, o sea que puede ser feo, pero algo más.
0: Está quita.
1: Amigos, nada más.
2: Ahí, sartenazo, podemos ser amigos. Qué feo se siente eso. Digo, ya,
0: pero siéntete bien, está quita.
2: ¿Qué?
0: Tú no eres feo.
2: Y no soy formal.
0: Ni fuerte ni formal.
2: Exacto, güey.
0: ¡Haz de gane!
2: Muy bien, güey, muy bien. A ver, Lati, ¿tú qué onda? ¿Qué
3: prefieres? Yo tengo que escoger si feo, fuerte o formal.
2: ¿Qué prefieres en un hombre?
3: Prefiero contestar lo de la tanga de ayer.
2: ¿Pero qué prefieres en un hombre? No, ¿qué características?
1: Pesa, sin miedo, es 2026.
3: ¿Por qué tendría que elegir algo en un hombre?
2: Bueno, no te sientes...
1: Es un supuesto.
2: Exacto, es un supuesto. Imagínate que te gustaran los hombres por un momento.
1: Imagínate que estás hablando de un perro.
0: ¿A qué futbolista te darías?
3: ¿Un perro feo, fuerte o formal?
1: Un futbolista.
0: ¿A qué futbolista te darías?
3: No, a ninguno.
0: Si fueras gay, si fueras gay.
3: Pero es que a ninguno.
0: Si fueras mujer. Ay, güey, Cristiano Ronaldo.
2: Yo sí me daba a Ronaldo, si fuera gay.
3: ¿Tú por qué?
2: Ronaldo.
0: ¿Ya viste el cuerpo de Jala?
1: Pero por
3: ¿el cuerpo de Jala fame? ¿Te llamó la atención? Sí. ¿Vikingo?
1: Ah, no, por...
2: Por guapo.
1: No, que este dice que él a Cristiano Ronaldo le dije, pero por zorra de fama.
2: ¿Por zorra me dijiste?
1: Te dije zorra de fama.
3: ¿Qué?
1: Porque ya no está, ya.
2: Zorra, oye, ¿qué tú tienes como morticia, dedos?
1: Ya, aquí, sí, me salen dedos porque aparentemente mi lipstick vale más.
2: Bueno, ahí tienen entonces. Lati no nos quiere decir cómo le gustan los hombres.
3: Es que no me gustan, básicamente, pero...
0: A mí me gustan los hombres con vagina, básicamente.
2: Ok, bueno, el hater número uno de la selección mexicana, ya lo conoce usted, lo quiere y le mandamos un beso en la frente. David Faitelson asegura que México no tiene argumentos para competir en esta justa veraniega. Que ni se emocionen por haber ganado el partido de la inauguración. Faitelson dice que en él, que no se arma. Así que adelante con este ave de mal agüero. Aguafiestas, exacto.
1: ¿Es el Simon Cowell de
4: México? Gana el jueves. Y si México le gana a Sudáfrica, la gente va a estar ilusionada, va a crecer la expectativa.
5: México le gana a Sudáfrica, no podemos hacer ninguna conjetura.
4: Pero conoces perfectamente es el mexicano y cómo es el aficionado de este
5: rosa
4: país.
5: Está mal.
4: Pero está en todo su derecho que disfrute, que sonríe. No, el país está también ávido de noticias así. Pero la gente va a sonreír. Qué maravilla que la selección te entregue también eso.
5: Es una discusión. La única discusión que yo pongo es que México no está para poder dar un paso de calidad en un mundial.
2: ¡Sopas! O sea, de plano, no tiene fe. ¿Qué opinan, Pati? ¿Qué te pareció eso que acabas de ver?
1: Tú sabes perfectamente que no tengo chicharo y no oí nada de lo que dijo, güey. Pero, espérate. Pero es Faitelson, entonces a la vez es exactamente lo que dijo, porque sí es como un disco rayado de negatividad. Ajá, o sea, correcto. De verdad, no entiendo si es un... sí, yo creo que ya es parte del personaje que vende, porque no es que sus análisis estén fuera de contexto, pero siempre tiene que irse con el vaso medio vacío. ¡Me tiene harta!
2: Okay.
1: Te quiero, Faitelson.
2: No te gusta Faitelson, o lo que dice.
3: Que ganarle a Sudáfrica no nos dice mucho. No nos dice mucho. Y de hecho, en esta mesa yo explicaba que no era para sacar conclusiones.
0: Correcto.
3: Pero sí quitó mucha presión.
2: Sí.
3: Claro. Y fue un momento importante para ir empezando a cerrar filas, a entender mejor qué puedes hacer. Es más fácil corregir cuando ganaste que cuando perdiste. Y nada más que eso. Yo no veo a nadie en este momento diciendo porque le ganamos a Sudáfrica, vamos a ser campeones del mundo.
0: Yo lo dije y lo sostengo.
3: Vamos a ser campeones. ¡Ahí había uno! ¡Sí! Porque le ganamos a los Bafana Bafana.
0: Claro.
2: Oye, Beto, ¿cómo va a salir o cómo ves tú la salida contra Corea del equipo mexicano? O sea, ¿qué tiene que hacer? ¿Cuál es el escenario ideal para que la escuadra mexicana lo logre? La pregunta es para los dos porque Pati ya hizo, así que tienen que correr.
3: Primero, Pati, por favor.
1: No, tú, vas. Por favor, tú.
3: Intensidad es la primera palabra.
2: Ok.
3: ¿Sí? Consistencia. Nos pasa mucho que hacemos 40 minutos muy buenos y nos perdemos uno, nos perdemos dos. Contra un equipo como Corea, con esa calidad, no puedes regalar balones. Tienes que ser muy claro en la sacada de balón. Tampoco te puedes desbocar. Yo sé que va a haber presión por hacer daño, pero hay que ganarlo por un gol. Y hay que llevar el manejo de partido correctamente y tener cuidado con las transiciones de los coreanos, que suelen ser muy aceleradas. ¿A qué me refiero con esto? Que si estás un poco mal parado en el momento en el que aceleren, no los alcanzas.
2: Correcto. Pati, ¿tú cómo ves?
1: Correr.
2: Correr, pero correr para el otro lado, ¿a qué te refieres?
1: Correr, no, o sea, tenerlos marcados en todo momento, que la estrategia de centro, yo sé, insisto, que el Vasco seguramente, no sé, va a querer meter a Edson. Yo me encantaría ver a Johan, a Reyes, me encantaría ver por la... estoy pensando, estoy haciendo mi configuración.
2: A ver.
3: Por la derecha.
1: Por la derecha, ¿a quién creo que
3: a Jorge, si mueves a Reyes,
1: sí,
3: al centro.
1: A Jorge Sánchez. Me gustaría que cuidemos ese contragolpe porque son peligrosísimos con la velocidad. Sí, pero creo que si estos centros y defensas están bien potentes, como dice mi querido Lati, un golecito de diferencia es suficiente.
2: Y con eso.
1: Lo que te dijo tu amigo, que no revelarás jamás de la selección, que sí, que no entren obsesionados con ganar, que vayan contundentes y que no pierdan la concentración.
0: No, ahí que está. Sí entren obsesionados con ganar.
1: No, obsesionados no funciona, güey.
2: Y si lo sabrá
1: te
2: Pati,
1: pone mal.
2: Obsesionados no funcionan. O sea, intensos de hueva no.
0: Y me ha pasado que me obsesiono y no me funciona.
2: Sí, a mí también.
1: Exacto, exactamente.
2: Que estás tan preocupado.
0: Tienes razón.
1: Los dos extremos que, o sea, el otro extremo de lo que dice Alberto es igual de peligroso. O sea, no puedes entrar, híjales, me van a alburear de todo. No puedes entrar todo huango, ¿sabes?
2: Exacto.
1: Pero
2: absténganse de hacer.
1: Pero tampoco puedes entrar en loco, intenso, máximo, obsesionado. Tienes que tener un juego contundente, inteligente, concentrado, táctico, paso a paso, y saber exactamente dónde no dejar pasar a los coreanos y cuidarnos de ese contragolpe, o sea, porque son veloces como Speedy González.
2: Y hay una y más. Tanto que queme al santo, ni guango que no satisfaga. Ahí está.
3: Y tanto que no lo alumbre. Y hay un punto muy importante. México genera pocas ocasiones de gol y mete muy pocas. No te puedes dar el lujo. Si generas pocas ocasiones, tienes que optimizarlas. Es decir, no puedes fallar tanto como contra Sudáfrica. Lo que caiga tiene que ir para adentro.
2: Así es. Correcto. Me parece que
1: no tarjetas rojas, por favor.
2: Además, que no se hagan expulsar a lo güey, carajo. Tonto. Como ese señor sí, capitán. Pero bueno, error.
0: Muy pero mal. Bueno, nada más para David Faitelson. Cuídate tu dieta, mi estimado David. No vayas a acabar tragándote tus palabras.
2: Sería horrible. Bueno, no, sería muy bonito que se las acabe tragando, de
0: sería
2: hecho.
0: Sería precioso.
2: Y las palabras también. Pero bueno, olvídense ya de los vuelos aburridos, los vuelos de clase turista y así. Chequen esto, la afición escocesa decidió llegar de la mejor manera para su debut. Y bueno, decidieron cruzar el Atlántico en barco y llegaron cantando a todo pulmón, así como un ejército invasor.
0: ¿Cruzaron el Atlántico en barco? ¿Vienen desde allá?
2: Pues por lo menos estos. Se supone que cruzaron en barco, pero llegaron cantando. Escuchen la algarabía escocesa. Venga. Están en un barco, que yo creo que es un ferry, pero están felices. O sea, con eso no cruzaron el mar, sin duda. Pero los oigo felices. Chequen.
1: ¿Cuál es el problema?
2: No, no hay ningún problema. Llegaron como fuerza invasora. O sea, está muy bien.
0: Yo solo entiendo que dicen Scotland's on fire. O sea, Escocia está en llamas.
2: O sea, se quema más Escocia y vamos a Dios. O sea, vamos a llegar hasta ustedes. Pero bueno, la verdad...
3: con ellos, perdón, está acá. ¿Sí? Fueron a Fenway Park, aprovechando que por el torneo estaban por ahí. Nunca un parque de béisbol tuvo lo que aportaron. Son una afición que además suelen llegar con ya avanzadita la condición etílica al partido.
2: Sí, son escoceses.
3: Al otro día de un partido de Escocia, cuando me ha tocado, parece que la ciudad quedó desperdigada los escoceses por todos lados, pero aparte con su falda, no llevan ropa interior. Entonces, como cayeron, dormidos donde quedaron.
2: ¡Qué bien!
3: Todo mundo le invita whiskies a todo mundo comparte cerveza. Sí, es una afición muy ruidosa, ¿no? Y ya lo vimos cantar. La Tartan Army les llaman.
2: ¿Las qué?
3: Tartan Army.
2: Tartan Army. Tartan es el tipo de tela de las que son las faldas, ¿no?
3: Las típicas faldas escocesas, sí.
2: Muy bien.
0: ¿Y saben por qué no usan ropa interior los escoceses?
1: No, ¿por qué?
0: Es algo histórico que tiene que ver con las constantes guerras que tuvieron en contra de Inglaterra allá en las montañas escocesas, en las Highlands, que hacía un frío del demonio. Y antes de la batalla, se paraban y se levantaban la falda así y les decían, así mira, así la tengo a pesar del frío.
2: ¿De veras?
1: Que no.
2: O sea, ¿no soy yo, es el frío? Claro que sí.
1: Estás inventando.
0: Es real.
2: Sí.
1: Pensé que ibas a decir que para la guerra, para que fuera práctico, ir a hacer pipí.
0: No, era para amedrentar, decir, iniciando el frío, ¿cómo ves?
1: ¿Y se amedrentaban con eso?
2: Pero con el frío, me imagino que tenían que hacer cucurucho antes de amenazar, ¿no?
0: Cucurucho, cucurucho.
2: Ya, ¡ahora sí!
1: Información. Que no cura.
2: Eso traían carbones bajo la falda, no lo sé.
0: Pero qué mala entrada hicieron los escoceses. Pudieron haber llegado.
1: ¿Por qué? Está divertido.
2: Pero había opciones para ti.
0: ¿Por qué no llegaron soplándose las gaitas uno al otro?
2: Algo más impresionante. Bueno, pero por lo menos no llegaron a preguntar, ¿quién quiere ver gaitas? ¡Escocesas!
0: Y estuvo bien que no se fueran en avión, porque así pudieron llevar sus barriles de whisky en el barco.
2: Pues sí.
0: Porque ya como,
2: además,
0: como les gusta.
2: Tanto hombre con falda, o sea, parece como fiesta de la selección. No, perdón. ¿Qué pasó? Ya ves, ¿no? Que luego llegaban chicas, chicos por ahí y todo el mundo muy bien contente.
3: Traían el whisky de Edinburgh.
1: Todos sean felices.
2: Amor es amor, ¿verdad, Pati?
1: Claro.
2: Tú lo has dicho mil veces.
1: Nada más que en concentración, no, chicos.
2: Ok, está bien.
0: Correcto. Va. Oigan, ¿tenemos alguna actualización de cómo va el partido de...
3: actualizamos.
1: ¡Dos!
3: La selección de Irán.
1: A terminar en todos un punto.
3: Que vale la pena decirles que Irán extraña a uno de sus mejores futbolistas, Azmoun, por haber sido adverso a la República Islámica en el momento de represión de manifestantes, no lo convocaron. Y sí es un jugador importante para el equipo, de hecho aparece incluso en el álbum la estampa de Azmoun, pero bueno, 2-2 el partido entre Irán y Nueva Zelanda cuando estamos a falta de 15 minutos.
2: Lati, me voy a inmolar. ¿Azmoun, hijo de quién es? ¿Azmoun, hijo de quién es? Bonito. Perdón, es más bonito. Es que imagínate lo guapo que saldría.
3: Me tardé mucho. Me tardé muchísimo.
0: Habla muy bien de ti eso.
2: Imagínate lo guapo que saldría un hijo tuyo y mío. Pero ya dijiste que no te gustan los hombres, entonces no la vamos a poder armar. Pero bueno.
3: saldrá ni modo.
1: Y esa es la razón.
2: Esa es la razón, Pati.
3: Claro.
0: Quedan 35 días para convencerlo, Estaquita, en una de esas.
3: Ya para las semifinales.
0: En las semifinales. Oye, mañana tenemos partidos muy interesantes. ¿Cuál es el partido de la jornada mañana?
3: A ver.
1: Mañana Francia contra Senegal y Argentina contra Argentina.
0: Bueno.
2: Eso es...
1: Bueno y malo.
3: Aparece Francia, que es un gran candidato. Senegal no es un flan, ya le ganó, como bien dijo Pati, en el inicio del Mundial.
1: 2002, ¿eh?
3: 2002, o sea, pero no es un flan la selección de Senegal. Sadio Mané es un futbolista ya leyenda, histórico del cuadro senegalés. Pero también podemos ver el debut de Erling Haaland con Noruega, enfrentando a la selección de Irak. Aparece el campeón defensor, Argentina, contra Argelia, que Argelia tiene un futbolista muy importante como Riyad Mahrez, ya veterano, nacido en Francia, de padres argelinos, decidió jugar para Argelia. Y el último, Pati.
1: Austria contra Jordania, donde yo creo firmemente que va a ganar Jordania. ¿Qué dijo? Lo creo.
2: ¿No traen nada los austriacos o Jordania es una potencia?
3: Austria tiene un par de buenos jugadores, Sabitzer, Alaba viene ya muy diezmado, el futbolista.
2: Está haciendo,
1: pero
2: está
1: viene
2: caras,
1: ni hiperpotente.
3: No es, pero tiene suficiencia. Y Jordania a mí me parece que es una incógnita, ¿eh? Sí lo veo como un equipo muy débil.
1: Okay. O sea, ¿tú crees que me vas a callar mañana?
3: Me gustaría que no. ¿Qué pusiste en la quiniela?
2: Ya veremos.
3: ¿Qué pusiste en la quiniela?
1: Ya déjenme en paz.
2: Bueno, ok, nomás dinos a quién le vas para que no hablemos de tu problema de ludopatía, Pati, ¿está bien?
1: A ver, yo puse que ganaba Argentina contra Argelia, ¿sí? Y ahí sí una goleadita.
2: Es más, ya
1: potente.
2: Te tengo tu apodo para este torneo. Ludopati. Ahí estás, Ludopati Cantú.
1: Ludopati Cantú, sí soy, qué horrible.
2: Pero bueno.
1: Yo creo que Francia-Senegal va a estar bien peleadito, más cerradito, pero que sí va a ganar Francia. Y después, ¿qué
3: Noruega-Irak.
1: Noruega-Irak,
3: lo Irak, veo para golear.
1: Yo creo que va a ganar, y digo que va a ganar Irak. Yo nomás fui a darte la contra en todo. Irak y Jordania, ¿por qué? Para darle la contra a él.
3: Está bien, Pati, yo ya. Creo que Noruega va a golear.
1: Sí. Bueno, ¿qué apostamos?
2: ¡Ven!
1: ¡Tengo un problema! ¡Me estoy dando cuenta aquí!
2: ¡Ludopati! Ahí está Ludopati, Cantú.
1: No, ¿pero qué apostamos?
3: No sé, digan.
1: Ustedes digan.
0: No, me meto en sus temas. Hay, entiéndanse entre ustedes.
1: Piensen algo normal. Que
2: Francia tiene que ganar, yo creo.
1: De los otros.
3: Pero Pati, Noruega sí es favorito.
1: Ya sé, pero ¿y? Todos los favoritos que han empatado y o perdido en estos
3: ¿y como
1: días.
3: ¿Cómo van a Irak mañana?
0: Bueno, mañana debutan en este torneo internacional de Fucho.
2: Mil pesitos.
1: $1,000 y un café.
0: ¿Tú no apuestas?
3: Y un café.
2: Un café.
3: Estamos añadiendo.
1: Y un sándwich.
2: Dalo.
3: Rehagamos tu quiniela mejor.
1: Ok, está bien. Pero mañana un café, un sándwich y $1,000 a que gana Irak y gana Jordania.
2: Me gusta esto.
1: Alguien péleme, alguien apueste contra mí.
0: Yo te apuesto. ¿Qué?
1: Gracias.
0: ¿Cuál quieres apostar?
1: Esos dos.
3: Irak-Noruega.
1: Yo Irak.
0: Yo voy Noruega, $1,000.
2: ¡Eso! ¡Ahí está!
1: ¿Quién me apuesta el sándwich y el café? Porque yo los vi llegar con su sándwich y su café y se me antojó.
2: ¡Ahí está!
1: ¡Jordania!
3: Jordania contra Austria.
2: ¿Cuánto?
1: ¿Jordania?
3: ¿También?
1: No, allá con el mil, contigo, un sándwich y un café.
3: Ok, perfectamente. ¿El sándwich de qué es? De lo que haya.
1: De pavo.
0: Apostar sí hace más divertido el juego. O sea, sí.
2: Ya lo logró Pati. O sea, lleva intentándolo toda la tarde, ya lo logró.
3: Y con estaca. Argentina-Argelia con estaca.
1: Ay, no, man, no le voy a apostar a Argelia, güey.
2: El coche. Imagínate el coche que tiene Pati Cantú y la mugre que tengo yo, güey. Va el coche.
1: Claro que no, tú anuncias tu coche.
2: No el que anuncio aquí, el mío personal, güey. No.
1: Yo no te vas a perder tu patrocinio.
0: ¿Qué partido es?
1: Argentina-Argelia. No, ese no, mejor.
2: Bueno, Francia. A ver, voy a Argelia.
3: Francia-Senegal.
1: Mejor Francia-Senegal. Ok, voy Argentina Francia. Argentina va a ganar Argentina.
2: Voy Francia.
3: ¿Le das el empate?
2: Bueno,
1: empate.
2: O sea, si empate, ¿quién gana?
0: Pero
2: o sea,
0: ya. Acabamos.
2: Eso no funciona, Patricia.
1: Tú que gana Francia y yo que empatan, güey.
2: Ok, va, gana Francia, $1,000. Ya perdiste $1,000, venga. Todos.
1: Pero no apostamos nada. Mañana nos dicen que quieren que apostemos.
2: Va, la cabellera.
1: Debe ser decente,
2: ¿cómo ves?
1: Y posible.
2: ¿Apostamos? ¿Cómo te verías pelona?
1: Mal.
2: La cabellera.
1: Mal.
2: No. ¿Tienes la cabeza redondita o no?
3: Cabellera
1: no
3: con
1: sé.
2: Tiene baches.
0: Creo que ya hay demasiadas pelonas en este programa, ¿eh?
2: Ya seríamos tres.
3: Hay que controlar.
0: Ya es suficiente. Okay. Bueno, ya, seriedad. Mañana debutan dos selecciones que han sido campeonas del mundo.
3: Sí.
0: Francia y Argentina.
3: Las últimas dos.
0: ¿Tienen posibilidades de campeonar?
3: Sí. A ver, la última vez que un equipo logró revalidar su título, o sea, ganar dos seguidos, fue Brasil en los 60. No es sencillo el precedente, pero creo que Argentina sin presión puede funcionar muy bien. Se quitaron mucha presión encima de siendo campeones. El común del plantel que ya son campeones del mundo ya tienen estatua asegurada. O sea, ya no les discuten la gloria en su país. Entonces, yo creo que eso los relaja.
1: No, estoy de acuerdo contigo. No, sí, es que justamente carecen de esta presión, aunque también tienen mucho orgullo como país y como equipo, sí. Y me parece que es algo positivo en este caso. Sería, bueno, para mí obviamente inédito y para todos los que estamos aquí, porque nadie vimos eso, esa recapitulación de Brasil en los 60s, ver un bicampeonato de un mundial, o sea, sería increíble.
0: Pati, si fue horrible aguantar a los americanistas tricampeones,
1: no es cierto.
0: ¿Te imaginas a los argentinos bicampeones del mundo? Oye,
1: todo bien, además hablan nuestro idioma.
2: Y ustedes no oyen a la gente ni la ven, todo mundo atrás de cámaras así, sí, no, sería horrible, güey, sí. Madre, que es qué horror.
1: Pero va a ganar Japón, y les apuesto lo que quieran.
2: ¿Japón el mundial? ¿Es tu gallo?
1: No, nada más, por sí, ahorita.
2: Ahorita es Japón, ¿te
1: sí,
2: gusta?
1: Sí, mañana quién sabe.
2: Los samuráis azules.
1: Nadie está hablando de eso hoy, pero sí, venga.
2: Bueno, está bien, pero ya dijiste, ¿no? Son tus favoros.
1: Sí, se acuerdan.
2: Ahí está.
1: Se acuerdan de mí.
0: ¿Y Francia? Francia es favorito, ¿no?
3: Es el mejor plantel. O sea, Francia tiene jugadores para lo que quieras. Dembélé, Olise, Doué, Mbappé.
2: ¿Todos con E? O sea,
1: pero pronunciado
0: c'est
1: diferente.
0: Francés.
2: C'est français.
1: Mbappé.
2: C'est vrai.
3: Tchouaméni.
2: Ok,
3: no,
2: ya.
3: Es un gran equipo. Abajo no veo tan bien a Francia como en las siguientes líneas.
2: ¿Ah, les falta tamaño?
3: La defensiva de Francia no.
2: Ya. O sea, abajo, en la defensa.
3: La central la defensa. Sí es muy buena, con Upamecano, con Saliba, así se llama.
2: ¿Saliba?
3: Es una buena central.
2: Imagínate que te cases con la hermana, la señorita Saliba. Aquí está. No, es bonito, me gusta. Pero bueno, ahí vemos que hay una falla.
3: No, o sea, no tan poderosos ahí, pero si logran convertir en equipo este plantel, va a ser incontenible. ¿Qué es convertir en equipo? Que todos jueguen a lo mismo, ¿no?
2: Lograrán dominar con su baguette. Francesa, qué rico.
0: Pues gran jornada el día de mañana y para la selección argentina, con todo y Leo Messi, no todo es entrenamiento y comer choripán y verse en el espejo, también hay espacio, para el gozo de cantar esta canción de Beso a Beso del mismísimo Mona Jiménez, que los visitó en los vestidores y ahí estaba incluso Lionel Messi babeando. Adelante.
2: ¿Babeando?
0: Sí, velo, óilo.
2: A ver.
1: ¿Lo escuchaste?
2: No tenemos canción.
0: Ahí está.
2: ¿A quién le conoces ahí, Beto?
3: Messi en primera línea, por ahí estaba De Paul, por ahí está McAllister, Enzo Pérez. Pero en primera línea, Messi y a su lado, De Paul.
2: Oye, pero además este señor Mona, trae unos chinos así, es un tipo con un físico bastante peculiar.
3: Tipo Laureano Brizuela, ¿no, Elu?
2: ¡Exacto! ¡Ándale, ándale! Y tiene como rotoplasmosis mórbida y además los brazos muy flacos, entonces es un cuerpo peculiar.
0: ¿Qué estás viendo, güey?
2: Está medio así, como gordillo.
3: No pero sé pero se emocionó el plantel mucho, ¿eh?
2: Sí, estaban qué muy cool. Contentos.
0: Pero qué padre bueno. Que cada país tenga su propio Alex Lora, ¿no?
2: ¡Exacto!
1: ¡Qué viva Alex Lora!
2: ¿Y por qué siempre manotean los argentinos con los
3: cánticos? Todo lo convierten en cántico, todo eso.
2: ¿Se están haciendo aire o se están sacudiendo un moco?
0: Los argentinos hacen así como si trajeran un moco pegado a la mano, ¿no?
2: ¿Es por la herencia italiana que hablan con las manos?
1: Puede ser, aunque lo digas de broma.
2: Debe de ser, ¿no? Yo creo.
1: Sí, puede ser.
2: Bueno, muy bien. Pues ahí tenemos entonces. Hemos descubierto que Pati Cantú tiene verdadero problema.
3: ¿Francesa también?
1: Es Pati. Francia.
2: Pati. Bueno, Pati tiene un problema de apuestas y esto se va a ir poniendo peor conforme avance el torneo. No, porque vamos a empezar a apostar, ya me gustó.
3: Ya no va a tener coche.
2: Además, no va a tener coche.
1: Yo no aposté mi coche y quiero que quede constado.
2: Nos va a estar haciendo sándwiches a todos.
3: Último programa, los derechos de autor de las canciones. Último programa.
2: ¡Ándale!
1: No.
2: Todo tu catálogo.
1: No.
2: Algo valdrá.
1: No, pero lo que sí es que vamos a hacer una canción. Sí, vamos a hacer la canción.
3: Y te da dos goles de ventaja.
1: Además. Y se va a llevar, maldita sean las señalas.
0: Pati, ya nos tenemos que ir.
1: No, yo voy a seguir hablando. Buenas noches. Y nos vemos
2: chequen
1: mañana.
2: Esto, la delantera la pueden escuchar a la hora que quieran por Amazon, ¿ok? Y nos vemos mañana. Gracias, Pati. Gracias, Lati. Gracias, Eduardo. Gracias a ustedes. Bye.
1: Mañana sigue.
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11: La selección de Argentina es, quizá, la gran candidata a ganar la Copa del Mundo en este 2026. Con un equipo comandado con Lionel Messi, la albiceleste buscará el bicampeonato y la justa mundialista. Sin embargo, para conseguirlo, también deberán echar mano de las nuevas figuras, y una de ellas se llama Nico Paz. El mediocampista ofensivo de 21 años está dejando una grata impresión en la Serie A de Italia. Actualmente es una de las figuras del Como que dirige Cesc Fabregas. Con goles y asistencias de Nico, la escuadra recién ascendida a la primera división italiana peleó al tú por tú con los gigantes por la parte alta de la tabla. Y todo gracias al nivel del juvenil argentino, quien buscará replicar sus actuaciones con la selección argentina este verano en la parte creativa del equipo.
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0: preguntarles. Sarah Carter, directora de la Oficina de Política Nacional de Control de Drogas de Estados Unidos, declaró que el gobierno de Donald Trump tiene en la mira a funcionarios mexicanos relacionados con el crimen organizado. En una entrevista en el programa American Thought Leaders, Sarah Carter dijo que entre las operaciones que realiza la administración de Donald Trump está a confiscar los fondos de los presuntos narcotraficantes. Además, destacó la colaboración entre México y Estados Unidos, principalmente en el operativo en el que fue abatido Nemesio Ceguera Cervantes, alias El Mencho, y otras acciones contra el cártel Jalisco Nueva Generación.
1: They cooperated with us. We said, look, here's the information. Go get them. And they did. And we'd never seen that before. Not like that. Not in that same way. Not with that cooperation. And by the way, right now, you know, targeting the folks in Sinaloa, all of the government officials that are part of the Culiacan clan, you know, that have protected the Sinaloa cartel and Los Chapitos and Los Maitos and, you know, Joaquin Guzman's, you know, entire operation, El Chapo's entire operation. We are able to do that, one, because the Mexican government, like many of the governments in our hemisphere, know that President Trump means what he says. He just absolutely does. If he said, we are going after you, if you do not cooperate with us, we are going to target you, and you are going to regret it. So do you want to cooperate? Yes or no? And I think also, beyond that, it's what's good for them.
0: Así de dura. La zar antidrogas de los Estados Unidos, Sarah Carter, en esta declaración para un programa de la televisión de los Estados Unidos. La presidenta Sheinbaum dijo que no entrará en confrontaciones con Sarah Carter luego de que la funcionaria advirtió sobre acciones contra políticos mexicanos que colaboren con el crimen organizado.
2: Muy difícil estar contestando cada declaración de cualquier funcionario del gobierno de Estados Unidos. Pues nosotros tenemos reuniones. Entonces el viernes hubo una reunión, se avanza. Pero si estamos contestando cada declaración, pues imagínense. Entonces, pues saben ustedes que hay cosas en las que no estamos de acuerdo. Pero no queremos entrar en un debate sobre ello.
0: Kenia López Rabadán, presidenta de la mesa directiva de la Cámara de Diputados, y Laura Ballesteros, de Movimiento Ciudadano, se mostraron de acuerdo con las declaraciones de Sarah Carter sobre las acciones del gobierno de Estados Unidos contra políticos que colaboren con el crimen organizado.
3: La SAR Antidrogas reconoce la colaboración para perseguir narcotraficantes, lo dice textualmente, pero también reclama que solo es para narcotraficantes y no para políticos vinculados con el narcotráfico. La solución es evidente, la solución es clara. Hay que romper el pacto de impunidad para que esta crisis de inseguridad que lastima a México se frene.
4: Mientras hoy no veamos un golpe en la mesa por parte de la fiscal Godoy, pues nuestras instituciones van a estar endebles. Defender la soberanía de México es defender la democracia y defender las instituciones de justicia, no socavarlas ni secuestrarlas como lo está haciendo Morena.
0: La presidenta Sheinbaum dijo que no está prevista una nueva reunión entre la secretaria de Gobernación y la Coordinadora Nacional de Trabajadores de la Educación, la CENTE. En la mañanera, la presidenta dijo que se realizarán reuniones tripartitas en los estados. Es decir, la presidenta batea a la CENTE. Angélica Guerrero tiene más información.
5: La presidenta Claudia Sheinbaum descartó reiniciar el diálogo con la Coordinadora Nacional de Trabajadores de la Educación. Así lo señaló esta mañana, a unos días de haberse realizado la inauguración de la Copa 2026 y ante los nuevos amagos de la CENTE de continuar con las manifestaciones.
6: ¿Está previsto alguna nueva reunión con Gobernación?
2: No, por lo pronto no.
6: ¿No se buscará de parte
2: del gobierno? Por lo pronto no.
5: La mandataria mencionó que hasta ahora se mantienen las reuniones tripartitas en los estados de la República para atender los asuntos locales, mientras que para temas como la asignación de plazas se hará una consulta escuela por escuela. Además, mencionó que la presencia de maestros en las calles del centro histórico disminuyó, pero se mantienen los plantones.
2: Disminuyó bastante la presencia en algunos lugares.
7: ¿Pero ya no les preocupa, digamos, ese tema de del plantón aquí en el Zócalo?
2: El gobierno ya dio sus propuestas, ya se estableció, incluso se propuso en su momento, en la última reunión que se tuvo, una mesa técnica permanente. Entonces ya, ahí están las propuestas.
5: Insistió en que los comerciantes afectados por falta de ventas o cierre de locales mantienen conversaciones con el gobierno capitalino y que ahora también podrán sostener comunicación con la Secretaría de Gobernación.
2: Ahí pueden dialogar con la Secretaría de Gobernación. El FanFest está abierto, ha estado abierto todos estos días y pues hay varias calles que también ya se abrieron. Entonces la Secretaría de Gobernación puede estar ahí hablando con los comerciantes.
5: La presidenta aseguró que la gente está contenta con el desarrollo de la Copa 2026 en su sede en México.
2: No, pues la gente está feliz, feliz, feliz, feliz, requete feliz.
5: Con Ortega a las 10, Angélica Guerrero.
0: La coordinadora consideró como un error cerrar las mesas de diálogo en respuesta a las declaraciones hechas por la presidenta Sheinbaum. El magisterio disidente reiteró que tiene voluntad política y propuestas para que se dé una solución a sus demandas. Más información con Leonardo Ferrera.
8: Y aquí estamos los maestros.
9: ¡Sí, señor!
8: ¡Los maestros de la gente!
9: ¡Sí, señor!
10: La huelga nacional continúa, afirmaron maestros de la Coordinadora Nacional de Trabajadores de la Educación, CENTE.
8: ¡Tienen paso libre! ¡Un regalo de los maestros de la CENTE! ¡Nadie pague nada!
10: Como parte de sus acciones, este lunes tomaron las casetas de acceso a la Ciudad de México, como la autopista México-Cuernavaca, al considerar insuficientes las propuestas presentadas por el gobierno federal. Invitaron a todos los que cotizan al ISSSTE a sumarse a sus demandas.
11: Manifestamos, pues, que la huelga continúa y que hacemos el llamado a los diferentes sectores que también cotizan al ISSSTE, pues también por ellos estamos luchando para que no nos dejen solos. Avancemos en unidad con los demás trabajadores en la lucha constante por una jubilación digna y hasta la victoria.
10: Entre sus demandas centrales están la abrogación de la ley del ISSSTE de 2007, la eliminación de la reforma educativa y la instalación de una mesa de negociación con la presidenta Claudia Sheinbaum. Denunciaron que desde que inició su huelga han sido objeto de agresiones.
12: A lo largo y ancho del país hay compañeros que han denunciado tanto hostigamiento, represión administrativa como represión económica. Nuevamente en esta quincena, compañeros del área metropolitana nos informan que cerca de 700 compañeros nuevamente están teniendo descuentos en diferentes montos.
10: Las protestas de la CENTE en las casetas de peaje se replicaron en más de 20 entidades como Estado de México, Chiapas, Chihuahua, Durango, Guanajuato, Guerrero, Jalisco, Michoacán, Morelos, Oaxaca, Quintana Roo, Sinaloa, Sonora, Tabasco, Tlaxcala, Yucatán, Veracruz y Zacatecas. Esta no es la primera vez que los maestros de la coordinadora toman casetas y dan paso libre a los automovilistas. El pasado 4 de junio, la CENTE también tomó la vía México-Cuernavaca. Con Ortega las 10, Leonardo Ferrera.
0: La presidenta Sheinbaum anunció que Laura Itzel Castillo será la próxima secretaria de las mujeres tras la salida de Citlali Hernández, quien desde abril dejó la dependencia para incorporarse a Morena. En la mañanera la presidenta explicó que Laura Itzel Castillo asumirá el cargo una vez que finalice sus labores como presidenta del Senado, es decir, hasta septiembre.
2: Está encargada de la secretaría Ingrid Gómez, ella es subsecretaria. Les puedo dar el adelanto de una vez. Una vez que termine sus labores como presidenta del Senado, Lauritzel Castillo se va a incorporar como secretaria de las mujeres al gobierno. Ella está definiendo las fechas y mientras tanto se sigue desarrollando todas las actividades de la secretaría, no están interrumpidas.
0: Más tarde en redes sociales, Laura Itzel Castillo subió el siguiente mensaje. Me siento muy honrada por la confianza de la presidenta Claudia Sheinbaum. Efectivamente, cuando concluye el segundo año legislativo, he sido invitada y convocada por la presidenta. Enfocaremos toda nuestra energía y vida para lograr que nuestra sociedad sea paritaria, igualitaria y respetuosa de los derechos de las mujeres. Nuestro país fue pionero en los derechos de las mujeres y tenemos que seguir impulsando la agenda feminista de la primera presidenta de México, escribió Laura Itzel Castillo. Movimiento Ciudadano anunció que presentó un exhorto ante diversas comisiones de la Cámara de Diputados para que se instale la subcomisión de examen previo y se reactive el juicio político promovido contra Rosario Piedra Ibarra, presidenta de la Comisión Nacional de los Derechos Humanos. Laura Ballesteros, diputada de Movimiento Ciudadano, dijo que esta acción responde a las demandas de madres, padres y familias buscadoras de personas desaparecidas, quienes han sido ignorados por las autoridades.
4: Estoy presentando un exhorto y una denuncia concreta para que instalen a la brevedad la subcomisión de examen previo para echar a andar el juicio político de Rosario Piedra Ibarra por petición específica de las padres, de los padres, de las madres y de las familias buscadoras, a que haya un periodo extraordinario en la Cámara de Diputados para sacar adelante el juicio político contra Rosario Piedra Ibarra. Ni perdón ni olvido, nosotros no vamos a solapar al Estado mexicano ante la crisis de desapariciones que hay. Decirle a las víctimas desde aquí, desde la Casa del Pueblo, que no están solas.
0: El Instituto Electoral de Coahuila validó los cómputos de las elecciones locales que le dan el triunfo al PRI en 16 distritos con cargos de mayoría relativa. El PRI logró 53.66% de los votos, seguido de Morena con 23.91% y el PAN con 2.29%. Los resultados fueron avalados por unanimidad de los consejeros. Morena insistió en las irregularidades del proceso electoral del pasado 7 de junio y presentó sus inconformidades en los 16 distritos locales con la finalidad de buscar la anulación de la elección en la que se renovó el Congreso Estatal. Es muy difícil que prospere estas demandas del partido Morena en Coahuila. El Comité Ejecutivo Nacional de Morena designó a Manuel Jesús Zavala como secretario de organización, cargo que permanecía vacante tras la renuncia de Andy López Beltrán. En un comunicado, Morena dijo que Zavala Salazar, quien se desempeñaba como secretario de Movimientos Sociales, asumirá una de las áreas más sensibles de Morena, encargada de la movilización nacional, la coordinación de los trabajos territoriales y la estrategia electoral. Según el comunicado, la Secretaría de Organización también tiene bajo su responsabilidad las tareas de afiliación, credencialización, actualización y resguardo del Padrón Nacional de Militantes, una estructura clave para la operación política de Morena en el país. Más adelante, aseguran 110 mil litros de huachicol en Guanajuato. Y enseguida, Estados Unidos e Irán alcanzan acuerdo de paz.

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0: Marcelo Ebrard, secretario de Economía, afirmó que la revisión del T-MEC continúa pese a las declaraciones de Donald Trump, quien afirmó que no necesita a México y Canadá. Marcelo Ebrard dijo que México avanza en tiempo y en forma en las negociaciones. Más información con Araceli Rivera.
1: Tras manifestar que está consciente de las declaraciones del presidente de Estados Unidos, Donald Trump, y sus amenazas de no continuar con el T-MEC, Marcelo Ebrard, secretario de Economía, reconoció que el proceso no es sencillo. Sin embargo, se mostró confiado.
2: Entiendo su posición, no la discuto, es una cuestión del presidente Trump, pero veo que hoy por hoy en lo que estamos, pues es prácticamente ya en la revisión del tratado. Es una conversación formal, esta es la segunda que tenemos. Les recuerdo que la tercera ronda va a ser el día 20 de julio. Esto significa que estamos como en un proceso de revisión del tratado. Entonces, me queda muy claro que si la decisión política fuera que no se prolongue o no siga vigente el tratado, pues ya lo sabríamos, ya nos lo habrían comunicado, ya no estaríamos en conversaciones formales.
1: Vía telefónica, Ebrard comentó que en este momento el equipo mexicano está presentando puntos de vista, argumentos y posiciones de México basadas en una lógica de cooperación para que le vaya bien a los tres países.
2: Estamos presentando todos los puntos de vista de México, como por ejemplo, México considera que la imposición de aranceles de la 232 va en contra de lo que establece el tratado y no favorece a ni a Estados Unidos ni a México. Me refiero a los aranceles sobre industria automotriz. Estamos presentando nuestro punto de vista, que ustedes ya conocen, también sobre acero y aluminio. Lo haremos también sobre otros temas como agricultura.
1: El secretario de Economía recordó que en el artículo 34.7 del tratado vigente dice que en el sexto aniversario de la entrada en vigor de este tratado, los tres países se reunirán para realizar una revisión conjunta del funcionamiento del T-MEC, por lo que dijo que están en tiempo y forma. Ebrard dijo que el próximo jueves se reunirá con su contraparte en Estados Unidos y entonces podrá informar de cómo va el proceso de negociación. Indicó que tiene una ronda el 1 de julio y el 20 del mismo mes. Mientras tanto, aseguró que el proceso sigue. Todo está en curso y México debe seguir adelante. Con Ortega a las 10, Araceli Rivera Castillo.
0: La presidenta Sheinbaum recordó que para este año se busca la revisión y no la renegociación del T-MEC. Además mencionó que de ser necesario podría abordar el tema con Donald Trump. En la mañanera la presidenta dijo que en las presentes conversaciones México busca la reducción de aranceles al acero, aluminio y automóviles.
3: No es que estemos renegociando el tratado y que podamos decir, bueno, pues ahora es tanto tiempo o no. Eso ya está definido. Nosotros estamos trabajando para que por lo menos estos aranceles disminuyan de manera importante y continúe el tratado comercial.
4: Pero, ¿está prevista alguna llamada, reunión entre usted y el presidente Trump para abordar este tema?
3: Si es necesario, sí. Si es necesario, sí, por supuesto.
0: La vigilancia de los derechos de transmisión de la Copa 2026 ha generado inquietud entre algunos establecimientos comerciales. El Instituto Mexicano de la Propiedad Industrial busca despejar dudas sobre el alcance real de las medidas y las posibles sanciones. Araceli Rivera tiene más información.
1: El Instituto Mexicano de la Propiedad Industrial, IMPI, llamó a la calma a los propietarios de establecimientos que se encuentran preocupados por la amenaza de ser sancionados si transmiten los partidos de la Copa 2026.
5: No vamos a ir a las fonditas y a las taquerías y a ese tipo de cosas, no queremos generar pánico, ¿no?
1: Vidal Llerenas, director general del IMPI, aclaró que no habrá operativos a las fondas, torterías y taquerías, entre otros comercios, y no habrá clausuras ni multas hasta por 29 millones de pesos, como se ha difundido.
5: En ningún caso puede haber una multa de 29 millones, porque es una multa que alguien sacó ahí de manera muy creativa, de otra ley de actos de comercio. Entonces eso no es cierto, nunca nadie en ninguna circunstancia va a hacer eso, ¿no? Podrá haber alguna multa proporcional, digamos, digamos, a la actividad que se realiza, pero eso es algo que alguien inventó, básicamente, ¿no? Si uno ve, no está en ningún comunicado del INPI ni nada, ¿no? Hay algunas notas periodísticas que dicen que sí, pero no está.
1: El funcionario reconoció que sí puede haber sanciones por miles de pesos.
5: Se suspendieron o se bloquearon 57 direcciones de streaming el día del partido. Con eso estás trabajando. Te está trabajando con la FIFA, está trabajando con quien tiene los derechos, y se está trabajando para poder bajar la señal en tiempo real.
1: En conferencia de prensa en la Secretaría de Economía, el titular del INPI indicó que el 80% de la mercancía decomisada por venta ilegal son playeras de la selección mexicana. Con Ortega a las 10, Araceli Rivera Castillo.
6: Al iniciar la semana, el índice de precios y cotizaciones cerró al alza 0.37% hacia las 68.207.60 unidades, siendo la ganadora Grupo Aeroportuario del Centro Norte con 7.09%. El FTSE Viva cerró con ganancias de 0.25% hacia las 1.370.64 unidades. La cartera vencida de los créditos al consumo alcanzó un máximo histórico de más de 61 mil millones de pesos al cierre de abril,

0: experiencia de Petrobras en exploración ultraprofunda, donde produce más de 2.4 millones de barriles diarios. En el mercado del petróleo, la mezcla mexicana pierde y queda en los $77.75 por barril. En el mercado internacional, los precios del crudo cerraron mixtos. El West Texas Intermediate gana y queda en los $81.52 por barril, mientras el Brent pierde y queda en los $83.17 por barril. En Wall Street, los mercados iniciaron la semana al alza. El Nasdaq avanzó 3.07%, el S&P 500 1.65% y el Dow Jones 0.92%. Con Ortega a las 10, Eric Vilchis.
1: Shehbaz Sharif, primer ministro de Pakistán, informó que Estados Unidos e Irán alcanzaron un acuerdo para poner fin a la guerra y reabrir el estrecho de Hormuz. Sharif, quien ha actuado como mediador en el conflicto, dijo que ambas partes declararon el cese inmediato y permanente de las operaciones militares en todos los frentes, incluido Líbano, y la ceremonia oficial de la firma será el próximo viernes en Suiza. El primer ministro de Pakistán agradeció a Qatar, Arabia Saudita y a Turquía por sus contribuciones para alcanzar el acuerdo entre los dos países. Donald Trump, presidente de Estados Unidos, confirmó el acuerdo con Irán, mientras Qasem Gharibabadi, viceministro de Exteriores de Irán, dijo que la firma oficial tendrá lugar en Suiza el viernes. La presidenta Sheinbaum celebró el acuerdo entre Estados Unidos e Irán y confió en que con ello baje el precio del petróleo.
2: Y es una fórmula que establece de acuerdo al precio internacional del petróleo en cuánto debe disminuir el IEPS cada semana. Y así, sucesivamente, hasta que llegue a un precio en donde ya no requiere el subsidio.
1: El acuerdo entre Estados Unidos e Irán marcó el arranque de la cumbre del G7 en Francia. Los líderes de las principales economías del mundo destacaron el impacto que este entendimiento podría tener en la estabilidad de Oriente Medio y en los mercados globales. David del Río, corresponsal en Europa, tiene más información.
3: El acuerdo con Irán ha marcado el inicio este lunes de la cumbre de presidentes del G7. El balneario de Evian, al este de Francia, acoge la reunión anual de líderes a la que hoy se sumó el presidente de Estados Unidos, Donald Trump. El anfitrión de la cita, el presidente francés Macron, se entrevistó hoy con Trump, quien destacó que el acuerdo con Teherán provocó una subida de las bolsas como un cohete.
4: I think a lot of great things are going to happen in the Middle East right now, and very importantly, the oil is plummeting down. And the stock market is shooting up like a rocket.
3: Macron destacó que el acuerdo de Washington con Teherán es bueno para la paz en Medio Oriente y para la economía mundial.
5: It's a very important step towards peace, but as well for global economy.
3: Los líderes de Japón, Reino Unido y de la Unión Europea, entre otros, que acuden a la cumbre, también resaltaron la importancia del acuerdo de Estados Unidos con Irán. La jornada de hoy, la primera de la cumbre de tres días de duración, tuvo una agenda muy breve, con una cena de trabajo de los líderes como principal acto. Mañana comenzarán las sesiones de la reunión, a la que también asistirá el presidente de Ucrania, Zelensky. A Macron y a Trump se les vio hoy más serios de lo habitual en su reencuentro. Macron no fue a recibir a Trump al aeropuerto, tal vez por el malestar causado en Francia por las amenazas de Trump de imponer un arancel del 100% al vino y al champán francés si Francia no elimina la tasa del 3% a los servicios digitales, que según Trump afecta sobre todo a las tecnológicas estadounidenses. Con Ortega las 10 informó desde Europa David del Río.
1: Más adelante, se estrella bombardero B-52 en California. Y enseguida, Marco Fernández, profesor e investigador de la Escuela de Gobierno del TEC de Monterrey, habla sobre el conflicto de la coordinadora.
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0: Esta noche en voz alta, Lourdes Mendoza. Lourdes, buenas noches, bienvenida.
1: Hola Guillermo, ¿cómo estás? Muy buenas noches. Como también podemos decir que estuvo muy buena la fiesta del castillo. Sí, fue en el castillo de la emperatriz Carlota. Sí, estuvieron invitados lo más alto de la sociedad mexicana, las autoridades de la FIFA y los muchos cuatroteros largos de lengua y cola. Sí, la presidenta se comió su discurso de austeridad. Sí, no tuvo madres buscadoras. Sí, fue una simulación. La cena previa a la inauguración del Mundial fue un evento por todo lo alto. Fue de smoking o de traje con corbata, y para ellas, de largo, de oscuro, del mismo tono que estaba el clima político y social para el gobierno los días previos al Mundial. La 4T se estrelló, déjenme decirles, contra la realidad a bordo de un Ferrari color guinda, pues aman el dispendio, como ha quedado demostrado. Y en esta ocasión se dejaron fotografiar sin pudor, y ahora sí, sin complejos ni resentimientos. Acudieron a la fiesta sin máscaras y con el pueblo muy lejos de ellos para que no les ensuciaran sus outfits con besos y abrazos sudorosos. Y así vimos a la senadora por Baja California, Julieta Ramírez, a Nacho Mier, a Gutierrito, sí, el esposo de Dato Protegido, a Manuel Velasco, a Pedro Haces, entre muchos otros, quienes se dejaron ver y echaron para atrás el discurso de la austeridad. La presidenta muy peinada de cola de caballo, alaciada, muy acinturada por una falda negra, sin motivos mexicanos de los que siempre abusa, con una blusa satinada color rojo bugambilia. Gracias a Dios no usó ese color guinda que siempre trae, y unos zapatos que nunca se los habíamos visto, unos estiletos negros. Nunca la habíamos visto tan fashion, tan contra UNAM. Vamos, antichaira. En la cena no hubo tamales de chipilín ni sillas de corona. Para eso hubieran tenido que ir los tribagos López Beltrán, hoy multimillonarios, a quienes parece nadie vio brindando, y pues ellos nunca le huyen a la foto. Y después de escuchar esto o de leerme en El Financiero el día de hoy, quedan dos preguntas importantísimas, Guillermo. ¿Quién habrá pagado la pachanga VIP? ¿La 4T? Y la otra pregunta, ¿habrá llegado para quedarse esta bonita costumbre de preferir los eventos a puerta cerrada, que huelen a perfume sin austeridad, con champaña incluida? ¿Se puede ser presidenta en la calle cuando se vive en un palacio y se celebra en un castillo? Dicho lo anterior, entonces la presencia en el Deportivo Hermanos Galeana para verlas cómo ganaba la selección 2-0 el partido inaugural fue, a todas luces, Guillermo, un exceso de su doble discurso.
0: Saludo con gusto al doctor Marco Antonio Fernández, profesor investigador de la Escuela de Gobierno del TEC de Monterrey e investigador de México Evalúa. Gracias por estar aquí. Bienvenido, Marco.
2: Muchas gracias, como siempre, por el espacio, Guillermo.
0: A ver, hemos hablado profusamente en los últimos días del conflicto de la CENTE, la Coordinadora Nacional de Trabajadores de la Educación, con el Gobierno de México. ¿Cuál es tu opinión sobre el conflicto?
2: Pues ha sido un conflicto que se ha venido agravando, complicando, y en el que ahorita estamos como en una especie de impasse. Porque llevamos desde abril del año pasado, pues con una serie de manifestaciones de la disidencia magisterial, en donde prácticamente las peticiones han sido las mismas. Por un lado, la más importante, derogar la ley del ISSSTE para regresar al régimen anterior de pensiones al 2007, en donde no había, por ejemplo, una edad mínima para el retiro, en donde estaba este régimen solidario de pensiones, cambiar el cálculo de cómo te pensionan con base en salarios mínimos y no en UMAS, porque pues la diferencia en términos del monto es sustantivo, aunque los maestros cuando se les descuenta para ir creando su fondo individual de pensión, se les descuenta con base en UMAS y no en salarios mínimos. Por el otro lado está la petición de quitar esta instancia dentro de la Secretaría de Educación, que es la encargada de la promoción, evaluación y promoción de los docentes en el servicio para hacerse directores, supervisores, ver el tema de las adscripciones de a qué escuela va los maestros y demás, que se conoce como la unidad para la carrera de maestras y maestros, y que ya la autoridad ha dicho que eso sí se va a conceder, que se va a hacer una consulta. Habían dicho primero que a partir de hoy, ahora ya dijeron que no, que va a ser a partir de agosto, para eventualmente presentar una iniciativa de reforma, posiblemente de reforma constitucional, porque el mecanismo de evaluación está en el tercero constitucional, y además una serie de reformas a distintas legislaciones para poder hacer un nuevo mecanismo. Y aquí, para quien nos escucha, el diablo está en los detalles, porque este mecanismo es vital para la gobernanza del sistema educativo, porque pues si abrimos la puerta al pasado de nuevamente en comisiones del sindicato determinar la evaluación de los profesores, pues lo que va a terminar ocurriendo es prácticas mayúsculas de corrupción, como ya ocurrió previo a la reforma de Peña Nieto, ¿no? Entonces ese es otro de los temas nodales que el gobierno ha cedido, pero no nos has dicho el detalle de cómo lo va a sustituir. El tercero tiene que ver con una petición que me parece retórica, pero pues que la gente ha dicho del aumento salarial del 100%, ¿no? Y aquí, pues obviamente el gobierno ha dicho, bueno, espérenme, yo ya anuncié el Día del Maestro un aumento del 9%, 7% al salario, 2% a prestaciones, y ha hecho una serie de afirmaciones, Guillermo, que también me parecen que poco abonan a la discusión, porque cuando han dicho que, oh, miren, en los gobiernos de la Cuarta Transformación, respecto al comparativo de los gobiernos denominados neoliberales, los aumentos han sido mucho mayores, pues nosotros hemos hecho el análisis y esos datos no son ciertos. De hecho, pues cuando uno controla por la inflación, resulta que incluso durante el sexenio, por ejemplo, de López Obrador, los maestros perdieron poquito, pero perdieron en términos reales respecto a su salario. Es cierto que hasta ahorita, con los dos aumentos del año pasado y este, van ganando respecto a la inflación con el gobierno de la presidenta Sheinbaum, pero no es cierto que en el contraste respecto a los gobiernos del pasado, las mejoras eran mucho mayor ahora que antes. Eso no se sostiene. Y entonces, pues hemos estado en el estire y afloje, y llegamos al jueves de la semana pasada, que después de no llegar a un acuerdo, el gobierno ha decidido endurecer su posición, levantarse de la mesa de negociaciones. Se canceló tanto la mesa del viernes como la del día de hoy, y como reacción la disidencia ha descalificado al gobierno, les ha dicho que esa consulta supuestamente a los maestros de manera directa va a ser una falsedad, que porque si se juntan con liderazgos charros como el del sindicato, y donde el señor Cepeda, el líder del CENTE, pues es senador de Morena, y han amenazado que van a continuar sus movilizaciones esta semana. De hecho, ayer domingo en Zacatecas la presidenta tuvo que cancelar su gira por aquel estado, porque la sección 34, que pertenece a la disidencia magisterial, pues ya la estaba esperando en su evento para pues reclamarle de manera directa que cómo fue posible que la presidenta como candidata en 10 ocasiones al menos en distintos mítines en Puebla, en Oaxaca, en Sinaloa y demás, fue la que pidió el voto para no solamente a favor de ella, sino para tener más legisladores de Morena, tanto senadores como diputados, y en palabras de la propia entonces candidata, así echara para atrás la ley de pensiones de Zedillo y Calderón, y ahora que ya está en el gobierno, dice que eso no lo puede cumplir.
0: Marco Fernández, quisiera preguntarte, ¿son justas las demandas de la Coordinadora Nacional de Trabajadores de la Educación?
2: Desde mi punto de vista, no. Quiero explicar por qué. Por supuesto que hay una preocupación legítima de mejorar los esquemas de jubilación, no solo de los docentes, sino de todos los mexicanos. Y eso pasa no por regresar a un esquema anterior, sino pasa por un elefante en la sala que nadie quiere aceptar, que es la necesidad de una reforma fiscal que permita tener mayores recursos al Estado mexicano para poder hacer frente a pagos, más dignos en la jubilación. Pero pensar, como pretende la disidencia magisterial, que un maestro se puede jubilar, como ocurría en el esquema anterior, a los 50 años, después de 28 años de servicio, es decir, si tú entraste después de la normal a los 22 años a ser maestro y pretender jubilarte como ocurría en el pasado a los 50, eso no solamente es indebido, sino es insostenible en un país en donde la esperanza de vida es de 75 años. Pensar en un aumento salarial del 100%, pues francamente no es viable. Y aquí otra vez, o sea, hay mucha varianza en los salarios de los maestros. Sí, el maestro, digamos que empieza, tiene un salario muy grande, pero sabemos que hay un grueso de maestros que están en otra condición, que están con estímulos magisteriales, que antes se conocían como carrera magisterial, y que entonces los salarios tampoco son chicos como argumenta el sindicato, y de hecho están en muchas ocasiones muy por arriba del promedio de 17 mil pesos, que es el promedio de salario del Instituto Mexicano de Seguro Social. Tercero, esta parte de la desaparición de la carrera de los maestros y maestras me parece súper peligroso. Es, sin duda alguna, tiene áreas de mejora, como transparentar, por ejemplo, cuántas plazas hay para su concurso, mejorar los mecanismos de evaluación, dar cuenta de las evaluaciones que hace el Ceneval para poder ver que quién se promueve como director y supervisor, terminar con todo este llenado de papelitos para tratar de acumular puntos y con mayores supuestamente cursos, que además muchos de ellos ni siquiera tienen un impacto en la mejora de los aprendizajes, poder lograr la promoción. Todo eso se tiene que mejorar. De ahí a decir, vámonos atrás a mecanismos de comisiones en donde el sindicato sea juez y parte para determinar quién de su agremiado es el que se promociona, me parece francamente inaceptable. En ningún lugar del mundo tú no ves al sindicato de maestros en Chile o al de Colombia o de algún otro país en América Latina o en Vietnam y demás, que sea el sindicato el que determine quién tiene la promoción como director o supervisor. Eso me parece que es francamente inviable si realmente queremos tener como garantía el que sean los mejores maestros los que logren la promoción y que eso se refleje en el mejor aprendizaje de los estudiantes en el país.
0: Marco, ¿por qué es inviable particularmente la exigencia de derogar la ley del ISSSTE de 2007?
2: Porque, por un lado, es cierto lo que dice tanto el director del ISSSTE, Martí Batres, como el secretario de Hacienda, que el impacto en las finanzas públicas haría insostenible el financiamiento de una medida de esta naturaleza. De hecho, pues eso fue lo que motivó en 2007 en hacer una reforma, dado que ya no era sostenible, dada la dinámica demográfica, es decir, hay mucho más personas que están envejeciendo respecto al comparativo de los niños y eventualmente jóvenes que crecen y pueden sostener con sus salarios el financiamiento de las pensiones. Segundo, como decía hace ratito, En el pasado, el esquema de que te permitía incluso jubilarte a los 50 años, cuando hoy la esperanza de vida es 75, pues hace inviable que el Estado tenga capacidad de pagar por al menos 25 años una pensión con tu último salario, cuando las contribuciones no son de la misma dimensión, pues tampoco lo hace viable. Cuando el sindicato dice, oigan, es que calcúlenme mi pensión, además, no solo en UMAS, sino en salarios mínimos, pues convenientemente pues no menciona que pues, cuando te descuentan para tu cuenta individual, te descuentan en términos de salarios, de UMAS, no de salarios mínimos. Si tú quieres retirarte en términos de salarios mínimos, pues te tendrían que estar descontando en la misma con la misma unidad económica, y eso pues tampoco quiere el sindicato. Entonces, estamos en un punto en el que con franqueza llegamos aquí, primero, pues por una serie de declaraciones y promesas irresponsables, porque yo nunca voy a terminar de entender por qué la presidenta hizo en campaña una promesa de esta naturaleza y no, cómo nadie en su partido, en el propio gobierno de Morena, le advirtieron que eso era inviable en términos de las finanzas públicas. Yo hubiera pensado que la entonces directora del ISSSTE, por ejemplo, la fiscal alcalde hubiera advertido sobre esta situación, pero no fue así. Entonces, mínimo, dado que en efecto, como tiene razón ahora, no se puede cumplir, pues yo hubiera esperado la sensibilidad política de dar la cara y explicarle, pues en una reunión que iba a ser seguramente ríspida, incómoda, a los liderazgos de la disidencia, que en efecto se hizo una promesa indebida, que no se puede cumplir, pero que se han estado creando estos otros mecanismos para poder mejorar las pensiones. Por ejemplo, el presidente López Obrador sí hizo una cosa positiva que ya estaba operando antes de que viniera la promesa irresponsable de la entonces candidata Sheinbaum, que fue el establecer este fondo de pensiones del bienestar, que lo que permite es, si una persona que se jubila, tiene una jubilación menor a este salario promedio de 17,000 pesos que mencioné, se le da a partir de este fondo el complemento para llegar a estos 17,000. Eso es avanzar en la dirección correcta de tener mejor términos de la jubilación. Tú quieres todavía tener mejores términos, necesitas forzosamente hacer una reforma fiscal, pero eso políticamente no quiere asumir el costo el gobierno de la presidenta, y pues ahora estamos repartiendo dinero, endeudándonos y viendo que ya no alcanza la cobija y todavía haciendo promesas irresponsables, ahora tiene que negar y ni siquiera tener la habilidad política de explicar por qué se cometió error en haber hecho una promesa de esta naturaleza y dar la cara. Mínimo, pues digamos que cuando se habla que se tiene, que es un gobierno del pueblo y demás, pues si tú fuiste a prometer algo que no ibas a cumplir, mínimo, pues pides una disculpa, lo recibes y explicas por qué no puedes cumplir.
0: Y déjame preguntarte también, ¿hace bien el gobierno en batear a la dirigencia de la coordinadora y cerrar las negociaciones con la CENTE?
2: Sí, sí y no. Déjeme explicar por qué. Sí, porque es insostenible el estar una y otra vez pidiendo lo mismo, pese a que ya se explicó. No, porque lo que no han tenido es por lo menos esta reunión en la que, pues de frente, sí, de manera probablemente ríspida, se pida una disculpa y se explique por qué no se puede cumplir esta promesa que se hizo en campaña.
0: Doctor Marco Fernández, profesor investigador de la Escuela de Gobierno del TEC de Monterrey, investigador también de México Evalúa, muchas gracias por estar con nosotros.
2: No, al contrario, siempre agradecido por el espacio que le das al tema educativo en tu programa.
0: Muchas gracias. Hasta pronto. Enseguida, Reino Unido prohibirá las redes sociales a menores de 16 años de edad a partir de 2027.
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0: Francisco Valdelamar Vicencio, delegado de la Confederación Autónoma de Trabajadores y Empleados de México en Tamiahua y presidente de la Fundación Valdelamar en Veracruz, fue ejecutado anoche cuando viajaba sobre la carretera Tuxpan-Tamiahua. Un juez federal amparó a Abramo Ceguera Cervantes, don Rodo, hermano de Nemesio Ceguera Cervantes, el Mencho, extinto líder del cártel Jalisco Nueva Generación, contra la vinculación a proceso que le dictaron por delitos contra la salud, portación de arma de fuego y posesión de cartuchos. Elementos de seguridad federal y estatal detuvieron a un total de 11 personas presuntamente vinculadas con el crimen organizado en Sinaloa. Entre los detenidos se encuentran Iván Raimundo Olivas Reyes, alias El 24, Patricio Albarrán Patiño, alias Pato, Ezequiel Bueno Madero y Jorge Araujo Madriles, integrantes de la facción del Chapo Isidro. Fueron asegurados 110 mil litros de huachicol en la comunidad de San José de los González, del municipio de Abasolo, Guanajuato, informó la Secretaría de Seguridad y Paz Estatal. En el primer semestre del año, la Fiscalía General de la República confiscó más de 9 millones de productos piratas, lo que significa un incremento cercano a 3.500% más que el mismo periodo de 2025. Rusia atacó el domingo Kiev, la capital de Ucrania, y dejó daños significativos en el interior y exterior de la Catedral de la Dormición, declarada Patrimonio Universal por la UNESCO. Un bombardero B-52 Stratofortress de la Fuerza Aérea de Estados Unidos se estrelló en una instalación militar en California. Se reportan al menos 8 muertos. Gavin Newsom, gobernador demócrata de California y antiguo rival político de Donald Trump, alertó que el mandatario ordenó al Departamento de Justicia que lo investigara a él y a su esposa. Marius Borg, hijo mayor de la princesa heredera de Noruega, Mette Marit, fue condenado a 4 años de prisión tras ser declarado culpable de violación. Keir Starmer, primer ministro de Reino Unido, anunció la prohibición del uso de redes sociales para los menores de 16 años. Dijo que la medida, que entrará en vigor en 2027, es la mejor forma de mantener a los niños seguros en Internet. Con Ortega a las 10, Tamara Moreno.
1: A pesar de las promesas del gobierno de la Ciudad de México, la línea 2 del metro todavía no opera al 100%. Estaciones clave como Chabacano y Zócalo siguen con restricciones debido a las obras. Víctor Silva tiene más información.
2: Los trabajos continúan en la estación Chabacano, que permanece cerrada desde hace semanas. Miles de capitalinos y visitantes continúan enfrentando afectaciones por la remodelación de la línea 2 del metro.
3: Yo tomo la línea 2, allí en Chabacano, hasta la fecha está cerrada. El miércoles iba un mandado a Jamaica y ya mejor me regresé.
2: En un recorrido realizado por el Financiero Televisión, se constató que las estaciones Chabacano y Zócalo permanecen cerradas al ascenso y descenso de usuarios. En el caso del Zócalo, el cierre continúa debido a las actividades del FanFest, en el que se transmiten los partidos del Torneo Internacional de Fútbol. Los trabajos también continúan en la estación Bellas Artes. El transbordo sigue en rehabilitación, aún no terminan de colocar el piso, hace falta la señalización y 2 entradas permanecen cerradas.
4: Sí me agrada, pero quedaron inconclusas, ¿no? Considero acabados, sí, bueno, que concluyan la remodelación, que era lo importante, era la finalidad, pero bueno.
2: A la par, el tramo de la calzada flotante de Tlalpan, que conecta las inmediaciones de San Antonio Abad con Chabacano, sigue inconcluso. Para usuarios del metro, la línea 2 cambió en la fachada, pero no en el fondo. Ahora piden hacer mejores en las vías y trenes.
5: Ya los trenes son, te estoy hablando ya, para mí, la palabra correcta ya de un uso muy grande. Yo creo que ya deben de cambiar, ya deben de darles un mantenimiento ya a las ruedas, todo lo que es un tren.
2: Mientras las cuadrillas apuran los últimos detalles, los usuarios esperan que las obras queden completamente terminadas y que el servicio opere con normalidad en los próximos días. Con Ortega a las 10, Víctor Silva.
1: Gracias por estar con nosotros en este inicio de semana. Le espero también mañana en punto de las 10. No se duerman.

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5: Hola, soy Mari Carmen Lara y esto es Generación 2026. La selección de los Países Bajos buscará hacer una gran Copa del Mundo con Ronald Koeman en el banquillo. La escuadra neerlandesa cuenta con una generación de futbolistas jóvenes de gran nivel y uno de ellos se llama Xavi Simons. En su corta carrera, el mediocampista de 22 años ha pasado por clubes de renombre como el PSV, el Paris Saint-Germain y ahora el Tottenham, siendo pieza clave gracias a su velocidad y desequilibrio al frente. Las aspiraciones de la selección neerlandesa pasan, en gran parte, por lo que Xavi pueda hacer en el terreno de juego, actuando detrás del centro de la delantero pegado a la banda. Ahora, el actual futbolista de los Spurs tendrá la tarea de llevar a la naranja mecánica a pelear cosas importantes en busca de su primer título de la Copa del Mundo.
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3: Hola, soy Mari Carmen Lara y esto es Generación 2026.
4: La selección de Francia es una de las favoritas para levantar el título en la Copa del Mundo de México, Estados Unidos y Canadá. La escuadra francesa cuenta con una brillante generación de futbolistas en todas sus posiciones, pero en el ataque destaca un nombre: Désiré Doué. El joven jugador del Paris Saint-Germain ya es toda una realidad a nivel de clubes. Con el conjunto parisino, se alzó como una pieza fundamental para ganar el sextete en la temporada pasada. Y ahora buscará replicar sus grandes actuaciones en el escenario más importante del mundo. Con apenas 20 años, Doué tiene la obligación de marcar diferencia junto a Kylian Mbappé y Ousmane Dembélé para llevar a la selección francesa a lo más alto en la Copa del Mundo.
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5: Hola, hola, soy Claudia Mejía, estamos en un nuevo episodio de Ya Oíste. Hoy vamos a hablar sobre alimentación. Ya sé, a veces es como de la rutina, el trabajo, no podemos alimentarnos bien y que llega el fin de semana y nada más queremos estar en casa, no hacer nada, pero creo que es muy importante. Hoy está conmigo un nutriólogo, es Cristian Gómez Montoya. ¿Cómo estás?
6: ¿Qué tal? Mucho gusto. Pues estoy encantado de estar aquí acompañándolos.
5: La alimentación, cuando nos queremos enfocar justo en nuestra alimentación, es que quiero bajar de peso. Uh-huh. Creo que es más como esa parte. Quiero bajar de peso, no tanto por quiero estar saludable. Uh-huh. Entonces ahí también hay un entorno de mitos muy grandísimos.
6: Claro, hay que empezar nuevamente con esta idea de disfrutar estos alimentos, de incluir pues una gran variedad, de empezar otra vez a disfrutar estos alimentos, de ya empezar a entender lo más valioso que es justo esta experiencia, en dónde podemos encontrar nutrición, pues realmente en todos lados, en lo que, por ejemplo, Navidad, Año Nuevo, que el Día de la Candelaria, realmente muchas veces nos juntamos para comer, para consumir alimentos, que si quiero regalar un detalle, doy chocolates, también aquí podemos encontrar nutrición justamente porque entra esta ingesta de alimento y ahí también, esto también es dieta, no nada más es, ay, la dieta milagro, ay, esta dieta que me va a ayudar a bajar de peso, porque como tú bien lo dijiste, muchas veces nos enfocamos en el peso solamente sin enfocarnos en lo que realmente vale la pena, que es la composición corporal, nuestra salud y el porqué de ese alimento que estamos consumiendo.
5: Dijiste dieta, dieta es comerte un chocolate. Dieta, o sea, abarca toda tu alimentación.
6: Sí, sí, dieta va muchísimo más allá. Es lo que consumes, sea lo que sea, que consumas día con día, eso es dieta. Okay. Así sea, comas nada más una manzana, eso ya entraría dentro de una dieta diaria.
5: Ok, y entonces, ¿cuál es la diferencia en llevar justo un plan alimenticio acorde a tus necesidades?
6: Ok, pues mira, llevar un plan alimenticio acorde a tus necesidades es justo eso, ir controlado, dependiendo si tienes alguna patología, dependiendo si tienes alguna necesidad, algún objetivo, si quieres también dirigirlo hacia algo más sencillo, hacia algo más, no sé, no a todos nos gusta lo mismo. Entonces aquí también entra esta parte de nosotros como profesionales de salud, irnos dirigiendo y acomodando, adecuando estos planes de alimentación organizados a cada persona. No tanto que las personas hagan lo que yo digo, si no les gusta, porque realmente no lo van a seguir. Van a decir, ah, pues sí, este producto milagro, así por más que funcione, no lo voy a consumir. Pero creo que aquí es importante esta parte de aterrizar hacia dónde quieres ir y qué necesitas con tu alimentación.
5: O sea, sí o sí, todos, todas, debemos de acudir con un nutriólogo, con un profesional, para saber qué comer y saber qué comer bien, si se puede.
6: Claro, y se puede comer rico, se puede comer saludable, se puede comer bastante variado dentro de lo que tú necesitas en tu ingesta diaria recomendada, porque muchas veces pensamos que no, que debemos de comer pura lechuga, que debemos de comer puros licuados, puros jugos inclusive, ¿no? Que se tiene esta creencia, pero la realidad es que no va por ahí. Debe de ser como las características de la dieta correcta, debe ser variado, debe ser suficiente, debe ser adecuado para cada persona, inocuo, que esto quiere decir que sea saludable, limpio para las personas, que no nos haga daño, que cumpla con las características de higiene adecuadas también en el manejo de alimentos, y creo que esto también es muy importante de revisar.
5: Y si una persona que es vegana o vegetariana, no, bueno, vegetariana es diferente, ¿no?
6: Ahorita sí, vamos a hablar sobre eso.
5: Pero una persona que es vegana y no tiene un seguimiento constante o adecuado de un profesional como lo es un nutriólogo, ¿qué impacto tiene en su salud?
6: Bueno, es importante mencionar aquí ya un poquito más específico, por ejemplo, nutrimentos como la vitamina B12, la vitamina D, el omega 3, y estos muchas veces no se pueden cubrir con una dieta 100% vegana. debido a que estos se encuentran mayormente en alimentos de origen animal. Sí se puede ya incluirlo en suplementación, pero hay veces que los mismos veganos dicen, no, yo de plano ni suplementación. Ahí hay que encontrar la manera, es todo un reto, la verdad, también encontrar como la manera de decir, a ver, estos alimentos pueden cumplir un poquito más con lo que necesitas. Se puede tener también un tipo de vida saludable diaria siendo vegano, pero sí tomando en cuenta que es importante cuidar esta parte de la vitamina B12, el calcio, el hierro, la vitamina D, como te decía, el omega 3, porque es esta parte donde ya entran como estos mitos de que no, si haces veganismo, ya vas a bajar de peso, vas a verte bien o vas a ser débil, siempre te van a contar puntos buenos o puntos malos, ¿no? Por eso es importante siempre acercarte con un profesional, porque en redes vas a encontrar opiniones a favor o en contra. En las noticias, de qué tendencias, en todos lados siempre te van a decir mucha información. Y como me decías, hasta una amiga puede llegar y, oye, no, es que mira, fíjate que bajé 10, 15, 20, 30 kilos, pero no es tanto enfocarnos en el peso, sino enfocarnos en nuestra composición corporal.
5: Pues sí, porque puedes pesar 90 kilos, pero tu masa corporal es menor que el músculo. Entonces no es lo mismo.
6: Sí, un ejemplo que me gusta mucho darle a mis pacientes es esta idea de pesas, por decir también otro número, 70 kilogramos, pero bajas un kilogramo de grasa y luego subes un kilogramo de músculo, vas a seguir pesando los mismos 70 kilos, pero tu composición corporal va a ser muy diferente y tu salud también pues puede tener también cierto reflejo, ¿no? Y pues esa parte del veganismo muchas veces se cree erróneamente que es un tipo de dieta, pero no, como te decía, es un estilo de vida que justamente se deben de seguir. Bueno, las personas, cada persona sigue una idea diferente acorde a su contexto.
5: ¿Y qué pasa con el vegetariano?
6: Ok, bueno, la diferencia entre el vegano y el vegetariano es que el vegetariano a veces sí puede incluir alimentos de origen animal como el huevo o la leche, ya sean ovo-lacto-vegetarianos. Ovo-lacto-vegetarianos incluyen ambos. Lacto-vegetarianos incluyen solamente productos de leche o lácteos, y los ovo-vegetarianos solamente huevo, pero el vegano sí es un poquito más cerrado a querer consumir. Pero pues hay varios tipos de veganos realmente, hay inclusive un tipo de vegano que solamente consume frutas, semillas que han caído, ni siquiera dañan la naturaleza. O sea, también entra esta parte del medio ambiente y la parte ecológica. Por lo que te decía también de no dañar la naturaleza, de la huella ambiental.
5: Yo creo que este episodio se tiene que llamar ¿por qué ir con tu nutriólogo? Con un nutriólogo. Porque sí, o sea, todo el mundo tenemos esta idea de que ir al nutriólogo es como de, va a tardar un buen en que yo llegue a mi meta, o ya que me dé lo que me tenga que dar. Pero en realidad no es así. Uh-huh. Y ahorita tú no lo estás diciendo. Entonces, digo, cambiar ese chip no es tan fácil, pero como tú decías, empezar por algo ya es una ganancia, ¿no?
6: Sí, y es importante para nosotros nutriólogos empezar a ver esta cuestión de si mi paciente tiene tal característica, se le complica tal cosa, esto no le gusta, por ejemplo el aguacate, ¿no? Que claro que es un alimento con gran cantidad de nutrimentos. Si no le gusta, no es como que ya te lo tienes que comer, porque van, sí, al contrario, nunca va a volver a regresar a la consulta. Y también entra esta parte, ¿no? De respetarlo, de decir, bueno, si no le gusta el aguacate, ¿qué otro alimento le puedo ofrecer a mi paciente para que él diga, me gusta y estoy cumpliendo, ¿no? Siempre es dar estas opciones, porque realmente opciones hay muchas.
5: Cristian, muchísimas gracias por acompañarme aquí a este episodio.
6: No, muchísimas gracias a ti por invitarme, por también escucharme, por apoyar también a las personas en esta cuestión de la información, que empiecen a escuchar también todos estos temas que son bastante importantes.
5: Él fue Cristian Gómez Montoya, yo soy Claudia Mejía, nos vemos en un próximo episodio. Adiós.
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11: Me parece que el discurso pronunciado por la presidenta Claudia Sheinbaum en el Monumento a la Revolución es un discurso dicho en un lenguaje que no utiliza la presidenta, en un tono de voz que no utiliza la presidenta y también con palabras que no utiliza la presidenta. Si alguien tenía algún tipo de duda de quién escribió ese discurso confrontativo que leyó Claudia Sheinbaum, me parece que esa duda ha quedado disipada con el mensaje publicado la noche del miércoles por López Obrador en sus redes sociales, donde dice: por el bien de todos que regrese el otro Trump. Critica al gobierno de Donald Trump por los presuntos ataques que ha realizado contra el gobierno de Claudia Sheinbaum. Dice que atribuye el sorprendente cambio de Trump a sus falsos amigos y consejeros internos, sean paleros, manipuladores o malvados. Todo esto lo dice López Obrador en este mensaje que está en sus redes sociales. La impresión que queda es que el expresidente está desesperado y al borde de pedir clemencia a Estados Unidos. El problema de fondo es que al hacerlo se lleva entre las patas a la presidenta Sheinbaum. Y peor aún, se lleva entre las patas a México. 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
13: En New Jersey se alza un coloso moderno que a mediados del 2026 cambiará el fútbol americano por la Copa del Mundo. Inaugurado en 2010, el New Jersey Stadium será sede de 8 partidos del Mundial, incluida ni más ni menos que la gran final. El comité organizador eligió este inmueble para definir al nuevo campeón de la justa veraniega debido a su impacto en la cultura estadounidense. Hoy es casa de los Giants y los Jets de la NFL, pero ya ha vivido noches históricas en el fútbol, tales como la final de la Copa América en 2016 y la gran final del Mundial de Clubes 2025. Un escenario clave rumbo a la magna justa veraniega.
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11: Con una alta probabilidad de lluvia que alcanza el 70% según el Servicio Meteorológico Nacional,
5: El propio servicio meteorológico nos informa acerca de las condiciones del tiempo para este martes 16 de junio. Se pronostican lluvias intensas en regiones de Nuevo León y Tamaulipas, muy fuertes en zonas de Sinaloa, Durango, San Luis Potosí y Chiapas, fuertes en áreas de Sonora, Chihuahua, Coahuila, Zacatecas, Nayarit, Jalisco, Querétaro, Hidalgo, Estado de México, Tlaxcala, Puebla, Veracruz y Oaxaca, intervalos de chubascos en Baja California, Baja California Sur, Colima, Michoacán, Guerrero, Morelos, Ciudad de México, Guanajuato, Aguascalientes y Tabasco, así como lluvias aisladas en Campeche, Yucatán y Quintana Roo. También se espera que continúen las temperaturas altas, particularmente durante el inicio de la tarde. Habrá temperaturas de calurosas a muy calurosas en el noroeste y norte de México, por lo que se pronostican temperaturas máximas superiores a los 45 grados en Baja California y de 40 a 45 grados en Sonora, Chihuahua, Sinaloa, Michoacán y Guerrero. Esto es lo que informa el Servicio Meteorológico Nacional. En lo que hace a la información, las movilizaciones y el paro de la Coordinadora Nacional de Trabajadores de la Educación siguen dando de qué hablar. Aparece esta información en prácticamente todos los diarios de circulación nacional, así como en los espacios de radio y televisión y en las redes sociales, porque la CENTE, la Coordinadora Nacional de Trabajadores de la Educación, ha decidido mantener sus movilizaciones y también mantener sus exigencias. Y hemos dicho, la más relevante de ellas, abrogar, es decir, derogar la reforma a la ley del ISSSTE del año 2007, cosa que el gobierno federal ha dicho que no hará, porque no hay recursos en las finanzas públicas que permitan modificar la ley del ISSSTE y volver la situación de las pensiones a como se encontraban antes de que fuera aprobada esta ley. No hay con qué solventar eso, ya lo ha dicho repetidamente el gobierno. Esa es la principal petición de los maestros disidentes, quienes además exigen un incremento salarial del 100%, cosa que tampoco ocurrirá, porque cada año el gobierno viene aumentando el salario de los maestros. Hay que recordar que la Coordinadora Nacional de Trabajadores de la Educación pertenece al Sindicato Nacional de Trabajadores de la Educación, donde están agrupados todos los maestros. La coordinadora es una parte de ese sindicato que integra al magisterio disidente. Pero ese magisterio disidente, junto con el resto del sindicato, ha recibido cada año incrementos por encima de la inflación, aumentos que rondan el 10%, lo cual hace imposible que ahora el gobierno federal les autorice un aumento del 100% a los salarios. Eso no va a pasar. La presidenta Claudia Sheinbaum ya bateó a los integrantes de la coordinadora y los integrantes de la coordinadora dicen que seguirán movilizándose. Vamos a escuchar aquí la voz de Filiberto Frausto, líder de la coordinadora, quien pide a la presidenta que les informe directamente que no va a haber diálogo con ellos, que deje de utilizar la conferencia mañanera para comunicar lo que tiene que decir a los maestros disidentes y mejor se los diga de manera clara y directa. Eso es lo que exige Filiberto Frausto, líder de la Coordinadora Nacional de Trabajadores de la Educación, y aquí lo escuchamos en su propia voz.
16: La presidenta en su conferencia fijó una posición y la ha ido mencionando. Le hemos pedido, y lo pedimos aquí abiertamente, que no sea a través de las conferencias, sino en una mesa formal, que nos lleguen a decir que se va a cancelar la interlocución. Si es así, así lo va a tomar el magisterio a nivel nacional. Y entonces hay un antes y después y por supuesto que la gente se va a organizar mucho más y con más coraje. Es un gran error cerrar, pero que no lo digan allá afuera, que lo digan de frente. Nosotros no tenemos ningún detalle que se dé una reunión solo para decirnos eso, pero de frente, formal, como debe ser, así, tal cual y con todo respeto.
5: Y mientras esto decía el líder de la coordinadora, Filiberto Frausto, desde Palacio Nacional, la presidenta Claudia Sheinbaum decía con claridad que ya no habrá diálogo con los dirigentes de la coordinadora. Ya la presidenta trasladó este diálogo a los estados, dijo que los maestros disidentes deben volver a las entidades a las que pertenecen y establecer ahí mesas tripartitas con la participación de la coordinadora, los gobiernos estatales y la federación. Vamos a escuchar lo que dice al respecto la presidenta Claudia Sheinbaum.
1: Ya lo informarán en Educación y Gobernación.
3: ¿Está previsto alguna nueva reunión con Gobernación?
1: No, por lo pronto no.
3: ¿No se buscará de parte
1: del gobierno? Por lo pronto no. Lo que está planteado son reuniones tripartitas en los estados para la problemática de los estados. Pero ya el secretario de Educación y la secretaria de Gobernación pueden dar más información.
5: Bueno, y mientras desde Palacio Nacional la presidenta Sheinbaum batea a los de la coordinadora y los manda a negociar a sus estados, en la Ciudad de México la diputada Kenia López Rabadán, presidenta de la mesa directiva de la Cámara de Diputados, urge al gobierno y a la coordinadora a llegar a un acuerdo para que los niños que son afectados por el paro de labores puedan regresar a clases. Es la voz de la diputada panista Kenia López Rabadán.
22: El problema lacerante, lastimoso, es que las niñas y los niños, niños y las niñas y a la gente, pero yo hago un llamado a el gobierno y a la gente a que resuelvan sus diferencias, porque los afectados son los niños y las niñas que hoy no van a la escuela porque sus maestros están manifestándose. En realidad, el problema lacerante, lastimoso, es que las niñas y los niños no asisten a la escuela porque hay una diferencia política y presupuestal entre sus maestros y el gobierno, y los afectados son los niños, que además de tener, pues digamos, muchísimas carencias en el sistema educativo, tienen una más, y es pues un tema político, un tema que a quienes lastima es a las niñas y a los niños de México. Así es que urge que resuelvan sus diferencias y que los maestros se regresen a dar clase.
5: Esto decía la presidenta de la mesa directiva de la Cámara de Diputados, Kenia López Rabadán. Desde Palacio Nacional, la presidenta Sheinbaum anunciaba que la Secretaría de Gobernación entablará diálogo con los comerciantes del centro que se han visto afectados por las movilizaciones y el plantón de los de la coordinadora. Dice la presidenta que este diálogo entre Gobernación y los comerciantes es para buscar una solución frente al plantón que se mantiene en algunas calles del centro y que, como ya mencioné, afecta a los comerciantes establecidos en la zona centro de la ciudad. Vamos a escuchar a la presidenta Claudia Sheinbaum.
1: Ahí pueden dialogar con la secretaria de Gobernación. El FanFest está abierto, ha estado abierto todos estos días, y pues hay varias calles que también ya se abrieron. Entonces la secretaria de Gobernación puede estar ahí hablando con los comerciantes. pues conoce bien porque ella fue secretaria de gobierno de la Ciudad de México, entonces conoce muy bien a los comerciantes del centro histórico y junto con la jefa de gobierno pueden dialogar con ellos.
5: Y hablando de las movilizaciones de la CENTE, pero también de las movilizaciones que realizaron Madres Buscadoras, los 43 de Ayotzinapa, la presidenta Claudia Sheinbaum dijo que con los movimientos sociales y con las protestas hay que tener paciencia. E insistió en algo que ha venido diciendo cotidianamente la presidenta Sheinbaum: no vamos a regresar a la represión en este país, nunca más la represión en México. Preferimos ser pacientes que ser represores, dice Claudia Sheinbaum.
1: Hay que tener paciencia siempre. No, las manifestaciones sociales no deben traducirse en represión por parte de la autoridad. Hay que buscar siempre el diálogo y cuando hay otros intereses, pues también la contención. Muy distinto contener a reprimir. La verdad es que ahí la policía de la Ciudad de México particularmente pues tiene mucha experiencia en la contención, que es muy distinto resistir, digamos, a golpear, a reprimir, a violar los derechos humanos. Y esa es la manera en que pensamos en México. Y además por nuestra historia, por lo que ha sido nuestra historia, una historia de gobiernos autoritarios que utilizaron la represión, incluso la desaparición o el asesinato para callar a los opositores o a los que no estaban de acuerdo. Entonces nosotros no estamos de acuerdo en eso. Pero por otro lado, qué bueno que se den estos debates. No estamos de acuerdo con lo que se dice, pero también qué bueno que haya debate sobre esto, que se abra, que se discuta.
5: Bueno, esto fue lo que dijo la presidenta Sheinbaum en relación con la cantidad de movilizaciones que tenemos en el país y que tenemos particularmente en la Ciudad de México. Con esto nos vamos a un corte. Volveremos con más noticias.
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0: Gracias por continuar con nosotros en Informativo NTR. Comentábamos acerca de las declaraciones de Sarah Carter. Sarah Carter es la zar antidrogas de los Estados Unidos y ella ha advertido a funcionarios mexicanos que deben estar prevenidos, sobre todo aquellos con presuntos vínculos con el narcotráfico. Exigió mayor cooperación de México en el combate a los cárteles de las drogas y todo esto lo hizo la titular de la Oficina de Política Nacional de Control de Drogas de los Estados Unidos, Sarah Carter, durante una entrevista en un programa de televisión. Entrevista en la que lanzó un mensaje directo a funcionarios mexicanos al plantear que la cooperación con Washington frente al crimen organizado no es opcional. Dijo que el gobierno estadounidense mantiene en la mira a servidores públicos presuntamente vinculados con organizaciones criminales, particularmente con el cártel de Sinaloa y sus facciones, los Chapitos y los Mayitos. ¿Quieren cooperar, sí o no?, planteó Sarah Carter, zar antidrogas de los Estados Unidos, quien al mismo tiempo hizo un reconocimiento al gobierno de la presidenta Sheinbaum al decir que nunca antes el gobierno de los Estados Unidos había recibido una cooperación tan amplia como la que recibe ahora del gobierno de Claudia Sheinbaum. Vamos a escuchar lo que dice Sarah Carter en su propia voz.
1: And working closely with our counterparts, like we do with President Sheinbaum, for example, we saw significant progress in Mexico, especially with El Mencho, with CJNG, when we were able to go after El Mencho.
0: Y trabajamos de cerca con nuestros homólogos, como lo hicimos con la presidenta Sheinbaum. Por ejemplo, vimos un progreso significativo en México, especialmente con El Mencho del Cártel Jalisco Nueva Generación, cuando pudimos perseguir al Mencho y lo hicimos con nuestra inteligencia, utilizando la Guardia Nacional Mexicana y las Fuerzas Especiales Mexicanas, con el general Trevilla, con su operación, cooperación con nosotros. Dijimos, mira, aquí está la información, ve a buscarlos, y lo hicieron. Y nunca habíamos visto eso antes, no de esa manera, no con esa cooperación. Esto es lo que dice Sarah Carter, la zar antidrogas del gobierno de los Estados Unidos, en relación, por un lado, con el deseo y la determinación de Donald Trump de perseguir a los cárteles de las drogas, a sus cabecillas, pero también a aquellos políticos que en México les brindan protección, que propician el tráfico de drogas, que permiten el tráfico de drogas, que permiten que se apoderen de territorios completos, sí, persiguiendo a esos personajes, pero al mismo tiempo reconociendo, como ya escuchamos, que el gobierno de la presidenta Claudia Sheinbaum está cooperando con el gobierno de los Estados Unidos como nunca antes lo había hecho ningún otro gobierno. Eso es lo que escuchamos decir a Sarah Carter. Le preguntaron en la mañanera a la presidenta Sheinbaum acerca de estas declaraciones de la zar antidrogas del gobierno de los Estados Unidos y la presidenta Sheinbaum se negó a contestarle a Sarah Carter. Dijo que no es posible contestar a todas las declaraciones que hacen tantos funcionarios de los Estados Unidos que hablan de estos temas. Vamos a escuchar lo que dice la presidenta Claudia Sheinbaum.
2: Es muy difícil estar contestando cada declaración de cualquier funcionario del gobierno de Estados Unidos. Pues nosotros tenemos reuniones. Entonces el viernes hubo una reunión, se avanza. Pero si estamos contestando cada declaración, pues imagínense. Entonces, pues saben ustedes que hay cosas en las que no estamos de acuerdo, pero no queremos entrar en un debate sobre ello. Entonces, pues es su opinión, nosotros pensamos algo distinto.
0: Y mientras esto decía desde Palacio Nacional la presidenta Sheinbaum, Kenia López Rabadán, presidenta de la mesa directiva de la Cámara de Diputados, pedía al gobierno no tomar las declaraciones de la zar antidrogas como una amenaza, sino como una oportunidad de romper el pacto entre autoridades y criminales. Eso es lo que pidió la diputada Kenia López Rabadán, y aquí la escuchamos en su propia voz.
3: La SAR Antidrogas reconoce la colaboración para perseguir narcotraficantes, lo dice textualmente, pero también reclama que solo es para narcotraficantes y no para políticos vinculados con el narcotráfico. La solución es evidente, la solución es clara. Hay que romper el pacto de impunidad para que esta crisis de inseguridad que lastima a México se frene.
0: Esto fue lo que dijo la presidenta de la mesa directiva de la Cámara de Diputados. Y bueno, Estados Unidos persiste en su intención de que sean detenidos Rubén Rocha Moya, el senador Insunza y todos los demás acusados en esta trama de vinculación de funcionarios gubernamentales sinaloenses con el cártel de Sinaloa. Lo que Estados Unidos quiere es que estos individuos sean llevados ante la justicia, y lo que parece estar determinado a hacer el gobierno mexicano es a protegerlos, a no entregarlos, a no investigarlos, a no permitir que se hagan investigaciones realmente serias en México para determinar su posible responsabilidad. Tampoco parece dispuesto el gobierno mexicano a cumplir con la petición de Estados Unidos de detenerlos provisionalmente con fines de extradición, en tanto el gobierno de los Estados Unidos termina de acumular las pruebas, para lo cual tendría un plazo de 60 días a fin de presentarlas como evidencias que permitan la extradición de Rubén Rocha Moya y los otros coacusados. Como le digo, el gobierno de México parece dispuesto a protegerlos y el gobierno de los Estados Unidos parece dispuesto a que sean entregados a la justicia norteamericana para ser llevados ante la corte, juzgados y castigados por los delitos cometidos. Bueno, esto es lo que pasa en relación con Rubén Rocha Moya. Ya hemos mencionado que el diario Los Angeles Times ha hecho señalamientos contra otros dos gobernadores mexicanos que estarían siendo investigados y a quienes se les habría retirado la visa para viajar a los Estados Unidos. Uno de ellos es el gobernador Alfonso Durazo de Sonora, otro de ellos es el gobernador Américo Villarreal de Tamaulipas. Bueno, Américo Villarreal informó que evalúa la posibilidad de presentar demandas contra medios de Estados Unidos, se refiere a Los Angeles Times, que difundieron noticias falsas sobre investigaciones en su contra. Alertó sobre actos de propaganda en su contra en los medios estadounidenses. Vamos a escuchar lo que dice el gobernador de Tamaulipas, Américo Villarreal.
4: Sí, estamos exigiéndole también una reparación, ¿verdad? Y una condición de que también nos dé los mismos espacios de divulgación y la condición mediática que armaron, ¿verdad? Porque como decíamos, a veces que comienza a haber propaganda disfrazada de noticia y también notas ya con una ruta y pagadas en una relación, aún a pesar de darles información en contra de lo que quieren publicar a los medios o a una persona que se precia de estar haciendo actividad periodística. Entonces se analiza y se piensa que pues, es una nota prepagada, que de todos modos, pase lo que pase, de todos modos ya va a salir, pero que tenga que tener una consecuencia de alguna reparación, cuando menos de disculpa y de publicación en sus medios, de lo que ya todos fuimos tuvimos oportunidad de información, tanto de autoridades directamente de la Embajada de Estados Unidos como de sus instituciones.
0: Y bueno, mientras esto ocurre en las supuestas investigaciones contra funcionarios mexicanos, particularmente funcionarios morenistas, sigue en vilo el T-MEC, particularmente después de la declaración de la semana pasada de Donald Trump, donde dijo que Estados Unidos no necesita nada de México ni de Canadá, y en cambio estos dos países, México y Canadá, necesitan todo de Estados Unidos. Le preguntaron a la presidenta Sheinbaum sobre estas declaraciones de Trump y sobre el avance de las gestiones del T-MEC. La presidenta dijo que en la revisión del T-MEC no se contempla su desaparición, ya que en los tres países es una ley en vigor, y dijo que solo se analizan los aranceles impuestos por Donald Trump. Vamos a escuchar lo que dijo sobre el T-MEC la presidenta Claudia Sheinbaum.
2: El tratado es ley. O sea, el tratado ya está escrito, no es que ahora se acabe. Lo que estaba planteado es, o lo que está planteado es una revisión. ¿Por qué es ley? Porque lo aprobó el Congreso de los Estados Unidos, el Congreso o el Senado mexicano, y en Canadá también. Entonces, en el propio tratado, no es que estemos renegociando el tratado y que podamos decir, bueno, pues ahora es tanto tiempo o no. Eso ya está definido en el tratado que se firmó en su momento. Entonces, más bien son las nuevas condiciones que ha establecido el gobierno de los Estados Unidos en esta visión, como tú bien dices, más proteccionista. Entonces, no es que a ver qué se nos ocurre, sino en el marco de lo que existe, qué es lo que viene hacia adelante. Y vamos a estar informando de manera permanente. A los tres países nos conviene el tratado.
0: Esto fue lo que dijo la presidenta sobre la revisión del Acuerdo Comercial de Norteamérica. Ya veremos qué sucede en las negociaciones que se están llevando a cabo en estos días. Pero permítame cerrar este segmento de voces de protagonistas de la noticia con la voz de la propia presidenta Sheinbaum, quien anuncia que Laura Itzel Castillo será la nueva secretaria de las mujeres una vez que termine su labor como presidenta en el Senado de la República. Es decir, hasta septiembre que eso ocurra, la Secretaría de las Mujeres seguirá sin titular. Es la voz de Claudia Sheinbaum.
2: Les puedo dar el adelanto de una vez. Una vez que termine sus labores como presidenta del Senado, Laura Itzel Castillo se va a incorporar como secretaria de las mujeres al gobierno. Ella está definiendo las fechas y mientras tanto se sigue desarrollando todas las actividades de la secretaría, no están interrumpidas. Es decir, siguen avanzando las compañeras que están en la secretaría, en los centros libres, la cartilla, en fin, todas las actividades relacionadas con las mujeres. Y Laura Itzel, en el momento en que se pueda incorporar, pues ya se incorpora como secretaria de las mujeres.
0: Esto fue lo que dijo la presidenta Sheinbaum sobre la designación de Laura Itzel Castillo como nueva secretaria de las mujeres. Con esto nos vamos a un corte. Volveremos con más noticias.
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1: Y Guillermo, cuando son ya las 7:32 tiempo del centro de México, ya de esta mañana de martes 16 de junio del año 2026. Tenemos aquí en la capital de la República Mexicana una mañana medio nublada, 16 grados centígrados en estos momentos. Tendremos una máxima de 25 durante el día y ya lo sabe, por la tarde-noche hay pronóstico de lluvia. Regrese usted con muchísimo cuidado durante esta tarde a su casa, después de sus actividades, trabajo, escuela, comercio. Tenga usted mucho cuidado, respete la distancia con el vehículo de enfrente si es que va usted manejando. Y si utiliza el transporte público, también mucho cuidado debido a que escalinatas y pisos, principalmente en el metro, son muy resbaladizos. Guillermo, te informo que el Servicio Meteorológico Nacional pronostica para la semana que ya comenzó lluvias por las tardes noches aquí en la capital del país y su valle metropolitano. La temperatura máxima en el día será de 24 grados y por las noches de 14 grados. Las autoridades de Protección Civil exhortan a los habitantes y visitantes a la capital a andar con precaución ante las lluvias, que pudieran ser intensas principalmente por las tardes. Gracias a las lluvias que han caído en los últimos días en el centro de la República Mexicana, el sistema Cutzamala tiene el 68% de almacenamiento total, que son 782 millones de metros cúbicos de agua. De acuerdo con el reporte oficial del Organismo de Cuencas del Valle de México, este nivel es uno de los niveles más altos que se haya tenido en los últimos años. El sistema Cutzamala está dividido en tres sistemas de presas. La presa Villa Victoria tiene una capacidad de 63.1% de agua. La de Valle de Bravo, que es la más grande del sistema Cutzamala, tiene 77.2%. Y la del Bosque cuenta con 54.3% de su capacidad. Y Guillermo, los maestros de la CENTE no se han ido del todo en el centro histórico de la capital del país. Calles como 5 de febrero y 20 de noviembre aún muestran casas de campaña y lonas donde los maestros se alojan con motivo de su huelga nacional que comenzó el pasado 1 de junio. De hecho, esta mañana anunciaron que van a bloquear Paseo de la Reforma a partir de las 10 de la mañana, nuevamente un bloqueo en una de las principales calles de la capital del país. Por lo pronto, comerciantes formales del centro denunciaron pérdidas millonarias por el plantón de los maestros disidentes. Los daños económicos a los establecimientos mercantiles han presentado una caída del 95% en sus ventas, con un impacto negativo que, dijeron los comerciantes, es superior al enfrentado en la temporada de la pandemia de la COVID-19. Los comerciantes solicitaron al gobierno de la ciudad un programa de apoyo económico que les permita recuperar recursos y evitar la pérdida de empleos o el cierre de sus negocios. ¿Pero qué está haciendo el gobierno, principalmente el gobierno de la Ciudad de México, que se ha lavado las manos en torno a la manifestación de los maestros? Pues la jefa de gobierno de la Ciudad de México, Clara Brugada, salió con sus principales colaboradores a barrer y limpiar las calles del centro histórico que han sido desalojadas por la CENTE. Con escoba en mano, la mandataria dijo que se van a limpiar las calles que sean liberadas por los maestros disidentes. Escuchemos el momento en que la jefa de gobierno pues limpia las calles que ya han sido desalojadas por los maestros. Escuchemos.

0: años a lavar las calles del centro histórico y ahora se abren para que todo el público regrese al centro histórico a hacer sus compras, a ir a los museos. Recordemos que el centro histórico es nuestro mayor acervo cultural, es el corazón no solo de la ciudad, sino también de la nación. Vamos a lavar todas las calles del centro histórico conforme se van recuperando y también las que no estuvieron ocupadas. Vamos a dejar limpio el centro histórico como merece el corazón de la capital.
1: Pues ahí está la jefa de gobierno de la Ciudad de México con limpia, limpia de las calles de la capital que fueron ya desalojadas por los maestros. La fachada del Palacio de Bellas Artes, Guillermo, se iluminó desde ayer con el espectáculo Memoria Luminosa, una ronda de proyecciones programadas en el marco de las celebraciones del Mundial. En total serán 12 funciones audiovisuales que van a transformar la fachada del recinto en un gran lienzo para proyectar composiciones artísticas que combinan algunos de los géneros musicales y coreográficos más representativos de la cultura mexicana, así como referencia a la música prehispánica. Es una costumbre, principalmente en los centros de cada una de las ciudades más importantes del mundo, que en verano se proyecten este tipo de espectáculos. Nosotros le llamábamos antes luz y sonido, ¿se acuerdan? Que eran espectáculos de luz y sonido. Aquí en México se utilizaban mucho en las zonas arqueológicas, pues ahora ya se estarán proyectando también en el Palacio de las Bellas Artes. Por cierto que ayer cayó una tromba en el centro de la Ciudad de México, lluvia muy intensa que provocó que las actividades del Fan Fest del Zócalo Capitalino, en donde se encuentra una pantalla gigante, pues se tuvieran que suspender debido al mal clima. Los organizadores del Fan Fest del Zócalo, es una empresa privada, hay que decirlo, claro, con supervisión y apoyo de la Dirección de Protección Civil del Gobierno Capitalino, decidieron suspender la función del partido de fútbol, me parece que era el de Uruguay, y pues no se transmitió en el Fan Fest debido a esa intensa lluvia que cayó en el centro de la Ciudad de México. El día de mañana se van a retomar las actividades en el Estadio Ciudad de México, otrora Estadio Azteca, cuando la selección de Colombia se enfrente a la selección de Uzbekistán, y el jueves la selección mexicana estará jugando en contra de Corea del Sur, pero esto en la ciudad de Guadalajara. Y Guillermo, por lo pronto este martes se aplica el programa Hoy No Circula de manera normal. No circulan los vehículos con engomado rosa, terminación en sus placas 7 y 8, que no tengan los hologramas 0 y doble 0 del Valle de México. Guillermo, mi información esta mañana.
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3: Guillermo, cuando son las 7:39 desde esta perla tapatía, te comparto información. Decirte que esta mañana comienzan apenas a irse las nubes. Tenemos una temperatura de 19 grados. La previsión es que estaremos alcanzando un día soleado. Llegaremos a una temperatura máxima de 28 grados. Esto será hacia las 2 de la tarde y la lluvia está prevista que regrese hacia las 5 de la tarde. Habrá viento moderado que vendrá del oeste con rachas que podrían llegar hasta los 35 km/h, sobre todo por la tarde. Decirte, pues, o reiterar que la lluvia vendrá a partir de las 5 de la tarde y esto, bueno, ya ha generado algunas complicaciones, estas recientes lluvias que hemos tenido en la ciudad, algunas complicaciones en diferentes puntos de nuestra zona metropolitana de Guadalajara. Decirte, Guillermo, que el gobernador del estado, Pablo Lemus Navarro, ya confirmó que para el próximo jueves 18 de junio va a haber suspensión de clases en todos los niveles educativos de la entidad. Esto con la intención de que todos disfrutemos del partido de la selección mexicana frente a Corea del Sur en el Estadio Guadalajara. Decirte que el secretario de Educación en la entidad, Juan Carlos Flores Miramontes, dijo que este día de asueto representa que 1,600,000 estudiantes y 80,000 docentes van a permanecer permanecer en sus hogares con el cierre de 9,000 escuelas. También dijo Juan Carlos Flores Miramontes que esta medida no va a afectar el cumplimiento del calendario ni los contenidos ya programados. Decirte también que pues ya el gobernador del estado, Pablo Lemus Navarro, ha publicado en sus redes sociales: es el talento y orgullo de nuestra tierra, están listos para conquistar el mundial al estilo Jalisco, una imagen orgullo jalisciense, y las fotografías de Israel Reyes, Guillermo Ochoa, Raúl Rangel, Luis Chávez y César Huerta con sus camisetas ya de la selección mexicana. Por supuesto, ya hubo un reclamo a través de redes sociales donde le dicen al señor gobernador Pablo Lemus Navarro: le faltó agregar a nuestro orgullo alteño sanjuanense Brian Gutiérrez con el número 26 de la selección mexicana. También decirte, Guillermo, que la Secretaría de Salud Jalisco está habilitando atención bilingüe en español e inglés a través de la línea Salud Jalisco, esto con la intención de que los miles de visitantes nacionales y extranjeros durante su estancia aquí en nuestra ciudad, en esta Copa Mundialista, bueno, se les facilite el acceso a los servicios de salud. De acuerdo con la dependencia, este servicio está operando desde las 8 de la mañana y hasta las 8 de la noche en ambos idiomas, inglés y español, en esta justa deportiva. Si hay alguna persona interesada en conocer más detalles, puede comunicarse, Guillermo, al 3338-233220 o consultar los canales oficiales de la Secretaría de Salud Jalisco para obtener más detalles. Guillermo, la información desde esta ciudad.
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4: Hola, ¿qué tal? Te saludo desde Zacatecas con lo más destacado. Maestros levantaron el plantón que mantuvieron durante 12 días en Plaza de Armas, pero anunciaron que reforzarán su presencia en la Ciudad de México para fortalecer la huelga nacional. Alejandro Aparicio González, secretario de organización de la sección 34 del CENTE, informó que cerca de 500 sindicalizados acordaron concentrar recursos humanos y económicos en la capital del país. Este lunes partirán 5 camiones y el martes otros 5. Serán alrededor de 1,500 docentes de manera permanente en la Ciudad de México. A 15 días del inicio de la huelga, advirtió que el próximo jueves realizarán acciones contundentes. En relación al tema, Filiberto Frausto Orozco y Marcelino Rodarte Hernández, secretarios generales de la sección 34 y 58 del CENTE, llamaron a la presidenta Claudia Sheinbaum Pardo a restablecer el diálogo. Señalaron que siguen sin resolver sus principales demandas: la abrogación de la ley del ISSSTE de 2007 y la ley del USICAM. Advirtieron que el paro continuará en la Ciudad de México y en los estados, incluidos Zacatecas. Frausto afirmó que están dispuestos a retomar las mesas de negociación, mientras que Rodarte sostuvo que las autoridades mantienen cerrada la vía del diálogo. En más información, alumnos del Centro de Estudios Científicos y Tecnológicos 18 y de la Unidad Profesional Interdisciplinaria de Ingeniería Campus Zacatecas del Instituto Politécnico Nacional decidieron entrar en paro de actividades a partir de este martes. En ambos centros realizaron este lunes jornadas de votación tras las mesas de trabajo del viernes con directivos para dar solución al pliego petitorio que entregaron desde el 9 de junio. En la votación del CECIT 18 participaron más de 500 estudiantes, de los cuales 447 votaron a favor del paro, 97 en contra y 30 se abstuvieron, informaron los voceros de la Asociación Defensora de los Derechos del Estudiante. Mientras tanto, en la UPIS, un total de 186 alumnos votaron por el paro, 120 en contra y 14 abstenciones, por lo que a partir de este martes comenzarán un paro activo, ya que acordaron con los directivos que sostendrán este día una reunión de diálogo. Hasta aquí la información desde el estado de Zacatecas. Le invito a que continúe en Informativo NTR.
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1: Saludo con gusto al licenciado Ignacio Morales Lechuga, ex procurador general de la República. Nacho, muchas gracias por estar aquí, bienvenido, muy buenos días.
2: Gracias, Memo, muy buenos días a tu auditorio, a tus órdenes, Memo.
1: Ignacio Morales Lechuga, dame tu opinión sobre el momento que vivimos. La SAR Antidrogas de Estados Unidos, Sarah Carter, volvió a lanzar una advertencia a México este fin de semana, señalando que van contra los cárteles y quienes los protegen, es decir, van contra los narcoterroristas y contra los narcopolíticos. ¿Cómo se ve el panorama ante esta nueva declaración desde los Estados Unidos?
2: Se ve delicado y se ve peligroso. Por un lado, se piensa que la presidenta tiene que entrar en un diálogo más activo con Trump y con su gobierno, porque da la impresión de que están dispuestos a sacrificar al país en aras de proteger a su partido y a las personas señaladas como narcopolíticos dentro de Morena. Y eso sería muy caro y muy grave para el país, porque las sanciones por parte de Estados Unidos frente a un país como México, soberano, que nadie duda su soberanía, de alguna manera se vería sacudido el país, o por aranceles, o por migración, o por las fronteras. Y los tres puntos pues son harto delicados, porque nos afectarían económicamente más allá de cualquier crisis pasajera. Es decir, yo recuerdo 1985, cuando el asesinato de Kika Camarena, como el presidente Ronald Reagan decretó el cierre de la frontera con México y limitaron también el acceso de mexicanos a Estados Unidos, y se enfrió la relación muy fuerte, de manera muy difícil, con el gobierno del presidente de la Madrid. Digamos que hubo que poner en marcha todas las acciones diplomáticas por parte de México y además suscribir una serie de compromisos en materia de seguridad para que pudiera no normalizarse, pero el conflicto pasara a otro término. Aquí en México me da la impresión, hasta ahora, esa es la imagen pública, que estamos situados en los extremos. Estados Unidos quiere y pidió la extradición de 10 mexicanos. 3 ya se entregaron voluntariamente a Estados Unidos. 7 faltan de entregar. Y los 3 que se entregaron, más los 90 que previamente fueron enviados, han dado más que pruebas e información a Estados Unidos, que de alguna manera no solamente han comprometido a los políticos que están solicitando, sino han aportado pruebas a la Fiscalía de Estados Unidos, y en especial al fiscal que lleva esto y que acaba de ser recién nombrado a un nuevo cargo en Estados Unidos, en señal, digamos, de apoyo y de confirmación por parte del gobierno del presidente Trump, que ha puesto a México pues en esta posición más que difícil. Así que yo creo que aquí necesitamos una parte diplomática que tiene que moverse, una parte legal que consiste en manejar la extradición con todo apego al tratado, y una tercera, cuidar a México, su soberanía, pero también cuidar su integridad y no sacrificar al país por un partido político que, como se ha mencionado desde 2021 en la elección de Sinaloa, está penetrado por narcotraficantes o dominado o gobernado en algunos estados por narcotraficantes. Yo lo veo por eso muy difícil, querido Memo.
1: Donald Trump apoya plenamente las declaraciones de la SAR Antidrogas. La semana pasada reiteró que irán por tierra contra los cárteles, y el Departamento de Estado lanzó una nueva alerta a sus ciudadanos previniendo posible violencia terrorista en el país con motivo del Mundial. ¿Estamos llegando demasiado lejos, Nacho?
2: Sin duda alguna. Yo creo que está demasiado lejos y debería el gobierno, por eso decía yo, moverse diplomáticamente, pero con rapidez y con cuidado para tratar de frenar estas declaraciones. Yo te voy a decir algo, conozco la oficina del SAR Antidrogas. ¿Sabes dónde está la oficina del SAR Antidrogas? Dentro de la Casa Blanca. Es decir, esto te da una idea de la cercanía del presidente con el SAR o la zarina antidrogas. Dentro de la Casa Blanca despacha. Su despacho está a menos de 20 metros del despacho presidencial. Entonces, lo que diga la zarina antidrogas, pues es una expresión del presidente Trump. No hay que dudar de eso. Y si está hablando de unas incursiones terrestres, que también Trump de alguna manera ya lo validó, pues podría ser en cualquier momento, tal vez pasando el Mundial, ¿no? Un evento de esta naturaleza que tense más la relación y que, por supuesto, esto provoque desajustes, desbarajustes y conflictos mayores de los que ya tenemos en la relación bilateral.
1: Ignacio Morales Lechuga, el gobierno mexicano mantiene la protección contra los narcopolíticos acusados por Estados Unidos, Rochamoya y sus acompañantes, exigiendo pruebas antes de analizar siquiera su posible extradición. Bueno, ¿qué opinas de la posición del gobierno mexicano?
2: No está contemplado en el tratado de extradición ni en el acuerdo o los acuerdos multilaterales de Naciones Unidas sobre extradición que el país requirente tenga que ofrecer pruebas al país requerido cuando se pide la detención provisional con fines de extradición. Tiene que haber elementos o información suficientes para presumir la existencia del delito, lo que decíamos antes, suficientes para una auto de formal prisión, hoy diríamos suficientes para una vinculación a proceso. Pero hasta ahí nada más, no tiene que probar nada ante México. Las pruebas realmente se ofrecen en el juicio. Y si obligar a México a Estados Unidos a que probase la culpabilidad de Rochamoya y de las otras personas, pues sería tanto como que Estados Unidos viniese a litigar a México, abdicase a su soberanía judicial y dijera, pues voy a litigar a México, me voy a someter a lo que digan los jueces de México sobre la culpabilidad o inocencia de las personas extraditables. Y eso sí afecta a la soberanía de cualquier país, en este caso de Estados Unidos. Hay solamente un país que pide pruebas plenas y previas, y es Chile. Chile exige que se demuestre la culpabilidad de los extraditables. Pero incluso, no sé si recordarás, en los 80, un funcionario de Pemex, si no mal recuerdo, de apellido Martínez Chavarría, fue solicitado en extradición por distintos delitos a Chile. Y finalmente, Chile obligaba a México a que fuese a probar ante su corte que era culpable. México no aceptó esto porque sería tanto como subordinarse a la plenitud competencial, a la jurisdicción de Chile, para poder actuar contra un presunto responsable, y eso no lo hace ningún país, porque afecta a su soberanía. Eso sí afecta a la soberanía. Y entonces no se hizo y no se concedió la extradición. Pero ese es el caso nada más de Chile. Es la única excepción que yo conozco.
1: ¿Hasta dónde supones que podría escalar este conflicto con Estados Unidos a partir de la negativa del gobierno mexicano de detener a los acusados como ha solicitado Estados Unidos con fines de extradición? México está violando un tratado vigente entre los dos países, no. Ignacio Morales Lechuga.
2: Desde luego no lo está cumpliendo porque no ha procedido a detener con fines de extradición a las personas requeridas. Y este incumplimiento, sin ninguna justificación, pues puede dar lugar a represalias. En materia internacional no hay un organismo rector, excepto Naciones Unidas o la Organización de Estados Americanos, pero su potencial, digamos, de sanción es muy frágil, muy débil. Así que los estados en materia internacional tienen dos aspectos. El positivo, que es la reciprocidad, o la represalia, que son cuando las cosas no funcionan, y son los castigos mutuos que se pueden dar uno a otro por incumplimiento de los tratados. Entonces, las represalias podrían venir. ¿Cuáles son esas represalias? Las que comentábamos hace rato, es decir, aranceles, cierre o limitación de fronteras, y además estamos hablando de una frontera con un millón de cruces fronterizos por día, ¿eh? No es cualquier cosa, es la frontera más atravesada de lado a lado de todo el mundo, y con una actividad económica impresionante. Son 365 millones de cruces al año. Cerrar la frontera es provocar un desajuste económico terrible, especialmente para ambos países, pero de manera muy marcada para México. El otro punto puede ser migratorio, o sea, que aprieten más a los migrantes mexicanos en Estados Unidos y que recorten aún más las visas, limiten más las visas. El otro puede ser comercial, que de alguna manera algunos productos mexicanos no se puedan vender a Estados Unidos. O sea, es infinita el rubro de sanciones, de represalias que podría tomar Estados Unidos contra México.
1: El gobierno de Donald Trump ha mezclado migración con seguridad y seguridad con comercio, lo cual no es buena noticia cuando se está revisando el T-MEC. ¿Qué supones que sucederá con el acuerdo comercial?
2: Yo creo que lo más adecuado, lo más fácil o lo menos complicado o la mejor manera de salir de este conflicto es de alguna manera aceptar la extradición, establecer las condicionantes que tú quieras para aceptar la extradición y proceder a ella y volver a una suerte de normalización de las relaciones entre México y Estados Unidos. Trump me da la impresión de que está esperando esto y por eso no ha hecho declaraciones altisonantes contra México. Sabe además que en la próxima elección necesita el voto mexicano y no quiere llegar al extremo de sacrificar.
1: Con esto nos quedamos. Licenciado Ignacio Morales Lechuga, ex procurador general de la República, muchas gracias por estar con nosotros. Muy buenos días.
2: Buenos días, Memo. Muy buenos días a tu auditorio. Gracias.
1: Gracias nuevamente, Nacho. Un fuerte abrazo. Con esto nos vamos a un corte. Volveremos con más información.
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1: Adelante, Oscar, te escuchamos. Muy buenos días, bienvenido.
16: Buenos días, Guillermo, ¿cómo estás? Un gusto saludarte a ti.
10: Toro de Informativo NTR. Vamos con la información deportiva más importante de este martes. Ayer se llevó a cabo la actividad en el día 5, el quinto día de la Copa Mundial, la Copa del Mundo de la FIFA 2026. Y bien, pues hubo 4 partidos. Desafortunadamente no hubo ganadores, fueron 4 empates, una jornada maratónica, 4 partidos y no hubo empates el día de ayer lunes en esta quinto día de actividades en este evento magno, el evento deportivo más importante del planeta Tierra. 4 empatitos y bueno, pese a que se presentaron selecciones consideradas fuertes, nada más y nada menos que España, este equipo que es considerado uno de los favoritos, previamente ganador de Eurocopas recientes, de la Liga de Naciones de la UEFA, y bueno, se presentaba ante un equipo en el papel débil, que es débil, Cabo Verde. También se presentó Bélgica, otro de los equipos fuertes, Uruguay, y bueno, el duelo que cerró la jornada de lunes ayer, Irán-Nueva Zelanda, dos equipos de condiciones similares que estarán buscando de manera milagrosa un tercer lugar para avanzar a la siguiente fase. Pero el caso es de España. Vaya batacazo para el equipo español, que enfrentaba con todas las condiciones de favorito a este rival. Debutante Cabo Verde, equipo africano, que en este mundial, al tratarse o al estar 48 selecciones, pues recibió la oportunidad de clasificar en una eliminatoria que le favoreció y que consiguió el boleto el equipo caboverdiano, y así enfrentó a España, que con todas sus figuras, con todos estos argumentos futbolísticos, con jugadores importantes como Rodrigo Fernández, estuvo por ahí también Mikel Oyarzabal, Unai Simón, Laporte, en fin, jugadores de Pau Cubarsí, jugadores importantes, ¿no? Sin embargo, Lamine Yamal estuvo en la banca, ¿no? Recordar que viene arrastrando una lesión y no, físicamente no estaba apto, y así lo demostró cuando ingresó. Cabo Verde le planteó un partido inteligente a los españoles, con muy pocos espacios en su cuadro bajo. España insistió, pero con muy pocas ideas hacia el frente, muy poca profundidad, pues realmente con poca imaginación, ¿no? Los ataques eran realmente similares, poca imaginación al frente, y ahí cayó en este letargo el cuadro español, y el empate a 0 goles fue un batacazo, un resultado inesperado. Por ahí las casas de apuestas han de ver realmente vuelto locas, ¿no? Con este resultado 0-0 en el debut de España ante un rival que también por primera vez aparecía en este evento. Era impensable creer que el partido iba a terminar en empate. Era impensable un empate. Sin embargo, España fracasa en su debut y firmó un empate histórico ante Cabo Verde en el Mundial. Empate histórico para los africanos, que obtienen su primera unidad. Hay selecciones que han disputado 5-4 mundiales y no han podido conseguir un solo punto. Cabo Verde en su aparición y ante España, uno de los rivales más enconados, más temidos por cualquiera, le jugó. Si bien no de tú a tú, porque se defendió ultranza a Cabo Verde, no podía jugarle de tú por tú a un equipo como España, que obviamente es poderoso, fuerte en todas las líneas. Pues el día de ayer el equipo español no pudo, y por ahí el arquero Bocinha, este arquero que juega en el Chaves de la segunda división de Portugal, se convirtió en la figura, el arquero de Cabo Verde, y así España naufragó. No pudo marcar, y el equipo de España pues se va con un empate amargo. En España las críticas le han llovido a raudales a Luis de la Fuente y a algunos jugadores. 23 remates en total de España por 6 de Cabo Verde, 8 disparos directos de España, 1 del equipo africano. Va a marcar diferencia, pero no en el marcador. Muy pocas faltas, el equipo de Cabo Verde, solamente una falta, habla de esta consistencia, de este defenderse bien, no defenderse con base en faltas para detener el juego, que en realidad España ofreció muy poco hacia el frente, pese a estas llegadas que fueron más por voluntad, por corazón, que con estrategia o acosar, más bien acosar al cuadro africano. No fue así. Así esta situación. Obviamente España debuta con un amargo empate ante Cabo Verde. Insisto, las críticas hacia el trabajo de Luis de la Fuente ya empezaron. Mikel Oyarzabal, este delantero titular el día de ayer, hasta el minuto 31 tocó el balón. Hasta el minuto 31. Esto habla de una poca cohesión entre líneas y de que a las oportunidades escasearon, sobre todo en la primera mitad. Ya en la segunda parte mejoró un poco España, teniendo más el balón, atacando, pero con, insisto, poca imaginación, pocas ideas. Y Cabo Verde se plantó bien con una línea de 8 jugadores atrás, 4 y 4, por ahí latigazos hacia el frente. Cabo Verde tuvo un remate directo a gol casi al final, que pudo haber sido un de pesadilla para los españoles, porque ya el tiempo era muy... ya estaba a punto de concluir el juego. Y así saca este empate de España, con las críticas, ¿no?, que le han llovido. Lamine Yamal no está todavía, el astro español, no está al 100%. Se notó su desempeño en la cancha, le faltó por ahí ciertos encares, no los hizo del todo bien, y Cabo Verde aprovechó todas estas condiciones y saca un resultado histórico. Cabo Verde puede celebrar como si fuera un triunfo este resultado, definitivamente merecidísimo. Y ahí se están dando este tipo de sorpresas en esta Copa Mundial de la FIFA 2026, con equipos debutantes que han sacado ese corazón, esa garra, esa inteligencia también, pese a la diferencia entre una selección u otra. Y ahí está la muestra, ¿no? Cabo Verde, con tenacidad, con disciplina, le propuso un duelo importante a España para este 0-0 que le dio la vuelta al mundo. Dejó de hacer cosas España, sí, pero también el trabajo de Cabo Verde fue importante. Cucurella, el lateral izquierdo de España, se anunció ayer por la mañana que iba a reforzar al Real Madrid. Esto causó controversia y polémica, porque algunos medios señalaron que este nombramiento antes del debut de España causó zozobra al interior del equipo, sobre todo con Cucurella, que pues es un jugador que estelar, ¿no? Proviene del Chelsea. Y el Madrid anunció esta mañana con bombo y platillo su contratación, y por ahí que pudo haber causado, según los expertos, cierta distracción en el jugador, que realmente pues no tuvo mucho el elemento español. Así que bueno, más bien España tendrá que trabajar en eso. Va a mejorar España, es indudable que va a mejorar, eso es definitivo, es una selección importante, pero también de cierta manera algunos la señalan de sobrevalorada, ¿no? Ya desde el 2010 no ha destacado en instancias importantes España, ni el 2014, ni 2018, ni 2022, y así pues una vez más naufraga el navío español con este resultado, 0-0. Y otro empatito también, más tarde. España y Cabo Verde están en el grupo H. En el grupo G arrancó actividades con el Bélgica-Egipto. Los belgas, que también ya esta generación parece ya vetusta, ya no están los mismos elementos. Kevin De Bruyne, que va de salida. Lukaku tuvo que aparecer en una acción para provocar el autogol de Egipto al minuto 66, cuando los africanos se habían ido al frente con Ashour al 20. Y ahí Egipto estaba insistiendo, un partido muy parejo. Bélgica definitivamente no es ese cuadro de antes, le falta, y tuvo que aparecer Lukaku en esa acción provocando el autogol. 1-1, nada para nadie en este arranque del grupo G. Y más tarde en el grupo H, donde España había empatado con Cabo Verde, Arabia se enfrentó a Uruguay, y también Uruguay, cómo sufrió el cuadro uruguayo. Así es, al minuto 41, Alambri había marcado por los árabes 1-0, un error por ahí de Muslera, y ya casi en la recta final, Maxi Araujo al 80 empata para Uruguay, un empate amargo para los charrúas, que ya era un rival fácil a modo para poder ahí avanzar. Y en el grupo H, los favoritos España y Uruguay dejan puntos en el camino, Arabia y Cabo Verde se ilusionan por lo menos con conseguir el tercer lugar, y bueno, pues ya los uruguayos y españoles no arrancaron de buena manera. Y en un partido atractivo, divertido y con goles, Irán y Nueva Zelanda empataron a 2 goles en Los Ángeles. Los iraníes, buen partido este, insisto, bastante entretenido. Los kiwis también mostraron cierta solvencia al frente. Youth anotó doblete, este jugador de los Kiwis, se coloca ya entre los líderes de goleo en esta primera fecha, en esta primera jornada de la fase de grupos. Rahim Raselan y Mohevi marcaron por Irán. 2-2, partido muy entretenido del grupo G, así que 4 empates este día lunes, el quinto día de actividades. Y bueno, nada para nadie, estos grupos están parejos, tanto el G como el H. Hoy habrá actividad también, Francia contra Senegal, más tarde en la apertura del grupo I, y también Irak-Noruega en este mismo sector. A las 7, Argentina hace su aparición con Lionel Messi, el campeón del mundo, contra Argelia, y cierra Austria-Jordania a las 10 de la noche en este grupo J, también grupo J. Grupo I, grupo J tiene actividad este martes. Hasta aquí la información deportiva más importante de momento de este martes. Le deseo a la gente que tenga una excelente mañana, cuídese mucho, le invito a que siga con nosotros en el noticiero porque más información no le cambie.
1: Gracias, muchas gracias, Óscar Orozco. Y a propósito del Mundial, el gobernador de Jalisco, Pablo Lemus, informó que decretó día de asueto el próximo jueves en todo el estado, particularmente en lo que se refiere a las escuelas. No habrá clases el próximo jueves en el estado de Jalisco, y esto obedece nuevamente al Mundial y de manera muy particular con motivo del partido de la selección mexicana en Guadalajara. Dijo que el gobierno de Jalisco, sus dependencias, sus oficinas, sus empleados, sus trabajadores laborarán de manera normal, pero se decreta la suspensión de clases en el estado de Jalisco el próximo jueves. Es la voz del gobernador Pablo Lemus.
16: Como ustedes saben, el próximo jueves 18 de junio, por primera vez en la historia, la selección mexicana de fútbol jugará un partido en Guadalajara durante un mundial. Esto será frente a Corea en el Estadio Guadalajara el jueves por la noche. Por lo tanto, he decidido decretar el asueto de clases para este próximo jueves 18 de junio en todo el estado de Jalisco. Quiero dejar muy claro que todo el sector gubernamental trabajará con absoluta normalidad durante el próximo jueves. Por lo tanto, las familias de Jalisco, nuestras niñas, niños, maestras y maestros van a poder disfrutar de esta gran fiesta mundialista y, por supuesto, apoyando a la selección mexicana de fútbol.
1: Esto fue lo que dijo el gobernador Pablo Lemus. Se suspenden las clases el próximo jueves en Jalisco con motivo del partido de la selección mexicana de fútbol allá en Guadalajara. Con esto nos vamos a un corte. Volveremos con más noticias.
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3: Comparto con usted lo que publica el periódico Ovaciones, el diario de casa, en su portada correspondiente a este martes 16 de junio del año 2026. Ovaciones le da la principal a la designación que hizo Claudia Sheinbaum como nueva secretaria de las mujeres. Designó a Laura Itzel Castillo como nueva secretaria. Dice el encabezado de Ovaciones: tendrá secretaria de las mujeres nueva titular, pero hasta septiembre. Claudia Sheinbaum anuncia que Laura Itzel Castillo encabezará la dependencia una vez que la senadora concluya su encargo como presidenta de la mesa directiva de la Cámara Alta. Para entonces habrán pasado 4 meses y medio desde que la institución se quedó sin responsable formal. Al respecto, exintegrantes del Consejo Social y Consultivo del extinto Inmujeres advirtieron que mantener vacante una dependencia estratégica para la política de igualdad tiene efectos que trascienden el ámbito administrativo, pues influye en la conducción de programas, acciones de prevención de la violencia y mecanismos de coordinación con los estados. Esto dice Ovaciones en su portada. En páginas interiores reproduce de manera amplia esta información. Dice: Claudia Sheinbaum pone a Laura Itzel en mujeres, pero hasta septiembre asumirá. Esto es lo que publica Ovaciones en su portada correspondiente a la edición de este martes 16 de junio. Tenemos más noticias con Alberto García Sarubi. Adelante, Beto, te escuchamos.

0: Y Guillermo, cuando son las 8 de la mañana con 19 minutos, tiempo del centro de México, ya de esta mañana, mañana ya nublada aquí en la capital del país, se va a estar despejando en algunos momentos, pero tendremos todo un cielo nublado durante este día. Tenemos en estos momentos 18 grados centígrados, tendremos una máxima de 25 grados centígrados, así es que seguirán los días tal y como se nos habían pronosticado. Todo el mes de junio habrá mucha lluvia aquí en la capital de la República Mexicana. Por lo pronto, Guillermo, te informo que la fachada del Palacio de Bellas Artes se iluminó con el espectáculo Memoria Luminosa, una ronda de proyecciones programadas en el marco de las celebraciones por la Copa Mundial de Fútbol, muchas actividades culturales y de espectáculos aquí en la Ciudad de México. El pasado fin de semana se llevó a cabo el desfile conmemorativo del Mundial, en donde participaron miles de personas allá en el Paseo de la Reforma, con cientos también de integrantes, de artistas que estuvieron haciendo distintos shows, entre los que destacan algunas tablas gimnásticas y también carros alegóricos. Por lo pronto, pues, se estará iluminando la fachada del Palacio de Bellas Artes, que por cierto tiene también una explanada hermosa allá en el Palacio de las Bellas Artes. Así es que si usted viene a la capital del país, se la va a pasar muy bien, principalmente en el centro de la ciudad, donde hay actividades como el Fan Fest, en donde usted puede ver los partidos, y también ahora en el Palacio de las Bellas Artes, a un lado está la Alameda Central. La Procuraduría Federal del Consumidor mantiene un operativo especial de vigilancia en los estadios, en las sedes del Mundial de 2026, también en aeropuertos, centrales camioneras y 143 puntos de alto consumo en el país, para orientar y proteger aficionados y turistas durante la justa deportiva. En los primeros días del Mundial, la Profeco informó que recibió sus primeras denuncias por abusos de comercios. En módulos de la Ciudad de México se atendieron 9 casos, uno por posible fraude en un boleto comprado en reventa y 8 asesorías sobre cómo descargar la aplicación para que se pudieran visualizar sus boletos. En Monterrey, 10 casos de ubicaciones para personas que tenían alguna discapacidad y que tuvieron que ser recolectados en otro espacio por un tema de movilidad. Una denuncia de fraude que se canalizó a la fiscalía correspondiente y 7 apoyos para las descargas de las aplicaciones para visualizar los boletos. La Secretaría de Movilidad informó que hasta el 14 de junio se habían realizado 10.584 trámites para la obtención de placas conmemorativas de la Copa Mundial de Fútbol aquí en la Ciudad de México, diseñadas para conmemorar la realización de este torneo en la capital del país. Del total de trámites concluidos, 7.401 corresponden a placas con diseño negro, 2.899 con diseño blanco y 867 con diseño amarillo, de acuerdo con los datos de la dependencia capitalina. Estas placas, pues no tienen nada que ver con el Mundial, no tienen el logotipo de la FIFA, no tienen tampoco logotipos de los equipos, ni tampoco nada conmemorativo de la marca comercial. Lo que sí tienen estas placas, pues son el sello que le ha dado el gobierno de la Ciudad de México a lo que ellos le han llamado el Mundial Social. Aparece por ahí un ajolote, aparecen también familiares con balones, paisajes, eso sí, muy bonitos, de la Ciudad de México, de Guadalajara y Monterrey, pero pues realmente no son placas que sean directamente del Mundial de Fútbol, puesto que no tienen ninguna de las marcas comerciales, las placas capitalinas. Por cierto, creo que cuestan 2.500 pesos sacar esas placas, las puede usted recuperar, su placa anterior, si vuelve a pagar algún otro recargo, pero pues las puede sacar las placas, todavía hay placas conmemorativas a el Mundial de Fútbol. Las obras de modernización de la línea 2 del metro han dejado 193 usuarios trasladados a hospitales por fracturas, luxaciones, esguinces cervicales y diversas lesiones de musculatura sufridas desde el 9 de febrero, cuando comenzaron los trabajos, hasta el 4 de junio. De acuerdo con información proporcionada por el sistema de transporte colectivo, durante este periodo han ocurrido distintos percances relacionados con las labores que se realizan en estaciones de la línea que corre de 4 caminos a Tasqueña, la cual fue sometida a remodelación de cara al Mundial de Fútbol sin suspender en su totalidad el servicio, lo que ha obligado a los pasajeros a transitar diariamente en medio de andamios, y material de construcción. Así es que, pues, todas estas obras, algunas no están protegidas, otras, pues, por la intensidad, por el nivel de personas que están ahí, hacen a un lado los signos de alerta, y lamentablemente la gente ha sufrido accidentes en torno a estas obras de trabajo. Guillermo, mi información esta mañana.
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2: Guillermo, cuando son las 8 de la mañana con 25 minutos desde esta perla tapatía, te actualizo información, decirte que pues están informando integrantes del colectivo Guerreros Buscadores de Jalisco que son ya 31 bolsas con restos humanos y otros indicios, esto como resultado, como parte de los trabajos de prospección y exhumación en una de las fosas clandestinas localizada el pasado 6 de abril allá en el fraccionamiento Balcones de Santa Anita en Tlajomulco de Zúñiga. Indira Navarro Lugo, quien es la líder de este colectivo, señaló que la mayoría de los restos, Guillermo, que fueron localizados, han sido encontrados precisamente de manera segmentada, por lo que las tareas de recuperación y procesamiento siguen. El colectivo estima que estas labores se van a extender durante las próximas semanas debido precisamente a la magnitud de los hallazgos registrados en ese lugar. También decirte que la líder del colectivo Manos Buscadoras de Jalisco, Virginia Ponce, rechazó las declaraciones de la secretaria de Gobernación, Rosa Isela Rodríguez, quien informó que el gobierno investiga el origen de los recursos utilizados por Madres Buscadoras de Jalisco para trasladarse a una manifestación en la Ciudad de México. Virginia Ponce aseguró que los colectivos realizan sus actividades con recursos propios y con apoyo solidario de los ciudadanos. También lamentó que las autoridades dediquen sus esfuerzos, su energía a investigar los traslados de las familias en lugar de concentrarse en la localización de personas desaparecidas. También dijo que la prioridad debería ser conocer el paradero de más de 134,000 desaparecidos que existen en el país. Decirte también, Guillermo, que el Ayuntamiento de Guadalajara está destinando espacios especiales para colocar cédulas de búsqueda de desaparecidos. Está colocando 20 mamparas en diferentes puntos de la ciudad. También comentarte que del 8 al 14 de junio, autoridades estatales localizaron a 44 personas. De estas, 24 tenían carpeta de investigación por desaparición y 3 de ellas fueron localizadas, encontradas ya sin vida. Guillermo, la información desde Jalisco. Muy buenos días.
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3: Hola, ¿qué tal? Te saludo desde Zacatecas con lo más destacado. El gobernador David Monreal Ávila respaldó la decisión de la presidenta Claudia Sheinbaum Pardo de posponer su visita a Zacatecas prevista para el pasado domingo ante las protestas del magisterio. Consideró que el diálogo no debe agotarse y llamó a que prevalezca la razón para atender el conflicto. Por otra parte, se refirió a las demandas de elementos de protección civil quienes han denunciado carencias de equipos, uniformes obsoletos y bajos salarios. Monreal aseguró que su administración ha apoyado a la corporación con herramientas y la entrega de 2 vehículos nuevos, aunque reconoció la necesidad de atender sus demandas. En otros temas, la rectoría de la Universidad Autónoma de Zacatecas no descarta solicitar un préstamo a la banca y al Espaguas para cubrir los 600 millones de pesos que exige el ISSSTE a cambio de condonar los intereses de la deuda histórica. El rector Ángel Román Gutiérrez informó que una vez cubierto ese monto, se buscaría establecer un esquema de pago para el capital. Explicó que la deuda total de la UAS asciende actualmente a 4.500 millones de pesos, de los cuales 3.000 millones corresponden a intereses acumulados y 1.500 millones al capital original. En otros temas, Zacatecas será sede de la segunda conferencia mexicana de robots inteligentes MEXIR 2026, que se realizará del 17 al 19 de junio. El encuentro es organizado por el gobierno del estado a través del COSIT, con apoyo de la Universidad Autónoma de Zacatecas y la Federación Mexicana de Robótica. Rubén Delgado Contreras, coordinador de LabSol Network, destacó que este espacio fomentará el intercambio de conocimientos sobre diseño, desarrollo e implementación de robots inteligentes. Las actividades se llevarán a cabo en el campus UAS Siglo XXI y en el COSIT, donde se realizará la inauguración oficial el 18 de junio. Hasta aquí la información desde el estado de Zacatecas. Le invito a que continúe en Informativo NTR.
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1: Saludo con gusto a Fernando Haro, director del Consejo Nacional Agropecuario. Muchas gracias por estar con nosotros. Muy buenos días, bienvenido.
2: Muy buenos días, Guillermo, un gusto saludarte también.
1: Fernando Haro, el Consejo Nacional Agropecuario participa activamente en la revisión del T-MEC, en las conversaciones que se llevan a cabo previamente rumbo a, no sé si llamarle revisión o renegociación. Te pregunto, ¿cuál es en este momento el panorama para el T-MEC cuando ya ha habido conversaciones tanto entre México y Estados Unidos como entre México y Canadá, y ahora mismo se llevan a cabo conversaciones con miras a la revisión del T-MEC? ¿Cómo van las cosas, Fernando Haro?
2: Mira, Guillermo, realmente hay algo que es importante destacar en este tema de la revisión, o como ya le llaman, una renegociación, que yo creo que más bien pues se va a seguir manteniendo en una revisión que prevemos que incluso no se va a cerrar, e incluso hay pronósticos de que no se cierre este año y que se mantenga abierta la revisión. Eso nos da un impas para que el propio Tratado de Libre Comercio pues siga en funciones tal y como está. Existía la expectativa de que si había un acuerdo entre los tres países se pudiera extender el tratado, la revisión del tratado hasta el 2042. Más sin embargo, pues por conversaciones que ha habido con Estados Unidos, con Canadá, pues se prevé que al final del día terminarán en revisiones anuales. Hay nerviosismo, sí, hay temas que en el sector agroalimentario están de alguna manera se han puesto sobre la mesa. En el tema de estacionalidad, ya vimos el caso del tomate cuando se generó pues un tema de una demanda antidumping, que al final del día pues vemos que en el primer año que entra en vigor esta cuota compensatoria del 17% de aranceles, pues vemos los impactos negativos que tuvo para el consumidor de Estados Unidos como para el consumidor de México, ¿no? Entonces, esperamos, Guillermo, que sea una revisión en donde el sector agroalimentario en específico quede de alguna manera, por un lado, se sacó hace algunos días, en días pasados, a finales del mes pasado, pues un comunicado conjunto que hicimos 160 organizaciones del sector agroalimentario, tanto de México, de Estados Unidos y Canadá, manifestándonos a nuestros representantes comerciales en los tres países el interés de que permanezca este tratado en el sector agroalimentario. Somos la región más autosuficiente agroalimentariamente hablando del mundo, y al final del día no competimos, somos mercados complementarios, y creemos que en ese sentido pues hay otros temas en donde reglas de origen, sector automotriz, manufacturas, podría haber problemas, pero en el sector agroalimentario creo que estamos más a favor de conservar la seguridad alimentaria de toda la región.
1: Nuevamente Donald Trump ha hablado del T-MEC, diciendo que Estados Unidos no necesita nada de México ni de Canadá, en tanto que estos dos países necesitan todo de Estados Unidos. Ya sabemos que estas son verdades a medias, cuando no mentiras completas. Pero te pregunto, Fernando Haro, ¿en dónde nos colocan estas nuevas declaraciones de Donald Trump?
2: Yo creo que nos colocan en un contexto en donde ya estamos acostumbrados a que haya, no hay que olvidar que cuando se

0: iba a renegociar el Tratado de Libre Comercio, pues también era un tema de denostar, se hablaba de que era el tratado, el peor tratado que tenía Estados Unidos con el mundo. La realidad es que estamos demasiado integrados, no vemos un tema en donde se vaya a denunciar, se vaya a concluir con este Tratado de Libre Comercio. Básicamente somos el principal destino de las exportaciones agroalimentarias, por ejemplo, que hace Estados Unidos hacia México, y nosotros como México somos el primer proveedor de alimentos para los Estados Unidos. El 23% de lo que importa Estados Unidos en alimentos lo hace desde México. Entonces, aquí el tema es, bueno, desafortunadamente lo que vemos, Guillermo, también a ti y a tu auditorio, es un tema que tiene que ver más con una cuestión de una revisión o renegociación, como que se le quiera llamar, más política que comercial. Vemos que hay un tema en donde se ha caído la popularidad del presidente y habla de, pues, de algunos, de una manera, pues, de querer denostar el tema del Tratado de Libre Comercio, tratando de hablar de proteccionismo, pues, de algunas regiones del país, de los estados, en donde el ejemplo más claro creo que es el tomate, que se generó para proteger a algunos productores de Florida. Pero creemos que esto va a continuar y que va a, pues, ha sido una historia de éxito el tema del Tratado de Libre Comercio. La revisión debe de dar certidumbre, no incertidumbre. No competimos, somos mercados complementarios, como ya comentaba, y lo que nosotros consideramos que debe de prevalecer en esta revisión es el tema de la ciencia, el tema de las sanidades, el tema de la regionalización, o sea, de vernos como una región productiva que garantizamos el abasto a los más de 500 millones de habitantes de los tres países y les podemos ofrecer, pues, alimentos de calidad, pero sobre todo también alimentos que sean accesibles y a precios adecuados para la población, que creo que es lo más importante, ¿no?
1: Siempre que Donald Trump habla del T-MEC, introduce un factor de incertidumbre. ¿Qué tanto afectan estos dimes y diretes el día a día de las negociaciones comerciales trilaterales?
0: Pues mira, Guillermo, hoy en día, hoy incluso parte de una delegación del Consejo Nacional Agropecuario se encuentra en Washington. Hemos tenido un trabajo con nuestro gobierno, con la Secretaría de Economía, con el doctor Verdeguer, que ha sido nombrado el representante en la negociación para el tema agroalimentario. También hemos estado trabajando con nuestras contrapartes en Estados Unidos y Canadá, con algunos congresistas. Pues realmente cuando vienen estas declaraciones, pues generan un ambiente de incertidumbre. Desafortunadamente vemos que hay algunos otros irritantes, Guillermo, y eso hay que comentarlo. Vemos el tema del crimen organizado, el tema de las denuncias que ha habido de extradición, vemos temas que se contraponen de alguna manera en esta revisión, y eso, pues, de alguna manera pensamos que pudiera llegar a afectar, pero no que vaya a concluir algo en donde estamos totalmente integrados, como lo es América del Norte. Posiblemente quiera haber cambios en el tema de algunas reglas. Lo que vemos nosotros más bien es hay que ver esta revisión como una oportunidad de modernizar la integración agroalimentaria que tenemos entre los tres países, y que busquemos realmente el cómo fortalecer esa integración que tenemos, sobre todo en la parte agroalimentaria, y en lo que se habla, pues, de tener reglas claras de libre comercio, de la cooperación, y de alguna manera, pues, todo lo que sean controversias, pues, que sea una solución institucionales que ya están consideradas dentro del mismo tratado, ¿no? Entonces, sí se da un tema de estas declaraciones de incertidumbre, y eso genera, pues, de alguna manera, el que algunas inversiones, incluso en nuestro país o en los tres países, pues, estén detenidas de alguna manera, esperando a que haya una definición más clara sobre el futuro de este tratado, si se van a dar cambios o no. Hay que considerar también, Guillermo, que si se dan cambios, tendría que haber una aprobación por el Congreso, porque se tendría que ratificar por los congresos de los tres países si se pretende modificar las reglas que ya están establecidas en este tratado.
1: Fernando Haro, director del Consejo Nacional Agropecuario. Por la parte mexicana, el secretario de Economía, Marcelo Ebrard, ha insistido en que las conversaciones van bien. ¿Qué supones que sucederá en la siguiente ronda de negociaciones?
0: Pues hoy en día, el día de hoy incluso, están las negociaciones, la segunda ronda de revisión de la negociación de esta revisión que está contemplada. Suponemos que va a haber el tema, esperemos que haya el tema de que nos muestren cuáles son las peticiones dentro, incluso parte de la revisión, en esta revisión que se va a dar, está el capítulo agroalimentario, está el capítulo agropecuario. Hay algunos temas que se han puesto sobre la mesa, como comentaba ahorita, la estacionalidad, se habla de los temas laborales, medioambientales. No nos preocupa esa parte de la parte laboral, más bien ahí, pues nosotros estamos a favor de que se combata el tema del no trabajo forzoso, del no trabajo infantil. Más sin embargo, existen mecanismos en donde, pues, a veces lo que se pide, pues, que haya un respeto de notificación de cuando hay alguna denuncia, que haya el derecho de audiencia y evidencia de alguna manera que se pueda presentar, y que no, pues, se presuponga por algún tema nada más de presuponer que existe ese trabajo forzoso, pues que haya todo un tema de la posibilidad de la defensa contra eso, ¿no? Entonces ha habido denuncias, incluso ha habido denuncias que no han sido, que han prosperado, y algunas empresas se han visto afectadas sin tener la comprobación real de que ha sucedido esto, ¿no? Entonces, pues esperemos que se muestren las cartas, eso es lo que esperamos, que se muestre realmente cuáles son las peticiones que tiene el gobierno de Estados Unidos, cuáles son las peticiones del gobierno de México y también de Canadá, y que se pueda llegar a consensos. Creemos que en este sentido, pues ante las amenazas de la denuncia, pues lo que vemos es que continúa el proceso de la revisión del Tratado de Libre Comercio, y esperamos, no tenemos prisa por cerrar esta revisión. Más bien creo que eso va a llevar tiempo y va a haber algunas presiones en algunos sentidos. Ya lo hemos visto en el caso de algunas revisiones, en el caso de las reglas de origen, por ejemplo, en el caso del sector automotriz, que se pretende aumentar el contenido de la región. Entonces, pues esperemos que concluya de buena manera, en beneficio para toda la población de los tres países, porque no hay que olvidar que el Tratado de Libre Comercio, pues, ha traído grandes beneficios para los tres países. Y si hablamos del sector agroalimentario en México, por ejemplo, que pensábamos que iba a ser el gran perdedor en 1994 cuando arrancó el Telecán, pues hoy vemos una diferencia. Cuando en aquellos años exportábamos alrededor de 4,000 millones de dólares de alimentos, y hoy en día, Guillermo, estamos exportando más de 52,000 millones de dólares. Ha sido exitoso, se han integrado cadenas productivas, todo lo que se exporta hacia los Estados Unidos, pues genera también empleos en Estados Unidos, genera en el transporte, en la distribución, en el valor agregado también que se le da a los productos en Estados Unidos, de nuestros productos. Entonces, no vemos que de alguna manera esto se vaya a concluir.
1: Fernando Haro, director del Consejo Nacional Agropecuario, agradezco mucho tu presencia en el programa. Gracias por compartir tu información y tus opiniones con nuestro público.
0: Al contrario, Guillermo, muchas gracias por la oportunidad de poder platicar, y esperemos en breve, pues, buenas noticias de la continuidad de este tratado y de la continuidad de la región, como comentaba, de la región con mayor autosuficiencia agroalimentariamente hablando, y eso nos pueda garantizar, pues, alimentos suficientes y asequibles para toda la población. Muchas gracias, Guillermo.
1: Gracias nuevamente, Fernando Haro. Con esto nos vamos a un corte. Volveremos con más información.
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1: Guillermo, saludamos con gusto a Nora Ampudia, especialista en materia económica y catedrática de la Universidad Panamericana, en esta ocasión hablando de la derrama económica que generará pues toda esta justa deportiva, la Copa Mundialista 2026 para nuestro país, que en esta ocasión está dividido en tres países. Guillermo, escuchamos a Nora Ampudia.
2: ¿Qué tal, Nivia? Muy buenos días. Esta es la tercera ocasión que México recibe un Mundial de Fútbol, pero en esta ocasión lo compartirá con otros dos países, Estados Unidos y Canadá, por lo que la derrama económica será repartida entre estos mismos países. En el caso de México, la derrama se concentrará en tres ciudades: la Ciudad de México, de Guadalajara y de Monterrey. No hay consenso sobre el impacto económico de este mundial, pero sin duda no modificará la dinámica económica actual, es decir, no tendrá el peso suficiente para revertir el proceso de desaceleración económica que venimos presentando desde el cuarto trimestre del 2022, cuando el crecimiento anual del Producto Interno Bruto en términos reales fue del 4.6% contra el 0.4% del primer trimestre de este 2026. Así, por ejemplo, Scandia estima que la derrama económica será de 65 mil millones de pesos. Ello representa en pesos corrientes, es decir, con inflación, el 0.18% del PIB. Y en pesos constantes, es decir, sin inflación, el 0.25% del PIB. Moody's estima un impacto del 0.14% del PIB sin inflación y la Cámara de Comercio estima un impacto del 0.15% del PIB sin inflación. Si promediamos las cifras, el impacto sería de un 0.18% del PIB en pesos constantes. Canaco estima que la derrama económica será cuando mucho de 38.180 millones de pesos, de los cuales 26.280 millones de pesos serán en Ciudad de México, esto es el 69%, 6.900 millones de pesos en Guadalajara, esto es el 18%, y 5.000 millones de pesos en Monterrey, esto es el 13%. Sin contar la inversión en modernización en la infraestructura que realizaron estos gobiernos. La situación no cambiará en mucho la dinámica económica del país, porque la aportación al Producto Interno Bruto no es significativa. La buena noticia es que las obras de infraestructura realizadas sí generarán beneficios sociales a largo plazo para la población. Se espera la llegada aproximadamente de 5 millones de turistas, según la Secretaría de Turismo, pero según la consultora Deloitte, serán apenas 836 mil, de los cuales dos terceras partes serán turismo nacional y 280 mil serán extranjeros. Otros cálculos estiman que en las zonas de FANS y los FANS FEDS se recibirán más de 4 millones de personas durante las 6 semanas que dura el Mundial. En otras estimaciones, se piensa que la industria gastronómica generará ingresos por 730 millones de dólares. Estos serían 12.578 millones de pesos al tipo de cambio actual. El sector de hoteles y hospitalidad generará 614 mil millones de dólares, es decir, 10.579 millones de pesos. Y los comercios venderán 395 millones de dólares en ropa, calzado alusivo, alimentos y bebidas, esto es 6.806 millones de pesos. En total, 53.120 millones de pesos, que representarán el 0.21% del PIB sin inflación. Aunque la derrama económica no es tan importante como para modificar la tendencia de crecimiento económico del país, sin duda, las ciudades sedes y algunos lugares turísticos generarán empleos temporales, y los sectores más beneficiados serán el turismo, hotelero, restaurantero, bares, centros de entretenimiento, sector comercial y transporte. Por otro lado, las obras de infraestructura urbana quedarán para beneficio de los habitantes, entre ellas las remodelaciones de los estadios, las mejoras en la vialidad y los proyectos de movilidad. En conclusión, no existen cifras consolidadas sobre el impacto económico del mundial, ni datos para poder hacer comparaciones con el de 1970 y 1986. Pero sin duda, el de 1970 se realizó en el mejor momento económico del país, cuando el PIB crecía un 6.5%, esto es, durante el denominado milagro económico mexicano. El de 1986 se realizó en el peor momento, posterior a la crisis de deuda pública de 1982 y el terremoto de 1985. Este mundial tendrá un impacto limitado con los beneficios concentrados en las tres ciudades, pero sin duda genera empleos tanto permanentes como temporales y una derrama económica que beneficiará a los empresarios de las tres ciudades. Y esto sería todo por hoy. Y nos escuchamos hasta la próxima.
1: Muchísimas gracias, Nora Ampudia. Te escuchamos en la próxima. Hasta pronto.
3: Informo que ayer el embajador de los Estados Unidos nuevamente pues tiene una declaración, unos datos que van en contra de lo que ha estipulado la presidenta Claudia Sheinbaum. Y es que hay que recordar que después de la solicitud que hizo un juzgado el sur de Nueva York para extraditar a Rubén Rocha Moya por presuntos vínculos con el cártel de Sinaloa, la presidenta Claudia Sheinbaum emprendió su defensa y dijo que Estados Unidos tampoco ha entregado a muchos mexicanos que se han solicitado en extradición o también nacionalidades de Estados Unidos o de otros países que la justicia estadounidense no los ha entregado. Pues ayer el embajador de los Estados Unidos en México, Ronald Johnson, informó que autoridades de su país capturaron y entregaron a las autoridades mexicanas a una persona buscada en este país por delitos de prostitución de una menor y agresión sexual. Asimismo, presumió que hasta ahora el gobierno de los Estados Unidos ha transferido 313 personas requeridas por la justicia mexicana. El ciudadano mexicano, cuya identidad no ha sido revelada, fue detenido por autoridades estadounidenses de la patrulla fronteriza en el Valle del Río Grande. Durante la administración del presidente Donald Trump, los Estados Unidos han transferido a México a 313 personas buscadas por la justicia para que se enfrenten las consecuencias de sus actos. Este caso representa un ejemplo más de la sólida cooperación que impulsa el presidente de los Estados Unidos y la presidenta de México, Claudia Sheinbaum, es lo que dijo el representante diplomático de los Estados Unidos. Ronald Johnson dijo que juntos se llevará a los criminales ante la justicia y se hará que las dos naciones sean mucho más seguras. Como te digo, Guillermo, en días pasados la presidenta Claudia Sheinbaum informó que en los últimos 8 años México ha solicitado de los Estados Unidos la extradición de 269 personas acusadas de delitos graves, entre ellos delincuencia organizada, corrupción y trata de personas. Sin embargo, hasta ahora ninguna de esas 269 solicitudes ha sido respondida de manera pues positiva, y la presidenta puso este ejemplo para justificar que no se está haciendo nada en contra de Rubén Rocha Moya, hoy gobernador con licencia de Sinaloa, ni tampoco se ha detenido al senador de Morena, Enrique Insunza, quien no se le ha visto desde esa acusación que hizo las autoridades de los Estados Unidos. Por ahí grabó un video en sus redes sociales, publicó algunas fotos, pero nunca acudió a la comisión permanente como estaba citado como legislador mexicano. Y ya recientemente el coordinador de Morena en el Senado de la República, Ignacio Mier, informó que ya no sería convocado Enrique Insunza a la comisión permanente del Congreso de la Unión. Veremos si a finales del mes de agosto, cuando ya se empiece a echar a andar el nuevo periodo ordinario de sesiones en la Cámara de Senadores, aparece este senador de Morena que no ha pedido licencia, solamente lo hizo unas cuantas horas cuando se llevó a cabo el periodo extraordinario pasado, hace algunos 10 días, pidió licencia por algunas horas, pero después solicitó su reincorporación como senador y ahora pues no se conoce en dónde está el paradero de este hombre, el senador de Morena, Enrique Insunza. También a quienes no se le ha visto de manera pública es al gobernador con licencia de Sinaloa, Rubén Rocha Moya. Él ya ni siquiera se molesta en publicar cosas en sus redes sociales. Solamente la última publicación fue cuando informó que acudió a la Fiscalía General de la República en la delegación de Culiacán para rendir pues algún tipo de testimonio en torno a la investigación que hacen las autoridades mexicanas de la acusación en su momento de las autoridades de los Estados Unidos en contra del mandatario. Guillermo, mi información esta mañana.
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0: Ya se encuentra nuevamente con nosotros Óscar Orozco, con más información deportiva para ustedes. Adelante, Óscar, te saludo de nueva cuenta, muy buenos días.
1: Buenos días, una vez más, Guillermo, ¿cómo estás? Un gusto saludarte a ti y a todo el auditorio de Informativo NTR. Continuamos con la información deportiva más importante de este martes. El día de ayer, una noticia sacudió al fútbol mexicano, al fútbol nacional. En el marco de esta Copa Mundial de Fútbol, Copa Mundial de la FIFA 2026, ayer en una entrevista concedió Francisco Guillermo Ochoa a FIFA.com, ahí comunicó algo que todos esperábamos, pero que tomó por sorpresa a propios y extraños. Así es, tomó por sorpresa porque es evidente que a sus 40 años está disputando su último mundial. Sin embargo, dejó entrever, prácticamente lo señaló, que este será su último mundial, lo cual ya todos sabemos, pero que después de esta justa abandonará al fútbol. Colgará los guantes Paco Memo Ochoa después de su sexto mundial. Esto dejó entrever el mexicano ayer en una entrevista. Y bueno, pues esto ha causado de cierta manera tristeza, nostalgia. Y bueno, pues tarde o temprano tendría que ocurrir. Quizás se esperaba más adelante que todavía tuviera actividad un año, ¿no? Los porteros suelen ser de carreras bastante longevas, ¿no? Por ahí después de 40 años todavía tienen algunas chances de jugar en equipos, pero parece que para Paco Memo se terminó ya la cuerda, se terminó ya su trayectoria, ¿no? Concluye o su carrera en las canchas. No se sabe qué ocurrirá. Dejó entrever esto en esta entrevista, en la que fue obviamente el tema central su sexto mundial, que junto con Cristiano Ronaldo y Lionel Messi van a cumplir en esta justa, o están cumpliendo. Y bueno, pues señaló que con este mundial se va a despedir primeramente, eso es un hecho, del Tri. Ya no más estará en el Tri, se va a despedir de la selección nacional, así que vive sus últimos partidos como arquero del cuadro verde, del cuadro mexicano, y es una situación que lo tiene en un momento sentimental. En la entrevista con la FIFA, Ochoa rompió en llanto ante el panorama de su adiós a la selección nacional mexicana. La selección de México ha sido mi brújula, mi dirección en mi vida. No entiendo mi carrera sin la selección, dijo en esta charla. Entre lágrimas, Ochoa fue sincero y dejó claro el significado que el fútbol y el combinado nacional tienen en su vida y en su carrera. Ahora que termine la selección, no le veo más sentido al fútbol, señaló el arquero mexicano. No sé qué sería mi carrera sin la selección, y ahora que termine la selección, no le veo más sentido al fútbol, reiteró. No le veo más sentido al seguir jugando, destacó Ochoa, cubierto de lágrimas, en entrevista realizada en el Centro de Alto Rendimiento de la Ciudad de México. Posteriormente, recibió una carta de parte de su hija Luciana, en la que también su hija le comenta y le externa su agradecimiento y también le comparte su alegría por verlo jugar fútbol, por verlo con la selección y todo su apoyo ante esta difícil decisión de la posibilidad de alejarse de las canchas de manera definitiva. Así, Paco Memo, como se le conoce de cariño, Memo Ochoa, que ha recibido un sinfín de críticas porque recibe muchos goles, porque ha sido un trotamundos, se mantiene en Europa hasta ahora, bueno, hasta antes de este mundial en Chipre, jugando, teniendo actividad, recibiendo críticas, insisto, por la cantidad de goles que recibe, coladera Ochoa, Memo Ochoa, en fin, todo esto. El jugador es indudablemente un histórico del fútbol mexicano, del fútbol mundial, porque solamente tres jugadores hasta ahora pueden presumir disputar tres Copas del Mundo. Eres uno de ellos y es mexicano. Así es, el arquero tapatío vive su sexto mundial. En los dos primeros que participó no fue titular. En Sudáfrica todo pintaba en su mejor momento de que él iba a custodiar el arco tricolor, pero Javier Aguirre, su hoy técnico que lo convoca a los 40 años, decidió que el Conejo Pérez iba a ser el arquero. En Alemania fue convocado pero no jugó, ahí Osvaldo se llevó los honores como portero titular. En Sudáfrica también no pudo hacer, y en Brasil 2014, Rusia 2018 y en Qatar 2022, y ahora en 2026, Bueno, en los tres anteriores, Brasil, Rusia y Qatar fue titular, ahora es suplente, pero así cumple con seis mundiales, perdón, convocado, seis mundiales en los que está en la plantilla, en los que su nombre está ahí, así que indudablemente seis veces mundialista. Ganó con la selección Copa Oro en el 2009, Copa Oro 2011, Copa Oro 2015, Copa Oro 2019, bronce en los Juegos Olímpicos de Tokio 2020, Copa Oro en el 2023, Liga de Naciones de la CONCACAF en el 2025 y la reciente Copa Oro en el 2025. Así que es un legendario, el legendario Memo Ochoa, que anuncia su retiro prácticamente de las canchas, terminando la Copa del Mundo. Así que bueno, pues con esta emoción, en medio de esta Copa que hemos disfrutado tras 5 días, hoy será el sexto día de actividades, pues esta noticia realmente causa conmociona más bien a la afición mexicana de verlo ya en sus últimos minutos como jugador activo a Paco Memo Ochoa. Y con este marco también en el que su hija le hace esta carta en la que le reconoce, ¿no?, como un gran padre, como su ídolo, pues imagínense en este marco, ¿no? Impresionante, Paco Memo Ochoa. Paco Memo Ochoa se despide de las canchas o se despedirá de las canchas después del Mundial 2026, así que estaremos viendo sus últimos minutos. La pregunta es, ¿tendrá minutos? ¿Le dará minutos Javier Aguirre en esta Copa Mundial? Habrá que esperar. Podría darse ahí un partido que México ya tenga más o menos resuelto. Hoy el titular es y será en los siguientes juegos Raúl "El Tala" Rangel, ¿no? Así que ya se va a despedir del Tri y posiblemente, como dice, del fútbol en general, Paco Memo Ochoa, ¿no? Interesante. Y bueno, pues esto realmente ha causado ha causado pues muchas emociones, ¿no?, encontradas por la posibilidad de que ya Paco Memo no vista el tricolor y se retire de las canchas. Bien, pues rodó la primera cabeza después de los resultados en el Mundial. Después de la goleada de Suecia sobre Túnez de 5-1, la dirigencia tunecina decidió despedir al técnico Sabri Lamouchi. Pues no aguantó más esta goliza de 5-1 en el primer partido y así fue despedido Sabri Lamouchi. Y bueno, pues obviamente no es el primer técnico que es cesado durante un Mundial. Ha habido varios también que han rodado sus cabezas por los malos resultados, pero bueno, tomando en cuenta que Túnez, no sea la directiva o la dirigencia africana, seguramente no le gustó las formas en las que perdió Túnez ante Suecia en Monterrey, el partido del domingo, y de inmediato reacciona y despiden a su técnico después de esta goliza, ¿no? Apenas había llegado en enero de 2026, había dirigido 5 partidos, y en el sexto le dan las gracias a Lamouchi. Y bueno, ahora pues habrá que esperar, seguramente habrá un interinato. Señalan medios africanos allá que se reunieron de urgencia los directivos y decidieron unánimemente rescindir el contrato del técnico. Su sustituto para los próximos dos partidos del Mundial que restan, el sábado contra Japón, también que va a ser en Monterrey, y frente a Países Bajos en Kansas City, podría ser Moderke Bayer, que ya se encuentra en Monterrey como director técnico de la selección tunecina, dado que el asistente de Lamouchi, la estrella norteafricana Carri, no cuenta con certificados para ser técnico. Pues vaya noticias en este Mundial, ¿no? Y bueno, pues recordar también que el día de ayer dirigió el partido de Irán contra Nueva Zelanda César Arturo Ramos Palazuelos. El mexicano apareció por primera vez en esta Copa Mundial y lo hizo bien el mexicano, muy muy atinado en sus apreciaciones, también su cuerpo, su staff de asistentes, y bueno, ahí está, seguramente lo vamos a ver más adelante al gran César Arturo Ramos Palazuelos seguir dirigiendo. Bien, por otra parte, en la NBA, el equipo de los Knicks de Nueva York, campeones de esta temporada, anunciaron que el día jueves será el desfile por las principales calles de Manhattan, allá en la Gran Manzana. Se espera, obviamente, un recibimiento multitudinario por parte de los aficionados. Será un gran desfile después de prácticamente 53 años sin ganar un título. Pues imagínense cómo están festejando todos los neoyorquinos, una franquicia importante que por fin gana un título en la NBA y de qué manera, ante los Spurs de San Antonio. También hoy arranca la final de la Cibacopa, recordar, circuito de básquetbol de la Copa de la Costa del Pacífico. Los Astros de Jalisco enfrentan a los Frailes de Guasave en este circuito de básquetbol, que es el segundo en nivel en México del básquetbol. El primero es la Liga Mexicana de Básquetbol, que arrancará próximamente. Hasta aquí la información deportiva más importante de este martes. Le deseo a la gente que tenga un excelente día, cuídese mucho y le invito a que siga con nosotros en el noticiero, porque más información no le cambie.
0: Gracias, muchas gracias, Óscar Orozco. Muy buenos días. Este fin de semana, la presidenta Sheinbaum, particularmente el domingo, tenía la intención de viajar al estado de Zacatecas. Tenía actividades programadas en esa entidad, en Zacatecas, y sin embargo, de última hora se canceló la visita, se canceló la gira, a través de un escueto comunicado que decía simplemente que se posponía la gira por Zacatecas y que la presidenta Sheinbaum tendría actividades privadas. Pero bueno, luego supimos que la presidenta fue a San Luis Potosí, donde en efecto tuvo actividades tan privadas como las que puede tener la presidenta de México. Vamos a escuchar la explicación que dio Claudia Sheinbaum sobre la cancelación de su viaje a Zacatecas.
2: Planteaban ahí que iba a haber alguna interrupción en los eventos, entonces dije, ¿para qué? Si estamos en espíritu mundialista, pues mejor vamos a San Luis. Y reprogramamos para Zacatecas.
3: ¿Eran eventos eran manifestaciones de la CENTE y de
2: productores? Sí, entre otros. Entonces dije, ¿para qué? Pues hay diálogo con gobernación, con educación. ¿Para qué generamos ahí un mal momento? Entonces mejor decidimos ir a San Luis. Y la verdad estuvo muy bonito lo de San Luis, porque estuvimos con jóvenes con síndrome de Down.
0: Bueno, esto fue lo que explicó la presidenta Sheinbaum. Nuevamente la Coordinadora Nacional de Trabajadores de la Educación imponiendo la agenda. En este caso impidió que la presidenta Sheinbaum cumpliera con su propósito de realizar la visita que tenía programada a Zacatecas. Pero bueno, a propósito de la CENTE, de la coordinadora, de sus peticiones, de su exigencia de que sea derogada la ley del ISSSTE del año 2007, el diputado Federico Doring, diputado panista, afirmó que la presidenta tuvo que defender la reforma de Calderón. No le quedó otra. Tuvo que defender la reforma de aquellos años en donde se hicieron modificaciones al tema de pensiones. Se modificaron, de hecho, las pensiones de los maestros. Claudia Sheinbaum había prometido en campaña que derogaría esta ley de Calderón. No lo hizo y ahora los maestros le reclaman por ello. Pero escuchemos lo que dice el diputado Federico Doring del PAN.
4: Como lo oyen, les prometió, llenándolos de odio y resentimiento durante muchos años Morena y López Obrador a los maestros, que iban a echar para atrás las reformas de pensiones del 2007. Y ahora los vemos en nado sincronizado, defendiendo las reformas de Calderón, hablando de la inviabilidad financiera para atender lo que le prometían a los maestros cuando los llenaban de odio contra el PAN y de esperanza con Morena. Y ahora, pues a tragarse sus palabras. Así los quiero ver, moralmente derrotados, con mis palomitas disfrutando cómo todos los de Morena defienden las reformas de Calderón, las que yo voté cuando fui senador por la Ciudad de México. Chulos de bonitos que se ven, agradeciéndome y reivindicando mis votaciones como senador de la República en el gobierno de Calderón. Saludos, como dice Jorge Romero. Bendiciones, presidenta, y siga usted defendiendo las reformas de Calderón. En eso, solo en eso, la vamos a apoyar.
0: Bueno, esto fue lo que dijo el diputado panista Federico Doring. Y es así, la presidenta prometió en campaña derogar la ley del ISSSTE, la ley de 2007. No lo hizo y en cambio ahora tiene que enfrentar, al ratificar la vigencia de esta ley, tiene que enfrentar a la disidencia magisterial. Bueno, con esto nos vamos a un corte. Volveremos con más noticias.
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0: De la CENTE, la Coordinadora Nacional de Trabajadores de la Educación, con el Gobierno de México. ¿Cuál es tu opinión sobre el conflicto?
11: Llevamos desde abril del año pasado, pues con una serie de manifestaciones de la disidencia magisterial, en donde prácticamente las peticiones han sido las mismas. Por un lado, la más importante, derogar la ley del ISSSTE para regresar al régimen anterior de pensiones al 2007, en donde no había, por ejemplo, una edad mínima para el retiro, en donde estaba este régimen solidario de pensiones, cambiar el cálculo de cómo te pensionan con base en salarios mínimos y no en UMAS, porque pues la diferencia en términos del monto es sustantivo, aunque los maestros, cuando se les descuenta para ir creando su fondo individual de pensión, se les descuenta con base en UMAS y no en salarios mínimos. Por el otro lado está la petición de quitar esta instancia dentro de la Secretaría de Educación, que es la encargada de la promoción, evaluación y promoción de los docentes en el servicio para hacerse directores, supervisores, ver el tema de las adscripciones de a qué escuela va los maestros y demás, que se conoce como la unidad para la carrera de maestras y maestros, y que ya la autoridad ha dicho que eso sí se va a conceder, que se va a hacer una consulta. Habían dicho primero que a partir de hoy, ahora ya dijeron que no, que va a ser a partir de agosto, para eventualmente presentar una iniciativa de reforma, posiblemente de reforma constitucional, porque el mecanismo de evaluación está en el tercero constitucional, y además una serie de reformas a distintas legislaciones para poder hacer un nuevo mecanismo. Y aquí, para quien nos escucha, el diablo está en los detalles, porque este mecanismo es vital para la gobernanza del sistema educativo, porque pues si abrimos la puerta al pasado de nuevamente en comisiones del sindicato determinar la evaluación de los profesores, pues lo que va a terminar ocurriendo es prácticas mayúsculas de corrupción, como ya ocurrió previo a la reforma de Peña Nieto, ¿no? Entonces ese es otro de los temas nodales que el gobierno ha cedido, pero no nos has dicho el detalle de cómo lo va a sustituir. El tercero tiene que ver con una petición que me parece retórica, pero pues que la CENTE ha dicho del aumento salarial del 100%, ¿no? Y aquí, pues obviamente el gobierno ha dicho, bueno, espérenme, yo ya anuncié el Día del Maestro un aumento del 9%, 7% al salario, 2% a prestaciones, y ha hecho una serie de afirmaciones, Guillermo, que también me parecen que poco abonan a la discusión. Porque cuando han dicho que, no, miren, en los gobiernos de la Cuarta Transformación, el respecto al comparativo de los gobiernos denominados neoliberales, los aumentos han sido mucho mayores, pues nosotros hemos hecho el análisis y esos datos no son ciertos. De hecho, pues cuando uno controla por la inflación, resulta que incluso durante el sexenio, por ejemplo, de López Obrador, los maestros perdieron poquito, pero perdieron en términos reales respecto a su salario. Es cierto que hasta ahorita, con los dos aumentos del año pasado y este, van ganando respecto a la inflación con el gobierno de la presidenta Sheinbaum, pero no es cierto que en el contraste respecto a los gobiernos del pasado, las mejoras eran mucho mayor ahora que antes. Eso no se sostiene. El gobierno ha decidido endurecer su posición, levantarse de la mesa de negociaciones. Se canceló tanto la mesa del viernes como la del día de hoy, y como reacción, la disidencia ha descalificado al gobierno, les ha dicho que esa consulta supuestamente a los maestros de manera directa va a ser una falsedad. En Zacatecas, la presidenta tuvo que cancelar su gira por aquel estado porque la sección 34, que pertenece a la disidencia magisterial, pues ya la estaba esperando en su evento para pues reclamarle de manera directa que cómo fue posible que la presidenta como candidata en 10 ocasiones al menos en distintos mítines en Puebla, en Oaxaca, en Sinaloa y demás, fue la que pidió el voto para no solamente a favor de ella, sino para tener más legisladores de Morena, tanto senadores como diputados, y en palabras de la propia entonces candidata, así echara para atrás la ley de pensiones de Zedillo y Calderón, y ahora que ya está en el gobierno, dice que eso no lo puede cumplir.
12: ¿Son justas las demandas de la Coordinadora Nacional de Trabajadores de la Educación?
11: Desde mi punto de vista, no. Por supuesto que hay una preocupación legítima de mejorar los esquemas de jubilación, no solo de los docentes, sino de todos los mexicanos. Y eso pasa no por regresar a un esquema anterior, sino pasa por un elefante en la sala que nadie quiere aceptar, que es la necesidad de una reforma fiscal que permita tener mayores recursos al Estado mexicano para poder hacer frente a pagos, más dignos en la jubilación. Pero pensar, como pretende la disidencia magisterial, que un maestro se puede jubilar, como ocurría en el esquema anterior, a los 50 años, después de 28 años de servicio, es decir, si tú entraste después de la normal a los 22 años a ser maestro y pretender jubilarte como ocurría en el pasado a los 50, eso no solamente es indebido, sino es insostenible en un país en donde la esperanza de vida es de 75 años. Pensar en un aumento salarial del 100%, pues francamente no es viable. Y aquí otra vez, o sea, hay mucha varianza en los salarios de los maestros. Sí, el maestro, digamos que empieza, tiene un salario muy grande, pero sabemos que hay un grueso de maestros que están en otra condición, que están con estímulos magisteriales, que antes se conocían como carrera magisterial, y que entonces los salarios tampoco son chicos como argumenta el sindicato, y de hecho están en muchas ocasiones muy por arriba del promedio de 17,000 pesos, que es el promedio de salario del Instituto Mexicano de Seguro Social. Tercero, esta parte de la desaparición de la carrera de los maestros y maestras me parece súper peligroso. Es, sin duda alguna, tiene áreas de mejora, como transparentar, por ejemplo, cuántas plazas hay para su concurso, mejorar los mecanismos de evaluación, dar cuenta de las evaluaciones que hace el Ceneval para poder ver que quién se promueve como director y supervisor, terminar con todo este llenado de papelitos para tratar de acumular puntos y con mayores supuestamente cursos que además muchos de ellos ni siquiera tienen un impacto en la mejora de los aprendizajes, poder lograr la promoción. Todo eso se tiene que mejorar. De ahí a decir, vámonos atrás a mecanismos de comisiones en donde el sindicato sea juez y parte para determinar quién de su agremiado es el que se promociona, me parece francamente inaceptable. En ningún lugar del mundo tú no ves al sindicato de maestros en Chile o al de Colombia o de algún otro país en América Latina o en Vietnam y demás, que sea el sindicato el que determine quién tiene la promoción como director o supervisor. Eso me parece que es francamente inviable si realmente queremos tener como garantía el que sean los mejores maestros los que logren la promoción y que eso se refleje en el mejor aprendizaje de los estudiantes en el país.
12: ¿Por qué es inviable particularmente la exigencia de derogar la ley del ISSSTE de 2007?
11: Porque, por un lado, es cierto lo que dice tanto el director del ISSSTE, Martí Batres, como el secretario de Hacienda, que el impacto en las finanzas públicas haría insostenible el financiamiento de una medida de esta naturaleza. De hecho, pues eso fue lo que motivó en 2007 en hacer una reforma, dado que ya no era sostenible, dada la dinámica demográfica, es decir, hay mucho más personas que están envejeciendo respecto al comparativo de los niños y eventualmente jóvenes que crecen y pueden sostener con sus salarios el financiamiento de las pensiones. Segundo, como decía hace ratito, en el pasado, el esquema de que te permitía incluso jubilarte a los 50 años cuando hoy la esperanza de vida es 75, pues hace inviable que el Estado tenga capacidad de pagar por al menos 25 años una pensión con tu último salario, cuando las contribuciones no son de la misma dimensión, pues tampoco lo hace viable. Cuando el sindicato dice, oigan, es que calcúlenme mi pensión, además, no solo en UMAS, sino en salarios mínimos, pues convenientemente pues no menciona que pues, cuando te descuentan para tu cuenta individual, te descuentan en términos de salarios, de UMAS, no de salarios mínimos. Si tú quieres retirarte en términos de salarios mínimos, pues te tendrían que estar descontando en la misma con la misma unidad económica. Y eso pues tampoco quiere el sindicato. Entonces, estamos en un punto en el que con franqueza llegamos aquí, primero, pues por una serie de declaraciones y promesas irresponsables, porque yo nunca voy a terminar de entender por qué la presidenta hizo en campaña una promesa de esta naturaleza y no, cómo nadie en su partido, en el propio gobierno de Morena, le advirtieron que eso era inviable en términos de las finanzas públicas. Yo hubiera pensado que la entonces directora del ISSSTE, por ejemplo, alcalde, hubiera advertido sobre esta situación, pero no fue así. El presidente López Obrador sí hizo una cosa positiva, que ya estaba operando antes de que viniera la promesa irresponsable de la entonces candidata Sheinbaum, que fue el establecer este fondo de pensiones del bienestar, que lo que permite es, si una persona que se jubila tiene una jubilación menor a este salario promedio de 17 mil pesos que mencioné, se le da a partir de este fondo el complemento para llegar a estos 17 mil. Eso es avanzar en la dirección correcta de tener mejor términos de la jubilación. Tú quieres todavía tener mejores términos, necesitas forzosamente hacer una reforma fiscal, pero eso políticamente no quiere asumir el costo el gobierno de la presidenta y pues ahora estamos repartiendo dinero, endeudándonos y viendo que ya no alcanza la cobija y todavía haciendo promesas irresponsables, ahora tiene que negar y ni siquiera tener la habilidad política en haber hecho una promesa de esta naturaleza y dar la cara. Mínimo, pues digamos que cuando se habla que se tiene, que es un gobierno del pueblo y demás, pues si tú fuiste a prometer algo que no ibas a cumplir, mínimo pues pides una disculpa, lo recibes y explicas por qué no puedes cumplir.
12: ¿Hace bien el gobierno en batear a la dirigencia de la coordinadora y cerrar las negociaciones con la CENTE?

0: en campaña.
1: Doctor Marco Fernández, profesor investigador de la Escuela de Gobierno del TEC de Monterrey, investigador también de México Evalúa, muchas gracias por estar con nosotros.
0: No, al contrario, siempre agradecido por el espacio que le das al tema educativo en tu programa.
1: Muchas gracias. Hasta pronto.
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1: Guillermo, cuando son las 9:35, tiempo del centro de México, ya de esta mañana, mañana de martes 16 de junio, mañana adelantadita, aquí en la capital de la República Mexicana, tenemos 19 grados centígrados con un cielo nublado, va a llover en la tarde. El día de ayer el Fan Fest tuvo que suspender momentáneamente sus actividades, es el más grande de la capital de la República Mexicana y tuvo que suspender sus actividades debido a la intensa lluvia que se registró el día de ayer por la tarde en el centro de la Ciudad de México, y ahora ya se pronostica que pudiera estar ya transmitiendo el primer partido de este día, que será al filo de las de la 1:00 p.m, en donde va a jugar ya Francia, la poderosa Francia, que es uno de los llamados a ser pues campeona, ¿no? Con Mbappé, Embelé y todos estos grandes jugadores franceses, pues estará jugando ya Francia en unos minutos, y el día de mañana, entiendo, el día de mañana estará jugando Messi, ¿no? Hoy estará jugando Argentina. Ah, claro, en la tarde, como a las 7:00 p.m, será el partido de Argentina. Mañana, no, el jueves o mañana, Portugal con Cristiano Ronaldo, y el jueves nuevamente la selección mexicana contra Corea del Norte, allá en Corea del Sur, ¿no? Corea del Norte creo que no los dejan jugar a estos muchachos debido al régimen político que tienen ahí. Pero estará jugando con Corea del Sur allá en el estadio de Ciudad de Guadalajara. Así es que muchos partidos los que vamos a tener del Mundial, y los FanFest están abiertos ya. Claro, si no llueve, porque si llueve fuerte, pues entonces sí tendríamos algún tipo de precauciones, sobre todo porque son muchos cables, muchas las instalaciones que se ponen en los FanFest. Guillermo, te informo también que en mayo las ventas de las tiendas afiliadas a la Asociación Nacional de Tiendas de Autoservicio y Departamentales, que llevan por lo menos un año de operación, crecieron 0.8%.

0: en la comparativa anual, al sumar todos aquellos establecimientos que fueron abiertos en los últimos 12 meses. El incremento en sus ventas fue del 3%. Estamos yendo los mexicanos a comprar principalmente a tiendas de autoservicio. Usted las conoce, están muy cerca de su casa y pues están yendo a comprar los mexicanos, sobre todo la semana. Como se le dice, hay que comprar la semana, adelantar lo que uno va a consumir durante la semana. En información internacional, Guillermo, el presidente de los Estados Unidos, Donald Trump, estimó este martes que Rusia debería alcanzar un acuerdo con Ucrania en una reunión del G7 que se está llevando a cabo en Francia, donde sus aliados buscaban convencerlo de que apoye a Kiev en este enfrentamiento que se está dando con Ucrania. Donald Trump llegó la víspera a la ciudad francesa de Vienne, donde se celebra la cumbre, tras alcanzar un acuerdo marco con Irán y con la intención de hacer algo ahora sobre el conflicto en Ucrania, que dura ya más de 4 años. En Evian, que es un lugar, bueno, de ensueño realmente esa ciudad, de ahí viene el nombre de la botella de agua Evian, que es una de las más caras y más reconocidas en todo el mundo, pues bueno, está al pie de los Alpes franceses, y no, bueno, ¿para qué le digo? Un espectáculo extraordinario. Cuando uno maneja por esa zona de Francia, va viendo unos volcanes y unos paisajes extraordinarios. Pues ahí está el Mont Blanc, un poquito más adelante. Pues es una zona boscosa también. Los pueblitos, por llamarle de alguna manera, que están ahí. Ahí siempre he dicho, las veces que he pasado, ahí siempre he dicho que ahí vive Santa Claus, porque no hay otra manera de poderlo decir. Es extraordinaria esa zona. Muy fría, por cierto. En verano hace mucho calor, pero pues ahí se están reuniendo las 7 economías más poderosas del mundo, encabezadas obviamente por Estados Unidos, pero ahí está también los mandatarios de Alemania, de Francia, de Reino Unido, que están reuniéndose con el presidente Donald Trump. Pues ahí el presidente de los Estados Unidos confirmó que este día ya sostuvo una reunión con el presidente de Ucrania, Volodymyr Zelensky, y que tendrá más discusiones bilaterales con distintos gobernantes de los países integrantes del G7. Nuevamente, el mandatario ucraniano, Volodymyr Zelensky, fue invitado a esta cumbre que se realiza allá en los Alpes franceses. Guillermo, mi información esta mañana.
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0: cuando son las 9:40 a.m. desde esta perla tapatía, te actualizo información, decirte que los juzgados laborales de Jalisco mantienen sin resolver más de la mitad de los expedientes que han recibido desde la implementación del nuevo modelo de justicia laboral. Datos del Registro de Administración en materia de justicia laboral, elaborado por el INEGI, revelan que entre el último bimestre del año 2020 y el 31 de diciembre del año pasado, se radicaron 26.306 asuntos laborales aquí en Jalisco, de los cuales más de 13.600, Guillermo, permanecen pendientes de resolución al cierre del año pasado. Y en más información, Guillermo, compartirte que luego de la renuncia de Paula Ramírez Horn a la presidencia del Instituto Electoral y de Participación Ciudadana, Morena Jalisco aseguró que todavía quedan dudas sobre lo ocurrido en la elección de 2024, mientras la dirigente estatal Erika Pérez García pidió que el Instituto Nacional Electoral concluya la revisión de las denuncias presentadas contra consejeros electorales. El regidor de Guadalajara, José María Martínez Martínez, propuso que el organismo nacional organice la elección municipal de 2027. La presidenta estatal de Morena señaló que la salida de Paula Ramírez Horn no significa, Guillermo, el cierre de los cuestionamientos sobre el pasado proceso electoral, y recordó que su partido promovió los recursos para que se revisara la actuación de quienes integraron la autoridad electoral aquí en el estado de Jalisco. Y en otro de los asuntos que son importantes esta mañana, decirte, Guillermo, que el Sistema Intermunicipal de los Servicios de Agua Potable y Alcantarillado dio a conocer que a causa del socavón que se formó en la lateral de la avenida López Mateos frente a una obra de construcción en la colonia La Calma, bueno, los vecinos de 18 colonias tienen afectaciones totales o parciales en cuanto al suministro de agua potable, situación que va a durar 5 días. De este socavón, recordemos, se formó el domingo y, bueno, hubo ya supervisión por parte del director del CIAPA, Ismael Jauregui Castañeda. El organismo dijo que el daño a la vialidad fue generado por la construcción de un particular en avenida López Mateos, tanto que será el mismo constructor, el mismo responsable de esta construcción, de este predio, quien será a cargo de la reparación de los daños. Guillermo, la información desde Jalisco. Muy buenos días.
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2: Hola, ¿qué tal? Te saludo desde Zacatecas con lo más destacado. La Auditoría Superior del Estado informó que tras la revisión de la cuenta pública 2024, ya tienen cuantificados más de 42 millones de pesos para investigación en al menos 14 ayuntamientos. El monto más alto corresponde a Tlaltenango de Sánchez Román, con observaciones por 19 millones 690 mil pesos. Entre los señalamientos destacan casi 4.7 millones de pesos en materiales de construcción, sin documentación que compruebe su destino, así como 250 mil pesos en apoyo diversos no justificados. Además, se detectaron presuntas irregularidades en la donación de un terreno con una posible afectación al erario de 5.3 millones de pesos. En más información, el presidente municipal de Villanueva, Rogelio González Álvarez, evitó pronunciarse sobre las acusaciones de que la sala de Cabildo fue utilizada para consumir bebidas alcohólicas, al señalar que se trata de un asunto que está bajo investigación. El edil aseguró estar abierto a cualquier indagatoria y afirmó que hasta el momento no ha recibido notificación oficial sobre denuncias en su contra. La polémica surgió luego de que el regidor Carlos Eduardo Torres Pérez denunciara que el pasado 27 de mayo se introdujo alcohol al recinto y que fue retenido tras grabar los hechos. El alcalde sostuvo que continúa trabajando y atendiendo a la ciudadanía. En otros temas, Estados Unidos activó el mecanismo laboral de respuesta rápida del T-MEC para revisar posibles violaciones a los derechos laborales de trabajadores de Minera Peñasquito en Mazapil, Zacatecas. El Departamento de Trabajo estadounidense informó además la suspensión de la liquidación de importaciones pendientes provenientes de la planta de Newmont Peñasquito. La petición fue presentada por el Sindicato Nacional de Trabajadores Mineros, que acusa represalias contra empleados por actividades sindicales, incluidos despidos despidos injustificados. Tras revisar el caso, autoridades de Estados Unidos determinaron que existe evidencia suficiente para solicitar a México una investigación, la cual deberá resolverse en un plazo de 45 días. Hasta aquí la información desde el estado de Zacatecas. Le invito a que continúe en Informativo NTR.
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0: Y Guillermo ya me manda a Óscar Orozco el calendario para los partidos del día de hoy, para que usted tenga pues toda la información correcta. Hoy martes 16 de junio estará jugando a la 1:00 p.m, ese sí, el poderosísimo equipo de Francia, con Mbappé a la cabeza. Va a jugar contra Senegal a la 1:00 p.m, tiempo del centro de México. Después vendrá a las 4:00 p.m, el partido entre Irak y Noruega, y a las 7:00 p.m, jugará Messi, la selección de Argentina en contra de Argelia. Será a las 7:00 p.m, tiempo del centro de México. El partido será en Kansas City, en el grupo G. El día de mañana, Portugal, con Ronaldo, Cristiano Ronaldo a la cabeza, jugará a las 11:00 a.m. Y también Colombia estará jugando a las 8:00 p.m. en el partido que se va a realizar aquí en el Estadio Ciudad de México, Estadio Azteca. Así es que tenga usted cuidado, si vive aquí en la capital del país, lo más seguro es que se estén pues implementando cortes a la circulación en las inmediaciones del Estadio Ciudad de México, Estadio Azteca. A las 8:00 p.m. será este partido. Y México jugará el próximo jueves a las 7:00 p.m. en el Estadio Ciudad de Guadalajara. México contra Corea es el partido que se va a llevar a cabo el próximo jueves. Así es que ya lo sabe, 2 días de intenso fútbol el que tendremos, al igual que durante todo el mes hasta mediados de julio, cuando termina el Mundial de 2026. Guillermo, ya esta mañana en la conferencia de prensa matutina, la presidenta Claudia Sheinbaum pues dijo que no se va a reunir con la CENTE. En una respuesta muy, pero muy escueta, la presidenta dijo que si se quieren reunir con ella, pues para eso está la Secretaría de Educación y la Secretaría de Gobernación. Escuchemos cómo le contestó nuevamente la presidenta a la Coordinadora Nacional de Trabajadores de la Educación, que el día de ayer pidiera un nuevo encuentro con la mandataria mexicana. Escuchemos.
1: El día de ayer la Coordinadora Nacional de Trabajadores de la Educación insiste nuevamente en una reunión con usted para atender estas demandas. ¿Sigue completamente descartada una reunión con ellos, presidenta?
2: Sí, en todo caso está la Secretaría de Gobernación y la Secretaría de Educación.
0: Pues ahí está, no se va a reunir con los maestros disidentes, que por cierto, a las 10:00 a.m... informaron van a bloquear Paseo de la Reforma, al igual que calles aledañas al primer cuadro de la Ciudad de México, con motivo de hacer presión para que sean recibidos por la presidenta de la República, pero dijo que hasta el momento no hay ninguna intención por parte de ella de reunirse con los maestros disidentes. Informó pues que las reuniones hoy serán en los estados de la República y se hará de manera tripartita, con el gobierno, de los gobiernos estatales y el gobierno también federal, al igual que la representación de los maestros. Esta mañana la presidenta de la República habló también sobre el caso de Rubén Rocha Moya. Dijo que aunque algún reglamento de extradición indica que tienen que pasar 60 días para presentar pruebas y fortalecer la orden de detención y extradición que hizo un juzgado sur de Nueva York, pues este plazo, dijo la presidenta, ya se va a cumplir, aunque la ley de extradición indica que no hay un plazo necesario para presentar pruebas. Por lo pronto, la presidenta Claudia Sheinbaum reiteró que no se han presentado nuevas pruebas en contra del gobernador de Sinaloa que lo incriminen de tener relación con el crimen organizado, principalmente con el cártel de Sinaloa. Escuchemos a la presidenta.
2: No hay plazo. Habría plazo si fuera un juicio formal de extradición. Recuerden que en este caso, lo que pidió una oficina del Departamento de Justicia de Estados Unidos fue la detención urgente con fines de extradición. Nosotros hemos dicho que no hay pruebas para la detención urgente y no se han entregado ninguna prueba. En caso de que se rechazara esta solicitud, todavía Estados Unidos tendría, o el Departamento de Justicia, esta oficina tendría la posibilidad de establecer un juicio formal. En este caso fue la solicitud de detención urgente con fines de extradición.
0: El secretario de Seguridad y Protección Ciudadana, Omar García Harfuch, informó, reiteró, que Rubén Rocha Moya no ha solicitado protección especial al gobierno federal. Dijo que efectivamente cuenta con una escolta proporcionada por el gobierno de Sinaloa, tal y como su investidura de gobernador con licencia se le permite. Omar García Harfuch no dijo si esta escolta era del propio gobierno o de la Fiscalía de Sinaloa, pero por lo pronto no tiene protección especial el gobernador con licencia de Sinaloa, Rubén Rocha Moya. Escuchemos a Omar García Harfuch.
3: Ni una ni otra, él no solicitó medidas de protección, ni el gabinete de seguridad le proporcionó. La escolta que él tiene no es del gobierno federal, como ya lo hemos mencionado aquí. Él en su calidad de exgobernador tiene funcionarios, tiene escolta del gobierno del estado, de la policía estatal o de la fiscalía, desconozco de cuál de las dos corporaciones. Pero el exgobernador no tiene escolta de ninguna institución del gabinete de seguridad.
4: ¿De los demás exfuncionarios también?
3: Ninguno tiene escolta del gobierno federal, ni de defensa, ni de marina, ni de la Secretaría de Seguridad y Protección Ciudadana, ni de FGR.
4: ¿Ni se acercaron a pedirlo?
3: Tampoco, nadie ha solicitado.
0: Durante la conferencia de prensa mañanera estuvo presente el secretario de la Defensa Nacional, el general Ricardo Trevilla. A él se le preguntó, pues, cuál era su opinión en torno a que un integrante de la Defensa Nacional, aunque ya estaba retirado desde hace varios años, se habría entregado a las autoridades de los Estados Unidos. Estoy hablando del exsecretario de Seguridad Pública de Sinaloa, Gerardo Mérida, quien tenía el cargo de general en retiro ya, pero finalmente general, integrante formado en las Fuerzas Armadas. Gerardo Mérida es también acusado por parte de las autoridades estadounidenses de tener relación con el crimen organizado, en especial por el cártel de Sinaloa. Se le preguntó, pues, al general, el secretario de la Defensa Nacional, pues, qué opinaba sobre esta entrega y las acusaciones en contra de un general en retiro, y así contestó el jefe del ejército. Escuchemos.
5: La Secretaría de la Defensa Nacional no tiene nada que opinar en relación a este asunto. Es un tema que lo lleva específicamente a la Fiscalía General de la República o otras autoridades en Estados Unidos. El general Mérida Sánchez, él pasó a situación de retiro en el año 2022 y de ahí no tiene ninguna relación laboral con la Secretaría de la Defensa Nacional. La única relación que pudiera tener es en aspectos administrativos. Con el Instituto de Seguridad Social para las Fuerzas Armadas, el ISFAM, por temas relacionados con el pago de sus haberes y de servicio médico para él y para su familia. Eso es lo único que hay. Sí.
4: La gobernadora interina de Sinaloa, Geraldine, de hecho, en algún momento responsabilizó a la defensa del nombramiento del mismo. ¿Hasta dónde llega la responsabilidad de la defensa en torno a este tipo de nombramientos?
5: No, yo creo que ahí fue alguna mala interpretación. ¿Cuál es el procedimiento? Normalmente, ellos son los gobiernos de los estados son autónomos. Ellos en un momento dado pueden solicitar el apoyo a la Secretaría de Defensa Nacional. ¿En qué sentido es el apoyo? De que se recomienda, o sea, piden la opinión, cómo fue este general en funciones, en su ruta profesional, en su carrera, y se da la opinión. Así es como sucedió.
4: Entonces, finalmente, ¿no tienen ustedes conocimiento de la situación de Mérida en Estados Unidos?
5: No. Nada.
0: Pues ahí está la respuesta del secretario de la Defensa Nacional. Guillermo, mi información de lo acontecido en la mañanera, cuando son las 9:56 a.m.
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7: Muchas gracias. A continuación le presento el reporte de Fernanda Rangel con lo más relevante del mundo del arte, la cultura y el entretenimiento.
8: Hola, ¿qué tal? Muy buenos días, saludándolos con mucho gusto y vamos con las noticias más relevantes. El cineasta mexicano Guillermo del Toro fue elegido para integrarse a la Junta Directiva de la Academia de Artes y Ciencias Cinematográficas, el máximo órgano de representación de la institución responsable de los premios Oscar. La Academia anunció a los nuevos integrantes de su junta para el periodo 2026-2027 y del Toro se incorporará como representante de la rama de directores, convirtiéndose en uno de los 9 miembros miembros elegidos por primera vez para formar parte del organismo. Junto al ganador del Oscar, La Forma del Agua y Pinocho, de Guillermo del Toro, también fueron elegidos el compositor Chris Bowers, representante de la rama de música, y el productor Fred Berger, representante de la rama de productores. Para Guillermo del Toro, al formar parte de esta junta directiva de la Academia, significa asumir un papel más activo dentro de la Academia de Hollywood. Además de representar a la rama de directores, él podrá participar en la toma de decisiones que influyen en el funcionamiento y el futuro de la institución encargada de los Oscar. Entre los profesionales que se suman por primera vez a la Junta de Gobernadores, también destaca Michelle Goy en la rama de directores de fotografía. También está Patricia Deheny por la rama de maquilladores y peluqueros, Vic Armstrong y David Leitch por la rama de producción y tecnología, así como Kim Magnusson por la rama de cortometrajes. La Academia también confirmó la reelección de 9 gobernadores y el regreso de otros 5 miembros que habían concluido anteriormente sus periodos dentro del organismo. Y bueno, esto sería todo por mi parte. Estamos al pendiente de la información y que pasen un excelente día.
7: Muchas gracias. Gracias, Fernanda Rangel. Y muchas gracias a usted por acompañarnos este día. Le esperamos también mañana en punto de las 7. No se duerma.
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10: Temperatura hermosa.
11: 21 grados.
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2: Muy buenos días, México. Esto es W Radio 96.9. Qué bueno que están con nosotros. No me importa lo que digan. No me gusta esta canción del mundial. No me gusta. No me gusta. ¿Qué hago? ¿Me puedes poner la que me gusta a mí?
3: Pero es que es de otro mundial.
2: La del 82, por favor. ¿Eh?
3: ¿O sabes cuál ponemos? La de... Vamos, México, cabrones. No, na, na, na, na, na, la, la, na, na, es el mundial. Na, na, na, na, na, na, na. Mucha fuerza y muchos huevos. Na, na, na, na, selección.
2: Es la que me gusta. Vean qué bonito. ¡Escucha, Marión! Miren, traigo hasta las mangas. Hasta las mangas puestas.
3: Padrón Rebeca del Pilar.
2: A ver, vamos a ver si como roncan, duermen. Alberto Lati.
3: Alberto Lati está conectado.
2: Mario Reimers. A ver, ¿de qué mundial era esta canción de Me and Mr. Sanchez?
4: Esa se la sabe Lati.
2: Sí. Lati no está respondiendo.
3: Nosotros sí no la sabemos, Lati.
2: Lati.
5: ¿Cómo la sé?
2: Es del 82. ¿Dónde fue el mundial de
4: España? España, con el naranjito.
2: Claro. Exacto.
5: Esa la tenía, ¿no? No la tenía registrada.
4: Yo he visto a Lati bailar esta canción, que no miento.
2: Exacto.
4: La verdad.
2: Oye, yo he visto a Lati echarse shots con esta canción.
3: Yo he visto a Lati sacar los pasos prohibidos con esta canción.
2: Oye, Me and Mr. Sanchez.
3: Me and Mr. Sanchez. Pa, pa, pa.
2: Pero ¿cómo se llama la canción? ¿Rulo? ¿Cómo se llama la canción?
3: No sé.
2: Ajá, ¿pero quién canta?
5: Rondo a la Turk.
2: Ah, Blue Rondo a la Turk.
3: Está muy buena canción.
2: Que se las den de superfutbolista ustedes dos y que ni siquiera saben de qué es esta canción.
3: No, muy bien esta.
2: Que no sabe nada de fútbol, la tenga identificada.
3: Pero la de Ricky Martin también era buena.
2: ¿Cuál era la de Ricky Martin?
4: La Copa de la Vida.
2: A ver, póngame
3: la de Ricky también fue muy buena.
2: Perdón, la de este año.
3: Es como la
2: de este mundial.
3: Es que es la Waka Waka.
2: Está horrenda. Y la de Waka Waka tampoco la aguanto.
3: Sí, no.
2: A ver, ponme la de Ricky Martin. Quiero oír cómo era.
3: ¿Se saben esa historia?
4: Era del 98 esa, la de Ricky Martin.
2: Ok, una batucada. Súper brasileña.
5: Ricky Martin en realidad la canción de María.
2: Ajá.
5: Tropicalizada para que sirviera para un mundial.
2: Tienes toda la razón. 100%. Oigan, fíjense que hoy tenemos un programa especial porque tenemos 4 invitados espectaculares porque vamos a hablar de la disciplina.
3: ¿Qué tal?
2: De la disciplina inspirados en esto que
3: Exacto.
2: está pasando. Pero
3: cerebro,
2: antes
3: corazón
2: de eso,
3: y espíritu.
2: Fíjense, la ignorancia es atrevida. Le digo ayer a Rebeca, oye, pero entonces yo sí quiero estar comentando cuando abramos el programa lo que pasó el día anterior. Y me dice Rebeca, pero hay que hacerlos tú y yo solas.
3: Sí.
2: Así dijo Alberto Lati.
3: Sí, yo dije, tú y
2: o sea,
3: yo solas.
2: Y me dijo, no hay que traer a Lati, no hay que traer a nadie. Tú y yo solitas comentamos nuestras cosas. Y todavía tuvo el atrevimiento de
3: no
2: decir.
3: No es cierto, Lati, yo te
2: amo. Porque te digo algo, yo sé mucho de fútbol. Todo eso me dijo Rebeca Mangas ayer, Lati.
5: Rebe, te tengo una propuesta. Me toca transmitir aquí en W el partido Francia-Senegal en unas horas más.
3: Ajá.
5: Sustitúyeme, por favor.
3: Cambiemos.
2: Exacto.
3: Yo voy para allá.
5: ¿Cómo vas Lati a... por un día y lo hará sin duda mejor que yo.
3: La Cop se la pasa a Renoir.
2: No
3: Renoir se
2: si la
3: lleva
2: señora
3: a
2: ni siquiera ve bien de lejos. ¿Cómo va a reconocer el número del jugador?
3: Sería un desastre yo, ¿eh?
2: ¿Cómo serías?
3: No sé, Le Creek se la pasa a Roque. A ver, léeme por ahí, Roque. No, qué horror.
2: Oye,
3: no,
2: eso,
3: mis respetos, Lati, eres un gran comentarista, un gran periodista deportivo y un gran narrador.
2: Oye.
3: Igual que la señora que está aquí, qué bárbaro.
2: Pero, a ver, les
4: ¿quién,
2: voy a
4: Gaby?
2: Hacer una pregunta.
4: Gaby lo hace espectacular.
2: Exacto.
4: Totalmente.
2: Oye, pero a ver, una pregunta. ¿Estudian los nombres de los jugadores?
3: Claro.
2: ¿O cuando están viendo el partido, están viendo qué número es y en chinga se van a su hojita para ver quién es el número 10?
4: A ver, en mi experiencia, Lati, con los 17 idiomas que habla, pues ya no tiene que estudiar nada. Exacto. Una que pues está un poquito más limitada, yo sí me siento a estudiar los nombres de los jugadores. Exacto. Las números, el perfil, con qué pie le pega. Pero lo anotas también. Sí. O sea,
3: tienes tus notas.
2: Tienes tus notas. Claro. Alberto, háblanos de ti.
5: Siendo sinceros, hay muchos en el medio, y Mario lo sabe perfectamente. Güera, abrazo enorme, qué gusto saludarte.
4: Un abrazo,
5: siendo
4: mi amor.
5: Sinceros, hay muchos en el medio que llegan como llegaron. Y mi admiración, alguna vez lo platiqué con Mario en una cobertura de Champions, cómo hay gente que se siente legítima sin prepararse y le sale con mucha seguridad o le sale hasta mejor. Mario ni un servidor si somos mucho de prepararnos, de tener pues cierto acervo para llegar bien. De los nombres, hay algo que me encanta que se va popularizando últimamente, que muchos planteles colocan a sus jugadores, jugador por jugador, con su playera, mostrando su nombre escrito y pronunciándolo para que sepas cómo decirlo. Pero luego viene un problema, que hay nombres que estamos muy acostumbrados a decir mal. Por ejemplo, si yo llegara a hablar de una leyenda llamada Johan Cruyff, ¿me dirían quién? O sea, siempre se pronuncia al que todos en México le decimos Cruyff. Entonces, ¿estás de acuerdo, Marion? Ya te vas con la versión más, pues, más común.
4: Pues
5: más,
4: sí, más, pero es que imagínate. Y la gente se te enoja porque lo pronuncias bien. Es como, ¡ay, ¿por qué lo estás diciendo así? Bueno, pues, ¿cómo quieres que diga?
2: O sea, claro. No diga uno McDonald's.
3: Porque si no...
2: ¡Qué
4: tú sabes, tú
2: ni,
4: sabes!
2: Ni no digamos Chevrolet porque...
3: ni Chevrolet sabría que es... No, pero por ejemplo, la selección del Congo, ahí te va. Porque además es en movimiento, no es solo decirlo como si estuvieras en una sala de oratoria. Estás con el ritmo y estás con todo ese rollo. Va. Cedric Bakambu.
5: Ajá, muy bien.
3: A ver si lo digo bien. Chancel Mbemba. Arthur Masuaku. Aaron Juan,
2: no, eso
3: Bisaca,
2: sí los tienen que estudiar, hijo.
3: Axel Tuancebe, Joan Huiza, Simón Banza, bueno, Banza, ahí va Banza. Ajá. Teo Bongondá y Grady Diangana. No, hija.
2: A ver, échate ese trompo.
3: Diangana, Bongondá, Banza, Huiza.
2: Échate ese trompo a la uña. Ese sí lo estudiaría, ¿no?
3: Claro.
4: Y hay otros que a través de la repetición también lo aprendes, porque hablas de estos futbolistas, de muchos de ellos que juegan en Europa a lo largo del año. Ahora, hay una bronca para los relatores. O sea, los que cantan los goles. Ajá. Porque hay una epidemia de que ahora todos usan tachones rosas. Todos los tenis son rosas.
3: Eso es lo que
4: Todos los tenis son rosas. Entonces, claro, entonces antes, en el estadio, yo con relatores y yo como comentarista, veía los zapatos y decía, ah, este trae el pelo así, este trae zapatos de este color. Como que eso más o menos te ayudaba a distinguir. Ahora no hay cómo.
2: No, ya sé. ¿Cómo?
4: Todos de
2: a
4: rosa.
2: Ver, ahí les va, República ahora Checa.
4: Híjole.
2: Patrick Schick. Tomás Sušek. Adam Hlosek, Vladimir Kufal, Ladislav Krejčík, Jan Kučta y Matev Kovač.
3: No, imagínate.
2: No sé ni siquiera si lo...
4: Oye, te voy a decir, Kuchta, acabas de poner en vergüenza a todo el gremio periodístico deportivo del país, Marta. O sea, deja algo para los demás.
2: Lo hice.
3: Ahora, ahorita lo leíste. Sí. Pero échate ese trompo al dedo, nárralo.
2: Sí.
3: Se la pasa fulano, sultano, gol de Šeska.
2: A ver, sería así, ¿no? Patrick Schick se la paga a Holsek, a Kufal, Krejčík, Ladislav Krejčík.
3: ¡Gol!
2: ¡Va a la delantera! Oye, ¿cómo no se quedan sin voz? Porque Rebeca y yo tantito nos emocionamos en radio y a la una estamos afónicas.
3: Exacto. O tosiendo, imagínate, toser.
5: A ver, ¿sabes qué? A veces...
2: Toser. A ver, vas.
3: No,
2: narra y tose.
3: Tosiendo,
2: nosotros... Narra y tose.
3: Viene Šeska, se la pasa... No, sería un desastre. Porque aquí no las pasamos o tosiendo o, Marta, que de pronto le da asco y quiere vomitar.
2: Claro.
3: Horrible.
2: O yo mormada hoy.
3: O mormada.
2: O mormada, qué horror, qué vergüenza. Oigan, ahorita vamos a hablar de la disciplina, pero quiero hablar de dos cosas que me tienen conmovida. ¿Ya vieron que ayer el portero de Cabo Verde empezó con 20,000 seguidores y creo que ya va en 7.2 millones? Es una locura.
3: Es una locura la
2: Aparte,
3: redes,
2: para todas las que les encantan las cosas conmovedoras, explicó que lloró, no por lo que dijo ayer el doctor Pablo León.
3: Y el infierno en el que estaba.
2: Exacto, por los 90 minutos de estar en angustia, sino que porque... la mamá no le dio tiempo de sacar la visa porque había que pagar un dinero y no les alcanzó el tiempo, ahora sí que, para juntar su morralla.
3: y extrañaba a su
2: y
3: madre.
2: Y entonces lloró por sus abuelos, lloró por
3: claro,
2: su mamá.
3: De qué emoción que
2: y hoy
3: ahí.
2: Amanece con 7.2 millones de followers. No ¿sí? lo puedo creer.
4: Es una locura.
2: ¿No estás impresionado, Lati? ¿Sabes qué? Has perdido
5: estoy
2: el corazón.
5: Impresionado.
2: Has perdido el corazón, güey.
5: Hay un efecto muy especial y es similar a lo de Tim Payne, que se popularizó este sin haber jugado.
2: Ahorita al menos, les cuento lo de Tim Payne.
5: Al menos el caso de Bochiña sí fue jugando y jugando espectacularmente ayer frente a España. El fútbol tiene una condición, y eso a Mario y a mí nos ha fascinado, lo hemos platicado mucho, que es muy democrático. Si eres bajito, en la NBA no vas. Si no tienes cierto peso, a la NFL no vas. En el fútbol, el tener de repente un estadio y una audiencia de cientos de millones a nivel mundial, que quieren ver a un adolescente de 18 años que ya es millonario y que la estrella del partido sea un señor de 40 años que juega en segunda división de Portugal y que está en el último estertor de su carrera, me parece que es maravilloso, ¿no?
3: Claro.
2: Claro. Ahora, un chavito argentino, cuentavientes, hace una semana saca un Instagram en su Instagram, tiene 1.3 millones de followers.
3: El que seguirá
2: y dice,
3: al que es menos popular.
2: Exacto, a ver, me puse a buscar quién era el jugador del mundial menos popular de todos. Ajá. Y encontré a Tim Payne, que es defensa de Nueva Zelanda.
3: Exacto. Uh-huh.
2: Y entonces este chiquillo no alcanza ni los 5 mil followers. Vamos a hacer de Tim Payne una estrella. Corte A, Tim Payne tiene 5 millones de seguidores
3: más
2: y contando.
3: Ahorita, más,
2: obviamente casi todos latinos. Entonces Tim Payne ahora postea en su Instagram y en su TikTok puras cosas en español, pues agradeciendo a todos sus claro. fans latinos que ahora hicieron del Tim Payne una estrella.
4: Y además, previo a uno de los amistosos que tenía Nueva Zelanda antes de que se jugara el Mundial, ya lo estaban anunciando como Tim Payne llega a la ciudad de tal. O sea, porque como nadie quiere ir a ver a Nueva Zelanda, pues claro. lo llevan a él de claro totalmente.
2: Ay, ya, chiquillo. Tim Payne una joya.
3: No.
2: Y que ayer, pues empataron. No hubo manera. No hubo manera.
4: Y es una historia de esas también, pues muy maravillosas, porque ves lo que ha sufrido Irán, ¿no? Sí. Y eso es de lo que habla también Lati, que democratiza. Eso es lo que tiene que hacer el fútbol, democratizar y emparejar la cancha para todos.
2: Oigan, ¿me pueden reportar esta anomalía de la cual me enteré? Alberto Lati, deja de estar leyendo la Torá y pon atención, ¿no?
5: está cañón. Atentamente.
2: Oye, ya saben que a los iraníes, después de jugar su partido, se tienen que salir de Estados Unidos uh-huh. y no pueden volver a entrar hasta que les toque jugar otra vez.
4: Claro.
3: Es una locura.
2: ¿Qué pasó?
5: Sí. A ver, es algo así como, ¿se acuerdan lo del comes y te vas? Esto es juegas y te vas. Es absurdo. Cuando un país busca la sede mundialista, no digo cuando la gana, desde que tú estás compitiendo por decir, yo quiero el mundial de tal año, tú te comprometes a una serie de cosas. Entre esas cosas, por ejemplo, es venderle el alma al diablo o a la FIFA, ¿no? Que no pagan impuestos, que el perímetro del estadio solo con patrocinios vinculados al evento, que si la seguridad, varias situaciones que pueden gustar o no, pero el país se compromete. Entre ellas está otorgar el visado para todos quienes tienen que ir y garantizar la seguridad de todos los que tienen que estar. ¿Por qué no se hizo esto acá? Pero ha habido en este mundial muchas excepciones. El árbitro somalí, que fue el mejor árbitro de África el año pasado, no tuvo acceso y no va a pitar el mundial.
2: No le dieron la visa.
4: No.
5: Es un tema que me parece que es de Copa del Mundo 1. O sea, no haría falta avanzar demasiado para decir, tiene que garantizarse. No obstante, pues no. Se hizo lo que se quiso.
2: Me muero del horror. Gaby Cuevas, tú que eres representante del Gobierno de México para la Copa del Mundo de la FIFA. Gracias por estar aquí.
6: Muchas gracias por la invitación, Marta. Y
2: no está horrendo eso.
6: Está horrendo, pero también hay que decir que México dejó en claro la calidad de país que somos y sí invitamos a Irán a quedarse acá.
2: Entonces, cuando regresan, se están en Tijuana.
6: En Tijuana. A ver, Estados Unidos está jugando en la orillititita. Sí. De esta parte del otorgar las visas. Es decir, dice, yo FIFA te cumplo porque sí les doy las visas para venir a jugar, no les doy la pernocta. Entonces juegan esa orillita. Me parece además como pisoteando la dignidad del pueblo iraní.
2: Me parece un horror.
6: Es un horror, pero todavía es más horror porque además le retiraron los boletos a Irán para sus aficionados. Es decir, cada selección, aquí seguramente Alberto, Marión sabrán las cifras exactas, pero tienen un número específico para que lleguen sus aficionados, sean personas que invite su selección, etcétera, ¿no? Ya. Hasta eso le quitaron a Irán. Entonces, ¿dónde queda México en esto? Nosotros estuvimos trabajando desde hace muchos meses con Xolos, con la gobernadora de California, y armamos esta sede de centro de entrenamiento en Tijuana. Entonces, la selección, bueno, la federación iraní busca al gobierno de México y nosotros, pues sí, les damos las facilidades para quedarse acá. Es que es lo mínimo que uno debe hacer. O sea, de hecho,
3: de oigan, no.
2: Pero el, que bueno, si hay una, que, si hay, o sea, una salvedad. Oigan, fíjense que.
6: Pues que necesito dónde quedarme, ¿no? O sea, la, y como en México siempre aplicamos el mi casa es tu casa.
2: Sí.
6: Nosotros el único criterio que sí tenemos de no otorgar visas es cuando una persona, sea quien sea, tiene alertas.
2: Sí.
6: Y las alertas son por cuestiones de seguridad serias, ¿no?
2: Sí.
6: Entonces, cuando hay una alerta, no se otorga visa. La gente iraní, y bueno, todos los jugadores, técnicos, etcétera, que han llegado a México, pasan por este tipo de revisiones y se les entrega la visa. Es decir, no es que México tenga menos seguridad que Irán.
2: Claro.
6: Nada más si tenemos un respeto diplomático y humanitario de veras, ¿no?
2: 100%.
6: Entonces, sí, la selección de Irán se está quedando en nuestro país. Y también creo que hay que decirlo con mucha transparencia. No es el único caso. Estados Unidos también maltrató a la selección de Uzbekistán, que los tuvo como siete horas esperando, y cateos y perros y el equipaje.
4: A todo mundo. O sea, hay una fotografía que la van a ver posiblemente es que hoy, de Marcelo Bielsa, que es el entrenador argentino de la selección de Uruguay, legendario entrenador. Y él, en las fotos oficiales que les toman, voltea para abajo en señal de protesta. Marcelo Bielsa, además, es un tipo muy particular. Y lo hace por cómo llegaron a catear a sus jugadores con perros. Todo esto tiene que ver con un performance, y es un performance en donde Estados Unidos, ante los ojos del mundo, quiere dar un mensaje muy claro de dónde está parado y quién es.
2: Qué
4: y lo
2: horror.
4: Que dice Gaby es clarísimo, y a mí ahí sí me encantaría externar que, independientemente que podamos estar de acuerdo con el régimen de Irán o no, se le tiene que garantizar a un equipo en una competencia deportiva la paridad de circunstancias.
3: Claro.
4: Y eso no se le ha dado, porque esto sucedió desde el sorteo. El 5 de diciembre en Washington, cuando todas las selecciones iban a conocer con quién iban a jugar y en dónde y tal, tampoco se les otorgaron los visados a los representantes de la federación. Entonces, pudieron ir uno o dos y habían aplicado creo que siete. Entonces, todo el tiempo los estás debilitando. Pues eso no es una competencia deportiva justa.
2: 100%.
6: Y como esto hay muchos ejemplos, me parece, sí, graves, pero más me parece, no sé si quieran mandar, Mario, o no un mensaje, porque además sería, o sea, si es deliberado, es una pésima estrategia de comunicación. Porque Estados Unidos quiere empatar la celebración del Mundial en su país con el 250 aniversario de su independencia. Entonces, como que ¿en dónde te empata el mensaje? 100%. Es una ridícula, es brutal.
2: Y te voy a decir lo más encabronante, porque no hay otra palabra para decir lo que tengo que decir.
3: Horrendo.
2: Y luego te volteas y ves el cumpleaños de Donald Trump en Washington con un partido de la UFC.
3: Sí, no.
2: ¿Qué es ese horror? Parecía The Hunger Games, con la Casa Blanca de fondo. Es que no puedo creerlo. O sea, no puedo creerlo. No hay nada más redneck que lo que hizo este
3: cuate. Claro, 100%.
2: No.
4: 100%. Bueno, ahí está su estrategia de comunicación. Oye, o sea, claro, lo que pasa es que se resiste a la lógica, porque la manera en la que pensamos todas las personas que estamos en esta mesa está más o menos alineada. Pero lo que va por ahí es un disparate
2: una
4: total.
2: Una locura. Una locura.
4: Claro.
2: Oye, perdóname. Y tan guapos los iraníes.
3: Exacto.
2: Oye,
3: es que guapísimo.
2: Unos cueros. Claro, ¿de qué me hablas? ¿Qué, Lati?
3: Sí.
5: A mí me parece curioso que muchas veces pensamos que la historia empieza hoy, o que no hay precedentes. Sí los hay, pero con reacciones diferentes. Para el Mundial 66, contra todo pronóstico, calificó Corea del Norte, aunque fue una eliminatoria muy sencilla, que terminó siendo de dos partidos. Decidió la FIFA en aquel momento que los tres continentes, Oceanía, Asia y África, disponían de un boleto para tres continentes. Protestó la mayoría, hubo un veto masivo, renunciaron casi todos, y califica a Corea del Norte una mini eliminatoria, venciendo a Australia. La Gran Bretaña, que era el anfitrión de Inglaterra, no quería que fuera Corea del Norte porque no había relación diplomática. Había terminado la guerra de Corea con un cese al fuego, no con la paz en el 53, 13 años antes. Y en ese momento la FIFA les dice, si no les das acceso, te quitamos el Mundial. Les dio acceso. Y luego hubo otro acto en el que decían, no vamos a poner la bandera de Corea del Norte. Si no pones la bandera, te quitamos el Mundial. En el 66 sí funcionó así. Para que veamos que hay precedentes.
2: Claro.
5: En este caso no ha funcionado. Ha habido muchos casos más en los que el país anfitrión no tiene la mejor relación, por no decir una relación completamente convulsa y dinamitada, con uno de los visitantes. Pero es parte del compromiso como anfitrión y me parece que ahí sí muy bien México con lo que ha hecho en Tijuana. Una pena que algunos entrenadores de la selección de Irán vieron el partido ayer desde Tijuana y no podían estar en Los Ángeles en el estadio, ¿no?
2: No lo puedo creer, pero te digo una cosa, qué mal la FIFA, que entonces le dio el mundial, le dio el mundial a Estados Unidos.
4: Es que ahí está la gran diferencia entre lo que cita Lati de 1966. El presidente de la FIFA en ese entonces era un señor inglés. Muy burocrático, ya sabes, de esos bibliotecarios ingleses que usan relojito, así, se llama Stanley Bruce. Y Stanley Bruce lo que buscaba era anteponer el deporte siempre, y el espíritu deportivo, era un romántico. Y luego viene Joao Avalanche, y luego viene Joseph Blatter, y ahora viene Gianni Infantino, que es el epítome, quizás, del presidente protagónico de FIFA, que vive en una caja de resonancia, y que ha creado este mismo mundial, porque se le aparece ayer en el vestuario a la selección de Irán, y tiene la osadía, que no se me ocurre otra palabra, decirles, ustedes han mostrado un mensaje de unión, ustedes han unido a todo este estado. O sea, ¿por qué no mejor les escupes en la cara? Porque, o sea,
2: lo despreciamos.
5: Oye, el colmo fue que les dijo, me gustaría jugar con ustedes. ¿Sabes qué me recordó, Marta? Seguro, Marion, esto te va a llegar. Cuando en el Mundial 2022, entre las protestas por la represión a comunidad LGBT en Qatar, a trabajadores migrantes, él dijo... Today I feel gay. Hoy me siento gay. Sí, hoy me siento trabajador migrante.
4: Señor, me siento gay todos los días. ¿Qué hacemos?
2: 100%. Qué barbaridad.
3: Qué horror.
2: Bueno, pero pues qué joya. Qué joya. Como te digo, yo no soy futbolera, pero es
3: pambolera,
2: fascinante.
3: Que es más bonito ser pambolero que futbolero.
2: ¿Qué es ser pambolera?
3: Pues así, que él entra, pero que no sabe.
2: Sí, exacto. ¿Sabes? Y no me he perdido, ¿sabes gana, qué? Respétenme, Marión,
3: no,
2: Gaby,
3: muy bien. No, Marta, muy bien.
2: Alejandro
3: muy
2: y Lati,
3: este
2: he visto todos los partidos.
3: Muy bien.
4: Es que sí eres
2: hoy cancelé una comida porque no me voy a perder Senegal-Francia.
3: No, va a ser
4: es un partidazo.
2: De ninguna
4: además,
2: manera. Partidazo. No me lo voy a perder.
6: Dichosa tú.
2: ¿Eh?
6: Dichosa tú.
2: Exacto.
6: En mi caso ya no da tiempo más como que estar correteando marcadores y cazando
2: sí,
6: goles.
2: Ya sé, ya sé. No, Gaby, yo te doy permiso. Cancela lo que tengas.
6: Muchas
2: hoy.
6: Gracias,
2: Marta. 100%. Oigan, regresando del corte, hay algo increíble que aprender de lo que está viviendo el mundo entero con este mundial, que es la disciplina. Creo que uno de los videos más virales que yo tengo en mis redes fue un video en donde hablo de la disciplina y que el 80% de los problemas de todos nosotros, aunque no lo crean, se resuelven con disciplina. Creo que los grandes representantes de la disciplina son los atletas y de eso vamos a hablar en honor a Revista MOA de este mes que habla de la disciplina del atleta. ¿Dónde y cómo chingao se consigue para todos los demás? Al volver en W Radio. No se vayan.
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2: Han pasado años, pero la imagen sigue intacta. En la final del Mundial de Alemania 2006, Francia e Italia igualaban en Berlín. Y, en tiempo extra, Zinedine Zidane protagonizó uno de los momentos más impactantes en la historia del fútbol. Tras un cruce verbal, el francés respondió con un cabezazo al pecho de Marco Materazzi. El árbitro argentino, Horacio Elizondo, le mostró tarjeta roja directa. Y así se dio una despedida inesperada para Zidane en su último partido como profesional, portando la camiseta de su país. La imagen es icónica. Italia terminó levantando la Copa del Mundo en penales y aquel instante quedó grabado para siempre en la memoria del deporte. Un ídolo que puso punto final de mala manera, movido por un insulto que lo sacó de sus casillas.
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0: Estamos de regreso en W Radio. Oigan, Revista MOA de este mes es una edición bien especial. Miren, como ustedes saben, en este programa no somos necesariamente futboleros, pero pensamos que era importante aprovechar lo que está viviendo el mundo entero con esta Copa del Mundo para hablar de algo, pero a nuestro estilo. Y después de muchas juntas editoriales, pensamos que el mejor tema que podríamos tratar es el tema de la disciplina. Que como les decía antes del corte, uno de los videos más exitosos que he tenido en Instagram es una conferencia que di en donde hablo justamente del poder de la disciplina. Y esa es la portada de Revista MOA de este mes, la disciplina del atleta. No solamente es del jugador de soccer, es todos los atletas de alto rendimiento, tienen un nivel de disciplina que creo que para los mortales es casi imposible siquiera imaginar. Si ustedes han visto videos de, yo qué sé, de Messi, de Cristiano Ronaldo y de muchos otros, pues el nivel de disciplina que tiene esta gente es fuera de serie. Entonces, ¿cómo nosotros, en nuestra vida diaria, no importando a qué nos dedicamos, podemos aprender de estos atletas? Y para hablar de esto, tengo a cuatro grandes conocedores del tema. Está con nosotros, por un lado, Gabriela Cuevas. Ella es representante del Gobierno de México para la organización de la Copa Mundial de la FIFA y coordina todos los esfuerzos internacionales, la logística, los vínculos rumbo a este torneo que México pues comparte con Estados Unidos y México. Bienvenida, Gaby.
1: Muchísimas gracias.
0: Oye, y qué bonita piel tienes, ¿eh? ¿Qué crees? Que no lo notaría yo.
1: Muchas gracias.
0: ¿Qué tal la piel de Gaby?
2: No.
0: Cálmate,
2: no,
0: Gabriela.
1: Soy disciplinada para comer.
0: Eres disciplinada y te cuidas la piel. Es que está cañón la disciplina y la constancia. ¡Qué horror! Marion Reimers. ¿Es Reimers?
2: Usualmente es Reimers, pero todo el mundo me dice Reimers.
0: Ok. Marion Reimers, periodista, analista, directora técnica, narradora deportiva mexicana. Ha cubierto varias copas del mundo, de la Champions League, de fútbol internacional, ESPN, Fox Sports, TNT Sports. Una locura, qué alegría tenerte acá.
2: Un placer, Marta, muchas gracias.
0: Está con nosotros Alejandro Molina, que es psicólogo y es maestro en desarrollo humano por la Universidad Iberoamericana, doctor en cambio organizacional, por la Universidad de Pepperdine. Qué elegante, Alejandro.
3: Gracias.
0: Y autor de un increíble libro, Factor Conexión, columnista y analista de programas de deportes de Televisa, de ESPN.
3: Y un tema importante, que fui psicólogo de la selección mexicana en la era La Volpe, 2006, viajé con ellos 2 años. El 100% de los partidos.
0: De este hombre hay que agarrarse, estuve porque tú tienes
3: inside en la previa information. Y después estuve también con la sub-17 en África, así que y 6 equipos de
0: primera. O sea, eras el terapeuta de la selección.
3: Lo fui.
0: No, qué es responsabilidad. Que yo quiero saber cómo se terapea un atleta.
4: Imagínate así llorando.
0: Alejandro. Siento que voy a perder.
4: Sí.
0: Tengo síndrome del impostor. No puedo jugar mañana.
3: No existía.
0: Alejandro, ayúdame a superar el miedo a los penales.
3: Hablaremos de eso.
4: Mi esposa a verme.
0: Exacto, estoy devastado.
3: Daremos los ejemplos que se puedan dar.
0: Eso. Cuidando.

0: veo mucho en Instagram, querido. Oigan, yo estoy obsesionada con la disciplina. Porque algo que he hablado mucho con los cuentavientes de este programa es que mucha gente se confunde y cree que hay que agarrarse de la motivación. Pero la motivación es algo tan fluctuante como la bolsa de valores. Y no todos los días uno tiene ganas, no todos los días uno está inspirado, no todos los días uno tiene la misma energía o ánimo para hacer lo que uno tiene que hacer. Que eso es parte de ser adulto. Aprender a darte instrucciones y hacer lo que tienes que hacer aun cuando no tienes ganas. Y yo creo que todo lo que estamos viendo hoy de estos atletas y de estos equipos, pues es resultado de la disciplina. ¿Quién se quiere arrancar con su apreciación? Lati, Mario.
1: Por favor. A ver, es un tema que a mí me intriga profundamente. Un abrazo al maravilloso panel que tenemos. Porque muchas veces pensamos que el éxito que tienen los futbolistas, toma al futbolista como ejemplo de lo demás, el que tienen los médicos, que tienen los ingenieros, que tienen los, lo que tú me digas, pues es algo que se dio por osmosis o por inercia o por palancas. El común de las veces, no siempre queda claro, la gente recibe lo que trabajó. El común de las veces, la gente termina por merecer algo y en el fútbol pasa así. Es un embudo complicadísimo. Es un camino lleno de obstáculos. Por eso me intriga, Marta, he platicado contigo muchas veces en este espacio al respecto y a mis libros les dedico mucho de ello. Es no la película en la que ya son millonarios, famosos, glamurosos, goleadores, campeones, sino la precuela. Cuando todo era adverso, cuando había adversidad, cuando había circunstancias por demás extremas y trabajando y con resiliencia salieron adelante, son las historias que para mí es más importante que la gente pueda tomar de un mundial, gane quien gane, pero nos tenemos que ver reflejados en esa inspiración.
0: Y te digo algo, muchas veces uno cree que la gente exitosa en el mundo, no importa si es deportes o cualquier otra cosa, es porque es sobredotada, porque tuvo suerte, porque tenía dinero, porque estaba en circunstancias en donde se les presentaron las oportunidades, porque por mil y un razones, porque pocas veces tenemos la oportunidad de ver el proceso. Lo que normalmente se hace público es el resultado.
2: Claro, y el resultado de eso es a mí un concepto que me encanta porque nos ayuda a aterrizar lo cualitativo en lo cuantitativo, ajá, que viene de las finanzas, y es el interés compuesto. El interés compuesto es aquel que muchas veces empieza a crecer el interés sobre el interés. Es decir, si yo tengo 100 y recibo 10% de eso, pues voy a tener 110. El 10% sobre 110, pues ya es más elevado. Y el 110, y el 10% sobre todo eso, pues genera un interés compuesto. Y es una curva que crece. Esa curva es la que nosotros vemos como el producto final de la disciplina. Uh-huh. Porque no es lo mismo disciplinarme un día o tener constancia un día a tener constancia 10,000 días. Y se dice que en el deporte y en la vida, cualquier cosa que tú quieras perfeccionar, especialmente un movimiento, un cabeceo, un tiro libre, un golpe con el tenis, sucede después de 10,000 repeticiones. Uh-huh. Ahora imagínate que tú tienes que realizar esas 10,000 repeticiones, no únicamente en lo individual, sino en lo colectivo. Y tienes un equipo que hizo esa repetición hasta el cansancio y puede finalmente crear una jugada después de esa cantidad de repeticiones. O sea, es la conjugación de varias disciplinas. Claro. Eso es lo que estamos viendo en este momento.
0: Oye, hay un video, y ustedes nos pueden contar más, un video de Cristiano Ronaldo donde está explicando que obvio él no tiene ganas de hacer ejercicio todos los días, que obvio él no quiere comer la cantidad de proteína que come todos los días, que obvio hay muchos días que no tiene absolutamente ganas de hacer absolutamente nada, pero que lo hace porque entiende que esa es su chamba y que esa es su gran fortaleza y que si quiere triunfar es lo único que lo va a ayudar a salir adelante.
3: Pero no solo lo entiende. Hay un elemento que quiero aquí plantear para meter controversia. Ustedes,
0: ay,
3: saben,
0: ayúdanos,
3: ¿ustedes saben cómo se le hace para levantar un buey echado o una vaca echada?
0: ¿Cómo?
3: ¿Qué se hace? Los llevo al mundo del campo, de la naturaleza, de los charros. ¿Cómo se levanta un toro o un buey echado? Ajá. Porque no es a patadas, ni a cachetadas. No, hombre, convencerlo jamás. Pero bien, Mario, me
4: gusta. ¿Algún antojito?
3: ¿Algún antojito? No.
0: ¿Con huevos, profesor?
3: No. La forma de hacerlo para todos nuestros cuentavientes es torciéndole la cola. Y cuando tú le tuerces la cola, yo he buscado todas las explicaciones hasta

0: en ChatGPT. No lo sabe. Y lo que dice es falso. Y es una conexión que hay con el sistema nervioso central que hace ese movimiento. Y para mí, la disciplina, la autodisciplina, es cuando tú aprendes a hacer ese movimiento internamente.
1: A torcerte el rabo.
0: Y cuando, para todas las cuentavientes, en tus términos, ¿verdad? Sí. Cuando digan, oye, hay que hacer esto, y que digan, mi amor, tengo la vaquita echada, procede, ¿no? Es casi, casi, ¿qué tengo que hacer conmigo? Y ese es el ejercicio del rigor interno, del segundo heroico, que para mí, cuando trabajo con jóvenes que no descubren, saben el concepto, saben que se tienen que disciplinar, pero no han aprendido ese movimiento interno de torcer esa cola, de ese ejercicio donde la mente le habla al plexo solar y lo mueve. Y esa es una clave que cambia la vida de la gente cuando dices, tú sabes hacerte mover, que estés echado y digas, se tiene que hacer y te paras al instante. Y esto se tiene que lograr y lo haces. Esa es la conquista del rigor. Y es ese esfuerzo de ese mover la cola. ¿A poco no está hermoso eso?
1: Quiero aplausos para el doctor.
0: Gracias.
2: Y para la historia del rabo.
1: La pregunta es, ¿quién de ustedes se sabe torcer el maldito rabo?
0: Ese es. Y es ese ejercicio interno en donde la mente le habla al plexo y le dice, te mueves.
2: Pero
0: ahora.
2: Es que hay una combinación. O sea, yo sí creo que hay un balance entre motivación, disciplina, determinación. O sea, la disciplina sola está en chino. O sea, no hay forma en la que digas, soy disciplinada per se, pero no me interesa o hasta me cae gordo lo que estoy haciendo. Es decir, y en este tema también juegan mucho las redes sociales. En las redes sociales todo el mundo pone la gran sonrisa, el triunfo, la medalla, el me fue bien. Nadie pone las lágrimas, las veces que quería renunciar, las veces en que decías, por Dios, necesito, no que te tuerza el rabo, pero que sí te esté diciendo, llevas.
1: Claro.
2: Hay, no todo es como esta parte feliz que vemos en redes sociales. Es decir, muchos de los grandes proyectos de vida son carreras de resistencia.
1: Es un infierno,
2: son ultramaratones en el desierto. Y creo que hay muchos factores que tienen que ver aquí. Primero sí creo en la motivación. Es decir, si tú agarras un proyecto que te emociona, ya traes la mitad del camino andado, porque la disciplina es lo que te va a ayudar cuando la estás pasando mal. Sí. Pero cuando la estás pasando bien, ni te acuerdas que hay que ser disciplinado.
1: Pero te voy a debatir el punto y necesito que entre otra vez. Les tengo una noticia. Nunca en mi vida mi cuerpo me ha pedido hacer ejercicio. Eso de, es que tu cuerpo te lo pide. Pues el mío no me pide nada. El mío me pide que yo, viendo Netflix, estoy muy bien. No es algo que me motiva. No es algo que me prende. Pero, chicas, y ustedes saben que hemos hecho retos, que si menopausia, que si el summer body, que por cierto ahí viene de regreso el 16 de julio, para entrenar todas juntas. Pero, aquí es donde entra el pero. Uno en la vida tiene que estar dispuesto a pagar el precio. ¿Y a qué voy? No se vale querer el resultado, pero no querer abrazar el proceso. ¿Quieres verte espectacular el próximo verano? ¿Quieres tener 75 años y no andar caminando con un bastón? Chínguele, mamacita. Póngase a levantar peso, ponte a comer proteína. Y te guste o no, por eso decía al principio, que parte de la adultez es hacer lo que tienes que hacer. Qué padre si estás motivada,
2: pero
1: Gaby.
2: Sí tienes esa motivación. Claro. O sea, el solo hecho de decir, quiero ser una persona de 75 años saludable, ya es una motivación. Exacto. En sí. Tienes un gol, es una mezcla.
0: Quisiera darte un punto. Gaby escribe muy bonito en la revista.
1: Eso.
0: Y habla del propósito ahí. Solo quiero tomar otro hit así fuerte como
1: doctor,
0: el que dije.
1: Doctor, usted puede tomar lo que usted quiera.
0: Ahí va.
1: De hecho, hasta las chichis de Rebeca Mangas, lo ofrezco.
0: Mira el tema. Cuando se habla de propósito, que es otro tema muy sobado, pero tiene que ver con la disciplina. Y yo he descubierto casi le llamo un secreto para saber si tu propósito es claro y es contundente. Y es que cuando tu propósito es claro y es contundente, naturalmente se te da lo que se llama la motivación intrínseca. Y la tienes ahí. Y cuando tú tienes la motivación intrínseca y la disciplina, tú estás del otro lado, pero la motivación intrínseca, ¿cómo se logra? Porque realmente yo lo quiero hacer.
1: Claro.
0: Es como para mí venir al programa, desde ayer era como un partido. Hoy
2: es lo que
0: es un
2: te
0: partido.
2: Trae inspiración.
0: Ayer traje mi camisa, me chequé cómo estoy, me preparé, te escuché el día de ayer, estoy listo. Pero hay una intención más profunda en mí, que mi propósito es ayudar a cambiar a México a partir de sus fortalezas. Y cuando tengo un espacio para hablar de lo bueno de México, lo tomo. Y hay una motivación intrínseca en mí, natural. Claro. Voy con un grupo de jóvenes, hay una motivación. Sí, pero además de eso hay una disciplina. para prepararme, para hacer lo que tengo que hacer. O sea, ese binomio.
3: Es, ¿no?, que lo que está diciendo el doctor es muy cierto, porque a veces lo trasladamos mucho al tema del deporte, ¿no? Quiero, sí. Pero, a ver, Marta, tu disciplina radica en ver cómo es tu carrera, en levantarte todos los días, hacer este programa, hacer la revista, tener tus juntas editoriales, trabajar con tu equipo. Eso también es, claro, una disciplina férrea, constante, de años. Y te voy a decir una cosa. Yo lo que creo que acá también a veces confundimos es la disciplina con la necedad. Y aquí hay una parte que yo menciono en el artículo que tiene que ver con el deporte, y pienso en los alpinistas. Cuando tú escalas el Everest y quieres llegar a la punta, hay un momento en el que el clima ya no te lo permite y tienes que volver. Y hay un momento en el que tienes que saber parar. Eso no quiere decir que no vas a escalar el Everest, pero quiere decir que tienes que reorientar tus, uh-huh, esfuerzos. Y tener la capacidad de medir hacia dónde reoriento mi disciplina, porque no es que la pierda, claro, es que la estoy llevando a otro sitio.
1: Me encanta.
3: Eso es un cálculo muy fino que también hay que aprender a hacer, porque si no, se te acaba toda la energía, se te acaba el ancho de banda.
1: 100%. Con eso, vamos a ir a un corte. ¿Qué tal esta conversación? Ya regresamos, no se vayan.
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2: Hola, soy Brenda Flores y esto es De Rival a Rival. Sudáfrica clasificó al Mundial 2026 de manera directa, como líder del grupo C de las eliminatorias africanas. Su pase se dio en la última jornada tras vencer como local 3-0 a Ruanda, dejando así fuera del Mundial a la poderosa Nigeria. Dicha clasificación como puntero se dio a pesar de una sanción de 3 unidades por alinear indebidamente a Teboho Mogoena en el cotejo ante Lesoto de la fecha 7. Esta será la cuarta participación sudafricana en una Copa del Mundo, regresando después de 16 años de ausencia. Tras quedar eliminados ante Camerún en los octavos de final de la Copa Africana, los Bafana Bafana enfrentarán a México en el partido inaugural del 11 de junio del 2026 en el renovado Estadio Azteca.
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0: No, puro amor en este estudio.
2: Puro amor.
0: Oigan, en honor a Revista MOA de este mes, la tienen que comprar porque puede ser que les cambie la forma en que llevan su vida, porque la portada es La disciplina del atleta y hablamos de cómo se obtiene, dónde la encuentras, cómo le haces tú para aplicarlo en tu vida. Y escriben desde la gran Marion Reimers, una gran comentarista, periodista, analista, deportiva, Alejandro Molina, psicólogo, maestro en desarrollo humano, aparte fue el psicólogo de la selección mexicana en el Mundial de Alemania, Alberto Lati, que conocen muy bien, y está también la pluma de Gabriela Cuevas, que es la representante del gobierno de México ante la organización de la Copa Mundial de la FIFA. Y no saben todo lo que van a aprender en esta edición. Y hoy están todos aquí en el estudio. Oigan, y gracias por venir, porque sé que este mes más que nunca están, que no paran. Gracias, Gab. Gracias, Marión. Amigas para siempre. Alberto, amigo. Alejandro, gracias de verdad por estar acá. Porque estamos hablando de la disciplina. Ibas a decir, Ale.
3: Sí, yo quería también introducir, ya hablamos un poco de ese rigor, esa fuerza. Ajá. Y de ese propósito, pero si observamos a los atletas de alto rendimiento, ellos lo que logran es un estado en el que se logra todo. Y se ha estudiado de muchas formas. Csikszentmihalyi le llamaba el estado de flow. Para Jim Lehrer era the corporate athlete, yo le llamo el estado óptimo, y es cómo logras ese estado, y no lo vamos a dejar en la disciplina y solo en el propósito, sino en lo mental, en lo físico, en lo emocional, todo se integra, y lo espiritual. Ajá. Para las cuentavientas se llama congruencia psicofisiológica, palabra dominguera, psicofisiológica. Ajá. Y cuando alguien viene mal, yo digo, a ver, está mal la mente, está mal, ya ahorita te estuve checando con tu disciplina, Marta, y, uh-huh, ya empezaste con lenguaje negativo. Ajá. Y ya es lo primero que hay que cambiar. Ajá. Y el lenguaje positivo, que esto es algo muy básico, lo sabemos, pero es: cada día me disciplino más, voy abriendo la puerta a la disciplina, uh-huh, todos los días aprendo, me empieza a gustar el yogur griego, disfruto,
0: claro,
3: muchísimo,
0: que sí puedo,
3: y voy poco a poco. Oye, esa es una motivación barata, no, me estoy,
0: es que
3: programando,
0: me está juzgando, porque
3: estoy trabajando.
0: Dije que mi desayuno pues no estaba igual de deli que
3: no,
0: una dona.
3: No te estoy juzgando, te estoy programando en positivo, en conquistar. Porque el lenguaje, por dar un ejemplo, es la puerta que abre y cierra el potencial, es lo que crea el autoconcepto. Y quiero ir mezclando estos conceptos, porque quien dice, a mí me cuesta mucho trabajo, a mí, bueno, primero conquista el lenguaje, abre esa puerta al potencial, y que vas a poder.
0: Bueno, a ver, venga, de acuerdo,
2: 20 de julio todos
0: ¿cuántas
2: podremos.
0: ¿Cuántas veces les he dicho? Y lo hemos hablado cuando hemos hecho el Martha's Money Masterclass, cuando hemos hecho los retos. Dejen de estar diciendo, es que no tengo un centavo. Es que a mí no me alcanza, uh-huh, es que yo no sé cómo, es que yo no puedo, es que no hay hombres allá afuera. Aplica para todo, ¿eh? Sí. Aplica para todo. Uh-huh. Las palabras hacen una gran diferencia en tu psique. Uh-huh.
3: Correcto, así es. Y porque el lenguaje va a ir determinando eso que te va a pasar. No confundamos ni con motivar, ni con decretar, ni con... No. Porque el lenguaje va abriendo en tu propio ser la posibilidad. Por eso siempre digo, mi mente es maravillosa, no le he acabado de descubrir todo lo que puede hacer. Ahorita me hablan de la IA y dices, dale un prompt, dáselo a tu mente y vas a ver lo que va a hacer.
0: Dale un prompt.
3: No, hombre, dale. Claro.
0: Dame un prompt. Échame un prompt.
3: Mira,
0: dame un prompt para hoy.
3: Mira, yo te voy a decir una cosa. Yo encontré el acta de nacimiento perdido de mi suegra programando a mi cuñado. Dijo, lo perdí, no va a aparecer, nunca lo voy a encontrar. Y le dije, hazme un favor, dile a tu mente que lo encuentre. Dale la orden a la mente que se ponga a trabajar y te diga, ¿dónde dejaste esa bendita acta? Y empezó a decir, a ver, dime dónde la dejé. Y la mente empieza a trabajar y a los dos se dice, ya sé dónde la dejaste. Y la dejaste la última vez en tal lugar.
0: No,
3: y vas,
0: creer,
3: y lo encuentras. Y así es la mente de poderosa.
0: Dale el mejor prompt.
3: Dáselo
0: a
3: ella. Ya dejen solamente hacia afuera. Hacia adentro hay un potencial y una cantidad de cosas que tienes,
0: okay,
3: ahí esperando ser activas.
0: Dalo. Me digas el adelante. Marta. Hoy en la noche va a llegar Einar, vas a entrenar a las 7, vas a estar feliz, contenta, vas a quemar la grasa que acumulaste en esta vacación, vas a crecer tu músculo, te vas a marcar y vas a estar buenísima cuando cumplas 59.
2: ¿Qué comentaría Chari?
3: Eso fue una programación, pero no un prompt. El prompt te voy a decir qué es. Quiero una idea para reconquistar a mi marido, lo mejor que he hecho jamás. Ponte a trabajar en ello y búscame la idea. Y 3 días después en el súper, tocando las toronjas, dices, ya encontré la idea.
2: Entonces,
3: quiero el mejor 15 años que he hecho jamás para mi hija. Quiero pensar en él. Trabajas 10 minutos en la hoja. Okay. Dejas a tu mente trabajar y te lo va a dar. Y le pregunto a todos los que siempre te siguen.
0: Ajá.
3: ¿Cuál fue tu última idea innovadora? Y si dices, como, ¿para qué? ¿Cuál? Si no tienes, es porque no traes esos prompts a tu mente. Tu mente, ponla a trabajar.
0: Por eso, me das ponla el prompt a mí. Dame
3: el prompt. El prompt es... dime mente cómo voy a encontrar toda la motivación que requiero interna para sentirme identificada con esa Marta de la nueva edad a la que voy a entrar próximamente. Y quiero encontrarme con eso. Entonces tu mente empieza a trabajar y te empieza a dar frases, te empieza a dar historias, te empieza a conquistar con victorias, te da todo.
4: Por eso esa fue la mejor selección que hemos tenido en todos los tiempos, bueno, en el 2006, carajo.
3: Gracias, pero no, gracias.
0: Por favor,
3: no, saludos a la Volpe. Pues se trataba, sí se trataba, pero ahí fue una mezcla de líderes fantástica.
0: ¡Qué joya! Sí. No se vayan.
2: Antes no se vayan para su próximo.
0: Exacto. Home. Oye, Lati, que ya te vas de mi vida.
5: No me voy de tu vida, pero sí me voy porque voy al aire con el partido.
3: ¡Todo, Lati!
0: Ok.
5: De tu vida
0: a ver,
5: no.
0: Es más importante. A ver, cuenta el previo. Danos el previo.
5: Pero hay algo que para mí sí es muy importante destacar. Me llama la atención, y es que esto no solamente pateando la pelota, que la pregunta que más me hacen y más me molesta es, oye, es que tienes facilidad para hablar idiomas. No, no es facilidad pararte a las 4 de la mañana a tomar una videollamada con una maestra en San Petersburgo y una clase de ruso a las 4 de la mañana. Con Usain Bolt tuvo veces, platicando fuera de cámara, que yo le dije, oye, ¿no extrañas la adrenalina de despertarte en la madrugada para entrenar? Y me decía una frase que sirve en español y en inglés, me decía, no way, o sea, de ninguna manera. Me dice, de hecho, a la fecha, cuando son las 4 de la mañana y veo el reloj y digo, son apenas las 4, pienso, apenas viene lo mejor del descanso. Pero no se hace lo que quieres, se hace lo que se tiene que hacer y entendiendo que no es opcional si quieres llegar a otro nivel. El primer talento no es pegarle con la zurda. El talento es esa ética de trabajo, sin lugar a dudas, coincidiendo con ustedes.
0: 100%. Híjole, qué fuerte.
2: Lo mejor es que nos vamos a ir de aquí todas. Súper, súper.
3: Un abrazo, Alberto. Sí, soy Alejandro Molina, un admirador. Oiga, más de no. Todos los que tienes.
0: El 16 de julio vamos a empezar el Summer Body. Es el reto de 4 semanas para entrenar juntas y ponernos más perras, más buenas y más duras.
3: Eso.
0: Voy a contratar a Alejandro para que sea su maestro. Para que les meta todas una arrastrada.
4: Un prom. ¡Queremos un prom! ¡Queremos un prom! ¡Queremos un prom!
3: No te merezco, Mario.
0: Alberto Lati, danos el previo de Francia-Senegal, chiquitín.
5: Bueno, viene muy buen partido de fútbol. La selección de Senegal no es el flan que muchos van a estar esperando. Me inquieta, seguramente Marion pensará parecido, que Francia convierte ese gran plantel en un equipo. No es lo mismo un gran plantel que un gran 11. Y veamos si lo consiguen, porque en términos de artillería es el equipo más poderoso del Mundial, pero en términos de verlos en la cancha es otra cosa. Así que para que lo sigan aquí en esta misma cadena, la gran cadena W, el Francia-Senegal en un ratito más, Marta.
0: No entendí lo de plantel.
4: Lo que pasa es que, pero esto tiene que ver también con la disciplina. Y yo creo que quiero anclar con lo que menciona Lati, porque tiene que ver con el colectivo. Porque una cosa es yo motivarme y disciplinarme en lo individual, pero luego cómo ejerzo ese liderazgo sobre un grupo de personas, uh-huh, o sobre un país, o sobre un salón de clases, un equipo de trabajo. Y eso es lo que necesita Francia. Francia tiene extraordinarios nombres, pero no necesariamente trabajan bien en conjunto. Y yo creo que ahí también, anclando con lo que mencionaba Alejandro, el lograr convencer a un equipo de trabajo de que ese es el objetivo y de que ese prompt lo tenemos que lograr entre todos. Eso es un esfuerzo de disciplina colectiva brutal. Y eso es el tema. Francia tiene un gran plantel. Si tú revisas los nombres, cada jugador es extraordinario. A ver, ponlos a jugar juntos y ponlos a que te crean, tú como entrenador, claro, a que crean en el proyecto que les estás vendiendo y se sacrifiquen por él.
0: O sea, ¿ha batallado el director técnico con los franceses?
5: A ver, es el campeón de 2018, llegó a la final al siguiente, pero yo estoy convencido, Mario, estarás de acuerdo que ni cuando fue campeón en 2018 disponía de un plantel de este calibre.
4: No.
5: Sin embargo, a lo largo de la historia de los mundiales, según mi cálculo, solamente el 23% de las veces se coronó el máximo favorito. Es decir, tener a los mejores no representa que tengas el mejor equipo o el más eficaz en el momento cumbre.
4: No, y además se sabe que Francia usualmente ha tenido unos dramones. O sea, fueron finalistas en el 2006 y en 2010 llegaron peleados entre ellos. O sea, hay novela. Hay novela, hay drama, o sea, claro, hay todo el tema. Y Francia se caracteriza por...
0: Hay culebrón, cariño. Alberto Lati, ya sabes que para mí siempre serás la mejor nariz del estadio. Siempre. Te quiero, te admiro y te venero. Te escuchamos al rato.
5: Abrazo enorme. Y ahí sigo aguantando a tus dos hijos descarriados al estadio.
0: Ya sé, esos hijos descarriados. Pero cómo, oye, están muy divertidos ustedes
5: son
0: tres.
5: Son unos cracks.
0: Son unos yo cracks.
5: Yo tengo que trabajar con ellos. Más allá del caos que los caracteriza, hay mucha estructura, ¿eh?
0: ¿Sí?
5: La gente no sabe cómo se preparan hablando de disciplina. Un abrazo enorme y qué privilegio estar en este increíble panel. A todos los presentes les mando un abrazo muy cálido y mi admiración.
0: Gracias, te queremos, Alberto Lati. Son las 11 de la mañana en W Radio. Sean parte de la conversación. De entrada estamos transmitiendo por Instagram Live para que se metan si nos quieren ver. Y déjenos saber en Twitter qué opinan ustedes y, sobre todo, ¿para qué necesitan más disciplina en su vida? ¿Están haciendo profundas reflexiones en esta conversación? ¿Y cuál es el prompt que les urge al volver en W Radio? No se vayan.
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4: Ya, locura,
5: es muy diferente la diversión de programa, porque este mes en Revista MOA, vayan a comprarlo ya, porque escribe Gaby Cuevas, que es la representante de México ante la FIFA, escribe el doctor Alejandro Molina, que ya queda contratado por el resto de la vida, escribe Marion Reimers, Reimers, disciplina del atleta. ¿Dónde y cómo se consigue para la vida de todos nosotros? Ya está a la venta en todos lados para que la busquen ya. Y justamente de eso estamos hablando hoy, de la importancia de volverte disciplinado. ¿Y cuál fue la palabra que usaste, Alejandro?
6: El rigor interno.
5: De tener rigor interno. Mi mamá decía, y por cierto, estamos transmitiendo vía Instagram Live, métanse a Marta de Baile en Instagram y ahí nos van a poder ver en vivo y a todo color. Pero mi mamá decía, uno no puede permitir que la vida te gane. Y creo que lo que mi mamá quería decir era, no puedes permitir que los factores externos te quiten el foco de tu objetivo, de tu meta, de tu premio final.
6: Así es.
5: Entonces, yo de repente me imagino que voy en un caballo, corriendo, galopando, y avientan picos, piedras, de repente hay un arbusto que hay que brincar, hay que sortear un árbol. Pero yo estoy sobre ese caballo, yendo a mi destino final, pase lo que pase.
6: Y una buena noticia para todas las cuentavientes y para la educación de nuestros hijos. Miren, el rigor de repente nos espanta. Oye, entonces voy a tener que estar en este rigor todo el tiempo. No, el rigor lleva un tiempo para una cosa específica que quieres desarrollar como atleta o como persona. Pero después con las semanas, diría yo con los meses, esa es la buena noticia, se vuelve hábito.
5: Sí.
6: Tiene el hábito y es más fácil. Y la mejor de las noticias es que el hábito con los años se vuelve virtud. Y ya Aristóteles lo decía, la virtud es el medio para ser feliz. Conquistas la libertad. Por eso cuando llegan jóvenes que dicen, oye, qué fácil, es puntual, se arregla, ahorra, estudia, sí, pero son todos los hábitos generados hoy ya no le cuesta.
5: Claro.
6: Es como alguien dice, me costó un trabajo llegar. ¿Cómo que te costó trabajo llegar hoy? Digo, el rigor, la virtud de llegar puntual, pues ya no nos cuesta trabajo. O comer bien ya no nos cuesta trabajo. O ahorrar dinero ya es natural. Es decir, una serie de cosas que conquistas que te dan libertad. Y por eso tenemos que pensar en esto como algo totalmente positivo, esta conquista personal que al final ya va a volverse algo
7: automático.
6: Es que la
7: clave está en el objetivo. Porque... bien. Para mí no hay que confundir el rigor con la rigidez.
6: Bien.
7: Y eso sucede muchísimo. Entonces, yo no puedo ser rígido en todos los aspectos de mi vida. Tengo que tener rigor, sí. Pero llega un momento en el que, por ejemplo, en la educación de los hijos, en el momento de liderar un equipo, te vuelves rígido y entonces ya no permites que exista la compasión. Y yo creo que la disciplina y el rigor tienen que venir de la mano de la compasión también.
6: Sí.
7: Oye, a ver. Sí, claro.
6: Muy bien.
7: Y de la empatía también. Y de la compasión conmigo y con los demás.
5: A ver.
7: Porque de lo contrario me convierto en un monstruo.
8: Y
7: mi objetivo ya se convierte en el rigor por el rigor mismo, no el rigor orientado a un resultado específico. O sea, entonces llega un momento en el que eres increíblemente duro. No, Marta, ¿cómo crees? Hoy no te levantaste, eres una tarada, ¿por qué? No puedes, tal. Entonces, eso es donde te vuelves
9: rígido. Te comiste
7: rígido.
9: El helado.
5: El helado, sí.
7: Claro. Y también, a ver, se trata de tener esa capacidad de estar en el momento presente. Sí. Y eso yo creo que es lo más distintivo que tienen los atletas. Sí. Los atletas aprenden a estar en el momento presente. No en el antes ni en el después, ahora. Y están disfrutando el ahora. No estoy diciendo que se estén divirtiendo. Uh-huh. Una cosa es divertirse y otra cosa es disfrutar. Disfrutan de la presión, disfrutan del momento antes de tirar un penal, porque saben que se disciplinaron de tal manera que lo han cobrado 10,000 veces.
5: Claro.
2: Creo que también hay que humanizar un poco esta discusión. O sea, si pensamos la disciplina estrictamente en el deber ser, caemos en esa parte del rigor. Y al final del día, todos somos simple y sencillamente humanos promedio, ¿no? Sí hay estructuras, sí la disciplina ayuda un montón a alcanzar cualquier meta, sueño, propósito, todo lo que queramos. Pero yo sí quisiera resaltar aquí un tema, y es igual y producto de mi propia experiencia en estos casi 2 años coordinando la organización del Mundial en México. Y es el trabajo en equipo. Por más disciplina que tuviera yo, por mejor motivación, tengo el trabajo que yo pedí. Sin un equipo, no hubiéramos llegado, pero ni a tener pasto en los estadios. Uh-huh. Es decir, en la medida en que también aprendemos que esa disciplina, esa motivación se comparte, se convierte en liderazgo. Y creo que ese es un componente que va pegadito con cualquier logro. Es decir, por más disciplina que alguien tenga, si no hay esa motivación adentro, si no hay un equipo hasta que te diga, oye, es momento de ver para adelante, sí, o de corregir,
5: o de parar. Ver,
2: en el ejemplo que decía Marion, vas escalando la montaña, pues sí necesitas un equipo que a veces te diga por dónde sí agarrar una piedra y por dónde no. Entonces, esa parte me parece muy importante. Si no hubiera existido un equipo del gobierno de México, el de la ciudad de sede, el de FIFA, el de toda la gente que se ha ido sumando, pues no habría mundial, porque requieres de un montón de componentes. Y al final del día, en esta parte de humanizar el debate, yo creo que todos tenemos altas y bajas. Y hay momentos donde todos decimos, hoy no quiero hacer ejercicio, hoy de verdad ya no sé si puedo con mi trabajo. Híjole, yo había días que decía, me urge ver fútbol, trabajar 2 años sin que veas una cancha.
5: Sin ver un partido.
2: No, claro, o sea, como que dices, quiero ver que sea real mi sueño, que sea real lo que siento, lo que me emociona. Y les confieso, el día de la inauguración, o sea, yo sí era lagrimita, pero como Magdalena.
5: Es que no me puedo imaginar.
2: Y era de una emoción.
5: Tu behind the scenes.
7: Sí, exacto.
5: Lo que tuvo que suceder en México estos 2 años para que esto sucediera.
2: A ver, sucedió mucho y creo que, regreso a la primera parte de la plática, si lo contrastamos con lo que está pasando en Estados Unidos, en México hemos demostrado el profesionalismo, pero también el corazón. Y hay un corazón, mira. Y historias bien concretas, los servidores y servidoras públicas de migración que dijeron, oye, queremos una capacitación para saber hasta cómo decimos bienvenido en distintos idiomas. Hay muchas historias bien bonitas atrás del mundial, los policías que también se organizaron de forma en que podamos tener un mundial donde no ha habido un solo incidente. Llevamos un mundial y que así sea, con saldo blanco. Sí. Hemos tenido, me parece, sí, mucha alma en el Mundial en México, no solo en las historias de si el pato, el pleito de botes,
5: de la
2: por la pelea.
5: Santa Claus,
2: hay unas cosas divinas, pero creo que sí, por lo menos para mí sí es muy importante resaltar esa parte del trabajo en equipo, el equipo que se demostró también en el Mundial Social, donde dijimos, vamos más allá, es decir, tenemos una meta, pero queremos mucho más allá.
5: Claro, pero a ver, tú que terapiaste a la selección del 2006, ¿también terapeas al director técnico? ¿Cómo le haces para crear ese liderazgo en el equipo y que, hablando de lo que comentábamos ahorita sobre el equipo de Francia, que son bastante individualistas y que es un problema que jueguen juntos, ¿cómo le haces? Y estoy pensando en todos ustedes que son jefes, que tienen a gente trabajando con ustedes, que tienen que ser líderes, inspirar y motivar, enseñarles cuál es la prioridad y la meta final. ¿Cómo se hace eso?
6: Mira, yo tengo un término que me apasiona. Yo le puse así, se llama la mística en los equipos, que es un tema muy fuerte. Uh-huh. Y es ayudar a cada jugador a identificar su liderazgo. Y aquí lo aplico con todo tu equipo, toda esta gente maravillosa que veo aquí. Uh-huh. Y le preguntaría yo a cada uno, ¿tú qué traes a este equipo? Si tú me dices, yo, las luces, pues no es suficiente. Esa es tu función. Claro. ¿Cuál es tu aportación personal a este tipo?
5: A ver, Rebeca, ven a contestar.
6: ¿Cuál
5: ven
6: es tu aportación personal?
5: Mira, Rebeca Manga.
8: Señor venga, psiquiatra.
6: No, no,
8: psicólogo.
7: Doctor psiquiatra. Doctor psiquiatra.
8: Doctor psiquiatra.
6: Quiero regresar al tema de Marione. Sí, te
8: no,
6: escucho.
8: No, no, pero lo voy a decir seria.
5: Sí. No, ya dilo
8: no,
5: seria.
8: Por supuesto. Yo traigo creatividad. Sí. Traigo profesionalismo. Ajá. Traigo entrega y pasión por mi chamba.
6: Sí.
8: Pasión que... Además, reparto a manos llenas a Marta, a mi equipo y a esta estación. Traigo...
6: traes alegría, traes disrupción.
8: No, y sobre todo conocimiento.
6: Muy bien.
8: Así, pues sobre eso, todo conocimiento.
6: Eso, Rebe, que tú estás haciendo se llama tu sello personal.
8: Y talento a esta cabina para cuando, que Marta tenga carnita y saque las mejores
6: cuando
8: entrevistas.
6: Cuando una persona no descubre ese sello personal, el líder tiene que ayudar a descubrirlo. Y todos en la selección mexicana, cuando estuvimos allá, tenían un rol y algo que aportar. Entraras o no a la cancha. Ajá. Incluso si te tocaba ir al arriba al estadio a ver el partido, bueno, pues, ¿qué va a hacer por el equipo y qué te toca aportar? Sí. En el vestidor, en el camión, ¿quién pone la música? ¿Quién baila? Si tú eres bueno para escuchar, bueno, pues, es lo que te toca. Cada quien tiene que descubrir ese sello personal. Y eso crea esa magia de la mística y esa energía única que hace irrepetible a los equipos. Y así con el tuyo.
5: Y así con el tuyo.
9: ¿Cuál es el tuyo, Mar?
5: Yo soy una pobre servidora. Exacto.
9: Una esclava de la nación.
5: Yo soy el vehículo, yo soy la plataforma para que los cuentavientes que no tienen la oportunidad de tener un micrófono enfrente sean escuchados. Yo soy el vínculo para conectar a voces increíbles, gente súper capaz, gente extraordinariamente preparada para servir a la audiencia de este programa. Para que todos ustedes, a través de lo que escuchan todos los días de 10 a 1, puedan hacer de su vida lo que siempre soñaron. Eso. Mi nombre es Marta de Baile.
6: ¡Ale! ¡Ale! ¡Ale! ¡Ale! ¡Ale! ¡Ale! ¡Marta de Baile!
9: ¡Cómo que no! Se llama. O sea, ¿qué posición jugaría Marta en la selección?
5: Alejandro. ¿Yo qué soy?
6: No, bueno, pues ella sí es como Rafa, ¿no? Si fuéramos... Pues
9: la habilitadora, ¿no?
6: La arma,
9: bien,
6: la habilitadora. Sí,
5: sí, se llama la facilitadora. Yo,
6: claro, sí,
5: se llama
6: sí,
5: la facilitadora.
8: Marta es Rafa y yo soy el Vasco, perdón.
6: Oye,
8: perdón, ¿eh?
6: Oigan, tengo un tema de Marión que no podemos dejar pasar porque es profundo.
5: Después
6: y nos saltamos
5: corte,
6: a muchos después del
5: corte. Del corte
6: sobre
5: no
6: la compasión.
5: Vayan. Ya volvemos.
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2: Hola, soy Darian Sandoval y estas son Curiosidades Mundialistas. El fútbol desde sus inicios ha sido un deporte de interés político y la más grande prueba de esto ocurrió en la final del Mundial de Francia 1938,
3: cuando la selección italiana recibió un telegrama del dictador Benito Mussolini en el que se leía la frase
2: ¿Vencer o morir? Esta era una consigna que utilizó durante todo su régimen fascista, que buscaba presionar a sus soldados, seguidores y gente llegada en la búsqueda de la consecución de victorias. Por lo que antes del enfrentamiento en la gran final que los azurris ganarían ante Hungría, recibieron este mensaje que su mandatario, que si bien puede interpretarse como una amenaza, seguro también les dio una motivación adicional para conseguir el título en el Mundial.
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4: Eso es W Radio. Es que, ¿sabes qué? Qué padre hablar de disciplina. Necesito comentar con Marión unas cosas, hombre. Bueno, doctor, termine.
5: Sí, yo quería rescatar algo que Marión dijo sobre la compasión. Y me quiero imaginar a un cuentaviente, una cuentaviente que dice, no tengo disciplina, no estoy en forma, no tengo dinero, no estoy en la cara. Quiero ir a conectar ahí. Y la forma de hacerlo es a través, como tú lo dijiste, de la compasión. Uh-huh. En donde yo me quiero, me respeto, y desde ahí, en ese amor a mí, digo, voy a poner lo mejor de mí, pero no del reproche. Soy un perdedor, no tengo dinero, estoy guango, no he hecho nada, ya muévete, huevón. No.
6: Es que sí.
5: Desde lo positivo y la compasión y la apreciación a uno mismo, eso es lo que te va a mover. Y se lo quería decir a cualquiera que nos esté escuchando.
6: Es que te digo una cosa.
5: Que tal vez está ahí, ¿no? Y que tiene que ser con apreciación, con el cariño que te tienes por amor por ti y de ahí al rigor.
6: Yo vengo de la disciplina vinculada al rigor y a la dureza.
4: Y me tomó del colegio alemán.
6: Exacto, salgo de Salachule. Y me dio muchas cosas muy maravillosas, pero me tomó 40 años entender que yo soy digna de cariño, claro, de amor, claro, de atención, de todas esas cosas. Amiga.
5: Qué hermosa escena.
6: Independientemente de si voy al gimnasio o no. Son dos cosas, claro, distintas. Claro. Mi valía como persona no radica en las cosas que cumplo.
4: ¡Ay, amiga! No, el otro día una de mis hijas me mandó un post. Es que no se los puedo leer porque está en mi celular y mi celular está transmitiendo en Instagram Live, por si nos quieren ir a ver a Instagram. Pero ¿sabes qué? Increíblemente, y lo cuento porque yo creo que a lo mejor muchos de ustedes lo viven así, yo vengo de una mamá muy orientada al deber ser. Y siempre nos decía, no hay cosa que dé más satisfacción que el deber cumplido. Entonces, yo trabajo en terapia, tratar de soltar el identificarme con lo que yo soy capaz de lograr. Y mi personalidad estar muy vinculada al hacer. I'm a doer. Y te digo algo, me ha tomado 58 años aprender a empezar a explorar, parar. Y el no sentir que no hacer nada también está bien. O sea, yo vivo, se mueren de risa porque
6: esa también
4: cuando,
6: es una disciplina.
4: Cañón, sí. Cuando contesto al aire. Hay gente que se sienta a hacer pipí y sale. Yo hago pipí así. O sea, el chisguete a todo lo que da, ya, para irme a lo que sigue. Con una prisa, una urgencia, sí, un a lo que va, ¿qué más? Porque cualquier otra situación me hace sentir que estoy perdiendo el tiempo. Uh-huh. Una locura, doctor.
5: Así es.
4: ¡Doctor!
5: Sí, así es.
4: Aparte, oye, hay que hablar de hay eso, ¿eh? No sé quién me mandó un artículo de que pujar para sacar el pipí a putazos te hace mal, hija. Te arruina el piso pélvico, no sé claro qué. Nada más sí, lo voy a decir. No, doctor,
5: muy bien.
4: Adelante.
5: Muy vamos bien. Cerrando. Pues bueno, cerrando, yo quiero invitar a todos a esa conquista personal de lo que hoy hablamos. Hoy hablamos de ese de esa disciplina entendida como el rigor interno puesto en práctica de forma positiva, apreciativa, y sobre todo identificar en cuál de las áreas de tu vida tienes que aplicar ese rigor. No es un rigor genérico. Puede ser en el aspecto físico, puede ser en el aspecto económico, en el aspecto emocional, en el aspecto social, afectivo. Tú decide en dónde y ponte a trabajar con ese rigor y esa fuerza, ese amor a ti y a levantar la vaca que está echada torciéndole ese rabo.
4: ¡Eso! ¡Aplausos para el doctor!
5: Gracias, gracias, gracias.
4: A ver, ¿crees que es broma? El 16 de julio comienza por tercera vez un reto de 4 semanas.
5: Sí.
4: en donde entrenamos todas juntas 4 semanas. Sí. El plan de alimentación, las recetas, los menús, los ejercicios. Algunas lo hacen en su casa, otras lo hacen en un gimnasio. Hay hombres, hay mujeres. O sea, hasta este momento se han inscrito 78 mil personas a entrenar con nosotros.
5: Wow.
4: Estás contratado.
5: Muy bien.
4: Quiero abrir el 16 de julio con una clase tuya online.
5: Ok, ¿estamos? Veremos cómo le hacemos. Pero
4: eso,
5: sí,
4: claro, no me digas que, veremos es que estoy aquí con la selección.
5: No, veremos cómo
4: sí,
5: de una forma o de otra. Veremos cómo.
4: Exacto, veremos lo platicamos. Sí.
5: 16
4: lo platicamos.
5: De julio, lo anoto. Gracias, Marta.
4: El doctor
5: gracias.
4: Alejandro Molina, un lo encuentran en Alejandro Revita, Alejandro Molina Bortoni. Ajá. Qué bonito apellido.
5: Gracias.
4: Alejandro Molina, Molina Bortoni en Instagram. Ajá. Un placer tenerte aquí.
5: Gracias, igualmente.
4: Gaby Cuevas, me imagino cuánto estás disfrutando el Mundial, pero cuánto quieres que se acabe. Ella es representante del Gobierno de México para la Copa Mundial de la FIFA, que lleva 2 años organizando que esto suceda y que podamos decir, hermano, coreano,
1: ya eres mexicano.
4: Exacto.
1: Gracias por la invitación, Marta. Venir, y yo nada más parado. De mis consejos rapidísimo es, la disciplina sí requiere motivación, hagan un plan, un equipo de trabajo y sobre todo también, pues esas pausas para apapacharse uno mismo.
4: Exacto, me encanta. Mi queridísima Marion Reimers, mi nueva mejor amiga, periodista, analista, directora técnica, narradora deportiva.
6: Y nueva mejor amiga de
4: y
6: Marta
4: nueva
6: de Baile.
4: Mejor amiga mía, exacto. ¿Con qué te vas?
6: Yo me voy con que encontremos el justo medio entre el rigor y la compasión. No hay nada más importante que la compasión con nosotros y con los demás. Vivimos en tiempos de mucha dureza, de mucha performance, y yo creo que es bien bonito reencontrarnos con que cada quien está lidiando con sus batallas. Tengamos un poquito más de paciencia.
4: ¿Sabes qué? Ponme la canción de la tía Yoya.
6: Oye,
4: de la tía Yoya, espérate. Es que, es más, y ponme la de Misión Imposible, ok. La mayoría de nosotros, ok, la mayoría, no la vivimos así.
6: Ajá.
4: Pipí.
6: Chisguete plus.
4: Sacar la plancha, planchar el vestido, alaciarte el pelo, ponerte el tacón, subirte al coche, tomar la llamada, tomar la que sigue, ir a radio, hacer la junta, armar un video. Es una locura.
1: Pero también puede haber etapas.
4: Y entonces yo quiero
1: O sea, vivir. Yo me sumo al reto de Marta de Baile el 20 de julio. Hay etapas.
4: Ahí te vamos a estar esperando. Ok. Y deberíamos de también tomarnos tiempo para vivir así.
5: Uf. Qué bien, un buen balance.
4: ¿Estás de acuerdo? Caminando, Marión y yo tomadas de la mano, en la campiña suiza, recolectando flores silvestres.
6: Y un gelato.
4: Recordando a Heidi, la novicia rebelde.
6: Así.
4: Exacto.
6: Diciendo, me vale 3 hectáreas.
4: Exacto. De pradera. Con esto nos vamos. La revista MOA está a la venta en todo el país. Bego Cosío, la cabeza de revista MOA, aparte de la disciplina del atleta.
7: Oye, me he reído 2 horas, pero también en esta edición escribe Carlos Hermosillo, Geo González, traemos a Osvaldo Sánchez, muchos atletas, Joaquín Beltrán, por supuesto está Bea Boullosa y Einar Pro.
4: Eso.
7: Todos estos para darnos la disciplina que tienes que entrenar.
4: Eso, no se diga más.
7: En cualquier puesto de revistas, en su súper más cercano, corran a encontrarla.
4: Eso, gracias, Bego, y no, felicidades por este equipo.
7: Me reí ahora.
4: Son las 11:33 de la mañana en W Radio. No tengo idea ni a dónde vamos ni qué vamos a hacer. Pero ahí viene Mario Guerra, cuentavientes, y vamos a hablar con Mario de lo que se llama libre albedrío. Olivia Albedrío es porque me vas a dejar hablar de mis cosas con Mario. Exacto. Hoy no tenemos tema con Mario Guerra. Vamos a hablar de lo que ustedes quieran hablar, cuentavientes. No se vayan, ya volvemos.
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13: Hola, soy Jorge Sánchez y esto es Leyendas y Mundiales. Cuando hablamos de las Copas del Mundo, Pelé siempre saldrá a la conversación, siendo el único jugador en conquistar el trofeo en 3 ocasiones. Con solo 17 años, levantó el trofeo por primera vez
14: en Suecia 1958.
13: En Chile 62, repitió la gloria. Y 8 años más tarde, consolidó sus éxitos en el Mundial de México 70, donde tuvo un torneo de ensueño e inmortalizó su imagen levantando la copa en el Estadio Azteca. Pelé marcó un total de 77 anotaciones con Brasil, de las cuales 12 se fueron en mundiales. Por si fuera poco, el registro de goles en su carrera alcanzó 757 en partidos oficiales, aunque la cifra aumentó a 1,283 contando todos los cotejos que disputó. Pelé marcó época en el fútbol y continuará por siempre en la conversación sobre ser el mejor futbolista de todos los tiempos.
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1: Si haces contenido para YouTube, agárrate. 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Antes ponías tutorial enchiladas potosinas, con flechas rojas y cara de susto tipo Titanic. Hoy eso ya no jala.
2: Avísenme.
1: La nueva fórmula. Escribe el título como te lo preguntaría tu compadre. En vez de tutorial cocina, pon ¿cómo hacer pasta si llegas tarde y tienes hambre nivel Pac-Man? Consejo 2. Enfócate. Si tu canal es un revoltijo, reinícialo con temas claros y series. Consejo 3. Deja de subir videos.

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1: Esto es para todos y todas las que aman a los gatos y tienen gatos. A ver, les digo una cosa, es impresionante los gaps de información y la cantidad de mitos que no son verdad sobre los gatos y que a lo mejor muchos creen que es realidad. Esos cuentos de que, no hombre, los gatos son súper independientes, los puedes dejar solos todo el día. Es más, ellos, como pueden regular su comida, tú déjales de comer y vete un fin de semana y vas a regresar y el gato está perfecto. Cuando un perro se enferma, está tirado, está desganado, no tiene ganas, pero no es igual de fácil identificar que un gato no está bien a diferencia de un perro. Entonces, imagínense a quién invité. Jessica Pinedo es obviamente veterinario zootecnista, pero tiene un posgrado en medicina felina y es miembro de la International Association for Animal Hospice and Palliative Care. Aquí abajo les pongo qué significa eso. Qué bueno que estás aquí.
2: Muchas gracias.
1: ¿Estás de acuerdo que mucha gente cree que con los gatos no hay ningún problema y creen que porque conocen cómo funciona un perro, entienden cómo funciona un gato?
2: Sí, la realidad es que son especies totalmente diferentes y sus necesidades también son distintas. La realidad también es que ellos tienen una nutrición que tiene que ser adecuada para ellos, uh-huh, y las necesidades ambientales, el comportamiento, la socialización, todo tiene que ser diferente en ellos.
1: Claro. O sea, a ver, dame ejemplos, estos mitos que existen sobre, ay no, son súper independientes, déjalo solo, o ay, tú déjales la comida, ellos regulan su alimentación.
2: Bueno, es que hablando específicamente de alimentación, el gato es un carnívoro estricto. Algo que me encantaría compartir es que no hay gato que pueda ser vegetariano. Ajá. O sea, si existe, se va a morir pronto, porque ellos son carnívoros estrictos y requieren de la fuente de origen animal para recibir nutrientes que son esenciales para vivir. Entonces, no podemos darles cualquier cosa y dejarles ahí el alimento para que ellos se regulen solos.
1: O sea, nunca había oído carnívoro estricto. Eso significa que lo único que comen es carne.
2: Es correcto. O sea, pueden recibir algunas otras adiciones, como por ejemplo, fibras, cereales, vitaminas que necesitan. Pero para cosas muy específicas, la taurina, las vitaminas, tienen que venir específicamente de fuentes de origen animal como carne.
1: Claro. A ver, ahí te va una pregunta. Hemos hablado mucho de perros y tenemos como muy claro cuáles son las señales cuando un perro no está bien. Pero ¿cuáles son las señales de que tu gato no está bien? Y por ejemplo, la subida, la bajada de peso, la edad.
2: Claro, eso es muy importante porque los gatos, al ser presa y depredador, ocultan muy bien sus signos. Y muchas veces no tienes idea que tu gato se comienza a sentir mal. Dejan de jugar, dejan de comer, o un signo muy sutil que el tutor normaliza es que pierden peso. Y eso es muy importante porque elegir la nutrición adecuada según el estilo y calidad de vida puede hacer que la diferencia entre que una patología esté presente y el tiempo que va a vivir ese paciente porque no hiciste una adecuación, tú puedas hacer maravillas, ¿no? En cuanto a decir, bueno, va a vivir más con esta enfermedad, pero comiendo bien, porque me di cuenta que estaba perdiendo peso. Entonces yo lo llevé al veterinario, le dieron la nutrición correcta o le dieron la medicación correcta y no normalicé que, ah, bueno, pues perdió peso porque ya está viejito. Dejó de jugar porque ya está viejito.
1: ¿Los gatos, al igual que los perros, necesitan una alimentación específica según su edad?
2: Sí. Mira, por ejemplo, los gatos tienen 4 etapas de vida, que son los bebés, los kitten, los adultos jóvenes, los adultos mayores y los senior. Y en la etapa senior va a ser de los 10 años en adelante. Entonces, uh-huh, casi la mitad de su vida van a pasar siendo viejitos.
1: A ver, divídeme las etapas en edades.
2: La primera es la kitten, que es de nacimiento al año. Uh-huh. Adulto joven, desde el año de vida hasta los 7 años. De los 7 a los 10, adulto mayor. Y de los 10 a los 25 que puede llegar a vivir, va a ser un senior. Entonces, no podemos darle nutrición igual al kitten que al que es adulto mayor. Claro. Es como nosotros, ¿no?
1: Oye, los gatos son más longevos que los perros.
2: Mucho más.
1: Entonces, con más razón, tenemos que ser mucho más cuidadosos de qué comen.
2: Claro, por eso hay alimentos específicos, no solo para la etapa de vida, sino para el requerimiento nutricional. Por ejemplo, uh-huh. están alimentos para gatos esterilizados, uh-huh. para gatos con daño renal, alimentos que tienen sobrepeso, pacientes que tienen sobrepeso, uh-huh. o gatos que tienen diabetes y necesitan una nutrición específica porque son diabéticos.
1: 100%. Oye, y te voy a decir otra cosa, y seguramente ustedes lo han visto mucho en redes. Los gatos, ¡ay, que qué divino! Porque está gordo, gordo, gordo. Y entonces, con la gran panza, que causa una gran ternura, pero imagino que tú, veterinario especialista en gatos, te preocupa muchísimo.
2: Me preocupa demasiado porque yo lo que veo es un paciente que está enfermo, que metabólicamente no está bien, y un paciente obeso está en riesgo de padecer otras patologías.
1: ¿Qué son?
2: Que son diabetes, enfermedad articular, problemas en la piel, problemas en los codos, problemas urinarios. Imagínate qué tan importante es que yo no quiero que ninguno de mis pacientes reciba insulina antes de comer. Cada vez que va a comer, que le tengan que poner insulina, por eso hay que darle la nutrición específica para su etapa de vida y su estado reproductivo.
1: Wow. Entonces, ¿no es lo mismo una croqueta que otra?
2: No, para nada. Por ejemplo, alimentos especializados como Purina tienen dietas específicas. Algo que a mí me encanta, ese es uno de mis favoritos, ¿no? Porque es para personas que son alérgicas.
1: ¡Ay, cállate! Sí. Allergen Reducer, Purina Pro Plan Live Clear, que reduce la mayoría de los alérgenos en el pelo del gato. Y es para gatos adultos. ¡Qué belleza!
2: Es que muchas personas son alérgicas y quieren tener un gato. Y este alimento reduce los alérgenos desde su origen, que es el gato. Entonces, este que tienes es uno de mis favoritos. Y este otro es por mucho mi favorito. Porque tiene algunas consideraciones para el gato mayor. ¿Te acuerdas que hablamos de
1: mayor
2: los siete
1: de siete.
2: Más? Mayor sí. de siete. Este gato tiene cambios en su interior que ya va a perder peso porque, pues es como en las personas, te haces viejito y empiezas a perder masa muscular. Este alimento tiene esa consideración para que el paciente no pierda tanta masa muscular y que empiece a tener algunas adiciones, por ejemplo, de vitaminas, de minerales o reducción en el fósforo o en el potasio, porque sabemos que el gatito mayor va a tener problemas renales. Esta dieta ya lo considera.
1: Claro. Oye, aparte tú estás certificada, no sé si sepan que eso existe, en Cat Friendly. Y explícales a todos los cuentavientes el impacto que tiene el estrés en un gato, en su alimentación, y cuáles son las cosas que estresan a un gato.
2: Bueno, el gato se estresa por todos los cambios, porque es como platicamos al principio, presa y depredador, y necesita tener todo bajo control. Y los cambios, por sutiles que sean, pueden tener un impacto importante en su vida urinaria, en su digestión, dejan de comer. Imagínate que llegan las visitas a casa y el gato deja de comer y entonces moviliza las grasas y les da lipidosis hepática. O no dejan de orinar y ahora el gato está como cistitis, como las personas que les da gastritis por estrés,
1: claro.
2: Les da cistitis por estrés y dejan de orinar. Entonces, la salud urinaria y el estrés en los gatos es muy importante. Hoy hay herramientas como las dietas de especialidad de los canales especializados como Proplan y también algunos probióticos que sabemos que el intestino y el cerebro tienen ahí un eje importantísimo para regular el estrés, que son probióticos que ayudan a reducir el estrés en los pacientes.
1: O sea, para todos los que aman a los gatos, para todos los que tienen gatos, ¿qué les dirías que son como las tres cosas que tienen que hacer sí o sí?
2: Qué bonita pregunta. Y qué difícil, porque hay tanto que hacer para los gatos, pero yo reduciría la primera en visitas regulares al médico veterinario. Si no han llevado a su gato este año a una revisión, los gatos son silenciosos, así que hay que llevarlos a consultar. La segunda, hacer una nutrición excepcional, porque la diferencia entre un paciente que tiene una dieta adecuada y el que recibe solo alimento, pues va a ser abismal en cuanto a la calidad de muchas cosas, sobre todo de la sobrevida. A mí me gustaría decirles que la longevidad de un gato se construye todos los días. Si queremos que viva esos 25 días, tiene que una vida excepcional.
1: 25 años,
2: sí. Tiene que tener una nutrición excepcional desde el principio. Y la última que sugeriría es que no pierdan ese instinto de cazador en casa. Hay que estimular su mente, hacer enriquecimiento ambiental para que vivan mucho y vivan mejor.
1: ¡Ay, qué bonito!
2: Gracias.
1: Perdón, el otro día vi en un aeropuerto a una señora. No, mentira, no era un aeropuerto, era una tienda. Una señora con un gato con correa. Y yo tengo muchas amigas que tienen gatos y me dicen que estarlo sacando no les hace muy feliz.
2: No, porque ellos como necesitan tener control en todo su ambiente, pues desde luego salir tiene muchos estresores, personas, perros, sonidos. Lo ideal es que permanezcan de interior, porque incluso el gato que sale de casa vive en promedio 3 años y el que se mantiene en el interior logra estos 25. Entonces hay mucho riesgo allá afuera. Yo creo que no deberían salir.
1: Bueno, pues ahí está, cuentavientes. Todos ustedes que aman a los gatos, los que tienen gatos, los que quieren adoptar el gato, no subestimen la complejidad de este animal, lo dedicados que deberíamos de ser, y acuérdense que la alimentación es la base para tener no solamente gatos más longevos, sino gatos con mejor calidad de vida, y entender que según su edad, según sus necesidades, deben de comer de manera diferente, y entre de mejor calidad sea lo que comen, más contentos, más años los van a tener con ustedes. Jessica, muchísimas gracias. ¿Dónde te encuentran por si alguien necesita un especialista en gatos?
2: Muchas gracias. Yo vivo en Mérida, Yucatán. La clínica se llama Pet Safe y desde luego vamos a estar felices de recibirlos ahí.
1: Oiga, todos los que nos escuchan en Mérida, que tenemos un chorro de cuentavientes yucatecos. Bueno, pues ahí está la doctora Jessica Pinedo Sandoval. Qué placer tenerte.
2: Muchas gracias por la invitación.
1: Y acuérdense, como les digo siempre, que hablamos de perros y de gatos y de animales. El amor no es lo que uno siente, el amor es lo que uno hace todos los días por ellos. Hacemos una pausa y regresamos, no se vayan.
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4: Han pasado años, pero la imagen sigue intacta. En la final del Mundial de Alemania 2006, Francia e Italia igualaban en Berlín. Y, en tiempo extra, Zinedine Zidane protagonizó uno de los momentos más impactantes en la historia del fútbol. Tras un cruce verbal, el francés respondió con un cabezazo al pecho de Marco Materazzi. El árbitro argentino, Horacio Elizondo, le mostró tarjeta roja directa. Y así se dio una despedida inesperada para Zidane en su último partido como profesional, portando la camiseta de su país. La imagen es icónica. Italia terminó levantando la Copa del Mundo en penales y aquel instante quedó grabado para siempre en la memoria del deporte. Un ídolo que puso punto final de mala manera, movido por un insulto que lo sacó de sus casillas.
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7: Oigan, ¿no saben lo que van a aprender el día de hoy? Cosa que acabo de aprender yo también. Seguramente ubican el nombre Hospital Shriners Children, que asociamos mucho también por Virginia Lemaitre y la Fundación Michu Mao, de niños quemados, que trabajaba mucho ella con el Shriners. Yo tenía en mi mente que el Shriners Children era un hospital para niños quemados. ¡Oh, sorpresa! Acaba de llegar el doctor Mariano González, que es el administrador del Hospital Shriners Children México, y me acaba de hacer la aclaración que Shriners Children es un hospital infantil para cualquier cosa que necesite un niño, Mauricio.
8: Mira, Shriners Children tiene un enfoque principal en la ortopedia pediátrica. Como bien dices, sí hay la percepción de que es un hospital que atiende principalmente quemaduras o en fases agudas. Y creo que es por lo mismo. Tenemos un hospital allá en Galveston, Texas,
7: que te
8: platicaba hace ratito, que se enfoca mucho en este tipo de cosas, en el tema de quemaduras agudas. En el caso de México como tal, México, su principal enfoque va a la ortopedia pediátrica y las secuelas de quemaduras. Cuando hablo de secuelas de quemaduras, hablamos de las cicatrices que puede haber dejado una quemadura previa en los niñitos, ¿verdad? Entonces, básicamente es el enfoque principal de Shriners Children México.
7: Shriners Children México, ok. Explícame ortopedia pediátrica.
8: Perfecto. Y también es importante platicar esto porque tenemos que separar la ortopedia pediátrica de lo que se llama la traumatología, ¿verdad? Ajá. Muchas veces cuando hablamos de ortopedia...
7: Sí, se descalabró, ¿no?
8: Exactamente.
7: O se rompió el tobillo jugando fútbol, el niño.
8: Exactamente. Y hay una gran diferencia, al menos en nuestro enfoque como organización. Nosotros vemos padecimientos ortopédicos, muchos de ellos congénitos y también del desarrollo musculoesquelético, como son la escoliosis en el caso de la columna, el pie equinovaro, trastornos o displasias de la cadera, entre otros, malformaciones congénitas en las extremidades. Entonces, es bien importante hacer la diferencia porque el hospital no tiene un enfoque en la traumatología. No es que si el niño se cayó, se fracturó, se golpeó, no contamos con ese tipo de infraestructura para atender urgencias, más si lo que le acabo de comentar.
7: Claro. Oye, pero te voy a decir una cosa que me impresiona, porque ¿cuánto tiene el Shriners Children?
8: Mira, padrísimo esto, porque en México está desde el 1945. Ya estamos hablando de 81 años sirviendo a la niñez mexicana. Y como organización, hablando de Channel Children Internacional, desde el, ya son 102, 100, desde el 1922, perdóname.
7: ¡Qué locura!
8: Sí, mucho tiempo atendiendo y sirviendo.
7: 104 años, si mis matemáticas no me fallan.
8: Exacto.
7: Oye, porque a ver, les voy a decir una cosa, cuentavientes. No es lo mismo que tu hijo acabe en un hospital X a que tu hijo acabe en un hospital que está diseñado y capacitado para atender niñas y niños.
8: Definitivamente. Y más en el enfoque ortopédico, estamos muy orgullosos, ¿verdad? Muy orgullosos porque contamos con el personal más capacitado para atender este tipo de situaciones. Tenemos más de casi 40,000 pacientes activos que damos servicio. Son más de 7,000 atenciones mensuales, más de 70,000 atenciones al año, más de casi 8,000 cirugías al año. Entonces, es una atención que abarca muchos niños en México.
7: Claro, pero dime una cosa, vamos un poco más profundo.
8: Claro.
7: Tratar a un niño que está hospitalizado tiene otro grado de complejidad que tratar a un señor de 56 años que le acaba de dar un infarto. Entonces, ¿cómo es el Shriners Children y cómo están, me imagino, capacitados y preparados desde las doctoras y los doctores, las enfermeras y los enfermeros para tratar a un niño?
8: Mira, todo sale diciéndote que nuestra misión va enfocada a transformar vidas. Los niños, pues, son el futuro de nuestro país.
7: Sí.
8: Entonces, hablábamos hace ratito de que Shriners Children no es un trabajo cualquiera, es una misión. Entonces, las personas que están con nosotros trabajando tienen que vernos de como tal, ¿verdad?
7: Claro.
8: Somos una misión. Entonces, nos interesa mucho, ¿verdad?, ser empáticos con las familias porque, a fin de cuentas, nosotros estamos ahí para ellos.
7: Claro. Y aparte, imagínense lo importante. Piensen en sus hijos. Que la experiencia para un niño hospitalizado sea una buena experiencia.
8: Sí, fíjate, ¿no? Por eso hemos trabajado mucho en que los niños no dejen de ser niños aún cuando están internados, ¿verdad?
7: Claro.
8: Por eso vas a ver juegos donde quiera, ponemos PlayStation, ponemos muchas cosas para que los niños donde quiera tengan un lugar.
7: Bomba,
8: exactamente.
7: Aunque sea en el hospital.
8: Pusimos un espacio mágico para poner películas de cine. Entonces, haz de cuenta que el hospital, los niños no dejan de ser niños,
7: claro,
8: aún cuando están
7: el
8: en el hospital.
7: Del hospital, Shriners Children.
8: Queremos ser eso, definitivamente.
7: Oye, aparte, a ver, hacen ustedes prótesis. Órtesis y hasta adaptan las sillas de ruedas tradicionales para las necesidades del niño.
8: Exactamente. La misión de este departamento en la fabricación o adaptación de estos dispositivos es ayudar a los niños a que se puedan integrar a su vida diaria y que puedan hacer cosas que antes no podían, ¿verdad? Como jugar, como poder hacer muchas cosas que antes no podían hacer.
7: Oye, y los papás que puedan estar escuchando, que necesitan una primera o segunda opinión, un diagnóstico, porque tienen sus hijos temas de secuelas de quemadura o porque tienen temas de ortopedia pediátrica, ¿cómo se acercan a ustedes? Y uno, porque nos escuchan en todas partes de México y del mundo, y el Shriners Children México está en la Ciudad de México, tienen hasta un programa de telemedicina.
8: Sí, también es muy importante decir que ya no solamente estamos en la Ciudad de México, también son 6 sedes ya en total alrededor de México. Sí, muy muy padre. La expansión ya está en Monterrey, ya está en Guadalajara, ya está en Tijuana, ya está en Culiacán y también está donde Chihuahua es el que nos falta, discúlpame. Entonces ya son 6 sedes alrededor de la República y también la expansión de telemedicina en otras sedes donde actualmente no hay clínicas, pero sí tenemos convenio con médicos asociados en esos estados con la finalidad de poder hacer referencia de pacientes a nuestras sedes y ya también estamos trabajando con otros países de Latinoamérica.
7: Claro, ¿y telemedicina?
8: Telemedicina. Es muy interesante, hay dos formas de hacer telemedicina.
7: Ajá.
8: La parte de la expansión es poder acercar, o la intención, el objetivo de la expansión es acercar los servicios a los hogares de los niños. Entonces, la telemedicina hay dos formas de ser trabajada. Una desde el hospital, con los pacientitos en su casa, que es donde generalmente son pacientes de seguimiento, que nos conectamos desde el hospital a un médico y desde la casa de los pacientitos, y ahí hacemos consultas para ver cómo sigue el caso, ¿verdad? Y también tenemos, como te decía anteriormente, pacientes llegan a sus consultorios y desde su consultorio con nuestro hospital valoramos el paciente, y si el paciente tiene una necesidad que necesita seguimiento, pues ya se refiere a una de las sedes que tenemos en el país.
7: ¡Qué maravilla! Oigan, cuentavientes, si alguien de ustedes o algún conocido de ustedes necesita ayuda para su hija, su hijo, en temas de ortopedia o secuelas de quemaduras, bueno, pues el Shriners Children's México está en 6 sedes en el país. ¿Cómo hacen la cita de primera vez, por ejemplo, para una evaluación?
8: Sí, importante, bueno, lo que decíamos, que la necesidad del pacientito esté dentro del alcance que tenemos como hospital, y los pacientes pueden, a través de nuestras redes sociales o por los números telefónicos y por algunas cuentas que tenemos de correo, contactar al hospital. El hospital le da a una cita para que sea una valoración de primera vez. El paciente acude a nuestras instalaciones y si el padecimiento puede ser abordado por nosotros, le damos la cita. Algo importante, las consultas o las atenciones que se le dan a los niños de 0 a los 18 años durante el transcurso de su vida, se dan, las atenciones se dan, son sin costo algunos para las familias, independientemente de sus capacidades de pago. Eso quiero dejarlo muy claro.
7: ¡Wow!
8: Así es.
7: O sea, es gratuito.
8: Así es, para las familias, sí.
7: ¡Wow! ¡Qué belleza! A ver, cuentavientes, es Shriners Children's México, Shriners MX en Instagram, ahí les pueden mandar un direct message, en Facebook como el Hospital Shriners para Niños México, o ahí les va el teléfono, es 800-46-52-726. 800-46-52-726. O también los pueden ubicar y también apoyarlos. Si alguien quiere hacer un donativo a Shriners Children, en amoralrescate.mx, ¿verdad?
8: Así es.
7: ¿De eso viven?
8: Así es.
7: ¿De donaciones?
8: Sí, bueno, gran parte de los recursos que se utilizan para la atención de los pacientes vienen gracias a las generosas donaciones de muchas personas a nivel del mundo, pues a nivel mundial.
7: No, bueno, entonces, cuentavientes, ahora sí que abran su cartera. amoralrescate.mx por si quieren donar. Mariano, qué gusto tenerte aquí. El doctor Mariano González, actualmente administrador del Hospital Shriners Children México y médico cirujano.
8: Muchas gracias, el gusto
7: igualmente.
8: Mío.
7: Son exactamente las 12:21 de la mañana en W Radio. No saben qué divertido, porque ahí viene Mario Guerra. Ya ven que le estuve yo, dice y dice a Rebeca, que quería Mario, pero no quería tema. Quería tener el espacio y el libre albedrío para hablar de nuestras cosas. Entonces, si ustedes quieren que hablemos de Mario, con Mario, de algo en particular, mándenmelo ahorita por Twitter, porque eso vamos a hacer regresando del corte. No se vayan.
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0: 12, 18 de la mañana en W Radio. Mario Guerra en the house.
1: ¿Cómo estás?
0: ¿Cuántas veces le pedí a Rebeca, güey, me puedes dar a Mario?
2: Pues ya estás.
1: Aquí estoy.
0: Off script.
2: Sí.
0: Libre albedrío. Cada vez que viene Mario Guerra, tenemos ya un plan. Ya, vamos a hablar de esto y esto y esto y esto y esto. ¿Y sabes qué? Me da claustrofobia. Okay. ¿Sabes qué? Me siento limitada. ¿Sabes qué? Siento que no me dan libertad.
1: Bueno, venga.
2: ¿Qué ibas a decir?
1: A ver, dijiste, cuéntanos.
2: Voy a decir lo que posteé ayer. ¿Qué posteaste ayer?
0: A ver, ayer posteé, no sé si vieron el post, váyanse a mi Instagram ahorita para que sepan de qué estoy hablando ahorita al aire, cuentavientes. Es el penúltimo post, ¿ok?
1: ¿Qué dice?
2: A ver.
0: ¿Qué dice lo siguiente?
1: ¿Qué dice lo siguiente?
0: Es que me encontré en mi carrete una foto mía y de Juan en una boda que estuvimos hace como 2 semanas. Y vi la foto y de repente dije, voy a postear esta foto porque tengo algo que decir. Y escribí lo siguiente, Mario.
1: A ver.
0: ¿Me pueden poner música así como conmovedora para que... pues yo pueda leer
2: de
0: mi
2: Villafontana.
0: Texto. Exacto. No sé dónde está Rulo.
2: Unos violonchuelos, mi querido...
0: Georgie.
2: Así,
0: la música, sí. Exacto. No, no quiero esa cursiles. Quiero música que conmueva.
2: Bueno, pon...
0: Y dice así. No, lo voy a leer así.
2: Yo te la voy a poner.
0: No lo voy a leer así. Pónmela de Downton o una cosita más.
2: No, pon una
0: más.
2: Que se llama Agape, ponla.
0: ¿Agape?
2: Ponle así, ajá, ponle Agape.
0: A ver, Agape.
2: Pon Agape, así tal cual, Rulo.
0: Respeten
2: Agape.
0: Mi texto, ¿no?
2: Exacto. Pero pon esa, vas. Agape.
0: Vi esta foto en mi carrete y me quedé pensando. Me tomó mucho tiempo llegar aquí. Y quería compartirles que pienso que pasamos gran parte de nuestra vida en una relación con nuestro proceso. Con personas que te preparan para la buena. Porque cada relación es un aprendizaje de quién eres, qué quieres, cuáles son tus negociables y cuáles no. A crecer, a pulirte, para estar lista para el bueno. Uno tiene la pareja para la que le alcanza. Y todo el punto es trabajar en ti para que cada vez te alcance para algo mejor para ti. Pasamos demasiado tiempo buscando a la pareja perfecta en vez de invertirlo en ser una mejor pareja, para traer algo que esté a tu altura. Y después de lágrimas y desamores, llega el bueno. El mío es él. Y probablemente, si hubiera llegado antes, no lo hubiera reconocido. E igual, él a mí tampoco. Llega cuando uno está lista y en el lugar emocional correcto. Y no se conformen con nada menos que lo mejor para cada una de ustedes. Sigan aprendiendo, sigan puliéndose y siempre confíen en que les va a llegar. Que viva el amor y no dejen de creer en él, porque sí existe y porque sí llega.
2: Mira, qué bonito.
0: ¿Les puedo decir algo? Qué bonito escribo y nadie me lo ha reconocido.
1: No, está
0: lo
1: muy
0: escribo
1: bien.
0: Súper
1: sí,
0: bonito.
1: Sí, está súper bonito.
0: Oigan, y lo escribí ayer viendo el partido en 2 segundos, ¿eh?
2: Llorando.
0: Y yo, así con una lágrima. No, con un revi. Pero te voy a decir por qué escribí esto, Mario.
1: ¿Por qué?
0: Porque yo sé, cuentavientas, que hay un chorro de ustedes allá afuera que no han encontrado el bueno.
2: Y hombres
0: que no han
2: también.
0: O la buena, que no han encontrado el amor. Y que muchos están desilusionados y desilusionadas.
1: Uh-huh.
0: Y les digo una cosa, esto lo escribí para ustedes, porque no quiero que pierdan la fe.
1: Es que tú dijiste algo muy importante entre varias cosas ahí.
0: Y le pueden dar like a mi post.
1: Además.
0: Claro. Porque lo escribí súper bonito. O sea, es envidioso.
1: Y muy sentido.
0: Solo porque tú no escribes no, como yo.
1: Y muy okay. Sentido.
0: Exacto.
1: Oye, yo creo que hay una cosa muy importante entre varias ahí, lo que acabas de leernos. Uh-huh. Y una de ellas es eso, ¿no? Yo lo resumo así. Dejen de estar buscando y váyanse construyendo. Porque si no se construyen, pues se van a encontrar con cualquier persona. Porque pues uno con ganas de tener una relación no pone muchos filtros. Y ese es un fenómeno que ocurre cuando somos muy jóvenes. Cuando somos muy jóvenes es muy fácil enamorarse.
0: Uh-huh.
1: Por dos razones. Una, porque no tiene la experiencia de haber vivido lo que duele.
0: Uh-huh.
1: Y entonces te arriesgas mucho más. Pues, ¿qué puede pasar?
0: Claro, la ignorancia es atrevida.
1: Claro. Y dos, sientes que tienes el tiempo necesario como pues para ensayarle y vamos más para allá. Ahí lo malo es quedarnos atorados en ese modo juventud. donde yo tengo que encontrar a la persona indicada para mí sin pensar mucho en lo que yo voy a dar en una relación y en lo que yo soy y en lo que yo quiero. Dijiste algo también muy interesante. Tal vez si hubiera llegado en otro momento, no lo reconozco, ni él me reconoce a mí.
0: Sí.
1: Porque finalmente no es que tengamos que estar listos, porque creo que nunca acabamos de estarlo, y ni creo que deba ser un requisito, pero lo que sí creo es que reconocer a alguien que sea bueno y te haga bien implica que ya pasó uno por un proceso.
0: Ya hubo madurez, claro.
1: Sí, por un proceso de trabajo que, ojo, no es solamente el paso del tiempo y la edad, es lo que uno hace con el paso del tiempo con uno mismo.
0: Claro.
1: ¿Qué tanto uno se hace preguntas y reflexiones? ¿Qué tanto uno, de alguna manera, dice, a ver, bueno...
0: Se cuestiona.
1: ¿Qué es lo que quiero para mí? Uh-huh. ¿No? ¿Qué uh-huh. lo quiero para mí?
0: Claro.
1: No, ¿quién es la pareja que quiero encontrar? ¿Qué es lo que quiero para mí? Claro. Yo sé que hay personas que dicen, no, yo decreto que voy a encontrar una pareja de tal y cual manera. Sí, pero ¿saben qué? No funciona exactamente así. Es en quién me convierto yo para toparme con una persona que sea más parecida a mí.
0: Claro.
1: En las cosas importantes, en las cosas sustanciales.
0: Claro, pero ¿cómo le hago para que me alcance para una pareja de mejor calidad que justamente embone conmigo en lo que es importante?
1: Hay que ver cómo a uno ha desarrollado lo que es importante para uno.
0: Lo que es importante,
1: uno.
0: Claro. ¿No? Tienes toda la razón.
1: ¿Qué tanto
0: pero
1: uno ha trabajado en eso?
0: Cosa, qué bueno que hoy tenemos libre albedrío. Uh-huh. Porque creo que nunca, increíblemente, en los que 15 años que llevamos 15 trabajando
1: años,
0: juntos...
1: ¿Sí?
0: Nunca hemos hecho este ejercicio.
1: Uh-huh.
0: ¿Ustedes se han sentado a escribir? ¿Qué aprendieron en cada relación? Así de manera como súper práctica y consciente.
2: No, cero.
0: Es que ahorita que estabas hablando, yo estaba pensando. De fulano aprendí que nunca quiero estar con un hombre en el que yo
2: claro.
0: no confía a ciegas.
2: Sí, sí, sí, sí, uh-huh. sí.
0: Con sutano aprendí nunca quiero estar con un hombre que tenga una adicción y menos al alcohol. Con fulano aprendí que yo soy una persona que necesita a su lado alguien con un alto estándar de honestidad, porque si no, eso abonaría a mi inseguridad y mi miedo de no poder confiar en el sexo opuesto.
1: Uh-huh.
0: De fulano aprendí, o sea, como que siento que pocas veces uno se sienta a hacer la lista de qué aprendiste de cada uno. Porque en este texto que puse en Instagram, justamente era eso.
2: Sí, claro.
0: La gente llega a tu vida para que tú aprendas una lección, para que tú aprendas más de ti, de quién eres, de qué quieres, de qué para ti es negociable y qué para ti es absolutamente innegociable. Entonces, por ejemplo, ahora que decías, ¿qué es importante para ti? Creo que cuando somos chavos, pensamos que las relaciones buenas es las relaciones con pasión.
1: Sí.
0: ¿No? Que te madreas, te bajas del coche, te contentas.
2: 100%. Drama. Llega una edad en que
0: drama.
2: Ya maduras.
0: Drama y el infierno.
2: Claro, por supuesto.
0: ¿No? Y le damos poco valor a la paz.
1: Claro.
0: ¿No?
1: Es que ese es el amor verdadero. Mira, miren cuentavientes. Nomás se los digo no para espantarlos, pero sí para que sepan qué nos dice la ciencia al respecto. Hay un estudio del Instituto Kinsey en Indiana, que es un instituto que se dedica a investigación de sexualidad, de género y de este tipo de cosas de relaciones. Y nos dice que solamente nos vamos, el cerebro va a darnos todos sus recursos para enamorarnos de una a dos veces en la vida. Es decir, va a producir esta intensidad, estas mariposas, estos fuegos artificiales, de una manera muy intensa, nada más de una a dos veces en la vida, y hay personas que nunca lo experimentan. Pero claramente esa es la puerta de entrada. ¿Para qué? Para que podamos llegar, entrar y construir algo. Y esa construcción es algo, como dice Marta, mucho más lleno de paz, mucho más lleno de tranquilidad uh-huh. y menos de fuegos artificiales. Pero entramos a la relación así, enamorados, muy enamorados. Pero a veces hay personas que, y alguna vez lo hablamos aquí, Marta, tú y yo, cuando hablamos de por qué cuando sientes que ya no... estás enamorado, como que buscas otra vez enamorarte y volver a estarte enamorando y buscas la intensidad y este drama del que hablamos hace un momento. Porque es muy tentador confundir esa pasión inicial con el amor verdadero, que lo que realmente trae paz. Yo sé que es poco popular esto que voy a decir, pero ¿cómo sabe uno si está sintiendo amor verdadero por otra persona? Cuando estás con esa persona, sientes tranquilidad y paz. no es este sobresalto, ¡ay, ya va a llegar! ¡Ay, qué emoción! ¡Ay, qué! O este drama de, ¡ah, cómo puede ser! Que ahorita me va a oír y le voy a decir y quién lo está mirando y quién le está haciendo. No, es una sensación de paz. Que siempre quiere estar con esa persona porque no hay sobresaltos. Y que cuando los hay, la tendencia es a armonizar, a arreglar. Porque la convivencia con otra persona que amas crea en el cerebro una especie de sintonía donde ambos entran en la misma frecuencia y no requieren estímulos externos ni dramáticos para sentirse vivos, para sentirse conectados. Ese es el amor verdadero que, insisto, no es muy popular porque no es el que nos venden en las películas, no es el que nos venden en las escenas dramáticas de los reels, de TikTok, donde parece que el amor grandemente apasionado, llenar de corazones el coche, llenarlo de post-it con mensajes, ese sería como el amor verdadero. A veces se ha confundido el acoso, la ansiedad con amor verdadero. No, esta persona no se te despega, ¿cuánto te ama? No, pues no se te despega, ¿cuánto te ama? No, no se te despega porque no confía en ti, o no confía en la relación en sí misma. Y aquí quiero agregar algo a lo que dijo Marta que me parece muy importante. Yo sí creo que podrían hacer esa lista de lo que aprendieron en cada relación. Pero háganse otra pregunta. ¿Qué han aprendido de ustedes a través de todas las relaciones que han tenido?
0: ¡Ay!
1: ¿Por qué? Háganse una pregunta. ¿Por qué han terminado mis relaciones pasadas? ¿Por qué han terminado? Porque si te mantienes en varias relaciones es porque no ha llegado en la que te quieres quedar.
0: Por eso
1: ¿qué ha pasado?
0: Digo, es que tienes tantas relaciones porque la mayor parte del tiempo estás en una relación con tu proceso. Porque todas esas relaciones que tenías eran el proceso, ¿sí? Son parte de tu crecimiento.
1: ¿Y qué se ha repetido de mí en ese proceso?
0: Claro.
1: Que a lo mejor tengo miedo al abandono. A lo mejor tengo desconfianza no de la persona que tengo enfrente, sino de cualquier persona que esté ocupando el lugar de mi pareja. ¿Qué es lo que de mí puedo aprender a través de mis relaciones que se ha mantenido como una constante? Más allá de lo que aprendo, yo aprendí que de este no porque es un borracho y aquel no porque es un mujeriego y aquel no porque es un témpano de hielo. Ok, de ustedes que han aprendido. A lo mejor que han aguantado de más, a lo mejor que han aguantado de menos. A lo mejor que son demasiado quisquillosos, a lo mejor que son muy ansiosos, a lo mejor que nomás no conectan, ¿no? Que ustedes son igualito, como tempanito, que no calienta, que no da. ¿Qué han aprendido de ustedes?
0: A ver, vas.
2: ¿Qué he aprendido Cooperen, de mí a través de estas experiencias en relaciones anteriores?
1: No de los demás, de ti.
2: No de mí, claro.
1: ¿Qué es lo que se ha mantenido constante?
0: Yo tenía un apego ansioso.
1: Mira, por ejemplo.
2: Y eso iba. ¿Para qué vas si me ganas? Me está preguntando a mí Mario. Hombre, eso, el apego ansioso.
1: La ansiedad.
2: 100%.
1: Es que la ansiedad es un ácido para el amor.
2: Claro.
1: Es ácido para el amor.
2: Ácido.
1: Lo disuélvelo. Porque si el amor es paz, la ansiedad es inquietud permanente.
2: Sí, exactamente.
1: Entonces, el amor no puede florecer en la ansiedad.
0: Pero a ver, describe tu apego ansioso.
2: No, mi apego ansioso es no contesta en 2 segundos, ¿dónde está? Está apagada la luz porque de casualidad pasé por ahí. Qué casualidad que está, me dijo que tenía una junta pero puede contestar el teléfono. Sí, sí, sí.
1: ¿Y por qué no me contestas? Está en línea.
2: Exacto, está en línea.
1: Está en línea.
0: Dice que me ama, pero no estoy segura.
1: Sí.
2: No,
0: le voy a poner una prueba.
1: Dice que me ama, pero el otro día me dijo que no podía pasar por mí, entonces no me ama tanto como me dijo.
0: ¡Qué
2: infierno!
1: Sí, sí.
0: Pero el apego ansioso viene de una profunda inseguridad o de un profundo miedo al abandono. ¿De dónde viene el apego ansioso?
1: Viene de la certeza de que vas a ser abandonado, lo que no sabes cómo y cuándo.
0: ¡Ay, cállate, Mario! Horror, ¡eres un horror de
1: porque
0: persona!
1: Porque no aprendiste a confiar.
0: ¡Time! Está fuertísimo lo que acabas de decir.
1: Sí.
0: Vuélvelo a repetir.
1: El apego ansioso viene de la certeza de que vas a ser abandonado. Lo que no sabes es cómo y cuándo.
0: 100%. Eres un maldito profeta pelón. ¡Claro!
1: Sí.
0: Pero puedo añadirle
1: sí,
0: a esa
1: historia.
0: Sí,
1: por supuesto, por supuesto.
0: ¿Estás seguro de que te van a pintar el cuerno, nada más que no sabes cómo y cuándo?
1: Sí.
2: Exacto.
0: ¿Estás seguro que te va a dejar, nada más que no sabes cómo y
1: sí.
0: cuándo?
1: Claro.
0: ¿Estás seguro que te está mintiendo, solamente
2: sí,
0: no sabes
2: sí.
0: de qué y con quién?
1: Sí.
0: ¿Estás seguro?
2: Eso
0: ese
2: es, lo que
0: es el apego
2: pasa.
0: Ansioso.
1: Sí, sí, sí.
0: Entonces te vuelves como la maldita KGB, como la CIA, todo el día.
2: Todo el día en alerta, además.
0: Con las alertitas paradas leyendo entre líneas cosas que no existen, volviendo loca hasta la otra persona, hasta que se vuelve una profecía autocumplida, claro. Te miente, se va, te pinta el cuerno, ¿sí? Porque uno no se da cuenta que uno lo acabó provocando.
1: Y tú dices que tú sabías.
0: Claro.
1: Yo sabía que me iban a abandonar, yo claro. Ya lo sabía. Claro. Pero, y tú quieres estar bien. Y en la siguiente relación dices, no, ahora sí ya voy. Pero no puedes porque se te conecta ese botón que se dispara cuando estás en una relación. Cuando no estás en una relación no pasa nada.
0: Pero fíjate lo que te voy a decir, no sé cómo frasearlo.
1: A ver.
0: Así como yo digo que no hay nada más sexy que alguien cómodo en su propia piel, que una mujer o un hombre que se sabe seguro, que está tranquilo con quien es, que está reconciliado, que anda por la vida sintiéndose bien y con la cabeza en alto y claro y resuelto, siento que parte de la razón por la cual también nos pasaba eso es porque, qué horror, voy a tener que pochar. We hadn't come to our own. Yes. Todavía no habíamos embarnecido emocionalmente. Uh-huh. Y entonces somos como unas bebés miedosas, chiquitas, chillonas. Pesadas, miedosas, en vez
2: todo.
0: De ser una mujer embarnecida que demanda respeto, admiración y pleitesía.
2: Claro. Es cuando,
0: ¿qué tal?
1: Es cuando no soy capaz de habitarme todavía.
0: Sí, exacto.
1: Sí.
0: Exacto.
1: Y llega cualquier invasor a hacer paracaidismo ahí dentro de mi casa.
2: Exactamente. ¿Qué es eso? Claro.

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1: Son exactamente las 12:41. Estamos en una conversación increíble con Mario Guerra. Y ahora sí, es totalmente improvisado. Estamos los dos sin un guión enfrente de nosotros, hablando de la vida y del amor.
2: Sí.
1: ¿Y qué decíamos antes del corte? Ya se me olvidó.
2: Nos decíamos esto donde hay que preguntarnos nosotros mismos qué hemos aprendido.
1: Ah, no, que tradujiste perfecto lo que quería decir.
2: Claro.
1: Que no hay nada, y este es un mensaje tanto para las mujeres como para los hombres, que no hay nada más atractivo y no hay un lugar más seguro en una relación que cuando uno está habitado en uno mismo. Uh-huh. Explica eso.
2: Sí, es cuando uno se siente bien con uno y no solamente en el cómo se ve, que eso claramente importa, pero sino cómo se siente con su propia vida, cómo se siente siendo uno mismo. Es como uno se levanta en la mañana. Voy a decirlo de esta manera. Uno se siente tan a gusto en uno mismo que uno se vuelve transparente para uno mismo. Es decir, tú estás tan a gusto en tu casa que no estás pensando si la cortina, si la llave del agua, si el baño, si la puerta, si el jardín, el garaje, el perro, no. Te mueves, te adueñas tanto de tu casa, que es un lugar tan grato para estar, que no tienes un motivo para estar diciendo, ¡ay, la esquina! ¡Ay, rechina la puerta! ¡Ay, la ventana está sucia! ¡Ay! O sea, no es
1: o
2: que
1: para
2: tengas...
1: estar mirando afuera.
2: O que no estar mirando afuera.
3: Exacto, que es no estás, la mayoría de la gente lo hace.
2: No estás en una casa, vamos a decirlo así, impoluta, sino estás en un lugar donde te sientes a gusto porque sabes que es tuyo y sabes que no cualquiera va a entrar ahí porque no cualquiera le das la llave. En este caso, no cualquiera le das la llave de tu corazón. Esa es una llave que uno tiene para decidir a quién le abre y a quién le cierra la puerta en cierto momento. Cuando no, pues estás, como dicen por ahí, mirando el pasto del vecino que es más verde.
3: Exacto.
2: Estás añorando la casa de la infancia, pensando en la casa del futuro, quejándote de lo que tienes y de lo que no tienes. Y entonces no te sientes a gusto, no acabas de estar. Ahora traduzcan esto a la propia persona, a uno mismo, ¿no? No acabo de estar a gusto conmigo, siento que algo me falta, pero no sé qué es. Cuando pienso que ya lo tengo y lo tengo, es decir, lo obtengo, no era eso lo que quería. Siempre tengo motivos de queja de mi pasado, de mi infancia, de mis relaciones, del trabajo.
3: Te dejas vulnerar por los demás. Yo tengo
1: Exacto,
3: una pregunta.
1: Espérame,
3: me voy a olvidar, Marta. No, tú has hablado toda la... Espérame, dos segundos. Yo me cuestiono, Mario, sí. Y posiblemente se hayan cuestionado y se estén cuestionando ahorita mucha gente que nos está escuchando. Uh-huh. Yo pensaba, ¿qué me pasó a mí? Tuve una infancia feliz, unos padres amorosos, un ambiente perfecto.
1: Uh-huh. Sano.
3: Sano. Cero tóxico. ¿Qué me pasó que me dejé vulnerar después? Por gente horrenda. O sea, ¿por qué me dejé pisotear? ¿Por qué fui un tapete? ¿Qué me pasó, Mario? O sea, me iba para atrás y decía, ok, habrá sido más bien que sí me consintieron demasiado, entonces me hice yo después chiquita. ¿Qué?
2: Sí, algo
3: ¿Qué
2: así.
3: Pasa?
2: Es que cuando
3: ¿No
2: tú dices...
3: ¿Nunca te cuestionaste qué me hicieron de chavita,
1: no,
3: que me dejé
1: es que,
3: pisotear?
1: Es que como yo fui a terapia muchos años, yo ya tengo el nombre de las cosas.
3: Bueno, yo recién empecé terapia en el 2017, pero sí me cuestioné muchas
1: más
3: veces.
1: Mario.
2: Sí, mira, uno dice... ¿Por qué si tuve todo y tuve tantas oportunidades y tuve tantas cosas, acabé así?
3: Una carrera exitosa.
1: Digo que me traten ¿Sí? como gata.
3: Exacto. O sea, licenciada, mención una honorífica. Una
2: claro.
3: gran creativa. O sea, no es posible.
1: Oye, hablando de gatas, me acuerdo de un terapeuta que me dijo, ¿cuándo te vas a cansar de que te traten como gata? Así me dijo el terapeuta.
3: Claro. ¿Sí?
1: Saludos, Mariano Barragán.
2: Así es.
1: Me lo dijo.
2: Sí, no, claro. Y lo que pasa es que uno mira las cosas desde acá, ¿no? Uno ve para atrás y dice, pues ay, pues no la tuve tan difícil y tuve muchas oportunidades. Pero la realidad es que esos puntos finos que a veces no vemos, ¿no?
3: Se tratan en terapia. Obvio.
2: Que pasan transparentes para nosotros, que no nos damos cuenta que están ahí porque entraron dentro de nuestra normalidad familiar. No los vimos como algo que nos pudo haber debilitado para el futuro. Es decir, efectivamente, que me sobreprotegieran, que me hicieran construir una historia de la vida y del amor distinta a la con la que me iba a enfrentar
3: claro.
2: en el futuro, o demasiado idealizada, uh-huh. o demasiado presatanizada. Uh-huh. Me metieron miedos, me metieron expectativas que eran difíciles de conseguir, en fin. Uno puede narrar que ahí atrás no había nada, pero siempre hay algo, sino de dónde sacamos siempre, las cosas, claro, ¿no?
3: Sí. Entonces, y perdóname, eso de no te lo tomes personal, separa las cosas. La gente no es grosera contigo, es grosera. No, ni madres. O sea, yo sí me siento herida, lastimada, y me lo tomo muy personal, como el post que puse yo. Ajá. Sí, tómese lo personal, ¿eh? Porque ya todos somos adultos.
1: Cero.
3: Y la gente sabe lo que hace. Perdón. No,
1: sí.
3: La gente sabe lo que hace, así que sí, claro, tómatelo personal.
1: Pero te digo una cosa, estás muy mal. Perdón, Mario. Ay, a ver. Estás muy mal. Exacto, son adultos.
3: Somos.
1: ¿Cómo me voy a tomar personal los traumas y complejos de alguien más?
3: No, porque la gente sabe lo que hace, Marta. Por eso tómatelo personal.
1: A veces los traumas y los complejos de la gente son más grandes que
3: adultos. Y sepárate de esa gente.
2: Es eso, mira. Es cierto que todos somos adultos y todos saben lo que hacen, vamos a tomarlo por cierto. La cuestión es que a veces hay adultos que saben lo que hacen y son egoístas. Es decir, no les importa la afectación que tenga otra persona, solamente les importa lo que ellos quieren y cómo resulten las cosas para ellos. Por eso son personas que pueden hacer cosas tan simples como hablar en voz alta en una sala de cine y no les importa, hasta pisotearte sin importar lo que tú sufres. Y se dan cuenta, y son adultos, pero básicamente no les importa. Y ahí viene la pregunta. ¿Qué hago yo con una persona a la cual yo no le importo?
1: Exacto.
3: A ver, Marta.
1: Por arrastrada.
3: Por tapete.
2: ¿De qué tamaño es mi necesidad?
1: Por cierto, porque me quitaste la palabra, ya no me acuerdo qué iba a decir.
3: Hombre, era algo parecido a
1: ¿qué
3: esto?
1: ¿Qué era?
3: Esto,
1: no, pero
3: parte.
1: ¿Qué habías dicho?
2: Esto de por qué a veces nosotros decimos tuve una vida tan buena y a veces permitimos tantas cosas.
1: No, claro, pero en el contexto de una relación, cuando tú no has terminado de habitarte, y para ser justas, toma tiempo, toma experiencia, toma sabiduría, y viene con la edad. Pero cuando uno no ha terminado de habitarse, cualquier cosa que sucede afuera de tu casa te destantea.
2: Sí.
1: Porque ya a esta edad, la tuya, Mario, con tu experiencia, la de esta, chinchintorra insoportable, la mía. Si ahorita estuviéramos solteros, bueno, te lo digo a ti, Rebeca, que estás sola.
3: Y muy sola.
1: Ok. Si viniera alguien nuevo, no, pues para que te destantee. Está en chino.
3: Está cañón,
1: para que
3: claro.
1: te haga golpeado.
3: No, bueno.
1: A ver que se atreva.
3: Exacto.
1: Para que te haga una triquiñuelada, está difícil.
3: Ya, claro,
1: para que
3: supuesto.
1: Te salga con una canallada y una puñalada por la espalda, está imposible. ¿Por qué? Porque llevas muchos años habitándote. Entonces, la pregunta para todas mis cuentavientas, mujeres y hombres. ¿Cómo haces para apresurar el proceso de habitar tu piel? De embarnecerte.
2: Sí, es como ir al gimnasio, hablando de embarnecer. Tienes que jalar, tienes que cargar. No va a pasar por quedarte sentado en un sillón viendo la tele.
3: Sí, a ver, o sea, bueno.
2: Tienes que hacer algo. Y en este caso, hacer algo implica empezar a mirar cosas que uno no quiere ver de uno mismo. Los patrones que ha repetido. El cómo uno ha intervenido e influido en el tipo y calidad de relaciones que uno tiene. Como dije antes, a lo mejor tolerando cosas de más o siendo demasiado intolerante. ¿No será también que cabe la pregunta, no será que el egoísta he sido yo y que solamente quiero todo para mí sin importarme lo que el otro tenga? Porque acuérdense que las buenas relaciones van de la mano de la reciprocidad y un poco de la renuncia a lo que uno quiere a veces en el sentido de que no voy a tener el 100% de lo que quiero en una relación, sino más bien de lo que quiero y de lo que tengo, que para mí se convierta en ese 100%. Es decir, ser capaz de dar y recibir, haciendo ciertas renuncias, pero lo primero es el espejo. Por ahí dicen que tu pareja es tu espejo. Yo podría estar de acuerdo en un sentido. Sin embargo, yo creo que antes de verte al espejo ajeno, podrías verte en el espejo propio y preguntarte, ¿qué de lo que yo estoy dando, qué de lo que yo estoy haciendo, ayuda o complica que tenga yo una mejor calidad de relaciones en mi vida? Sobre todo del tipo romántico, pero si se expande, vayan a saber cómo andan también en términos de amistad, en términos de familia, ¿no?
1: Pero yo creo que el peor despropósito que uno puede hacer para uno mismo es siempre creer que tu mala suerte en las relaciones siempre ha sido culpa de las personas que tú escoges, sí, o del otro. Ese es el peor desperdicio posible que tú puedes hacer. Uh-huh. Porque hasta que tú no te hagas clara y responsable de que todo lo que te está pasando tiene que ver contigo y estés dispuesta a entender por qué y de dónde, miren, va a ser la misma gata revolcada.
2: Y yo creo que la incongruencia y el shock viene de, a ver, yo quiero algo bueno para mí. Yo no quiero sufrir, Marta. Yo quiero buenas relaciones. Es lo que más deseo. Pero ¿por qué me tocan, como dices tú, sí, la mala suerte? ¿Por qué me tocan puras esperanzas? No, no te tocan. Exacto. Y yo sé que tú quieres, todo mundo quiere tener una buena relación o una buena vida, un buen lo que sea. Claramente sí, difícilmente el masoquismo se sostiene para la mayoría de las personas. Aquí la cuestión es que tu deseo choca con tu hábito, es decir, con lo que te es familiar. El cerebro va a buscar la familiaridad en las relaciones. Por ejemplo, si tú vienes de una familia o de una infancia donde hubo frialdad, donde no había demostraciones afectivas, donde no habría abrazos, palabras de aliento, y eso te dolió y te lastimó y dijiste, no, yo hubiera querido que mi mamá, mi papá me abrazara un poquito más, lo reconoces, ¿qué crees que va a pasar? Que aunque sepas eso, te sepas la teoría, llegando a tu mundo de relaciones, vas a tender a dejar pasar más aquellas relaciones que vienen de personas que se comportan muy parecido a aquello que te lastimó y de lo que te estás quejando. Y como dije, no, esto no se sostiene por una especie de masoquismo que tengamos y nos guste sufrir, sino se sostiene a través del hábito y el reconocimiento de lo que nos es familiar. ¿Por qué? Porque nosotros nos movemos muy bien en lo que nos es familiar, aunque sea doloroso. Es decir, si yo crecí en una zona de guerra, ya aprendí a moverme esquivando balas, bombas e incendios. Y cuando me llevan a una zona de paz, pues francamente es un mundo desconocido, porque yo aprendí a caminar pecho a tierra. Y cuando no hay guerra, la gente camina erguida, la gente atraviesa la calle, la gente se detiene a mirar unas flores, a sentarse en un parque, y yo no sé cómo hacer eso. Claro. Sino yo vivo pecho a tierra, a pesar de que no hay esos bombardeos. Entonces, la familiaridad es lo primero que tendríamos que darnos cuenta. Por eso les decía, ¿qué cosa se ha repetido de mí en todas mis relaciones, más allá de lo que pueda aprender del otro?
1: Yo pensé que les ibas a decir, por eso siempre les digo. 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
2: Mírense.
1: Se cuestionen, sí, repiensen lo que piensen que piensan. 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
1: vivo.
2: 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ya terminaron una relación, pero le siguen llorando al ausente, sí, pensando a ver qué los va a regresar, o rápidamente metiéndose de rebote en cualquier otra relación, o que incluso están ahorita en una relación codependiente, que saben que no les hace bien, que saben que no les suma y no pueden salir de ahí. Ese es el 20 de junio. 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Bueno, ahí lo identifican y sobre todo, ¿qué pueden hacer diferente para que sus relaciones tengan mejor funcionamiento? 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
1: Ay, es que no quiero ir al curso. Que bueno, ¿está bien?
2: Sí.
1: Nada más no se queja.
2: Acuérdense,
1: porque Mario,
2: habitarse tiene que ver con trabajar en tu casa interior.
1: Y Mario siempre dice, el que no hace nada al respecto pierde el derecho a quejarse.
2: A quejarse. El que ahí se está. Queja y no hace nada pierde el derecho a quejarse.
1: En la memoria y en la boca.
2: Eso.
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3: Se va a poner buenísimo este.
1: Senegal, Francia.
3: Sí, ahí viene.
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3: tripulación
1: de los 104 partidos del Mundial. Ahí viene a la 1, Senegal, Francia, no se lo vayan a perder. Adiós.
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3: En New Jersey se alza un coloso moderno que a mediados del 2026 cambiará el fútbol americano por la Copa del Mundo. Inaugurado en 2010, el New Jersey Stadium será sede de 8 partidos del Mundial, incluida ni más ni menos que la gran final. El comité organizador eligió este inmueble para definir al nuevo campeón de la justa veraniega debido a su impacto en la cultura estadounidense. Hoy es casa de los Giants.
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8: Una de la tarde con un minuto, me da muchísimo gusto saludarle. Estamos transmitiendo en vivo a través de las frecuencias de W Radio, hoy que es martes 16 de junio del año 2026, impresentable del Duende, ¿cómo le va?
9: Hermano querido, como siempre, un gusto saludarte también a mi queridísima Lely Paz y a todo nuestro amable y fiel auditorio de Así las Cosas con Loret. Ya sabes mi frase de martes, Charlie, ni te cases ni te embarques. Y del mundial no te apartes. Sí.
8: ¿Qué nivel? ¿Cómo estás?
9: Como debe de ser.
8: Qué gusto saludarte.
10: Hola, Carlos Duende, de aquí hasta las 3 con muchísimo que contar.
8: Pues vamos de una vez a nuestros 5 temas de sobremesa, las 5 cosas que nos parecen las más importantes del día.
5: 1.
8: No hay tema que peor le caiga a la presidenta Sheinbaum. No hay tema que descomponga tanto a la presidenta Sheinbaum, pero es que hasta se le nota físicamente que el tema Sinaloa, que el tema de la acusación de Estados Unidos por narcopolítica en contra de los 10 de Sinaloa, incluyendo el gobernador morenista, el senador morenista, el alcalde morenista, el secretario de Seguridad, el secretario de Finanzas, bueno, hasta le cambia la cara a la presidenta, ¿o no, Arely Paz?
10: Sí,
8: le
10: Carlos.
8: Cambia la cara en la mañanera.
10: Hace muequitas y frunce el ceño y se nota que los dientes los aprieta.
8: No puede ocultar su desagrado. Pero con todo y todo, termina defendiendo a Rochamoya y a toda su pandilla. Ella insiste en mentirnos y en decir que esto es una oficina de Nueva York del Departamento de Justicia. No, no es cierto. Nos ha quedado muy claro que esto viene de arriba, viene de Donald Trump. Y nos ha quedado muy claro por qué esa oficina de Nueva York estaba encabezada por un hombre a quien Trump acaba de ascender en el cargo y ya le dio supervisión sobre las 18 agencias de inteligencia americanas, incluyendo la DEA y la CIA. Porque el nuevo fiscal de esa oficina de Nueva York fue nombrado por el propio Trump y hasta se refirió a él, porque se llama James, no sé qué. Jamie, ¿no? Sí, con cariño. Nos queda muy claro que viene de arriba porque la zarina antidrogas de Trump y el secretario de Seguridad Nacional de Trump han hecho declaraciones con una claridad diáfana sobre el expediente contra los narcopolíticos de Sinaloa. Pero la presidenta vive en la negación. Y por más que Estados Unidos ha tratado de mandarle todos los mensajes de que no es contra ella, ella se mete en el saco de los narcopolíticos. ¿Qué le debe la presidenta Sheinbaum a los narcopolíticos de Morena? Esa es la gran pregunta. Y por eso la presidenta se incomoda, se descoloca, trata de decir que no hay pruebas. Y hoy habló de la investigación que realiza la Fiscalía General de la República para ver si hay, usted se la cree, ¿no? para ver si hay pruebas en el caso Rochamoya. Escuche usted.
11: Le corresponde a la fiscalía. A ver, lo que pidió Estados Unidos, eso es muy importante. Y además no es Estados Unidos, perdón que lo haya dicho de esa manera. Lo que pidió una oficina del Departamento de Justicia de Estados Unidos, porque esto es muy relevante, a partir de un juicio que se desarrolla personas de la delincuencia organizada, pide la detención urgente con fines de extradición. ¿Qué es lo que hace Relaciones Exteriores? Primero revisa el documento, dice no hay pruebas suficientes, le pregunta a la fiscalía para que la fiscalía revise si en efecto hay pruebas o no hay pruebas suficientes. La fiscalía le dice a Relaciones Exteriores no hay pruebas suficientes. De todas maneras, la fiscalía al recibir este documento abre sus propias carpetas de investigación y estamos en ese momento. Si Estados Unidos no entrega las pruebas, puede rechazarse esa solicitud de detención urgente, independientemente de la investigación que lleve a cabo la fiscalía. Y Estados Unidos tiene otra opción, que es solicitar ya formalmente dentro del juicio el juicio de extradición, que también llevaría todo un procedimiento en donde también tendrían que entregar las pruebas suficientes.
12: Perdón que le insista, presidenta, pero entonces puede ser que ocurra ese escenario, que el gobierno diga no. Y que entonces
11: sí, totalmente.
8: No, hombre, imagínese. No, qué cosa sería, ¿no? Es que son unos descarados. Dice la presidenta que Estados Unidos opera igual, que también le pide pruebas a México y que no ha cumplido con la extradición de los que quiere México.
11: Un caso, por ejemplo, el exgobernador de Tamaulipas, que se ha solicitado la detención urgente con fines de extradición y se ha dicho no hay suficientes pruebas por parte del Departamento de Justicia de Relación o del Departamento de Estado de Estados Unidos. Y como ese hay otros 10, 15 casos.
8: Esto, pues de alguna manera, contesta a lo que dijo ayer el embajador de Estados Unidos en México, Ron Johnson, quien en su cuenta de X aseguró que Estados Unidos ha entregado a México a 313 personas desde que llegó Trump a la presidencia en enero de 2025. El embajador no dio detalles sobre estas 313 personas transferidas ni el mecanismo por el cual las han entregado. Hoy fue conferencia mañanera de seguridad y la presidenta Sheinbaum felicitó personalmente a todos los integrantes de su gabinete de seguridad, porque fueron a presumir que han bajado casi a la mitad, casi 50% han bajado los asesinatos de que terminó López Obrador a este momento. Es decir, en lo que lleva el gobierno de Claudia Sheinbaum, han bajado 46% los asesinatos de acuerdo a las cifras oficiales. Esto es muy relevante decirlo porque, aunque hay una enorme duda sobre qué pasa con el tema de los desaparecidos, aun cuando usted considere que todos los desaparecidos en realidad son muertos, cosa que no es verdad, pero aunque usted considerara eso, hay una muy sensible baja en los asesinatos, en los datos oficiales. No hay esa sensible sensación en el pueblo mexicano. O sea, la gente no se siente la mitad de segura, o mejor dicho, la mitad de insegura de lo que se sentía antes. No se ha duplicado la sensación de seguridad. Pero los datos oficiales dicen que han bajado 46% los asesinatos y hoy estaban de fiesta en la conferencia mañanera. Y esto además no les va a caer muy bien a los duros de Morena, no le va a caer bien a López Obrador, no le va a caer bien a Andy López Beltrán, no le va a caer bien a Dan Augusto López, ni le va a caer a todos los que han perdido su visa, porque esto apuntala pues Omar García Harfuch, que es, pues digamos, el estratega de seguridad de la presidenta, que es presidenciable de Morena, pero no es del ala radical, ¿no? Escuche usted lo que dijo hoy el secretario de Seguridad, Omar García Harfuch, quien habló, por cierto, de que tras la muerte del Mencho se supieron de sus vínculos con el cártel de Sinaloa o con una facción del cártel de Sinaloa. Es decir, cuando se pelea el cártel de Sinaloa, el Mencho dice, voy a apoyar a unos. Y escuche usted.
13: Ellos tienen líderes regionales muy identificados, muy, digamos, con territorios muy marcados. Eso también permitió, de alguna u otra manera, que no hubiera un descontrol o una... desmedida. Posteriormente siguieron habiendo detenciones por parte del Gabinete de Seguridad, de Defensa, de Marina, y continúan líderes regionales que cuentan con orden de aprehensión, algunos con orden de aprehensión y orden de también con fines de extradición. Sobre la relación que tengan con el Sinaloa, pues principalmente era el propio líder, el líder principal, quien era el vínculo directo con una facción del Sinaloa, específicamente con los Chapos. Eso no lo tenemos identificado ya al momento.
14: En abril, un medio estadounidense, secretario, había publicado que Juan Carlos Valencia González, hijastro de Nemesio Ceguera, estaría asumiendo el control de este cártel. ¿Qué papel tendría, de acuerdo a la información que pues tiene el gabinete?
13: Definitivamente es uno de los líderes regionales más fuertes que tiene el grupo delictivo.
8: Explicó cómo se dio la injerencia del Mencho en el cártel de Sinaloa.
13: El vínculo más fuerte que teníamos en tiempo pasado, porque la persona ya perdió la vida, era de este sujeto con una facción de los Chapitos. Esa es la respuesta.
15: Y producto de este vínculo, digamos, ¿qué alcances detectaron que tuvo esa alianza mientras el Mencho estaba con vida?
13: En algún momento hubo algún tipo de financiamiento o de refuerzos de personal por el sur de Sinaloa, nada más.
15: ¿Intercambiaban personal, dinero? ¿Cómo funcionaba esa alianza?
13: Un refuerzo financiero y de personal.
15: ¿De qué lado? ¿De qué bando a qué bando?
13: De Cártel Jalisco a la facción de Cártel de Sinaloa.
8: ¿Se acuerda usted que hace unos días el propio secretario Harfuch dijo que el gobernador con licencia de Sinaloa, acusado de narco por Estados Unidos, el morenista Rubén Rocha, tenía protección federal? Bueno, ya dijo que no, que los escoltas son estatales.
13: No solicitó medidas de protección, ni el gabinete de seguridad le proporcionó. La escolta que él tiene no es del gobierno federal, como ya lo hemos mencionado aquí. Él, en su calidad de exgobernador, tiene funcionarios, tiene escolta del gobierno del estado, de la policía estatal o de la fiscalía, desconozco de cuál de las dos corporaciones.
11: ¿De los demás exfuncionarios también?
13: Ninguno tiene escolta del gobierno federal, ni de defensa, ni de marina, ni de la Secretaría de Seguridad y Protección Ciudadana, ni de FGR.
11: ¿Ni se acercaron a pedirlo?
13: Tampoco, nadie ha solicitado.
8: Habló el secretario de la Defensa Nacional, el general Ricardo Trevilla, y desconoció, así tal cual, como si el ejército no lo hubiera puesto, como si el ejército no lo hubiera mandado a Sinaloa de secretario de seguridad, al general Gerardo Mérida, quien fue secretario de seguridad de Rochamoy en Sinaloa y quien es uno de los 10 acusados de narcos por Estados Unidos. Dice el secretario de la Defensa que el ejército no puso a Mérida en el cargo. Escuche usted.
16: La Secretaría de la Defensa Nacional no tiene nada que opinar en relación a este asunto. Es un tema que lo lleva específicamente a la Fiscalía General de la República o otras autoridades en Estados Unidos. El general Mérida Sánchez, él pasó a situación de retiro en el año 2022 y de ahí no tiene ninguna relación laboral con la Secretaría de la Defensa Nacional. La única relación que pudiera tener es en aspectos administrativos con el Instituto de Seguridad Social para las Fuerzas Armadas, el ISFAM, por temas relacionados con el pago de sus haberes y de servicio médico para él y para su familia. Eso es lo único que hay. Sí.
11: La gobernadora interina de Sinaloa, Geraldine, de hecho, en algún momento responsabilizó a la defensa del nombramiento del mismo. ¿Hasta dónde llega la responsabilidad de la defensa en torno a este tipo de nombramientos?
16: No, yo creo que ahí fue alguna mala interpretación. ¿Cuál es el procedimiento? Normalmente, ellos son los gobiernos de los estados son autónomos. Ellos en un momento dado pueden solicitar el apoyo a la Secretaría de Defensa Nacional. ¿En qué sentido es el apoyo? De que se recomienda, o sea, piden la opinión, cómo fue este general en funciones, en su ruta profesional, en su carrera, y se da la opinión. Así es como sucedió.
11: Entonces, finalmente, ¿no tienen ustedes conocimiento de la situación de Mérida en Estados Unidos?
16: No. Nada.
8: No sean así. O sea, ¿por qué se contagia como pandemia este tema de las mentiras en la conferencia mañanera? Obviamente el general Mérida fue puesto ahí por el ejército, todos lo sabemos, todos lo sabíamos desde ese momento. Y lo pusieron ahí porque le tenían confianza. Ah, que le salió malo. Ah, bueno, sí, es otro tema, pues, ¿no? Y nadie está acusando al general Trevilla de nada. Es más, Estados Unidos le acaba de hacer un gran reconocimiento al general Trevilla. La zarina antidrogas de Trump, Sarah Carter, declaró el fin de semana, hablando maravillas del general Trevilla y diciendo, no hombre, y la captura del Mencho, nosotros le dimos toda la información al general Trevilla y él lo agarró. O sea, ¿por qué la necesidad de mentir? Ahora resulta que quién sabe quién le recomendó al gobierno de Sinaloa al general Mérida. Lo puso el ejército, hombre, por favor. ¿Por qué mienten? ¿Qué necesidad? Y luego le preguntaron al secretario de la Defensa sobre la diputada de Sinaloa, la priista Paola Gárate. Paola Gárate, esta es su historia. Ella es una de las que fue secuestrada por el cártel de Sinaloa el día de la elección de Rochamoya, fin de semana en que Rochamoya quedó electo en 2021. Cuando Estados Unidos dice, y el cártel de Sinaloa secuestró a opositores, bueno, una de los secuestrados, porque fueron decenas, fue ella. Lo denunció desde Sinaloa, lo cual requiere una valentía especial. No ha dejado de cuestionar al gobierno. El otro día, la semana pasada, le mandaron una corona fúnebre a la puerta de su casa. O sea, una amenaza clarísima. Y ella que ha dicho, yo pedí apoyo al ejército para que me cuidaran. Y me dijeron que sí, que con mucho gusto en los traslados oficiales. No, bueno, pues valiente seguridad. Hoy el general Trevilla habló de ese asunto.
11: Se hace un análisis en todos los casos.
8: Y de la presidenta también.
11: De los riesgos.
16: Se eleva una solicitud. Esa solicitud va dirigida a la Secretaría de Seguridad y Protección Ciudadana. El análisis de riesgo lo realiza personal de la Guardia Nacional y en base a eso se determina si es procedente dar el servicio de escoltas o establecer contactos o realizar patrullajes, reconocimientos en las áreas en donde en este caso una diputada pues se traslade o tenga eventos de tipo oficial y existe ese contacto. Se lleva a cabo ese análisis y se determina. Desde el primer momento se estableció contacto con la diputada, tengo entendido que fue el coordinador estatal, se llevó a cabo ese análisis y se estableció esa coordinación inmediata. También se le sugirió que hiciera la denuncia de hechos ante la autoridad correspondiente, todavía no sucede, y eso es. Pero sí ha habido una cercanía permanente, directa.
8: Ya están, ojo con esto, la presidenta Sheinbaum y el general Trevilla asumiendo la responsabilidad de este caso. Ya dijo la presidenta, se hace un análisis de los casos de cualquier cosa que le pase a Paola Gárate es responsabilidad de la presidenta de México y del secretario de la Defensa Nacional. Punto. Porque en su cuenta de X, la diputada Paola Gárate le respondió al secretario de la Defensa, lamentó que el general Trevilla no tenga la información completa, dijo, que desde el primer día interpuso las denuncias correspondientes y pidió que antes de emitir una opinión sobre su caso tengan toda la información. Aclaró que tiene acompañamiento en actos oficiales. Dice, como si mi responsabilidad como diputada pudiera depender de prenderse y apagarse por horario. Yo no dejo de ser diputada cuando salgo de la sesión, no dejo de ser diputada cuando camino una colonia o visito una comunidad. En 2021 fui levantada durante una elección. En octubre fui amenazada a punta de pistola y recibí una corona fúnebre en mi domicilio. He solicitado seguridad en reiteradas ocasiones y en las instancias correspondientes. Exigió respeto a la verdad, seriedad en la información y responsabilidad en las decisiones. Dice que su vida, como la de cualquier otro sinaloense, no puede depender de un trámite mal informado. ¡Qué cosa! Lo que le decía, en la mañanera la presidenta presumió 46% de disminución en los asesinatos durante su gobierno, 53% de disminución en los delitos de alto impacto y felicitó así a su gabinete de seguridad.
11: Quiero hacer aquí un público reconocimiento al gabinete de seguridad. Mi agradecimiento, mi admiración al trabajo que realizan el general Briceño y está 24 horas atento a lo que ocurre en el país. A Marcela Figueroa, que nos coordina en muchos sentidos. Al almirante secretario, que no solamente cuida los mares, las costas, sino nos cuida a todos los mexicanos. Al general secretario, el general Trevilla, por su profesionalismo, su entrega a México. A Omar García Harfuch, que también es un extraordinario servidor público, honesto, trabajador. Y a Rosicela Rodríguez, que también nos coordina en mucho a todos. Fíjense el resultado, 46% de reducción en homicidios dolosos.
8: Pausa, tenemos más de Sobremesa.
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1: Una de la tarde con 24 minutos.
0: Dos.
1: La presidenta volvió a decir que no se va a reunir con la CENTE, que en todo caso el diálogo, si vuelve a haber diálogo, es con los secretarios de Gobernación, Educación y el del ISSSTE, pero pues está enfocada en que va a hablar directo con los maestros, ya no con los líderes, está harta de los líderes de la CENTE. Eran sus aliados, se votaron por ella. Varios de la CENTE son hoy legisladores de Morena, pero en fin. Y mientras las movilizaciones en la Ciudad de México, Víctor Sandoval, platícanos.
2: Carlos, buenas tardes. Así es, se han trasladado en este día una vez más a lo que es Paseo de la Reforma, diferentes cruces. A la altura de Bucareli, Rosales, Avenida Hidalgo, parte de lo que es la Avenida Juárez, a la altura de Insurgentes, frente al Ángel de la Independencia, afectando Florencia y Río Tíber. Están los manifestantes en este punto. ¿Pero qué hay de nuevo, Carlos? Bueno, que dicen que el diálogo tiene que ser personalmente con la Presidenta de la República, o ya no con los secretarios del Gabinete de Seguridad, o simplemente el Secretario de Educación Pública, ni tampoco el Director. Dice, tiene que ser con la Presidenta Claudia Sheinbaum, o de lo contrario, podrían trasladar el campamento a esta avenida Paseo de la Reforma. Esta es la voz de Pedro Hernández, de la sección novena de la Ciudad de México.
3: Tiene que no va a haber más diálogo, más negociación, le solicitamos, nos lo diga de frente. No es a través de una pantalla, aprovechando su investidura para en la mañanera decir que somos intransigentes, que no aceptamos nada, que queremos todo, y efectivamente tenemos que responder que solo queremos lo posible, lo necesario, para que nuestras compañeras, nuestros compañeros tengan una vejez digna. Queremos decirle a la presidenta que también tiene que definir con quién va a continuar la construcción de un país diferente.
2: Carlos, insisten que cada vez, aunque se ven menos personas en el campamento, aseguran que siguen llegando y que van a reforzar ese campamento esta misma semana y que será el tiempo que sea necesario hasta que sean atendidos personalmente por la mandataria del Ejecutivo Federal. El reporte, Carlos.
1: Gracias, Víctor. Estamos al pendiente. Una de la tarde con 27 minutos. Vamos al siguiente de Sobremesa.
0: Tres.
1: Hoy se sabe que el FBI desmanteló un atentado que habría estado planeado para el cumpleaños de Donald Trump, el cumpleaños número 80 de Donald Trump, el fin de semana en los Jardines de la Casa Blanca. Ya ve que hubo una pelea de la UFC a la que acudieron miles de personas. De acuerdo con las autoridades, el complot para matar a Trump el día de su cumpleaños contemplaba el uso de drones cargados con explosivos y la participación de francotiradores para atacar a los asistentes y generar una situación de caos masivo. Al menos 5 personas fueron detenidas en una operación coordinada en varios estados de la Unión Americana. Según la información difundida por el director del FBI, Kash Patel, que por cierto estaba en el lugar, estaba en la fiesta, pues en la pelea, los investigadores detectaron la amenaza días antes del evento y lograron desarticular a la red. Los sospechosos intercambiaban información a través de plataformas de mensajería cifrada y habrían planeado una segunda fase que incluía intentar irrumpir en las inmediaciones de la Casa Blanca. Ha dicho el FBI que las investigaciones continúan y todo esto se revela en un momento clave para Estados Unidos, que es pues, que el viernes se supone que se firma este entendimiento de paz con Irán, que abre 60 días de tregua para llegar a un acuerdo final de paz y que el propio viernes se estaría abriendo ya oficialmente el Estrecho de Hormuz para el paso de mercancías, especialmente petróleo. Un acuerdo que el primer ministro de Israel, Benjamín Netanyahu, y su gobierno desconocieron. Dijeron, no, Israel no forma parte de esto. Israel tiene derecho a defenderse. Esto implica que tiene derecho a atacar Líbano, porque en Líbano está Hezbollah son unos terroristas, Hezbollah está asociado con Irán. Escuche usted cómo Netanyahu, que supone que es gran amigo de Trump, pero en los últimos días han estado peleadísimos, dice, a mí no me pongan como parte de ese acuerdo.
4: Muchas veces vemos las cosas de la misma manera, y también hay casos en los que no coincidimos plenamente. Yo soy responsable de los intereses de seguridad de Israel y los defiendo. Intento explicar cómo deben defenderse, hay que defenderlos, pero no basta con hacerlo. Hay que hacerlo con inteligencia y eso requiere mucha experiencia, mucha sabiduría y un profundo conocimiento del escenario estadounidense. Requiere muchísima experiencia. Creo que lo hago de la mejor manera posible y cuando es necesario, me mantengo firme en la defensa de los intereses de seguridad del gobierno de Israel.
1: Trump le pidió al primer ministro Netanyahu ser más responsable. Ahorita Trump anda en Francia, está en Evian, Francia, ¿no? El pueblo que le da nombre a esta famosa marca de agua carísima. Bueno, en ese pueblo se está llevando a cabo la reunión del grupo de las 7 democracias más industrializadas del mundo, el G7. ¿No? Pues están ahí los meros meros de Estados Unidos, Gran Bretaña, Francia, Italia, Japón, Canadá, etcétera. Bueno, le recetó un regaño público a Israel, Donald Trump, desde Francia.
4: Israel ha pasado demasiado tiempo peleando con Hezbollah y muchas personas están muriendo. Y no es necesario derribar un edificio de apartamentos cada vez que buscas a alguien porque hay muchas personas en esos edificios. Y te lo puedo asegurar, no todos son miembros de Hezbollah. También le sugerí a Israel que dejara que Siria se encargara de Hezbollah porque, para ser sinceros, creo que harán un mejor trabajo. No me gustó que 2 horas antes de que firmáramos el acuerdo hubiera un ataque en Líbano, en Beirut. No fue la zona sur, fue en Beirut. Eso no me gustó, se los hice saber.
1: Donald Trump insiste en que el acuerdo, este entendimiento de paz con Irán está firme, que se va a firmar como Dios manda en Suiza, se va a firmar el viernes, que va a abrirse el Estrecho de Hormuz. Armando Guzmán, qué gusto saludarte. ¿Cómo están las cosas allá en Washington?
5: Viendo nada más los videos, viendo lo que está pasando en Evian. Y te voy a decir, lo que pasa es que Netanyahu es el único dirigente político militar que ni ha dimitido ni ha pedido perdón y ha obstaculizado una comisión de investigación especial sobre todos los tipos de temas, porque la gente ahora está muy enojada con ella en Israel. Porque están diciendo, Israel perdió. Aquí hay un perdedor claro. Israel es el perdedor, Irán ganó, Estados Unidos está haciendo lo que le da la gana, por eso Estados Unidos está tan enojado con Netanyahu. Netanyahu tiene problemas muy serios, Carlos, o sea, el hombre podría ir a la cárcel. Y hay que recordar una cosa, fue David Barnea, que era el líder o el director de Mossad, los servicios de inteligencia. De Israel, los que convencieron al presidente Trump de meterse en Irán. Fue David Barnea el que le convenció y le dijo, si llegas ahí y atacas y quitas al Ayatollah, al otro día te van a levantar una estatua y vas a ser el éxito y el héroe de todos. Bueno, eso no ocurrió. Entonces Netanyahu ya corrió a Barnea, lo reemplazó con un señor que se llama Roman Comfort y el reciente, ¿qué te diré? Este pleito entre Netanyahu y Trump se debe principalmente a que tienen intereses divergentes. Mientras el presidente busca presionar para lograr un cese al fuego y evitar una escalada con Irán, el primer ministro de Israel está buscando mantener una ofensiva militar incondicional contra Hezbollah en Líbano. Y por eso es que está todo este jaloneo. Entonces ahora resulta que Israel y el presidente Trump están en conflicto en cuanto a quién debe hacerse cargo de Hezbollah. Y para el presidente sería bueno que el nuevo gobierno de Siria lo hiciera. Para Netanyahu es una cuestión de sobrevivir y de sobrevivir no solamente esta guerra, sino también los problemas que tiene dentro de Israel, porque Netanyahu se encuentra en una situación jurídica donde una condena podría llevarlo a la cárcel y eso no lo ha llevado a la cárcel por ser primer ministro, pero espérate que lo quiten o lo hagan rendir cuentas por este fracaso y entonces él podría terminar en la cárcel. Entonces ahí están muy claros los dos intereses encontrados de uno y otro. Netanyahu necesita mantener esta guerra, necesita que continúe, necesita quitarse esta etiqueta de que fue el perdedor. Y Donald Trump lo que quiere es terminar con esto, porque si no, le va a ir muy mal en las elecciones de noviembre. Eso es lo que estamos viendo. Y por eso es que son todos estos desencuentros, Carlos.
1: El tema del FBI, ¿cómo está? Y este complot para matar a Trump, ¿eh?
5: Te voy a decir, una de las cuestiones, y tú conoces muy bien Washington, y conoces la explanada esta sur, de atrás de la Casa Blanca.
1: Sí, claro.
5: Desde 2 días y 3 días antes, y esto yo lo sufrí muchas veces, toda la ciudad estaba taponeada. y todo un círculo que va desde el Hotel Hay Adams, arriba del Parque Lafayette, enfrente de la Casa Blanca, hasta la calle Constitution, que va hasta atrás, mucho más atrás de donde estaban las líneas de la Casa Blanca, y en un perímetro de unas 15 calles alrededor. Estaba cerrado, estaba obstaculizado. Entonces, a mí me parece que hay una intención aquí por parte del director del FBI por colgarse una victoria que todavía no sabemos si en realidad se merece. A lo mejor sí hubo algún tipo de idea de que iban a atacar con drones esta ciudad. El volar drones en esta ciudad está prohibido desde hace mucho tiempo. Entonces no es tan fácil. El poner francotiradores, ¿los vas a poner desde dónde? ¿Desde la OEA o desde los edificios del gobierno? Todos esos edificios están controlados totalmente. Entonces, el que el director del FBI venga a colgarse una gloria así de ese tamaño, habría que ver qué tan cierto es todo lo que él nos está diciendo, porque en realidad las condiciones que había para que ocurriese un evento así, pues no se estaban dando. O sea, y esto, la ciudad estaba taponeada y tienen unas rejas de fierro que son las que impiden que haya el acceso al área de la Casa Blanca, y había camiones de estos de grúas enormes para impedir que hubiera camiones o coches bomba, por lo menos a 15 calles de la Casa Blanca. Hubiera sido muy, muy difícil. Ahí está, vamos a ver lo que dice el reporte de la

0: diciéndole, estás haciendo muy buen trabajo, etcétera. ¿Lo está haciendo por eso o lo está haciendo porque realmente evitaron un atentado de ese, de esa magnitud? Y como te digo, el decir, iba a haber drones en esta ciudad, no los puedes tener ni siquiera en Virginia, en las inmediaciones de lo que sería la ciudad de Washington. Entonces, por eso es que podría ser que esto necesitara un poquito más de rascarle para ver hasta dónde está, dónde empieza la verdad y dónde la fantasía.
1: Muchísimas gracias, Armando Guzmán, quien se encuentra allá en Washington. Gracias, Armando.
0: Un gusto como siempre, Carlos. Buenas tardes.
1: Pausa y seguimos.
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18: Hola, yo soy Iván El Pollo Elizondo y esto es Astros Mundialistas. Ferran Torres, delantero del Barcelona en la Liga, es una de las figuras más destacadas de la selección de España de cara a la siguiente Copa del Mundo. Con 25 años, el atacante puede jugar tanto como extremo o como falso 9 y se distingue por su velocidad, creatividad y olfato goleador. Formado en la cantera del Valencia, Ferran debutó en 2017 antes de dar el salto a la Premier League con el Manchester City. En 2022 se unió al Barcelona, club en el que ha consolidado su rendimiento. Torres ha sido un habitual en las convocatorias de España, sumando más de 50 apariciones. Gran técnica, desborde y aporte goleador lo sitúan como una de las piezas más importantes del proyecto español de cara al Mundial del 2026.
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1: La Comisión Nacional Bancaria y de Valores multó al Banco del Bienestar. Sí, o sea, la Comisión Nacional Bancaria y de Valores del gobierno multó al Banco del Gobierno. O sea, esto no puede ser más contundente, más claro, del tamaño del desastre que es la 4T. O sea, ya cuando la Comisión Nacional Bancaria y de Valores tiene que multar al banco del propio gobierno, ¿no? Gobierno multanza a gobierno, porque si no, pues puede generarse un riesgo sistémico, ¿no? Donde digan, oye, a ver, estás siendo cómplice. 5 millones de pesos de multa. Irregularidades que se suman desde el año 2020. ¿Qué tipo de irregularidades? Incumplimiento de los estándares para garantizar estabilidad en el sistema. Incumplimiento en la gestión de riesgos adecuados. El Banco del Bienestar puede impugnar. Y de hecho se está tirando al piso el Banco del Bienestar porque dice que le están causando un riesgo reputacional. O sea, se está peleando el gobierno contra el gobierno, Morena contra Morena, los financieros de Morena contra los financieros de Morena, los de la Comisión Bancaria contra los del Banco del Bienestar. Vaya desastre. Hoy, por cierto, la presidenta Sheinbaum se refirió al crecimiento económico y lo que resta del año. Escuche usted lo que dijo.
2: El próximo semestre, que empieza julio a diciembre, va a haber más inversiones públicas y lo que llamamos inversión mixta. Distintas áreas de inversiones públicas, carreteras, puertos, aeropuertos, sector eléctrico. Entonces eso se va a notar en el siguiente semestre y eso pues va a ayudar al crecimiento de la economía, que no es todo el crecimiento. Que haya crecimiento es importante, pero si no hay distribución de la riqueza, ¿cómo era? Progreso sin justicia no es progreso.
1: Vamos con Valeria Moy, quien encabeza el IMCO, el Instituto Mexicano para la Competitividad, y es comentarista financiera de este programa. ¿Cómo te va, Valeria? Muy buenas tardes.
3: Hola, Carlos. Buenas tardes. Pues hoy tenemos datos de consumo. No es el dato de consumo del que normalmente hablamos, que es un dato más preciso. Este es el indicador oportuno del consumo privado. Nos da una estimación previa del consumo para ver cómo le fue en mayo, en abril y en mayo. Y lo que vemos, Carlos, es que pues sí hubo ligeros incrementos, pero te diría ligeros incrementos. O sea, estamos viendo que en términos mensuales el consumo habría avanzado en abril 0.4% y el consumo en mayo habría avanzado en términos mensuales 0%. O sea, de verdad son cifras bastante pequeñas para el consumo. La comparación anual sale mejor, 2.2 en abril y 2.6 en mayo. Pero si nos vamos también a los datos de la ANTAD que acaban de ser publicados, pues tenemos datos que van un poco en el mismo sentido de que se está perdiendo dinamismo en el consumo. Y hay que recordar, Carlos, que la principal variable que determina el consumo pues es el ingreso de las familias. Los datos de la ANTAD muestran que las ventas a tiendas iguales, que son aquellas que operaban con un año, que operan con al menos un año de operación, crecieron apenas 0.8% en mayo en términos nominales. Es decir, si le quitamos la inflación, que entre mayo de 25 y mayo de 2026 fue de 3.94, pues vemos que las ventas decrecieron. Y si vemos las ventas a tiendas totales, es decir, todas las tiendas, incluyendo las que se han abierto en los últimos 12 meses, aumentaron 3%, pero también en términos nominales. Si les quitamos la inflación, que de nuevo fue 3.94%, pues también hay un crecimiento negativo. Así que estamos viendo cifras de consumo que no son nada alentadoras y que nos dan pues una perspectiva de cómo se está comportando el ingreso, es decir, la producción de este país, Carlos. Muchas gracias.
1: Muchísimas gracias, Valeria.
0: 5.
1: Y el último de sobremesa es contigo, mi querido Beto Alati. Adelante.
4: Querido Carlos, qué gusto saludarte en esta sobremesa. Más allá de los 4 empates en la jornada de ayer, muy sorpresivo el de Uruguay con Arabia Saudita. Antes alcanzamos a comentar al aire ayer en este espacio el de Cabo Verde frente a España. El que cerró la jornada. 2 veces Nueva Zelanda estuvo por delante en el marcador respecto a Irán. 2 veces el cuadro persa se levantó. Pero el marcador no es lo que acapara el debate. Lo que acapara este debate evidentemente es otro tema, y ese tema es la tensión política que estuvo rodeando este partido. Recordarás, Carlos, que te decía desde que fue el sorteo que me parecía curioso que le tocara a Irán jugar 2 partidos en la ciudad en la que existe pues una comunidad más importante completamente adversa a la República Islámica, pero son iraníes, y con nostalgia de su Irán, un Irán pro-occidente, un Irán progresista, un Irán un tanto más secular, digamos. Y esta comunidad se hizo presente con manifestaciones desde que llegó el camión de la selección y también para introducir al estadio, por medio de pedazos muy pequeñitos de tela, y luego fueron adheridos, una bandera de la vieja del viejo país, del viejo régimen, con el Shah, esa bandera con el sol, con el león. Y una vez que los colocaron, empezó el himno nacional de la República Islámica, hubo abucheos. Eso sí, cuando vinieron los goles de Irán, aparecieron los cantos de todos, finalmente son iraníes. Y un jugador de Irán había dicho que ellos jugaban para todos iraníes, más allá de que Azmoun, su gran estrella, fue echado, no fue convocado por haber mostrado su solidaridad con las personas reprimidas a inicios de año. Lo mismo el jugador histórico de esta selección, Ali Daei, el goleador histórico de este equipo, que ya en el Mundial de Qatar, solidarizándose con Max Amini, esta chica que por salirse una porción de su cabello del hijab, de la cobertura, fue reprimida a muerte por las guardias revolucionarias en Irán. Lo mismo Ali Karimi, quien jugara en el conjunto del Bayern Múnich, futbolista iraní de hace 20 años, enfrentó a México en el Mundial 2006. También se ha mantenido enfrentado a la República Islámica, ya de hecho se encuentra fuera del país para su protección. Parte de todo lo que se vive entre los pro República Islámica y los que están en contra de esta situación, las tensiones de este partido, 2-2 al final, el marcador, querido Carlos, y de regreso a Tijuana, no pudieron dormir en Los Ángeles, concluido el partido.
1: Muchas gracias, Betolati. Ahí están los cinco de sobremesa. ¡Ya llegó el duende!
5: Aquí seguimos, querido Charlie, con más información. Oye, hermano, las lluvias no dan tregua, ¿eh? No nada más en la Ciudad de México, en el país entero, pero aquí en la capital están pegando con todo. Están imparables. Encharcamientos, granizo, todo menos inundación, ¿eh? No le vayas a decir inundación, y ahorita te voy a explicar por qué. Es que es una joya, hermano. Es una joya del director del metro. Hermano, con las lluvias, bueno, pues las estaciones del metro se han visto afectadas. Ayer, justo aquí en tu espacio, lo comentaba, el tren ligero, el metro, están colapsando, hermano, están inundándose, está terrible la cosa. Y en la estación San Lázaro de la línea B del metro, la que corre de Ciudad Azteca a Buenavista, no, bueno, fue un desastre, fue un caos. De plano, usuarios subieron a redes sociales los videos donde se ven todos los accesos a esta estación San Lázaro, pues totalmente inundado, Charlie, las taquillas, el agua corriendo por las escaleras, por los torniquetes para entrar a los andenes, lo que te da el acceso al andén. Todo terriblemente inundado. Pero el director del metro, Adrián Rubalcaba, dice que no son inundaciones, hermano. Es un ingreso de agua proveniente del exterior. Ay, ¡qué chula!
1: Son unos poetas. Son unos poetas de la manipulación.
5: Son enormes, de verdad, son enormes. No. Sin ni casos, de verdad. Acuérdate que Rubalcaba también es un converso, ¿eh? Acuérdate que él también era Rubalcaba Yunes, Iscariote. Rubalcaba Iscariote, como Yunes. Porque ya ves que también a la mera hora, no, hombre, hombro con hombro y mano con la presidenta Sheinbaum, y le acabaron dando la dirección del sistema de transporte colectivo metro. Pero te digo, ahí están las imágenes, la inundación terrible en la estación San Lázaro, y el director del metro dice, no hombre, solamente fue ingreso de agua proveniente del exterior. Me encanta porque ya sabes que las redes, Charlie, no perdonan. Y bueno, le ponían de todo a Rubalcaba. Decían, tiene usted razón, no se inundó, solamente fue una pausa de hidratación. Ahorita con lo del mundial, ya sabes, sí, tiene razón don Rubalcaba, solo fue una pausa de hidratación que tuvo la estación San Lázaro. No, le estaban tundiendo Con todo, Adrián Rubalcaba, por este eufemismo más que se aventó. Charlie, por cierto.
1: Anótelo en su lista, anótelo.
5: Ah, no, claro, lo tenemos ya en la lista de eufemismos de la Cuarta Transformación. En otro tema te decía, hermano. Bueno, pues, ¿te acuerdas de Carlos Lomelí? Este senador morenista que vaya que estaba en tremenda pelea con Pablo Lemus. Claro, ¿te acuerdas? Claro. Cuando se dieron las elecciones.
1: No, allá. A ver, fue el primer escándalo de corrupción de la 4T, duende, si se acuerda, que es le compraron correcto. Medicinas a él mismo. O sea, se autocompró Morena las medicinas en Jalisco.
5: Es correcto.
1: Al mero inicio del gobierno, luego se supo que hasta había tenido un lío con la DEA, la Agencia Antidroga de Estados Unidos, por un caso de lavado de dinero. No.
5: Cuando estaban de moda, ¿te acuerdas estas figuras de los superdelegados en el sexenio de López Obrador? Él era el delegado del bienestar en Jalisco. Y se destapa todo esto que comentas y demás. Bueno, pues este personajazo, el senador morenista Carlos Lomelí, ¿por qué no repartió en Guadalajara calendarios del Mundial de la FIFA 2026 para promover su imagen? ¿Qué tal? El pequeñísimo detalle, o detalles, porque son dos, es que primero, este material que ahorita voy a subir a mi cuenta de X, a mi cuenta de Twitter, @duendepreguntón, ahorita voy a subir las imágenes de estos calendarios que repartió Lomelí, pues traen los logotipos registrados por la FIFA. O sea, estos calendarios traen toda la identidad gráfica del torneo. Ahí se ve la Copa del Mundo, los logotipos oficiales de la FIFA. Y sabemos perfecto, mi Charlie, que Gianni Infantino, pues, es de los especialmente críticos con las marcas de la FIFA. O sea, dice, somos estrictos con nuestras marcas, con nuestros derechos de uso, y no vamos a permitir que nadie quiera lucrar con los logotipos de la FIFA. Bueno, pues que platiquen con el senador Lomelí, entonces, porque trae, te lo juro, ahorita lo voy a subir a mis redes, Charlie, pero de verdad, toda la identidad gráfica del Mundial, y además de todo, dice, Carlos Lomelí te comparte el calendario de la Copa del Mundo. No, hombre, gracias, si no, no lo hubiéramos tenido, don Carlos, muchas gracias. Y además, otra cosa, Charlie, pues qué onda, ¿no? No estamos en tiempos electorales, ¿no? O sea, como para que este señor se haga promoción, o sea, como para que empiece ahí a poner su imagen en estos calendarios con los logotipos oficiales de la FIFA y demás. O sea, a mí se me hace que no está bien, no están bien, don Carlos. Pero bueno, ya lo estaremos platicando, Charlie. Ahorita voy a subir las imágenes, lo que tenemos el día de hoy, hermano.
1: ¡De regreso a las cloacas!
5: ¡Regresaré!
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7: Hola, soy Darian Sandoval y estas son Curiosidades Mundialistas. ¿Te imaginas no volver nunca más a tu país tras un mal papel en una Copa del Mundo? Pues esa fue la decisión que tomó Filippo Pascucci, entrenador de Argentina en Italia 1934, luego de que la albiceleste quedara eliminada en los octavos de final ante Suecia. Fue un viaje largo en el buque Neptunia, e incluso el equipo solo pudo entrenar una vez después de zarpar de Argentina, cuando hicieron una parada en el puerto brasileño de Santos. A sabiendas de lo duro que sería regresar a Argentina con las críticas y el repudio de la afición del pueblo, Filippo Pascucci decidió que quedarse a vivir en Italia como un auténtico exiliado de guerra.
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2: Querido Javier, ¿cómo ves todas las declaraciones de la presidenta Sheinbaum sobre el caso Sinaloa? No hay tregua mundialista ahí, ¿eh, Javier?
3: Para nada, Carlos. Buenas tardes. Fíjate que hace mucho que la mañanera no se me hacía tan interesante, o por lo menos no me llamaba tanto la atención como la de hoy, porque podías escuchar cómo jadeaban el secretario de la Defensa y el secretario de Seguridad, no por perseguir el balón, sino por alejarse lo más que podían de esa papa caliente que sigue siendo el caso de Sinaloa. Y me llamaron la atención dos cosas que creo que son muy ilustrativas del problema narrativo que tiene la presidenta Claudia Sheinbaum, que muestra cómo a un mes y medio después de que se dio la acusación de Estados Unidos contra Rubén Rocha Moya y los llamados 10 de Tamaulipas, los 10 de Sinaloa, que muestra cómo no han podido encontrar una narrativa coherente en todo esto. Lo primero es el general secretario de la Defensa, Ricardo Trevilla, contradiciendo lo que dice la gobernadora con licencia de Sinaloa, Geraldine Bonilla. Recordemos que Bonilla dijo que a Rocha Moya le habían impuesto a Gerardo Mérida como secretario de Seguridad en 2023. Gerardo Mérida, general retirado y hasta ahorita el único de los 10 de Sinaloa acusados de nexos con el narcotráfico de entregarse a Estados Unidos.
2: Bueno, hoy sale Trevilla, también se entregó, pero está como todavía raro el asunto, ¿no? Pero ese sí, o sea...
3: La única entrega confirmada, ¿no? Confirmada. Que la podemos confirmada y verificada, ¿no? Hasta ahora y que sabemos ya que estaría. Sí,
2: que ya está en suelo americano en Estados Unidos, ¿no? Ya está en.
3: Exactamente. Y que lo más importante, que ya está hablando con los fiscales de Estados Unidos, ¿no? Pero la contradicción es notoria, ¿no? Porque por una parte Bonilla tratando de defender a Rocha Moya, diciendo, ¿no? A Rocha Moya se lo impuso la defensa, ¿no? La defensa se lo mandó en 2023 como secretario de Seguridad. Y hoy Trevilla diciendo, nosotros no fuimos, nosotros no hacemos eso, los gobernadores piden apoyo de la Secretaría de la Defensa y nosotros los orientamos, cosa que sí ocurre también, sobre todo con toda la camada de generales y coroneles retirados, que luego se pueden ir a puestos de secretarios de Seguridad. Y aun cuando en 2023 Ricardo Trevilla no era secretario de la Defensa, era Luis Crescencio Sandoval, pues de todas maneras el deslinde para él era necesario porque él era el jefe del Estado Mayor de la Defensa, era el número 3 en la estructura y tenía capacidad de decidir sobre mandos militares en los estados. Entonces Trevilla contradiciendo completamente a Bonilla de una manera tal que pues ya no sabemos bien cómo fue que llegó Gerardo Mérida a la Secretaría de Seguridad de Sinaloa, ¿no? Y sobre todo cuáles fueron las circunstancias de su nombramiento, ¿no? La Sedena deslindándose completamente de uno de los suyos. Y luego García Harfuch también le hace segunda en esta, pues ahora sí que fuga, ¿no? Del problema. Cuando retoma el tema de la escolta que tendría o no tendría Rocha Moya, porque tampoco sabemos cuál es la situación ahí, García Harfuch diciendo no tiene escolta de ningún cuerpo de seguridad federal, no ha pedido escolta de ningún cuerpo federal de seguridad y el Gabinete de Seguridad Federal no ha considerado darle una escolta, lo cual contradice completamente lo que dijo la presidenta el 4 de mayo, apenas unos días después de que se destapó todo esto y recién había pedido licencia Rocha Moya, cuando ella dijo, el Gabinete de Seguridad recibió la solicitud de Rocha Moya, el Gabinete de Seguridad hizo un análisis de riesgo como lo hace con solicitudes que se le presentan de otros frentes y el Gabinete de Seguridad decidió que la Guardia Nacional protegiera a Rocha Moya. Es una cosa 180 grados distinta de lo que dijo García Harfuch. Entonces, esa inconsistencia en la narrativa, creo que es muy, muy reveladora, Carlos. Y en este tema de la escolta de Rocha Moya, también por otro asunto, que es el de la diputada local del PRI, Paola Gárate, que ya tuvo que salir corriendo de Sinaloa después de amenazas de muerte y después de haber pedido protección del gobierno federal la misma protección que la presidenta dijo que cualquier funcionario tenía a su disposición si la pedía, no se le ha dado, ¿no? A pesar de las amenazas y a pesar de que ella fue de las primeras voces que denunció la corrupción del gobierno de Morena en Sinaloa con el crimen organizado, ella misma secuestrada, ¿no? Durante la campaña de 2021.
2: De lo que habla Estados Unidos en su expediente es de casos como el de ella, ¿no?
3: Exactamente, ¿no? Y justo ese es uno de los casos que son torales en esa acusación. Entonces, todo este enredo, pues es un síntoma de un problema mayor, ¿no? El problema mayor es no se pueden sacudir la etiqueta de colusión. La presidenta volviendo a decir hoy, Estados Unidos no ha presentado pruebas contra Rocha Moya y por lo mismo no lo podemos detener, pero esa narrativa ya no es suficiente. Presumen también una baja de homicidios, ¿no? 46% de septiembre de 2024 a mayo pasado, mayo de este año, sí es significativa. Es posible que se haya dado una reducción de ese tamaño, que todavía hay problemas con la forma en que se cocinan las cifras. Aumentan los desaparecidos que no se cuentan como homicidios. Hay estados que cuentan los homicidios de manera distinta o no los están contando todos, pero bueno, podemos suponer que sí hay una disminución. Pero es una disminución que todavía tiene algunas dudas, ¿no? Por la forma en la que sabemos que algunos gobiernos estatales están cocinando los números, no están contando todos los homicidios dolosos como tal, los ponen en otras categorías. También con el hecho de que están aumentando las desapariciones que no se cuentan como homicidios, pero en términos generales sí se percibe una baja en homicidios, pero no se lo está tomando a cuenta al gobierno. La opinión pública no le está dando crédito por eso, porque la otra narrativa es mucho más potente, ¿no? Es la etiqueta de colusión, que ya se les quedó pegada y que ya no se la pueden quitar. Tratan de generar una narrativa de éxitos. García Harfuch diciendo hoy que el Mencho estaba apoyando a los Chapitos, a la facción de los Chapitos, y que con la muerte del Mencho ya se acabó ese apoyo. Eso ya se sabía desde hace mucho tiempo por investigaciones periodísticas que el Mencho había tomado partido en la guerra de Sinaloa por la facción de los hijos del Chapo Guzmán. El problema es que el gobierno federal no lo admitía y no lo quería admitir porque sabía que si era cierto tenía un problema mayor en sus manos, ¿no? Que es juntar al cártel Jalisco Nueva Generación con una facción del cártel de Sinaloa, le iba a agravar los problemas de violencia en varias partes del país. Entonces, todos estos anuncios que si bien son positivos, no están siendo suficientes para contrarrestar la narrativa negativa que sale de Sinaloa.
2: Como siempre, muchas gracias, Javier. Te mando un abrazo fuerte.
3: Igualmente, Carlos. Buenas tardes.
2: Hasta luego. Javier Garza, analista de este programa.
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2: Tengo en mis manos el libro En la Tierra Todo Pasará, y también en Medio Oriente, que firma el doctor Carlos Martínez Azad y se publica bajo el sello de ediciones del Lirio. Me parece más pertinente que nunca con todas las noticias que hemos recibido en las últimas semanas, pero especialmente en las últimas horas. Doctor Martínez Azad, qué gusto saludarle como siempre. Muy buenas tardes.
4: Igualmente, Carlos, es un gusto escucharte y poder compartir con tu auditorio.
2: Oye, antes de meternos al libro, déjame pregunto de la coyuntura. ¿Cómo ve este entendimiento de paz entre Estados Unidos, Irán, con la mediación de Pakistán? Aparentemente 60 días para tratar de llegar ahora sí a la firma de la paz, en donde se habla inicialmente del tema económico, de reabrir el Estrecho de Hormuz tan pronto como el viernes, y todos dicen lo mismo, pero no se habla de lo que fue, pues aparentemente, el origen de todo esto, que es el tema nuclear de Irán. ¿Qué le parece?
4: Mira, Carlos, como estaba previsto o como lo pedía yo, ¿no te parece extraño que Israel no esté comprometido en este acuerdo? Eso es lo primero que me salta a mí a la vista. ¿Por qué Israel no estuvo involucrado cuando la guerra contra Irán fue de Israel y Estados Unidos juntos? Entonces, ¿por qué Estados Unidos permite que Israel quede al margen y no asuma ningún compromiso en estos momentos, que bueno, significaría sobre todo el hecho de retirarse del sur del Líbano que tiene ocupado y de dejar de bombardear a sus poblaciones como está haciendo todos los días? Hace unas horas volvió a bombardear uno de los del sur del Líbano, Nabatíe, un poblado que ha sido pues prácticamente blanco de las bombas de Israel durante todo este tiempo. Ahora, ¿por qué Irán acepta retirarse o dejar desbloquear el estrecho de Hormuz sin tener la garantía de que el Líbano va a dejar de ser bombardeado y por lo tanto dejará de tener motivos Hezbollah para estar atacando a Israel? Esto me parece que son como las cuestiones centrales. Uh-huh. Hormuz era el arma fuerte de Irán para evitar que los enfrentamientos o los ataques continuaran. Al retirarse de Hormuz, no hay ninguna carta para que Israel pueda hacer lo que quiera respecto a los lugares que está asediando, porque no solamente son las bombas sobre Líbano, sino que está permitiendo el establecimiento de una gran mayoría de asentamientos en Cisjordania. Es decir, Cisjordania ya prácticamente está ocupado también por Israel, lo mismo que Golán, y no solamente el Golán que tenía retenido desde 1967, sino que ha avanzado también en, uh-huh. en Golán, sobre todo ocupando poblaciones drusas, hablando de que hay un supuesto acuerdo con ellos. Y Gaza, pues, tú sabes perfectamente cuál es el estado actual de Gaza, donde por otra parte se han filtrado ya noticias de que ya se está construyendo una base militar ahí de parte de Estados Unidos. O sea que la parte que más me preocupa es que con todo esto están reconfigurando el Medio Oriente, como lo hicieron las potencias hace 100 años, al final de la Primera Guerra Mundial, donde crearon este agrupamiento de países de manera muy muy superficial, sin considerar los antecedentes culturales, las cuestiones religiosas, etcétera. Y bueno, ahora parece que eso se vuelve a repetir y vamos a la nación del Medio Oriente, donde por el momento quienes más van a perder son las instancias que ya te señalé. O sea, que este acuerdo de paz, mira, es otra vez un poco más de lo mismo, no significa en la práctica, como yo lo veo, gran cosa, aparte de que pueda lucirse Trump y decir que él no gastó nada en esta empresa, cuando parece que el dinero de Qatar ha corrido para llegar a estos acuerdos. Y además de que Estados Unidos descongeló los fondos de más de 100 mil millones de dólares que mantenía uh-huh. en el congelador desde los eventos de la toma de rehenes en la embajada hace tantos años, ¿no?
2: A ver, así es que yo
4: parece preguntar... que como que todo sigue siendo más de lo ya conocido.
2: Ahora, ¿es una derrota para Trump pensar que... pues del programa nuclear no se está hablando nada.
4: Claro.
2: Le descongelaron, le descongelaron los fondos.
4: Para el segundo periodo, como le dicen ellos, como tú y yo ya señalaste, acontecería hasta dentro de 3 meses. Y lo nuclear es lo que nos han estado manejando todo el tiempo. Ese fue el motivo del ataque de Estados Unidos y Israel. Y sin embargo, ahora no es consecuente en esto que nos están diciendo ahora, ¿no?
2: Uh-huh. Cuéntenos qué es lo que trae doctor Martínez Assad, su libro En la Tierra Todo Pasará y también en Medio Oriente.
4: Perdón. Bueno, justamente de lo que hablo es de echar abajo los mitos de esa paz que el mundo no ha conocido en muchos años, porque hemos estado constantemente de una guerra tras otra en diferentes partes del planeta. No olvidemos que ahora se ha descuidado Ucrania, por ejemplo, ¿no? Y sin embargo continúan los ataques de Rusia ahí también. No se pone suficiente atención en lo que está sucediendo en África. El libro habla de todo esto, de todos estos conflictos que no han parado durante muchos años, y pues a mí me Me encanta que mucha gente hable todo el tiempo de paz cuando estamos lejos de haberla conseguido en algún momento de la historia del planeta, y pues ahora sucede como más de lo mismo. Perdón que abuse de esa expresión, pero pues el libro va dando cuenta de todo eso y de las consecuencias sociales que todo esto provoca, digamos, las migraciones, que es una brutalidad en lo que va del siglo XX, del siglo XXI, se ha desplazado ya en los primeros 20 años, se ha desplazado ya la misma cantidad que se desplazó durante el siglo pasado. Estamos hablando de más de 200 millones de personas que en el momento viven fuera de sus lugares de nacimiento, fuera de los hogares donde nacieron, y vemos que esto va a continuar. Y él se ha encargado de desplazar ahorita de sus hogares a los 2.5, los 2 millones de gazatís y a 1 millón de libaneses solamente en los últimos tiempos. Entonces veamos lo que todo eso puede provocar en el mundo que habitamos. Bueno, ese es lo que es el centro del análisis del libro.
2: Hay una parte del libro.
4: En la Tierra que... todo pasará, porque bueno, un poco abusando de una frase bíblica, que en los tiempos malos hay que decir, bueno, al final todo esto pasará. Lo que no nos dice nunca esa frase es cuánto tiempo va a llevar.
2: Uh-huh. Hay una parte del libro que se llama Aceptar y volverse parte del infierno. Creo que a la distancia mucha gente ve esa zona del mundo como un infierno inagotable, en donde la gente pues ha terminado por aceptar que esa es su realidad.
4: Sí. A mí me pareció brutal escribir sobre lo que estaba sucediendo, y por eso que no encontré un título más adecuado que ese, porque al final ya no son solamente las quienes viven ahí, Carlos, sino somos todos nosotros. Todos nosotros estamos aceptando esto con una naturalidad impresionante, ¿no? ¿Por qué vamos a permitir que toda esta gente salga de sus hogares? ¿Y por qué podemos aceptar que un país, cualquiera que sea este país, se llame Rusia o se llame Israel, pueda bombardear y destruir los hogares, destruir las viviendas, las clínicas de salud, las escuelas, etcétera, como ha estado haciendo en estos momentos Israel, ¿no? Y de nueva cuenta, bueno, mi libro es un enlace con lo que está sucediendo ahora. Los ataques de los días, de las semanas pasadas sobre Tiro, la ciudad, una de las ciudades más antiguas del mundo, una de las ciudades habitadas más antiguas, pues ha sido bombardeada de manera inclemente, destruyendo además gran parte de ese acervo histórico que está ahí y que, como lo expresé en un artículo reciente, es una ciudad que está involucrada con la cultura judía, con la cultura cristiana, desde luego, pero de ahí salieron todos los artesanos, todos los materiales que sirvieron para construir el Templo de Jerusalén, y ahora simplemente va y se bombardea esa ciudad sin ningún miramiento, sin ningún recato respecto a lo que se puede destruir de lo que es la memoria de la humanidad. En realidad, Tiro es un caso muy excepcional de la UNESCO, porque tiene dos sitios protegidos, dos sitios considerados patrimonio de la humanidad. El casco antiguo de la ciudad actual y lo que es lo que fue la, uh-huh, la isla original de ese emplazamiento. Además, el lugar, Carlos, donde se gesta el mito de Europa. Europa nace en ese lugar. O sea, ve el significado que puede tener un lugar como ese, que al ejército de Israel pues no les importa o ya olvidaron de esa historia que supuestamente es muy apreciada por la cultura judía, ¿no? Uh-huh.
2: Carlos Martínez Assad, le agradezco muchísimo estos minutos para W Radio y enhorabuena por él.
4: Agradezco, Carlos. Hasta luego.
2: Hasta luego. 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
1: Vamos a quitarnos la mirada del ombligo, vamos a hablar de algunos de los temas que están en el tablero de la geopolítica internacional y se reflejan en las portadas de los diarios más influyentes del mundo. Hoy los diarios británicos, marcadamente el Financial Times, cubren la revelación de que los ataques incendiarios que hubo contra propiedades del primer ministro británico Keir Starmer fueron dirigidos por hacktivistas asociados con el gobierno de Vladimir Putin, con el Kremlin. ¿Qué fue lo que sucedió? Bueno, el año pasado, poquito más de hace un año, el 8 de mayo, un vehículo, una camioneta Toyota, que había sido propiedad de Keir Starmer, fue incendiada. Tres días después, la casa que había habitado Keir Starmer en el norte de Londres, porque bueno, pues ya sabe que se pasa a la casa del primer ministro, ¿no? A la residencia oficial. Bueno, lo que era su casa, también fue incendiada. Y unos días después, otra propiedad asociada con Starmer, donde vivía su cuñada, también fue, pues digamos que blanco. Y lo que están revelando las autoridades británicas es que una red rusa de sabotaje en línea estuvo detrás de todos estos ataques. Y hablan concretamente de Roman Lavrinovich, un trabajador de la construcción ucraniano de 22 años de edad, residente de Londres, que fue declarado culpable de estos ataques. Los fiscales no revelaron quién era el jefe de Lavrinovich, salvo que utilizaba el alias de El Money. No, not the money, no. El Money, él en español, El Money. En Telegram se comunicaba en ruso y en ucraniano, a través de la aplicación Telegram. La investigación del Financial Times, basada en archivos de Telegram, en billeteras de criptomonedas, en pruebas judiciales y entrevistas con funcionarios, concluyó que el Money estaba en Rusia y que mantenía una relación muy estrecha con un grupo de hackers activistas pro-Kremlin llamados, ahora sí que llamados sin nombre, ¿no? No Name 05716, a quien Estados Unidos ha ubicado en su lista de enemigos, ¿no? Estos grupos cibernéticos patrióticos rusos han intentado reclutar intermediarios por Internet para sembrar desorden en Europa y promover los intereses geopolíticos de Vladimir Putin, amplificando los mensajes anti-inmigración, amplificando los mensajes a favor de la ultraderecha. Se dice que el coordinador de los ataques, este El Money, también reclutó a personas en Reino Unido para pintar grafitis antiislámicos en mezquitas, etcétera, etcétera. Todavía no queda claro para el gobierno cuál es el vínculo exacto entre el grupo de hacktivistas No Name y el gobierno ruso, ¿no? Pero pues hay por lo menos un apoyo a esta agenda. O sea, imagínense el tamaño de la información delicada, pues estamos hablando de ataques físicos incendiarios a propiedades del primer ministro de Gran Bretaña, Keir Starmer. Hoy aparece en la portada del Washington Post un adelanto del libro que va a publicar J.D. Vance, o que está publicando J.D. Vance, el vicepresidente de Donald Trump. Y entonces en este libro cuenta J.D. Vance que su reunión en el Vaticano, unas horas antes de que muriera el Papa Francisco, con el Papa Francisco, fue una reunión inquietante. Porque los funcionarios, aunque fueran reprimendas, aunque fueran regaños, cuenta cómo fue esta visita, ¿no? Cómo él llega al Vaticano, cómo él manda el mensaje y dice: oigan, si el Papa Francisco anda muy mal, no lo hagan verme. Y entonces tenía una reunión un día en la tarde, se la cancelan, pero al día siguiente en la mañana, porque él estaba ahí en una escala rumbo a India, le dicen: oye, sí te puede recibir el Papa, y que él sabía que iban a ser unos cuantos minutos, que se encontró al Papa mucho peor de lo que imaginaba, pero dice que tuvo una conversación muy franca con el Papa sobre los temas que dividían a Estados Unidos del Vaticano. Fundamentalmente el tema de la guerra y el tema de la migración. Y entonces él dice, a ver, yo prefiero hablar con los papas, también habla muy bien del actual Papa, León XIV, dice, que con sus funcionarios del Vaticano, que no te dicen las cosas claramente. El libro que está publicando se llama Comunión, encontrando mi camino de regreso a la fe, porque el propio J.D. Vance, pues fue criado en el cristianismo evangélico de niño. En su juventud fue ateo y luego se convirtió en un católico apostólico romano a partir del 2019, o sea, ya entrada su edad adulta. Bueno, pues eso es lo que se está publicando. Fíjese que apareció en el Washington Post una historia de cómo en el primer círculo de Donald Trump cada vez hay menos mujeres. Iniciaron en el gabinete Tulsi Gabbard como directora nacional de inteligencia, ya no está. Lori Chávez de Remer como secretaria del trabajo, renunció también. Pam Bondi como fiscal general, fue despedida. Kristi Noem como secretaria de seguridad nacional, también despedida. Elise Stefanik, que iba a ser nominada para embajadora de la ONU, bueno, la nominó y luego echó para atrás.

tras su nominación. Y entonces, ¿quiénes quedan? O sea, de las 9 mujeres que estaban en el círculo íntimo de Donald Trump, ya nada más quedan 4, que son Linda McMahon, la secretaria de Educación, Brooke Rollins, la secretaria de Agricultura, Susie Wiles, la jefa de gabinete, y Kelly Loeffler, que es la encargada de pequeños negocios, ¿no? Como de los temas de micronegocios. O sea, pues ya cambió radicalmente el panorama. Oiga, apareció en el Wall Street Journal una pieza bien interesante de un chavo que se llama Leopold Axenbrenner. Y está ahorita de moda porque se le considera el Nostradamus de la inteligencia artificial. Un genio de 24 años de edad, aclamado, casi tiene un culto en internet, donde las presentaciones rutinarias de su firma de inversión son estudiadas, bueno, como si fueran las sagradas escrituras. Y ojo, esto lo está diciendo en su portada el Washington Post. El desempeño meteórico de su fondo de cobertura le ha conseguido un club de admiradores, no solo en internet, también en Wall Street. Él no tenía experiencia profesional en inversiones cuando lanzó su firma enfocada en inteligencia artificial, que se llama Situational Awareness, hace menos de 2 años. Levantó unos cientos de millones de dólares. ¿Sabe cuánto tiene ahorita? Gestiona activos por 20 mil millones de dólares. O sea, del tamaño de Bill Ackman, de Dan Loeb, ¿no? O sea, de Pershing Square, de Third Point, de algunos de los grandotototes. Casi ha cuadruplicado su valor en lo que va de este año. Desde que se creó, ha multiplicado más de 11 veces su rendimiento. Y una de las cosas que le ganó el estrellato es que él dijo, apuesten por Anthropic. Y hoy resulta que por encima de OpenAI y su ChatGPT, por encima de el cloud de Anthropic, es lo que está verdaderamente de moda. Fíjese que apareció una historia en el propio Washington Post, que se llama Las estrellas de mar sorprenden a los biólogos con un regreso a la costa oeste. Y te cuenta la historia de Bruce Meng, un biólogo marino que durante gran parte de su carrera pues se imaginó que él todos los días iba a hacer exactamente lo mismo hasta el día de su muerte, ¿no? ¿Por qué? Porque se dedicaba a estudiar las estrellas de mar, que no tienen enemigos naturales importantes. Pueden regenerar sus extremidades cuando las pierden, ¿no? Si se pierde un bracito a la estrellita, ¿no? Se reproducen abundantemente, pero hace cosa de 10 años, una enfermedad misteriosa eliminó al 90% de las estrellas de mar de la costa oeste de los Estados Unidos. Ya sabes, de California, Oregon, Washington. Las pozas quedaron vacías y el biólogo dijo, ¿y ahora a qué me voy a dedicar? Poco se imaginaba este hombre que los días más intensos de su chamba estaban por llegar. Tiene 82 años de edad y estaba escalando sobre un banco de mejillones una mañana de mayo, cuando de pronto se detuvo en un lugar ahí de la costa de Oregón y observó algo que no había visto en décadas. Una diminuta estrella de mar, más chiquita que la uña de un dedo. Y esto lo lleva a investigar y resulta que descubre que quién sabe qué estaba pasando en el océano, pero así como 10 años antes se murieron el 90% de las estrellas de mar, hay un baby boom de estrellitas de mar en la costa oeste de los Estados Unidos. Qué feliz historia, ¿no? Y de una feliz historia me voy a otra feliz historia que tiene que ver con uno de los grandes museos de la Ciudad de México que apareció en la portada del New York Times. Y es el furor por la obra de Frida Kahlo. Y entonces te cuenta que el Museo Dolores Olmedo de la Ciudad de México durante 6 años cerró sus puertas y la histórica colección de Frida Kahlo, comprada por Dolores Olmedo, la gran mecenas de Diego Rivera, quien por cierto consideraba a Frida Kahlo como una rival, ¿se acuerda lo que dice esta pieza? Pero compró 26 de sus obras de arte y es la mayor colección de Frida Kahlo en el mundo, que se está exponiendo, ya está abierto otra vez, en la Ciudad de México, en el Museo Dolores Olmedo de la Ciudad de México, que está en una hacienda preciosa del siglo XVI. Y además de las 26 obras de arte de Frida Kahlo, tiene casi 100

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2: Mi querido Beto Lati, arráncate con la sección deportiva, por favor.
3: Con todo gusto, querido Carlos. Dejamos rápidamente la transmisión que tenemos en W Deportes del duelo entre Francia y Senegal. ¿Cómo estaba sufriendo Francia, querido Carlos? Estaba un primer tiempo en el que no encontró portería, en el que se salvó milagrosamente con un disparo del senegalés Nicolas Jackson al poste, rebotó en el guardameta francés Mañán y se fue para afuera. Otra llegada más de Senegal al cierre del primer tiempo, y en el segundo, una Francia distinta. Ya aparece Francia con una acción muy clara de Michael Olise. Sirve el balón para que Kylian Mbappé anote el tanto. Está ganando Francia 1-0. Con este gol, Kylian Mbappé, que está jugando su tercer mundial, llega a 13 anotaciones y se pone a 3 del récord histórico de goles en Copas del Mundo perteneciente a Miroslav Klose. Alcanza a Lionel Messi en esos 13, alcanza a Jules Fontaine, dejando claro, Carlos, Jules Fontaine los consiguió en un solo mundial y mundial de los chicos, en 6 partidos, en este caso Kylian Mbappé, en 15 duelos mundialistas, 7 en 2018, 7 en 2022, 1 ahora, llega a 13 anotaciones. Francia, cuando quedan 10 minutos, está derrotando a Senegal 1-0. En otros frentes, más tarde, Irak va a enfrentar a Noruega a las 4 de la tarde. Aparece Erling Haaland y su debut mundialista. Argentina a Argelia a las 19 horas. El debut del equipo campeón, empieza la defensa del título por parte de los argentinos y la búsqueda del primer equipo que repita coronación mundialista desde Brasil, que lo consiguiera en 58 y 62. El otro precedente es Italia en 34 y 38. Y finalmente, para cerrar la jornada, hacia las 22 horas, Austria enfrentará a Jordania. Querido Carlos.
2: Muchas gracias, Beto Lati, los deportes aquí en W Radio.
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2: El resumen de lo que tenemos justo en este momento, Arely Paz, vamos contigo.
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5: 2:45 PM, usted escucha W Radio, Así las cosas con Loret. Le voy a contar lo que tenemos en este momento para que usted esté informado. ¿Qué pasa ahora con la gente? Víctor Sandoval, ¿ya se fueron a comer?
6: Ya es la hora de comida, la hora de terminar su turno matutino, y en ese momento, ya regresando al campamento, Arely, en las calles del Centro Histórico, se libera Paseo La Reforma, a la altura de Caballito, Bucareli, Avenida Hidalgo, Avenida Juárez, también a la altura de Insurgentes y en la zona del Ángel de la Independencia. Libre ya para el transporte público y privado la avenida Paseo de la Reforma. Y de mañana tienen contemplado algunas acciones hacia la calzada de Tlalpan. El reporte que tengo.
5: Muchísimas gracias, mi querido Víctor.
6: Hasta luego.
5: Buena tarde. Oiga, le cuento que en este momento ya va Francia 2 y Senegal 0. Así es que en este momento está anotando, y así es que usted tiene ya para la quiniela. Si estaba preocupado porque le iba a ir mal en la quiniela porque Francia no terminaba de anotar, bueno, pues ahora ya puede estar tranquilo porque en este momento va ganando 2-0 a Senegal. Moody's advierte que la revisión del T-MEC podría llevar pues acuerdos bilaterales en un entorno muy volátil para México. La agencia calificadora señaló que la ausencia de Canadá en las negociaciones entre México y Estados Unidos apuntan a que este último podría impulsar vías diferenciadas por cada socio. La agencia señaló este martes que el inicio de las negociaciones entre Estados Unidos y México concluyó en mayo con un calendario definido, pero advirtió que la ausencia de Canadá en este programa apunta a que Washington podría impulsar vías diferentes en cada socio y así podría terminar con el T-MEC y establecer pues estrategias bilaterales. Carlos Torres Rosas asumió este martes la Dirección General de Nacional Financiera y del Banco Nacional de Comercio Exterior tras ser designado por la presidenta Claudia Sheinbaum. El ex coordinador general de Programa para el Bienestar sustituye en el cargo a Roberto Lazzeri, quien recientemente fue nombrado embajador de México en Estados Unidos. Durante su toma de posesión, Torres Rosas señaló que trabajará para fortalecer el papel de ambas instituciones como motores de desarrollo económico financiero del país. Indicó que buscará ampliar los mecanismos de financiamiento para respaldar proyectos estratégicos contemplados en el Plan México. Oiga, escuche. ¿Qué tal el diputado del PT en San Luis Potosí, Tomás Zavala? Lo cacharon con un reloj de 400,000 pesos y pues dijo, oiga, no está mal, no es un delito. Cualquiera podría tener si trabaja mucho este reloj.
7: Yo soy un hombre empresario desde hace 30 años más o menos. Entonces, pues yo creo que, imagínate, nada que ver. ¿Sí me entiendes?
8: O sea, este reloj no se lo compró en esa legislatura.
7: No, claro que no. Ustedes saben que lo que uno gana aquí, pues nada que ver, ¿no? Ni trabajando todo un año, dos años, ¿no?
5: Oiga, es que no está mal tener un reloj de 400 mil pesos. El tema es que es del PT y PT es aliado de Morena y todos se han vendido como austeros. Ahí está el detalle. No cualquiera tiene ese reloj. Evangelina Hernández, muy buena tarde. Cuéntanos.
9: ¿Qué tal, Arely? Auditorio, buenas tardes. Pues para informarte que la presidenta nacional de Morena, Ariadna Montiel, dijo que van a pedir la nulidad total de la elección en Coahuila, esta que se realizó el pasado domingo 7 de junio, debido a irregularidades en al menos 20% de las casillas. La dirigente afirmó que se presentaron en total 17 quejas ante las autoridades locales, una por cada distrito electoral, y una general, y que con esta denuncia general va a llegar hasta sus últimas consecuencias. Y hablando de precisamente de exuberancias, por decirlo así, Arely, fíjate que la presidenta de Morena pues también dijo que no quiere ver a ningún funcionario público de Morena ni a ningún militante famoso en los estadios de fútbol. Vamos a escuchar cómo lo dijo.
10: Estamos pidiendo la anulación de la elección. Se detectaron irregularidades en 962 casillas por diversos motivos, lo que representa el 22.6% de la votación. Derivado de lo anterior, se solicita la nulidad total de la elección, es decir, de los 16 distritos locales. Vamos a llegar hasta la última instancia electoral para detener este operativo que el PRI realizó.
9: Arely, ese fue el de la nulidad. Pero ahora sí vamos a escuchar lo que dijo de que no quiere a los morenistas en los estadios.
5: Vamos.
10: Felicitamos a quien puede tener los recursos para comprar un boleto para el Mundial e ir a ser parte de esta fiesta. Nosotros consideramos que quienes militamos en Morena debemos de estar con el pueblo. Ojalá que ningún compañero o compañera ande ahí en el estadio con boletos de 120 mil pesos. Hay que estar con el pueblo en el FanFest, que ahí podemos entrar de manera gratuita y verlo también con la familia, con los amigos. Esto es importante porque nosotros debemos ser ejemplares en nuestro actuar.
5: Pues ahí está.
9: Ahí está, Arely.
5: Así es que ya estamos a la cacería todos nosotros. ¿Por qué? Porque si alguno de nosotros va o de ustedes van al estadio y se encuentran a un morenista, pues tómele una foto, ¿no? Para contarle a la señora Ariadna Montiel, pues que también los morenistas andan en los partidos de fútbol.
9: Así es, Arely. Hasta
5: aquí. Muchísimas gracias. Muy buena tarde. 2:51 PM, Octavio García, muy buena tarde, cuéntanos.
11: ¿Qué tal, Adeli? Muy buenas tardes. Fíjate que el Instituto Mexicano de Ejecutivos de Finanzas estimó que es más lo que se está estimando en ganancias por el Mundial que lo que realmente se gana. Así lo dijo el CEO de estimaciones en este tema del Instituto Mexicano de Ejecutivos de Finanzas, quien dice que más bien esto es un espejo. Vamos a escuchar.
12: Rentabilidad no es éxito, es ocupación de infraestructura a descuento. El Mundial amplificó las expectativas y expuso las fracturas. La Sectur proyectó 5.5 millones de visitantes adicionales y 60 mil millones de pesos de derrama. FEMATUR estimó entre 700 mil y 1 millón de personas. Moody's calculó 1.030 millones de dólares. La Ciudad de México abrió el torneo con 65% de ocupación hotelera, cuando los modelos más conservadores estimaban entre 80 y 100%.
11: Al participar en la conferencia de prensa Expectativas Económicas en México, el coautor de ponencia del IMEF, Anglar Cervantes, agregó que esto no es un logro, sino una señal de alerta. Esto al referirse a los resultados acumulados del sector turístico. El reporte que tenemos, Ari.
5: Muchísimas gracias, Octavio. Muy buena tarde.
11: Muy buenas tardes.
5: Hasta aquí la información, Carlos.
2: Gracias, Areli.
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2: Muchas gracias, Areli Paz, por todo el día de hoy.
5: Gracias, Coman Rico.
2: Gracias, querido duende. Impresentable del duende. Muy buena tarde.
13: Igualmente, querido Charlie, buena tarde.
2: Y sobre todo, muchas gracias a todos ustedes por habernos escuchado. A nombre de todos los que hacemos este programa, mañana en Punto de la Una, aquí les esperamos. Soy Carlos Loret de Mola. Muy buenas tardes.

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15: Hola, yo soy Alex López y estos son los Estadios Mundialistas. En el norte de México se levanta una joya de la arquitectura deportiva, el Estadio de Monterrey, casa de rayados y ejemplo de innovación sustentable. Desde su apertura en 2015 marcó pauta al ser el primero en América con certificación de plata y liderazgo en energía y diseño ambiental, gracias a su eficiencia y tecnología de vanguardia. De hecho, por su elegante diseño es conocido como el gigante de acero. Aquí no solo rueda el balón de la Liga MX, también es sede de campeonatos de CONCACAF y escenario de grandes conciertos. Un recinto moderno, versátil y listo para brillar en la Copa del Mundo del 2026.
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1: Han pasado años, pero la imagen sigue intacta. En la final del Mundial de Alemania 2006, Francia e Italia igualaban en Berlín. Y, en tiempo extra, Zinedine Zidane protagonizó uno de los momentos más impactantes en la historia del fútbol. Tras un cruce verbal, el francés respondió con un cabezazo al pecho de Marco Materazzi. El árbitro argentino, Horacio Elizondo, le mostró tarjeta roja directa. Y así se dio una despedida inesperada para Zidane en su último partido como profesional, portando la camiseta de su país. La imagen es icónica. Italia terminó levantando la Copa del Mundo en penales y aquel instante quedó grabado para siempre en la memoria del deporte. Un ídolo que puso punto final de mala manera, movido por un insulto que lo sacó de sus casillas.
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15: Hola, soy Darian Sandoval y estas son Curiosidades Mundialistas. Johan Cruyff fue uno de los futbolistas más grandes en la historia, pero a pesar de ello no pudo coronarse campeón del mundo y un secuestro le quitó la chance de cambiar el rumbo de la historia para su país. En 1977 Cruyff jugaba para el Barcelona, ciudad en donde sufrió un intento de secuestro en su casa con su familia. Un año después, de manera sorpresiva, declinó su convocatoria para el Mundial en Argentina 78, donde los neerlandeses quedaron como subcampeones. Fue hasta 2008 que el mismo Cruyff reveló que la razón de su ausencia voluntaria de aquella edición fue el miedo por la seguridad de su familia. ¿Te imaginas qué hubiera pasado en esa final ante el albiceleste con Johan Cruyff en la cancha?
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